0: pues terminamos la existencia. Si no hay diésel, pues el carro no puede funcionar.
1: Un viaje de aquí a Quito invierte en $600. Me imagino que sacan algo parecido, un poco más.
0: Mire, a Quito, en definitiva, hay bastante afluencia de gente, ¿no es cierto? El pasaje también, estamos hablando del precio anterior. Con este precio de diésel, repito, si es que no hay una alza tarifaria, realmente el país, el transporte en general, prácticamente se vuelve ya insostenible. No es que de repente a lo mejor los transportistas quieran hacer un paro.
1: O sea, ya no es rentable para nada.
0: Es insostenible. Lo mismo es aquí en el transporte urbano, aquí en Loja, claro. Y en el transporte urbano a nivel del país.
1: El 7 de mayo ratifican, para claro. No quedarnos con la duda, el tema de la tarifa.
2: Ahora,
1: el 7
2: doctor,
1: de mayo.
2: Pero antes de pasar al tema urbano, lo que mencionaba Wilson. Un bus de 80 galones, según un reportaje de un medio nacional, en abril tanqueaba los 80 galones con 236,80 centavos, en mayo en 248, una diferencia de 11,20.
0: Claro, dependiendo del consumo.
2: Claro, 80 galones,
0: dependiendo del consumo.
2: O sea, pero hay una diferencia considerable de $11,20.
0: Yo estoy hablando de cuando cargábamos $300 y ahora está prácticamente en 600 y pico de
2: ahora,
0: dólares.
2: Doctor, ¿usted
0: al lago Agrio estamos claro. Gastando más o menos, se gastaba 800, este rato ya está en 900 solo de combustible.
1: Una reflexión muy popular, muy de la gente, y que muchas de las veces también hemos comentado aquí, doctor. Si no me es rentable, ¿por qué no me dedico a hacer otra cosa?
0: A ver, es una actividad que se la ha venido llevando toda la vida. O sea, es difícil este dato. Por ejemplo, ya yo veo transportes urbanos. Se vende. Por ejemplo, ahí está la oportunidad para que cualquier ciudadano pueda...
1: Vaya a experimentar,
0: ¿no es cierto? En el bus de la Cooperativa de Transporte en Loja hay cualquier cantidad de carros de venta. Lo que antes era difícil realmente que encontrar un carro de venta. Siempre ha habido, ¿no? Pero... escasos, pero sí ha habido. Este rato, vaya y usted que encuentra carros de venta, lo que quiera. Ahí hay la oportunidad para que la gente, ¿no es cierto?, que se cree que a lo mejor la transportación, los transportes están haciendo a su agosto o han venido haciendo a su agosto, que hagan también el agosto y que vean, obviamente, la realidad de la transportación. Inclusive yo lo escuché de mañana, me parece que fue de mañana, al compañero Chiriboga, que es presidente del consorcio. Él decía, bueno, que ellos entregan los vehículos al municipio. Que el municipio los administre.
2: Que no es negocio, dice.
0: Que el municipio los administre.
1: No es negocio para quién.
2: Es que lo que tú mencionas, no. Escuchaba al dirigente de la Unión de Transportistas Urbanos de Guayaquil, y justamente por lo que no es negocio, no coge el municipio un sistema.
0: Es que va a ser bien difícil. Claro. Entonces, parece que lo escuché en UV Televisión de mañana a Pablo. Se ha puesto que el consorcio está dispuesto los vehículos a entregar al municipio y que el municipio administre. Obviamente que el dueño del vehículo que tiene una inversión debe tener una rentabilidad racional, obviamente una rentabilidad. En el estudio técnico, por ejemplo, habla de un 14% de rentabilidad, ¿no es cierto?, para los transportistas. Y ya pues que el compañero Pablo Carrión, en su discurso que se pegó ese día de la reconsideración, él dijo que ya es tiempo que el municipio tenga su transportación propia. Ahí está la oportunidad.
1: Pero tampoco es una idea descabellada, digo yo. En un tiempo, con buenas proyecciones, bien planificado, podría funcionar.
0: ¿Qué pasó con los articulados de Guayaquil administrados por el municipio? ¿Qué pasó? ¿Qué pasó? ¿Está pasando con este transporte en Cuenca?
2: También. Tranvía, claro.
0: El tranvía. Vaya a ver cuántos miles de dólares, millones de dólares subsidia el municipio al tranvía. Y tienen rutas específicas, ¿no es cierto? Preferenciales. Tienen rutas preferenciales. Vaya a ver qué cantidad de millones subsidia. En Guayaquil lo mismo, en el tema este.
1: No sería rentable para...
0: Es bastante difícil realmente. Es bastante complicado ahora. Bien, yo de pronto dice, bueno, yo meto la ordenanza o doy el alza el pasaje. ¿Qué es lo que va a pasar con eso? El deterioro del servicio. Yo siempre digo que el municipio, en este caso de Loja, los municipios del país, deben de garantizar que el servicio sea bueno y sobre todo que sea de seguridad. Y la seguridad parte siempre por el tema económico, para que ese vehículo esté mecánicamente bien atendido, que las llantas tengan una capa de rodadura que permita circular sin problema, para que el sistema en general del carro, el bus, internamente esté en buenas condiciones, parte por un tema económico.
1: Claro.
0: Y mayormente para renovar el parque automotor y poder dar cumplimiento a la ordenanza aprobada por el mismo municipio,

0: solamente por un tema económico, si es que no hay el retorno del dinero para poder pagar al banco, porque todo es con financiamiento, no es que habrá alguien a lo mejor que tenga los 120 mil, 130 mil dólares para comprarlo de contado, es posible que haya una o dos personas, pero el 99% lo financia el banco. Entonces, ¿cómo se moderniza el transporte? Entonces, al final del día, ¿no es cierto?, el perjudicado es el mismo ciudadano, porque va a tener un vehículo que no esté en buenas condiciones, un vehículo viejo, regresar 20 años atrás, y eso no es posible. Ahora, yo he escuchado también decir, por ejemplo, de que, claro, se torna un tema político, nuevamente lo digo.
1: O sea, ya en Loja, la parte del transporte urbano se ha vuelto política hace rato.
0: A ver, por ejemplo, yo les escucho decir de que los transportistas deben reclamarle al gobierno, que el gobierno es el que hace el pasaje. Lamentablemente la ley no dice eso.
1: El pasaje urbano en la actualidad.
0: Y la ley, y la competencia. Y la ley, ¿no es cierto? La constitución, el COTAB, todo este tema del Consejo Nacional de Competencias, ¿quién lo hizo? El presidente Correa, cuando tenía ciento y pico de asambleístas en Montecristi, cuando tenía ciento y pico de asambleístas en la asamblea, ahí aprobaron el COTAB. Y ahí exigen a los municipios.
1: Pues de una manera, de tarifa.
0: Exige las competencias. Y obviamente, si tienen las competencias los municipios, tienen que afrontar los municipios, pues. Porque está en la ley, porque ellos mismos la hicieron.
1: Pero siendo sinceros, el gobierno sí tiene responsabilidad al incrementar el costo del diésel.
0: Pero la ley dice las competencias.
2: Ya les botó la pelotita a los municipios.
0: A los municipios. Como hizo en el COTAD muchísimos temas, la contribución especial de mejoras. ¿Dónde se cristalizó esta situación? Fue en el COTAP. Las obras de alcantarillado, de un asfalto, de un barrio y todo, lo pagamos los ciudadanos, obviamente previo a un estudio de costos, etcétera. Y el COTAP dice que el COTAP, que se la aprobó con ciento y pico de asambleas que tenía la Revolución Ciudadana en su tiempo, o Movimiento que en su tiempo, tiene que pagar a los ciudadanos. Competencias de tránsito obliga que de manera progresiva y obligatoria los municipios deben hacerse cargo. Tal es así que prácticamente todos los municipios del país tienen ya las matriculaciones. Muchos cantones tienen ya el control ya total de tránsito con los agentes de tránsito. Uno de esos es Loja, y que lo escuché aquí a Juan Carlos, ¿no?
3: Juan Pablo,
0: decir hace un momento que venía en la entrevista, por ejemplo, la deficiencia que hay de agentes de tránsito. Es una gran verdad.
1: Una realidad.
0: Y iniciaron con 285 agentes de tránsito hace 12, 13 años atrás. Y este rato hay 235.
2: Y algunos están ocupando cargos administrativos.
0: Administrativos, exactamente. Entonces, estamos hablando a lo mejor de unos 210 agentes de tránsito. Y todos sabemos desde hace 13 años atrás qué es lo que ha pasado con el parque automotor en el país. Y repito, particularmente en Loja, en las parroquias, qué es lo que ha pasado.
1: En el cantón estaríamos por cerca de los 70 mil vehículos.
0: Más o menos, sí, que circulan en todo el cantón Loja. Ahora, yo digo de que yo en esta misma entrevista que ustedes tuvieron amabilidad de invitarme hace unos días atrás, yo decía que mínimo se necesitarían unos 100 agentes de tránsito más para que hagan
1: de 150 control. Se hablaba
0: de 150, yo digo como mínimo.
2: Estaba planificado, doctor, alrededor de 90-100. Estaba ya compartida presupuestaria. ¿Qué pasó? ¿Qué administración? Lamentablemente las administraciones que pasaron no siguieron con el proceso porque había que elaborar el reglamento donde estén los requisitos para poder que ingresen los nuevos aspirantes.
0: Y tendrán que hacerlo. Mire, yo en las sesiones de Cabildo, yo en el tiempo del Chavo Franco Quesada, yo le dije al señor alcalde, por Dios, es urgente esto. Actualmente con la ingeniera Guayanay, se lo he vuelto a decir ahí en sesiones de Cabildo, es urgente hacer el reglamento, hacer el proyecto, porque no es que yo digo mañana convoco a 100, no, es un proceso, es un proyecto, ¿no es cierto?
1: Preparación.
2: Además tendrían que irse, creo que a Pamachala, Guayaquil, o a Cuenca, Guayaquil.
0: Seis meses, o sea, es claro. Un proceso. Pero nosotros, el municipio, debe empezar ya con este proceso.
1: Doctor, entonces, la tarifa, el incremento ya no tiene vuelta atrás. Es cuestión de que la alcaldesa firme.
0: Ejecútese o en su defecto, vete. Ya, eso, digamos, es respeta netamente ejecutiva, administrativa, ¿no es cierto? Pero en eso estamos, ¿no es cierto? Yo realmente, claro, esto se hace mediático, ¿no? Y vemos por ahí aspirantes a la alcaldía, vemos aspirantes a concejales que por ahí asoma un doctor que es dirigente de un barrio a dar declaraciones, por Dios, y yo se lo escucha realmente, Es como uno, por ejemplo, ponerse a opinar de arquitectura, por decirte. O me pongo a opinar de medicina, de un urólogo, de un nefrólogo, dar criterios técnicos, o sea, sin conocimiento, eso los escucha realmente, pero que hablan.
2: Estamos realmente en campaña, doctor.
0: Exactamente. Si y de ahí vienen ya los candidatos a la.
2: Han buscado que alguien les llame.
0: Alcaldes, a concejales, a buscar quien los llame y asoman con los grandes defensores. Y al final del día, repito, terminan haciéndole daño al mismo pueblo. ¿Qué es lo que está pasando, por Dios, con el tema de agua potable, de recolección de basura, hombre? ¿Qué es lo que está pasando con eso? Mire,
1: ¿usted cree que debe haberse actualizado, sincerado, el cobro de la tasa de recolección de basura?
0: Definitivamente sí, por Dios sí. O sea, ¿cómo puede ser posible que los ciudadanos, yo, ustedes, un ciudadano común y corriente, paguemos 90 centavos, $1, $1.10 por la recolección de basura de un mes? Y obviamente el municipio gasta 4 millones y cobra 1 millón. ¿Y cuál es el resultado? El que tenemos, pues.
2: Y no se ha tocado desde 1998 la tasa de basura.
0: La vez anterior se topó, se pretendió ya hacer, obviamente, hacer un costo-beneficio con un proyecto de mejoramiento y todo, cuando estuvo el doctor Castillo. Yo estuve de concejal ahí y no dieron paso a los concejales. Lo único que se pudo, claro, o sea, lo que tú dices, Juan Pablo, es cierto, pero no. Se intentó subir, ¿no es cierto?
2: Así es.
0: Claro, los concejales de aquella época, la oposición, dijo que no, que cómo. Lo que se logró subir, o al menos no subir, porque ni siquiera, o sea, pagaban lo normal, por ejemplo, las clínicas, laboratorios, toda esa situación. Se logró ahí que se ponga en ordenanza que tengan un pago. Y obviamente ellos tienen ese tema de los vías peligrosos, ¿no es cierto? Se compraron dos vehículos específicamente para este tipo de situaciones. Entonces, el resultado es el que tenemos. Ahora, yo siempre digo que debemos sectorizar la ciudad, eso yo he dicho en las sesiones de Cabildo, a los compañeros de las comisiones, debemos sectorizar. ¿Por qué? A ver, hay sectores populares, sector occidental, por ejemplo, Tierras Coloradas, todos esos sectores, ¿no es cierto? No es posible que paguen lo mismo que pagamos nosotros acá en el centro.
1: La gente en el centro.
0: O sea, no, de pronto estos sectores populares a lo mejor pueden seguir a lo mejor con el mismo precio. Claro. Por el tema económico. Pero aquí en el centro, eso es de la Zamora, la Cuadra, todos por el resto de la ciudad, debe sectorizarse de pronto por el avalúo de la vivienda o por los sectores y cobrar, por ejemplo. Yo digo a un ciudadano aquí en el centro de la ciudad que vive en Rodríguezville, que vive en La Cuadra, que viva en cualquier parte de la ciudad de la Zamora, si paga $1 y, por ejemplo, sube a $3, por decir un ejemplo, ¿qué le pasa al ciudadano?
1: No, no hay mayor afectación.
0: No hay mayor afectación, pero si hay 50 mil usuarios, hay 100 mil usuarios, obviamente eso suma y hay dinero por lo menos para comprar los
1: recolectores. Y vamos a mejorar, doctor, un servicio.
2: En el 2020 se planteaba que suba a $3 para recién tener un superávit de $495,000. Pero claro, también los concejales se opusieron.
0: Claro, que es el tema. O sea, se vuelven algunos,
2: político, el costo
0: algunos,
2: político.
0: Algunos concejales se vuelven padrinos, ¿no? Se vuelven padrinos y al final del día terminan haciéndole daño a la misma ciudadanía. ¿Qué pasa con el agua potable? El agua potable es lo mismo. Me parece que es 0.64 centavos cuesta procesar un metro cúbico de agua potable. El municipio cobra 24. Igualmente son como 3 y no sé cuántos millones de dólares más que el municipio tiene que estar subsidiando y toda esta situación. Y el resultado es el que tenemos. Hay un relleno sanitario totalmente colapsado que necesita una inversión de 15, 20 millones de dólares. Si gasto 4 millones y cobro 1, ¿cómo financio un relleno sanitario ya modernizado, mecanizado, para que la basura llegue, se procese, se haga luz, se haga bios.
1: Hasta madera.
0: Exactamente, ¿no es cierto? Inclusive había una propuesta hace un tiempo atrás, arriba creo que son como 40 y pico de hectáreas de relleno sanitario, están ocupadas más o menos entre 11 y 12 hectáreas, para que haya un sistema mecanizado del proceso de la basura. No se necesita más allá de unas 3 o 4 hectáreas, con una inversión de 14, 15 millones de dólares.
1: Haciéndolo bien.
0: Entonces, ¿cómo financia eso si subsidia?
1: Claro, y no solo es la cuestión de que mejoren la recolección o el número de vehículos o la condición de los vehículos recolectores. Es todo un sistema que debe tener desde la clasificación de la basura hasta su...
0: Exactamente, o sea, todo es un...
1: relleno sanitario.
0: Todo es un proceso. Ahora, otro tema, ¿no?

0: tenga un vehículo, en vez de pagar 5, que pague por decir 20. Si tengo un vehículo, es porque hay alguna posibilidad económica. Ese problema de rodaje no es para toda la ciudad, es para las personas que tienen un vehículo.
1: Pero podría diferenciarse por el tipo de vehículo también.
0: Está presentada una ordenanza ya, claro, para diferenciar los precios de acuerdo al avalúo del vehículo. Si aspira a que haya un ingreso al municipio, me parece que era de $1,000,000,000. ¿Para qué? Exclusivamente de la misma ordenanza, para asfaltado de las vías, para el bacheo de las vías. Claro. Entonces, muchas de las veces exigimos, pero de pronto lo que aportamos también es muy bajo y no alcanza. Esto, por ejemplo, seguramente habrá mucha gente que no lo dicen, concejales por ahí, a lo mejor actuales concejales o candidatos, no lo dicen, yo no tengo problema en decirlo.
2: A ver,
0: porque esa es la realidad.
2: Doctor, según el artículo 322 del COTAD, el alcalde tiene 8 días para recibir, una vez que recibe la ordenanza, aprobada por el consejo para sancionarla, observarla o devolverla. Si en ese plazo no se pronuncia, la ordenanza entra en vigencia por el Ministerio de Ley. Fue aprobada el 7, son 8 días hábiles.
1: Mañana.
2: Todavía le queda, no, son 7 días hábiles.
1: Hábiles.
2: Todavía le queda 4 días a la alcaldesa para pensar qué no va a hacer.
0: Pero ya está en una responsabilidad administrativa, ¿no? Administrativa. Y ver qué es lo que pasa. Si es que la alcaldesa decide vetar, pues está en la responsabilidad de ella. Si necesita aprobarla, pues sencillamente
1: tiene que argumentar, pasará, porque
0: pues, obviamente
1: tiene que
0: argumentar eso. Ahora, digo nuevamente, ¿no? Muchas de las veces nos volvemos padrinos y terminamos haciéndole daño a la ciudadanía. Por ejemplo, veamos la recolección de basura. Una ama de casa, que son las esposas, las mamitas que están, ¿no es cierto?, en la casa, la que se encarga de la limpieza, la doméstica, etc. Sacar esa bolsa de basura y de repente tener en la casa un día, 2 días, sacarlas afuera, vienen los animales, hacen lo que hacen. Entonces, ¿cuál es el costo-beneficio? ¿Sigo pagando 80 centavos o de pronto puedo pagar $3? Pero el costo-beneficio me garantiza de que esa recolección de basura, con esos dineros, el municipio puede comprar unos 5, unos 6, unos 8 recolectores de basura, y tengo garantizado la recolección de basura. Pues, entonces, ¿qué es más? ¿Qué es más? Uh-huh. Costo-beneficio. Entonces, o sea, es un poco, hay que tratarlo, conversarlo y sectorizar la ciudad. Eso lo he venido diciendo, repito, en sesiones de quebrio, etc. En el agua potable, cuando hay de repente estas rupturas, ¿no es cierto?, del agua, la vez anterior que hubo como 3 veces no hubo agua, esos bidones que cuestan, me parece que es $1.50, los vendían hasta en 5, en $6. El costo-beneficio, ¿cuál es, no es cierto? De pronto puedo pagar un poquito más, pero tengo los dineros, obviamente, y garantizo que el líquido llegue a las casas y me libro de estar gastando en estos bidones de agua y todo.
1: Doctor, hemos hablado de problemas muy recurrentes, absolutamente recurrentes en Loja: el agua potable, nos faltó sobre el alcantarillado, el tema de la basura.
0: Está vinculado, obviamente,
1: el tema vialidad, son problemas que Loja viene soportando por más de 20 años, 30 años ya. Y son problemas que en este cabildo yo creo que no los van a topar, o que tienen la esperanza de que puedan abordarlos.
0: Hay una propuesta de compañero John Espinosa. La propuesta de él es hacer en el tema de por ejemplo, agua potable solo en empresa pública. Uh-huh. Yo digo que la empresa pública no es malo en tanto y cuanto la empresa pública sea sostenible. Si hacemos una empresa pública para que simplemente tenga un directorio con los mismos ingresos, esa empresa pública va a fracasar como ha fracasado.
1: O sea, en las condiciones de ahora
0: viven y todo
1: está condenado al fracaso.
0: Un poco es una de responsabilidad, ¿no es cierto? De responsabilidad mojarse la camisa, ¿no es cierto? Trae críticas muchas de las veces, seguramente los comentarios como estarán este rato, lo que yo estoy hablando, ¿no es cierto? Trae críticas, pero al final del mes, repito, vemos que hay, por ejemplo, hay 4 o 5 basureros, entiendo que hay 2 basureros que están en proceso, hay 2 más en proceso de unos 3 o 4 meses, y la recolección de basura yo la garantizo. El ciudadano también se va a sentir servido, ¿no es cierto? Y no va a ser mayor problema en el pago. No es que de un dólar se va a subir a $15, por decir, es imposible. Pero obviamente de un dólar, haciendo un tema económico, una corrida económica, ¿no es cierto? De repente por avalúos de las viviendas.

0: o sectorizar, de pronto puede esta situación mejorar.
1: Doctor, queremos agradecerle por su participación. Lo dejamos a que pueda despedirse de la audiencia de Radio.
0: Bueno, Bacán. siempre a la orden para hablar temas súper interesantes que seguramente a gustos muchas personas no les gusta escuchar, pero son realidades que en su momento se tendrán que tomar. Si hay una propuesta de estas, pero obviamente con el costo-beneficio, como yo digo, ¿no? El costo-beneficio, pues obviamente, de mi parte yo no tengo problema. Pero claro, hay compañeros concejales que están a la reelección, hay por ahí compañeros socialistas que todo quieren de primera, pero gratis. Y el resultado, lamentablemente, es el que hay, ¿no? Es el que hay. Pero en todo caso, hay que seguir adelante. Tenemos todavía un año para seguir en la municipalidad, seguir trabajando en el municipio y hacer este. Hay otra ordenanza que está presentada ya, está para segundo debate. Es el tema de los vehículos, el transporte minero de Zamora. Wow. Ya pasó un primer debate, está para un segundo debate. Y en la ordenanza se está poniendo también que estos dineros son exclusivamente para el mantenimiento de la vía que recorren estos vehículos. Más o menos había un ingreso de más de $1,000,000 al año, obviamente, porque es una cantidad increíble de vehículos.
1: Y el daño que le causan a la vida.
0: Que van y vienen de Zamora. Uh-huh. Estos normalmente no toman, no topan, ¿no es cierto? Y si lo topan, pues tienen miedo de dar su pronunciamiento.
1: Gracias, doctor. Vamos a hacer una pausa. Regresamos a la parte final de Enfoque Nocturno.
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1: De esta manera, amigos, estamos llegando a la parte final de Enfoque Nocturno. Como por lo que hemos podido escuchar, no está del todo definido el tema de la tarifa. Hay que ver cuál es el pronunciamiento.
10: Tiene 8 días según la ley, la alcaldesa, para vetarla, observarla.
1: Que ejecútese, ¿no? Claro. Del tema. Y
10: tiene 4 días todavía para.
1: Y hay que ver qué pasa. Yo creo que no va a cambiar la decisión.
10: No creo.
1: De lo que hizo el cabildo.
10: Por supuesto.
1: Nos vamos, amigos. Gracias por la sintonía, como siempre. Los esperamos el día de mañana a 18:30.
10: Si Dios lo permite, mañana nos volvemos a ver. Hasta mañana.

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4: 21 horas con 18 minutos.

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0: 22 horas con 56 minutos.
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Me da mucho gusto saludar a esta hora, en esta mañana de verano. De hecho, todo está bien. Todo está bien, gracias a Dios. Revisemos el calendario. El calendario para el día de hoy registra jueves 14 de mayo de 2026. Teléfonos 2725-400, celular 09-99-43-40-95. Bacana 100.5 FM, señal que se origina en la ciudad de Loja, con repetidoras en la provincia suroriente, suroccidente, mismo dial, misma frecuencia, cubriendo adicionalmente la provincia del Oro y parte norte del Perú. De hecho, estamos en todas las redes sociales posibles, Facebook, Instagram, TikTok, Twitter, YouTube. Ahí estamos como Radio Bacana 100.5 FM. También estamos en Tunel Radio, Online Radio, Boxy My Tuner. Disponibles en la aplicación para App Store, Play Store como Bacana 100.5. Dirección electrónica bacana100.5fm@gmail.com. Dirección de estudios y oficinas Bolívar y Colón, esquina, edificio Arroyo, segunda planta, frente a la iglesia de San Francisco. Un saludo cariñoso, afectuoso, entusiasta a todos quienes nos acompañan desde los lugares más lejanos de esta tierra lojana. Aprovechando las diferentes plataformas digitales de Radio Bacana 100.5 FM. Oídmelo bien. Si denunciar un crimen se castiga como cometerlo, te gobiernan criminales. 6:32, 6:32. Y así como les iba contando, se seca el Éufrates. De repente, o sea, es verdad, nosotros no nos metemos en temas mayúsculos, ¿no? Porque le tenemos miedo, y le tenemos miedo porque es cierto, nunca tuvimos una formación elevada, no la tuvimos. Solo lo mismo y lo mismo, ciencias naturales, aritmética, matemáticas, castellano, lengua, literatura y cositas así, nos pasamos como 100 años en ese tipo de educación. Y por eso no. Nuestra educación nos queda debiendo mucho, ¿no? Es el sistema así. Seguramente debe ser una forma de someternos también, ¿no? De alienarnos, de manipularnos, ¿no? Mientras menos sepamos, pues mejor. Mejor. Un muchacho el otro día de 17 años que descubrió una especie de un nuevo planeta, un exoplaneta, 6 veces más grande que la Tierra, tenía 17 años el muchacho. Y lo descubrió, el planeta. Pero aquí nosotros solo hablar de eso ya sería una cosa como aburrida hablar, porque no la vamos a entender. Y no la entendemos porque no tuvimos esa educación. Así de fácil y sencillo. Entonces, solo quería decir que se seca el Éufrates. Se seca y cuando escucho esto con absoluta realidad, proximidad, veo a Marte. Veo a Marte que es un terreno yermo, ¿no? Es un lugar inhóspito, es un desierto peligroso, casi o literalmente inhabitable. Por eso es inhóspito.
pensar que dice que ahí está la huella de los ríos, de los lagos, de los mares. Hubo de todo, tal cual la tierra. Y ahora ya no hay nada. Entonces, cuando dicen que probablemente hasta el 2040 no haya una gota de agua en el Éufrates. Es bíblico el Éufrates. Y si ustedes creen que eso es broma, pregunten lo que está pasando con el Nilo. Bueno, el Nilo baña enormes extensiones, recorre países incluso. Y tienen el mismo problema ya que el Éufrates. El Éufrates, uno de los cauces más emblemáticos de la historia bíblica y de la civilización antigua, vuelve a ocupar titulares mundiales por la dramática reducción de su caudal. La combinación de sequías prolongadas, cambio climático, presas y presión sobre recursos hídricos ha llevado a que muchos observadores hablen ya no solo de una crisis ambiental, sino de un símbolo inquietante para quienes ven la actualidad a la luz de la profecía bíblica. El descenso de agua en el Éufrates se ha vuelto alarmante y sostenido. Las mediciones satelitales muestran que la cuenca del Éufrates Tigris ha perdido más de 1.400 kilómetros cúbicos de agua. Todo es agua dulce. Todo es agua dulce. Desde el 2003, tienen números hasta el 2026, estamos hablando de 23, 26, bajo la siguiente cifra, sí, como 23 años. Entonces parecería una eternidad, ¿no? Dice en el 2003, probablemente en el 2026 ya se empiece a secar. Ah, falta bastante. No falta nada. No, no es bastante, es mucho, 2023 al 2026, dale nomás. Contamina nomás, haz lo que sea. Falta bastantísimo hasta el 2016. Cuando acuerdan, llegue el 2026. Ahora están hablando de que para el 2040 no quedará una gota de agua. Una gota de agua no quedará ahí. Y pues habrá que este nivel del río ha caído a niveles mínimos, ¿no? Históricos. Una tendencia que ha encendido alertas sobre la posibilidad de que el Éufrates pueda secarse, óigamelo bien, el Éufrates pueda secarse en 2040. Si continúa el calentamiento global, la disminución de las lluvias y el aumento de la evaporación. Esta palabra la he oído hablar en Marte. Evaporación. Así fue. Así comenzó. No quedó un microorganismo vivo en Marte. Un microorganismo vivo no quedó en Marte. No quedó nada. La región afectada es una de las más sensibles del planeta. Desde el punto de vista geopolítico y ecológico, el Éufrates atraviesa, aquí viene, oídmelo bien, para que aprendamos geografía también, ¿no? Turquía, Siria e Irak. Y su caudal depende de una compleja red de presas
entre ellas la Ataturk, que ha contribuido a reducir el volumen de agua que llega aguas abajo. Las represas son lo más antiecológico, antinatural que puede haber. No es de vanagloriarse. Miren lo que pasó con Coca-Cola Sinclair. ¿Cómo se llevó montañas que estaban en pie? Río arriba, río abajo se llevó. Las represas son, eso es lo peor que puede haber. Por eso es que los países desarrollados ocupan la tecnología nuclear, energía nuclear. Pero viene el tema, nada más con esto cerramos ahí, porque de repente no nos gustan estos temas, ¿no? La situación, la siguiente, el valor simbólico del Éufrates en la Biblia. El río aparece desde Génesis como una frontera importante y un lugar de referencia para las promesas de Dios. Pero también vuelve a la escena, dímelo bien, también vuelve a la escena en Apocalipsis como parte de los juicios finales descritos en la palabra de Dios. Nada más. Bueno, todo está, todo lo que es por allá, la verdad es, todo es casi bíblico, ¿no? Usted habla de Turquía, lo encuentra con otro nombre. Habla de Egipto, siempre ha sido Egipto. Habla de Israel, habla de los ríos, todos están. El río Jordán, que es tan pequeño, es tan grande en la trascendencia bíblica, que ahí lo bautizaron a Jesús. Porque ahí bautizaba a Juan, pero Juan lo bautizó a Jesús. Y así, es decir, todo es bíblico ahí, pero dicen que todo está escrito ahí, todo lo que... Por eso ellos lo toman en serio, ¿no? Lo toman en serio, no obstante, no corrigen, no rectifican. Hay que ver cómo hicieron las pirámides ahí en Egipto, dónde las traían, cómo las mojaban. Bueno, debe ser una cosa tan enigmática que ahora el hombre va a la luna, ya mismo llega a Marte y no sabe quién hizo las pirámides. Se olviden ustedes, hay un datito así siempre que a mí me gusta, que es Salah. De hecho, María y José dice que se refugiaba en Egipto. Tomen en cuenta que Jesús ya vio las pirámides. Jesús vio las pirámides. Es decir, que cuando Jesús estaba por ahí, chernito todavía, las pirámides ya estaban ahí. Y estaban, no recientito, fresquito el barro, ¿no? Estaban como 1000 y pico de años ya ahí. Ese es uno de las partes bíblicas que más me llama la atención, porque si quieren quítenle toda la Biblia, pero las pirámides están más de 3000 y pico de años ahí. Así nada más, para que vean cómo está el tema. A mí me preocupa el tema del Éufrates, porque aquí se habla del super niño, que puede ser devastador, o en una extrema sequía incluso. No es que solo hablan de agua en abundancia, no, también pueden hablar de una sequía cruel. ¿Cómo se arreglan las cosas? Se arreglan así como lo está haciendo Donald Trump con el presidente chino. Llega Donald Trump a la China y lo reciben como que fuera un ídolo, un artista.
A ver, ¿cómo pueden imaginar ustedes que sí, que son dos potencias que se van a dar, que el uno, el otro, que se tiene miedo, que le tiene miedo? No tiene nada de miedo. Mi maestro solía decir que los grandes nunca tienen por enemigo a los chiquitos. Nunca, el grande nunca tiene por enemigo al chiquito. Pero en este caso están ahí a buen nivel. Pero qué recibimiento, Señor. En cambio, entre grandes hay nobleza. Entre grandes siempre hay respeto, hay nobleza, hay consideración. Porque tanto el uno como el otro valoran lo que tienen. En cambio, el chiquito es avezado. Es avezado. El chiquito quiere agrandarse picoteando al grande. ¿Cómo hace el cernícalo con el águila? El chiquito siempre molesta al grande, lo molesta, lo fastidia, le hace horrores para ver si ellos se agrandan también. No funciona así. Pero qué recibimiento, Señor, que le hicieron en la China. Yo creía que estaba en Corea del Norte cuando llega el cachetón ese por cualquier lugar. Las chinitas y los chinitos lloran. Pero ahí porque los obligan a aplaudir y les obligan a llorar. Y además ellos creen que alguien les está viendo que no lloran, que no aplauden. Hasta ahí nomás llegaron. Acá los chinos lo aplaudían a Donald Trump al llegar. Es la segunda visita de Estado que hace al país asiático. Pero fue recibido por todo lo alto por las delegaciones del gobierno chino. Todos esos fueron, ahí fue el vicepresidente. Fue el vicepresidente chino. Claro que si usted se va a la China, saluda al uno y ya no lo saluda al otro porque cree que ya lo saludó. Todos son parecidos. Son igualitos. Los recibió casi todo un gabinete del presidente Xi Jinping. ¿Qué cosa para más extraordinaria? Y hay un anuncio que hace el chino. El líder chino dice que está a punto de hacer una inversión de $1 billón. O sea, estamos hablando como decir, creo que como mucho dinero, ¿no? Bueno, un billón le dicen, utilizan este término más los americanos, ¿no? Los americanos, ya no puede sumar más usted. Cuando llega a los $1,000 millones, ya no puede sumar más, les dicen un billón. Bueno, los chinos van a invertir en Estados Unidos. Es decir, entablamos una relación diplomática y tiene como derivación una relación comercial. Y la relación comercial tiene como consecuencia mucho trabajo, mucha prosperidad, mucha hermandad. ¿Sí ven cómo los grandes resuelven problemas de la humanidad? Se alían entre sí

0: y generan progreso, prosperidad. Si ven ustedes cómo, ¿qué van a decir los zurdos? Que China se capitalizó, se derechizó, ¿no? Simplemente se aplicó la doctrina de el gato pardo. Todo el mundo sabe lo que es el gato pardo. No importa, dijo el chino, de qué color sea el gato. Lo importante es que case ratones. O sea, como una doctrina se basó en la naturaleza. Miren ustedes, nace la doctrina de el gato pardo, como se llamaba el presidente, porque muchos le dicen la doctrina del gato pardo. Decían que, o sea, de hecho Mao la aplicó, pero el autor de la doctrina del gato pardo es la doctrina del gato pardo en la China. ¿Cómo se llamaba este presidente? Dictadorcito también. No, en China casi todos han sido dictadores, ¿no? Pero le viraron al modelo. Moría la gente por millones de inanición. O sea, morían de hambre. Mataban de hambre a su propia gente. Con Mao murieron millones. Hasta que aplicaron la doctrina del gato pardo, que sobrevive hasta el día de hoy. Pero la fortalecieron, obviamente, la mejoraron, privatizaron todo. Siempre lo tenía en la punta de la nariz al que fuera autor chino de la doctrina del gato pardo. No importa de qué color sea el gato, lo importante es que case ratones. Si cualquier líder político, un maestro sobre todo, o sea, un docente, un profesor, un líder, le dedicara un 20%, 30%, 40%, 50% a observar, a aprender el comportamiento de la naturaleza, sería el mejor líder del planeta y del mundo. Si quieren, algún día nos detenemos a hablar, a pensar. Gandhi hizo lo mismo con la naturaleza. Aprendió. ¿Cómo si la sal la trae el mar? Es gratuita. ¿Por qué tenemos que comprarle nosotros a los ingleses? Además está en nuestro propio territorio. Es una locura, es una tontería. Mahatma Gandhi. Mahatma Gandhi hizo eso. Mandela aprendía arriando vacas. Mandela nació en una aldea. Todos los aldeanos, los que más platita tenían, eran los que tenían ganado. Y arriaba sus vacas. Y aprendió a conducir a las masas. Cuando vio el comportamiento de las vacas, cómo se movían, cómo necesitaban que haya una persona que las conduzca. Nació su liderazgo ahí. Deng Xiaoping. Es el autor del gato pardo. De la doctrina del gato pardo. Deng Xiaoping. Está bien. Entonces así está la cosa. Están los chinos, ñañones con los gringos. Están ñañones con los gringos. Y se viene harta plata. Por eso digo yo que, no sé si ustedes están de acuerdo, que noto que a veces no están de acuerdo. O sea, cuenta que para administrar la cosa pública es lo mismo. Tener una persona que haya ganado un dólar con el sudor de su frente afuera. ¿Cómo podemos elegir nosotros a gente que nunca jamás en la vida supo qué es ganarse un dólar con el sudor de su frente? Es decir, vividores de la política. Esos deben ser los peores seres humanos y líderes que jamás en la vida lleguen a un pueblo. Es una cosa tan elemental, tan bonita, tan fácil entender. Que las personas que conocen el sufrimiento de los demás son los que deben gobernar, los que deben administrar, los que han generado riqueza. Aquí era al revés. Esa doctrina a veces de los zurdos era que medio alguien tenía un poquito de plata, es oligarca, es de la derecha. Hay que poner a un comunista o un socialista. O sea, un vago redomado, dijo Milei. Milei les dice hijos de las redomada y así. ¿Cuándo es al revés? ¿Por qué prospera y sigue prosperando Estados Unidos? Pues un hombre que sabe hacer dinero con negocios. Sabe cómo es perder, porque ha perdido. Por eso dice ese cantante de Rocolero Cosas, que creo que es lojano, ¿no? He perdido y he ganado. He perdido y he ganado. Y que son los únicos seres humanos que aprenden. Aprenden del sacrificio, ¿no? Perdiendo y ganando. ¿Por qué? Porque la derrota es la catapulta de cualquier ser humano al éxito. Solo los que pierden, los que han perdido, los que han fracasado. ¿Cómo pudiéramos nosotros entender esa parte que no es tan difícil? Solamente si no nos dejamos manipular. Tenemos que buscar gente que haya trabajado, que sepa lo que es fracasar, lo que es ganar, lo que es sufrir. Lo que es remontarse al fracaso, superarlo, no claudicar, perseverar. Pero ¿cómo podemos nosotros elegir a vagos que nunca en su vida trabajaron? No se ganaron un dólar fuera del Estado. No se han ganado un dólar fuera del Estado. O sea, hay gente que nace para no, por ejemplo, un docente, por ejemplo, va, el Estado los necesita. Llegan ahí, se jubilan y está bien. Entregaron su conocimiento al Estado y está bien. Un médico, una enfermera, va, pues llegan a los hospitales, se jubilan ahí. Ellos no saben qué es ganarse afuera. No, pero ellos han entregado su vida, su formación al Estado, al pueblo. El Estado los necesita. Y además a ellos no se les ocurre ir a administrar la cosa pública. Estamos hablando de los que van a querer administrar la cosa pública y nunca supieron qué es ganárselo afuera. Yo sí creo que deberíamos echarle ahí un ojo. En serio, echarle un ojo, pero un ojo bien ojón. Un ojo ojón. Wafu Feng, dice que es Wafu Feng. No sé de ese nombre de dónde me sale, pero hay que investigarlo. Sí, pues algunos se lo atribuían, no se olvide que hasta Mao. Yo crecí creyendo que era Mao el de la doctrina del gato pardo, aunque no lo crea. Como uno es menso, así creí yo, así crecí yo, creyendo que era Mao. Después, que era otro chino, como todos se parecen. Y así como les iba contando, ¿no? Bueno, ya me perdí. Entonces, miren ustedes, por eso hay que inteligenciarnos, hay que morigerarnos, hay que actuar con prudencia, ¿no? en la inteligencia, en el conocimiento. Debe ser muy bonito. Entonces estas doctrinas, estas politiquerías populistas nos hacen cometer errores a nosotros. Fíjense ustedes lo que dice el embajador libanés ante la ONU, pero oídmelo bien. El embajador Ahmad Arafat. Ahmad Arafat. Dice que su gobierno presentó una queja formal. Cada palabra es fundamental. Formal. Queja formal ante las Naciones Unidas, o sea, la ONU, contra Irán. Pero lo entendemos bien, ¿no es cierto? Dijo el profesor, repetimos. Ya, parece que ya vamos de una vez, bajando. Dice el embajador de el Líbano que presentó una queja formal contra el gobierno de Irán para denunciar la interferencia de sus asuntos internos y de arrastrar al país a la guerra en curso en la región. Otros dirían, no, pues es en contra de Israel. Van a presentar en contra de Israel. Porque así es el odio, así es el desconocimiento. Es el gobierno libanés presenta la queja en contra de Irán, no en contra de Israel. Y por el contrario, agradecen al pueblo de Israel el que los esté liberando del terrorismo iraní, asentado ahí en el Líbano a través de Hezbollah. Tal cual, ¿no? Por eso les digo, hay que entenderle la cosa así despacio, suave, y van a ver. Beirut sostuvo que la Guardia Revolucionaria iraní cometió actos ilícitos que desafían las decisiones del Ejecutivo libanés y que ponen en riesgo la estabilidad nacional. Pero es la Guardia Revolucionaria iraní. Arrastrar, le dice, hombre, arrastrar al Líbano a una guerra devastadora es inadmisible. Les dijo en plena ONU. Y los de la ONU, que son así zurdos, se hacen los que no escuchan, ¿no? Todos quieren oír que sea contra Israel. No, no, no, es contra Irán. Es contra Irán. ¿Qué tal eso? ¿Qué tal eso? Es así funciona la geopolítica, es el mundo. Ya lo vimos. El Éufrates, vimos a los chinos, hemos visto al Líbano, y ahora sí nos vamos a Colombia. ¿Qué digo? Dijo Ramón, ¿de dónde saqué esa palabra? Que me iba. ¿De dónde saqué eso? Nos vamos a Estados Unidos, que le negaron la solicitud de asilo a Pepito Serrano. Muy pronto, pero muy pronto, estará en la cárcel del encuentro. Y ahí tienen otro ejemplo devastador, ineluctable, es este ejemplo. Para todos aquellos soberbios del poder, envanecidos con el poder, para estos que alardean en el poder, ahí lo tienen a Pepito Serrano. No había un hombre más poderoso en este país después de Correa que Pepe Serrano. No había. No había forma en este mundo de que alguien pudiera salir indemne si se metía en una bronca con Serrano. Nadie salía ileso. Nadie era más poderoso. Lo que no tenía deporte lo tenía del poder. Su poder era omnímodo. Miren ustedes, ¿cómo no pueden aprender? Es una experiencia gratuita. No cuesta nada aprender, ahí está la experiencia. El hombre más poderoso del régimen del presidente Correa, que hacían, deshacían, vulneraban. El uno hablaba una palabra en la sabatina y el otro ejecutaba. Preso ya varios meses. Y ahora sí, preparando maletas para venir exactamente a donde él no quiere venir. Él quiere quedarse en una cárcel de los Estados Unidos. Pero resulta que el preso, cuando pierde derechos, pues no tiene derechos, pues no escoge, no determina. Te vas para allá, te vas para acá, te quedas aquí, te mueves para allá. Así es una hojita al viento. Le negaron el asilo y ahora sí, rumbo a la cárcel del encuentro. Próximos días vendrá. Ese es el asunto, pero si está facilito, está, pero facilito de entender. Que nadie es tan invulnerable, nadie es tan poderoso en este mundo. Nadie lo es. Que el poder no es eterno. El poder no es eterno. Que el poder se diluye con el tiempo. Que el poder se esfuma. Que el poder se desvanece. En consecuencia, desaparece. Y los hombres se quedan íngrimos. Se quedan vulnerables y se quedan expuestos al escarnio público. Pero, ¿por qué no cuidarse entonces? ¿Por qué no ser prudente? ¿Por qué no ser un poquito sabio, un poquito buen ser humano, nada más? Para ser un político hay que ser un buen ser humano. Hay que dejar el orgullo. Pero está clarísimo, ¿no es cierto? Está clarísimo. Y eso es para los funcionarios dignatarios de este régimen en esta provincia de Loja, que todavía no recuerdo haber visto tanta, pero tanta insolencia, tanta vanidad, tanta arrogancia, tanta prepotencia que en el régimen de Correa. Nosotros sufrimos, sí es cierto, con los de la famosa Supercom, que es un punto aparte, que no tiene réplica. No se va a repetir eso. Nunca jamás en la vida. Y que actuaban incluso por su propia cuenta. Eran malos por su propia cuenta, porque ni siquiera les ordenaban desde allá. No, era aquí que hacían sus propios méritos. Mientras más perseguían a los periodistas, más méritos hacían ellos. Porque ellos decían, este gobierno es malo, nosotros tenemos que ser más malo que este gobierno, y entonces vamos a actuar con maldad, con saña, con premeditación, con alevosía, con todo, y vamos a hacer daño. Pero eso fue una supercom. De triste recordación. Estamos hablando ahora de funcionarios, de dignatarios. Fíjense, ustedes, todavía ya no tengo tiempo, ¿qué? ¿Ya no? Al favor, hombre, regalarme uno. Uno. Solo para decir, es que no, nunca olvidé. Es que la gratitud también tiene que estar de por medio. ¿Por qué creen ustedes que yo le tengo tanto cariño a Mao Moreno, por ejemplo? Vamos, ellos nos perseguían, que estos chiquitos insignificantes, estos de las querellas. Mao, José Picoita. Listos amigos, eran asambleístas. Me llevaban, me conseguían entrevistas en los medios nacionales, me protegían, cenas, reuniones, los dos. ¿Cómo no les voy a tener cariño, gratitud? ¿Qué diferencia? Miren ustedes, un régimen que se creía que era un régimen fuerte, pero había gente buena. Aún en el más malo hay algo de bueno. Pero aún en el más bueno hay mucho de malo. Solo eso, nada más. Pero otro día les rindo homenaje y les cuento cómo era la cosa. Poco a poco, porque hay que contarlo ahora. Porque puede ser que esta noche salga la luna, brille, me busque y no me encuentre. Hay que decirlo. Vamos a la pausa y regresamos enseguida con una entrevista eminentemente política.
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3: Siete horas, 18 minutos, 7:18 minutos, y saludamos la presencia del economista Patricio Lozano, ex concejal del Cantón Loja. Economista, me da mucho gusto saludarlo. Y pues la verdad es que usted generó una especie de conflicto político, obviamente, porque el doctor Jorge Reyes anuncia de manera entusiasmada de que usted será su candidato a la ruralidad. Y a renglón seguido, usted hace un movimiento como queriendo negar la situación o simplemente aclarando, ¿no? Más bien ahora hágalo en público, porque esa vocería que nosotros hacemos a veces también podría generar una confusión. Por eso lo invitamos inmediatamente para que venga y conversemos y aclaremos. Economista, buenos días, lo escuchamos.
4: Doctor Aponte, ¿cómo está? Buenos días a los amigos que nos escuchan esta mañana. Estamos un poquito saliendo de una gripe un poco complicado. Sí, efectivamente, es verdad. Bueno, el tema es lo siguiente. Habíamos venido conversando hace rato con los amigos de más, sobre todo con el doctor Reyes. Sí, finalmente, hace poquitos días, prácticamente habíamos cerrado un acuerdo con MAS, con el doctor Reyes, con el movimiento MAS y Pachacuti, y llegamos a algunos lineamientos generales. El tema es que acordamos mantenerlo todavía esto en reserva y hacer un lanzamiento mediante una rueda de prensa, y nosotros internamente en el movimiento nos faltaba cumplir algunos pasos internos, diríamos. En ese sentido, no estaba previsto todavía, diríamos, un poco el lanzamiento de nuestro nombre. Sin embargo, todo lo que ha dicho el doctor Ruiz, el acuerdo que ya tenemos con MAS es completamente real, es verdad. Vamos en el Cantón Loja, una alianza cantonal con MAS y Pachacuti a las próximas elecciones, obviamente bajo un acuerdo más que político, un acuerdo programático, algunas líneas que es importante que desde el movimiento se puedan trabajar en el marco de las competencias que tienen los municipios, fortalecer la economía popular y solidaria, seguir cuidando las fuentes de agua, que para nosotros es importantísimo. Loja necesita agua, de manera que es indispensable empezar a trabajar en cuidado de las cuencas hídricas, los páramos, en el marco de las competencias que tienen los municipios. Así que fue una conversación bastante larga, obviamente, con MAS. Finalmente llegamos a algunos acuerdos y lineamientos que es indispensable impulsar desde el municipio de Loja. La próxima semana está previsto hacer un lanzamiento oficial con MAS. Esa es la fecha que teníamos previsto, obviamente, ya hacerlo público este acuerdo. Sin embargo, se han adelantado ya este acuerdo, no hay problema, vamos a continuar en esta alianza. Así que en ese marco, más bien, era un poco mi aclaración, doctor Aponte.
3: Ya, muy bien, o sea, queda absolutamente confirmado, ratificado incluso lo que nosotros habíamos publicado, de que usted iría con el doctor Reyes, porque así lo dijo él. Y también él sí se ha caracterizado por ser un hombre muy serio, ¿no? En esto nos llamaba la atención de que haya habido alguna ligereza en sus declaraciones, pero ya ve que no, entonces se ratifica de que usted va, o ustedes como Pachacútec, ¿verdad? Y podemos ahí aclarar rapidísimo una partecita que también es importante. Usted es Pachacútec, Cantón Loja. ¿Está bien esa, sí, esa digresión? ¿Qué hago así? Sí, sí, sí, ¿no?
4: Efectivamente, sí.
3: Sí, sí, sí, sí, sí. ¿Por qué? Porque en otros cantones parece que podría haber otro tipo de alianzas.
4: Sí, efectivamente, esto es cantonal. Recuerde usted que el movimiento más del doctor Reyes es cantonal. De manera que en Loja, diríamos, Pachacútec cierra esta alianza cantonal con el doctor Reyes. Bajo algunos acuerdos a nivel provincial, aún seguimos conversando, seguimos analizando con algunos movimientos y partidos políticos con la finalidad de entrar en una alianza provincial. Sin embargo, también no está descartado algunas alianzas cantonales. Son opciones que sin duda estamos conversando, barajando a nivel de la provincia, pero en el cantón Loja vamos con el doctor Reyes ya para las próximas elecciones seccionales.
3: Ya, ahora algo más economista. Antes de entrar a un pequeño, más bien a ampliar el tema de las razones que le llevaron a unirse al doctor Reyes, ¿usted puede garantizar que es estratégico, o sea, es consensuado, más bien, la decisión de ustedes de que Pachacútec diga, bueno, en Loja vamos así, en el cantón Loja vamos así, en el cantón Calvas vamos de esta manera? ¿Es consensuado o cada quien está yendo por su lado y podríamos nosotros de repente interpretar, colegir de que hay división y que hay desorden, en otras palabras?
4: Sí, mire, en estas conversaciones de la Coordinación Nacional designó tres personas: la compañera Laura Torres, que es la coordinadora encargada provincial, está Remigio Noriega y mi persona, oficialmente encargados para llegar a algunos acuerdos políticos para las próximas seccionales en Loja y en la provincia. Ahora bien, si bien es cierto, el calendario electoral nos ha acelerado un poco las cosas, ha empezado a correr algunos pasos, algunos procedimientos internos y externos. Hemos tenido que, o por lo menos tratarlos, o por lo menos dejarlos al lado y empezar a cumplir algunas fechas determinadas para las próximas seccionales. En esa realidad, algunos cantones como Calvas, como Saraguro, Olmedo, donde tenemos candidatos muy, muy importantes, ellos han avanzado igualmente consolidando la parte interna, consolidando alianzas locales, llegando a algunos acuerdos políticos con otros movimientos y partidos políticos. Y obviamente también les ha buscado algunos partidos políticos planteándoles

0: en la provincia de Loja, y justamente conversando este tema, si vamos en consenso, una alianza provincial, o miramos la posibilidad de intentar también hacer algunas alianzas cantonales. Entonces, de alguna manera todos se han pronunciado que la primera opción es intentar hacer una alianza provincial, y al no ser así, intentaremos ver si se pueden hacer algunas alianzas cantonales. La idea es que el movimiento, donde tenemos realmente fortaleza política, podamos en realidad obtener esas alcaldías, dar las facilidades y obviamente ver que las próximas seccionales realmente podamos tener algunas alcaldías dentro de la provincia de Loja.
1: Ya, ahora, muy bien, muy bien. No, pues entendemos que Pachacútic como que deja en libertad, entiendo, a cada quien en sus cantones para que se alíe con quien mejor convenga. Entiendo que así estaría la cosa, ¿no? Porque ustedes en el Cantón Loja, acá Saraguro, van con otros candidatos, otras líneas políticas. En Calvas otros, y lo dejó entrever el doctor ingeniero José Sarango, y entiendo que en la parte más meridional igual, ¿no? Entonces, ya queda claro el asunto ahí, queda clarísimo. Ahora, muy bien, vamos a enfocarnos en lo que constituye su candidatura y su alianza con MAS, con el doctor Reyes. ¿Qué consideraciones hubo? ¿Qué reflexiones? ¿Qué propuestas para ir en esta alianza?
0: Sí, mire, fue una conversación bastante largas, diríamos. A veces ya no se daba esta alianza, porque la propuesta de Pachacútic no va el tema de los cuadros. Bueno, yo quiero, planteamos esta concejalía o planteamos encabezar listas o cosas así, y empezamos conversando. Primero, diríamos, realmente conversar con el doctor Reyes si estaba consciente de la realidad económica y política y el problema estructural que tiene el municipio de Loja, que es un tema sumamente complejo. Hemos estado ahí y conocemos cuál es realmente el problema estructural del municipio de Loja. Súmele a eso usted la ley 3070, que se expidió en los últimos meses en la actual Asamblea Nacional. Todo eso realmente complica mucho más el problema económico que tiene el municipio de Loja. Y mirar si en esa realidad, en ese problema que tiene el municipio de Loja, realmente teníamos respuestas claras, planteamientos concretos del doctor Reyes, y que nosotros, cómo podemos un poco ahí también encajar algunos temas que para nosotros es indispensable generar como política pública. Temas que el movimiento indígena ha venido trabajando, por ejemplo, la defensa de las fuentes de agua, cuidar las fuentes hídricas, cuidar los páramos, para nosotros es realmente temas indispensables. Cómo garantizar soberanía alimentaria para las comunidades, para las parroquias, cómo realmente impulsar la economía popular y solidaria que dice en la Constitución, que está en la ley. Entonces son temas realmente que mirábamos cómo podemos realmente encajar en el plan de gobierno que tenga el doctor Reyes, y esos temas realmente nos ha llevado a conversar por algunas ocasiones. Finalmente
1: pero de lo que nosotros entendemos, o de lo que cualquier persona podría saber, todos los candidatos le iban a aceptar eso, todos los candidatos le iban a plantear eso. ¿Qué más quieres, Patricio? A ver, dime, ¿quieres que te lo ponga azul al pasto? Pues azul te lo ponemos. Todos le hubiesen ofrecido eso. Es más, usted podría confirmar y aseverar que tuvo conversaciones bastante avanzadas, que habían prosperado mucho con la candidatura del doctor Patricio Valdivieso.
0: Conversamos una sola vez.
1: Ah, no, no, no.
0: No, era, no, no, una sola vez conversamos y fue una conversación bastante rápida. Y ya que estamos hablando en términos políticos, le habíamos igual planteado ver la posibilidad de. Nosotros siempre estuvimos, no planteando el nombre de Patricio Lozano, sino planteando el nombre de tener la concejalía, encabezar la lista de concejales rurales, porque Pachacuti tiene una, realmente, una potencialidad, si podemos decir,

0: algunas parroquias del Cantón Loja, lo que nos llevaba a plantear de que podamos encabezar dentro de una alianza las concejalías rurales. Entonces, ahí estaba prácticamente cerrado esa posibilidad con el doctor Patricio, que es un gran amigo, una muy buena persona. Porque ella nos manifestó de que ahí van dos mujeres, que necesitaban mujeres, y ahí se complicaron un poco las cosas y no volvimos realmente más a conversar, porque prácticamente las cosas estaban cerradas ahí, diríamos un poco.
1: Bueno, seguramente si usted se adelantó, porque entiendo que aquí creo que lo presentaron ya al ingeniero Lenin Cuenca.
0: Sí, se
1: ratifica en la candidatura rural. Entonces, el doctor Reyes le dijo, bueno, aquí está la candidatura, la ruralidad, y ustedes aceptaron con estas propuestas y estas dificultades que hay ya en la administración que se van a presentar, y que usted lo plantea muy bien porque ya estuvo ahí en el municipio, pero que ahora la nueva administración viene con otras condiciones, otro temporal, ¿no? Muy complejo. Ahora, muy bien. Quedó descartada esa posibilidad de aliarse con el doctor Patricio Valdivieso, consolidado ya su candidatura con el doctor Reyes. Usted ya ganó, ya fue concejal rural. Y una cosa, ¿qué tan difícil? Usted fue la primera persona que no gana de esta zona suroccidental. Fue el primer candidato. ¿Recuerda usted tal vez en la historia que los políticos
0: tengo entendido que sí, pero igual diríamos no confirmado. Tengo entendido que sí, por lo menos hasta ahora, desde que está en vigencia el COTAD.
1: Exactamente, sí, ya, muy sí, bien. Sí. Siendo así, ¿cómo logró penetrar? Porque la mayoría de candidatos, incluso de las parroquias noroccidentales, es el temor. No pueden ganar fácilmente porque acá hay una especie de barrera que casi ha sido inexpugnable para los candidatos que no sean de esas parroquias. ¿Cómo logró penetrar, por ejemplo, usted a Yangana, a Quinara? ¿Cómo lo hizo?
0: Mire, en la primera participación nuestra sucedió algo similar que algo pasó ahora. Bueno, pues más difícil fue la primera vez, obviamente. Mire usted que yo fui con Jimmy Villavicencio, no sé si usted recuerda, una alianza ahí, con Pachacuti, sí, Izquierda Democrática.
1: Tengo mala memoria, pero ya que usted nos recuerda, sí. Obviamente al ingeniero, claro, lo conocemos.
0: Sí, sí, sí, sí.
1: Fue de candidato a la alcaldía.
0: Sí, entonces, y miren, yo, a mí prácticamente fuimos un poco por la alianza ya a última hora, casi como de un poco de relleno ahí con el ingeniero Villavicencio. Sin embargo, mire, el trabajo que nosotros pudimos impulsar en San Lucas por dos periodos, sobre todo la gestión de fondos de cooperación internacional, los convenios que habíamos bajado a San Lucas, sobre todo con fondos de la cooperación japonesa, fondos de la cooperación de GIZ, cooperación española. Hicimos un trabajo bastante, bastante interesante en San Lucas, y eso me ayudó muchísimo realmente para ingresar a parroquias tan complicadas como Malagatos, como Vilcabamba, como Yangana, como Quinara.
1: Pero muy pobladas, ¿no?
0: Sí, sí, pero sobre todo yo tuve la fortaleza de consolidar las parroquias Chuquiribamba, Gualel, Taquil, El Cisne, y obviamente
1: ya, pero sí, pero
0: mi base principal es San Lucas.
1: Ya, obviamente.
0: Sí, sí, sí.
1: Pero no es suficiente.
0: No, para
1: claro,
0: nada.
1: Claro, ya.
0: Para
1: por nada. Eso, de verdad que llama la atención. ¿Cómo penetró en estos dos sectores, por ejemplo, noroccidente y suroriente? ¿Cómo lo hizo? ¿Qué fue? ¿Cómo mire, ganó ahí? ¿Tuvo buen arrastre usted o
0: No, yo no tuve arrastre. No, para nada. Si usted revisa los números.
1: Pues le estoy preguntando.
0: Sí, sí, sí.
1: Me voy a enterar exactamente.
0: Sí, que obtuvo el ingeniero Villavicencio. Creo que me puedo equivocar a lo mejor, pero sacó como, no sé si 6,000 o 7,000 votos, y yo saqué 6,005 votos, algo así, de la concejalía rural en las elecciones anteriores. Así que yo no tuve arrastre y participé
1: pero un partido, ¿qué partido político fue?
0: Fue una alianza Pachacuti, Izquierda Democrática, Avanza, se consolidó ahí, y ahí en esa alianza fuimos. No era tampoco el partido, fue bastante bastante complicado realmente ese tema.
1: ¿Quién era el candidato a la prefectura?
0: Ahí sí me vas a tomar la lección, no recuerdo con quién fuimos en esos...
1: ¿El ingeniero Dávila?
0: No fuimos con el ingeniero.
1: Entonces, ¿quién era el arquitecto Vivar?
0: Creo que fue con el arquitecto Ibra. Ahí se me tomó la acción. No recuerdo con quién fuimos realmente a la prefectura, pero no hubo un tema de realmente de arrastre, diríamos, sino más bien logramos penetrar. Mire usted, yo caminé muchísimo en las elecciones anteriores, demasiada. Y voy a decirte algo muy, muy sincero. Yo no ni siquiera conocía a Yangana y Kinara.
1: Ya me imagino.
0: En verdad. Y en la primera concejalía realmente caminamos todos estos sectores. Y como ya las cosas un poco estaban dadas, este sector de acá, de alguna manera habíamos recorrido. Entonces me concentré, Vilcabamba, Malacatos, todas las cinco parroquias, obviamente surorientales.
1: Pero ahí
0: y ahí es donde trabajamos. Lo que sí te puedo mencionar que los candidatos que Jimmy había propuesto para Vilcabamba eran muy buenos.
1: A las juntas.
0: A las juntas parroquiales. Yeah, claro. Eso sí me ayudó muchísimo porque a través de ellos penetramos a los barrios, a las juntas de agua, y eso me permitió un poco hacer conocer el planteamiento que llevábamos al municipio, y obviamente finalmente logramos el objetivo. Así que...
1: O sea, es bueno articular buenas candidaturas.
0: Sí,
1: ¿no?
0: Sí, son muy, muy, muy importantes las candidaturas de las juntas parroquiales.
1: Claro, no dejan de ser un puntal en cualquier elección.
0: Sí, efectivamente.
1: Un apoyo, ¿no? Un abono hay que hacer. Pero estuvo muy bien, estuvo muy bien. De todas maneras, irrumpe entonces usted en esta tradición que solo ellos ganaban elecciones muy pocas veces de las parroquias noroccidentales, pero era la segura de acá, ¿no? Entonces usted logra ahí penetrar, como usted bien lo ha dicho, irrumpe, trastoca este esquema ya que estaba prefijado, pero ahora, ¿cómo será la cosa? ¿La ve igual? ¿Será más difícil? Permítame un segundo. Buenos días. Hay una persona en la línea, la escuchamos. Adelante.
2: Buenos días, entrevistado. En una consulta es en base a que, por ejemplo, si los concejales o candidatos a concejales solo son, digamos, un ente legislativo o fiscalizador, ¿qué plan de trabajo presentan ellos para nosotros los votantes poder elegir entre tantos candidatos el mejor o los impuestos mejores? Pero ¿con qué plan de trabajo? ¿Qué es lo que ofrecen ellos hacer? No pueden ni intervenir con un director, digámoslo así, del municipio. No les hace caso a nadie. Me pregunta, por favor.
1: El amigo que llamaba le preguntan que si su función específica es legislar y fiscalizar, si hay algún plan de trabajo. Entiendo que, bueno, usted tiene
0: sí, efectivamente, y gracias por comunicarse al ciudadano. Mira, doctor, ahora un poco más aterrizado, con más experiencia, esa es una ventaja de llegar al municipio de Loja, pero sobre todo conocedor de los problemas que tiene Loja. ¿Qué hacer? ¿Cómo incidir desde el cabildo lojano, desde la competencia de legislar, por ejemplo, el problema del agua? ¿Cómo incidir, por ejemplo, para mejorar la vialidad que está tan venida menos en la ciudad de Loja?
1: Solo un paréntesis. ¿De dónde tienen el agua ustedes en San Lucas?
0: De Acacana, no sé si ubicas el cerro más alto.
1: Acacana.
0: Sí, el cerro más alto de la parte alta de San Lucas.
1: O sea, es propia de ustedes, ¿no? Es un agua.
0: Esa zona está declarado de uso común por el MAGAB.
1: No, me refiero es de la zona, ¿no?
0: Sí, es de la zona.
1: Es solo de la zona.
0: Sí, ¿no? Es de la zona, sí.
1: Ya, es un agua con plantas de potabilización.
0: Sí, efectivamente, sí.
1: Todo está en orden.
0: Se realizó en la fecha que yo era presidente de la Junta Parroquial de San Lucas, una obra construida con el municipio de Loja.
1: Ya, muy bien, muy bien. Controlada por el municipio de Loja, ¿no?
0: Sé que ahora está intentando controlar el municipio de Loja, pero lo venía controlando una junta de agua de los usuarios del sistema, hasta que yo estuve ahí.
1: Ay, ay, ay, ay. ¿Cómo es casi en la mayor cantidad de las parroquias que los administran las juntas de agua?
0: Ajá, ¿no? En unos casos en coordinación con los gobiernos parroquiales, a veces en forma conjunta. Hay algunos modelos de gestión
1: Avance.
0: Entonces, ahí tenemos temas bastante claros, porque hay una ventaja de conocer cómo está el municipio. Mire, una de las ideas que llevamos al Cabildo Lojano es cómo mirar y generar legislación adecuada que le permita al Ejecutivo Cantonal crear un modelo de gestión, por ejemplo, que ya se hizo de alguna manera con el ingeniero Bailón, la alianza público-privada, ver cómo los capitales privados pueden incidir en el desarrollo local y que se pueda generar que la empresa privada pueda obviamente invertir, mejorar el tema de vialidad y pues obviamente cancelar estos créditos a través de la tasa por mejoras. Así que creemos que desde el legislativo, generando condiciones y normativa local para que el Ejecutivo pueda resolver los problemas que tiene Loja.
1: El asunto es que esa no era la pregunta del ciudadano. Está fácil la respuesta, pero él decía que ¿qué planes presenta usted?
0: Sí, ¿cierto? Es que eso es lo que digo, doctor.
1: Pero no presentan un plan de trabajo a un proyecto. No le presentan un plan al CNE, eso creo, entiendo que es el preguntado.
0: Es claro, obviamente. Es un plan de trabajo que se tiene que presentar en términos de nuestras competencias. Obviamente, qué es lo que vamos a hacer en fiscalización, qué es lo que vamos a hacer, obviamente,
1: ¿Presentan al CNE ustedes como candidatos a concejales?
0: Sí, claro, presentamos también nuestros planes de trabajo. Al CNE se presenta, porque luego en función de los planes de trabajo que presentamos, obviamente tenemos que hacer rendición de cuentas, obviamente a la ciudadanía.
1: Exactamente. Y nunca se ha visto una remoción, bueno, una revocatoria más bien, a un concejal por el hecho de que no haya cumplido su plan de trabajo. Creo que en el territorio ecuatoriano no se ha visto todavía esa... digamos, esa posibilidad que tiene el pueblo, esa herramienta que tiene el pueblo, no se ha visto, creo, que concejales hayan sido revocados por eso.
0: No conozco igual, doctor, de lo que sí es, se ha llegado a nivel de los municipios, de los alcaldes, no sé si alguna prefectura, igual en la asamblea tampoco se ha dado, aunque esa posibilidad existe, igual para también para los concejales, de manera que es indispensable, prescindible, que obviamente por norma, por ley, se tiene que presentar un plan de trabajo, y es un plan de trabajo que la consolidaremos con las bases y los proyectos políticos que tiene cada uno de los movimientos. Estamos generando, hay un equipo de trabajo que se ha consolidado, y ese equipo de trabajo obviamente va a llevar adelante estos planes que la estamos consolidando. Recuerde usted que como Viento Pachacuti nosotros tenemos una visión, unos planteamientos, líneas generales que tenemos que consolidar con los planteamientos del Movimiento Más y generar un plan de trabajo obviamente para llevar al municipio, para llevar al Cantón Loja, y que luego se pueda ejecutar y podamos rendir cuentas obviamente de nuestras acciones.
1: ¿El alcalde de Saraguro es de Pachacuti?
0: No es de Pachacuti. Él venía trabajando con nosotros, él es de, bueno, hablando en términos organizativos, es de la FIS.
1: ¿Y en términos políticos?
0: Él es socialista.
1: Él es socialista.
0: Y hace 20 años, cuando la alcaldía de Saraguro no había llegado a un Saraguro, entonces se consolidó una unidad que se denominó la Unidad Cantonal de Saraguro. Y en esta unidad nos aglutinamos varias organizaciones que somos de diferentes líneas, podemos decir. Ahí usted tiene la organización de los Saraguros, que se llama la FIS, la organización de los Saraguros, que se llama la Corpuquis, la organización de los Saraguros, que se llaman los Cabildos. Entonces, se decidió hacer una gran unidad de todas las organizaciones indígenas, más algunas organizaciones mestizo, campesinos, centro urbano. Se denominó la unidad cantonal, y esta unidad cantonal le lleva al compañero Abel a la alcaldía del Cantón Saraguro. Ahora está terminando ya realmente su periodo y se ha empezado, obviamente, ya durante los años que ha estado el compañero Abel, hay un desgaste natural, podemos decir de alguna manera, y se está replanteando este proyecto en Saraguro para ir con candidatos, obviamente, que puedan refrescar un poco esta lidia y poder plantear nuevos proyectos para el Cantón Saraguro. Allá vamos con...
1: Eso quiere decir un mestizo.
0: Sí, hay esa posibilidad de conversar allá también con un candidato que podamos ir con algún candidato mestizo, pero ahora internamente está nombrado Antonio Contento, es muy conocido, usted lo debe ubicar.
1: Sí, fíjese que no tengo el honor de haber saludado, de conocerlo personalmente, pero sé quién es, ¿no? Sé quién es, aquí ha venido muchas veces a la radio y creo que es todo un personaje este hombre, ¿no?
0: Sí, sí, es bastante, bastante conocido por sus emprendimientos. Prácticamente es quien representa a Saraguro en la elaboración de quesos, una línea de yogur, algunos productos. Y últimamente,
1: sí, algunas tiendas. Él produce
0: quesos. Sí, sí, sí.
1: Sí, porque un día me fui a una pizzería que tiene.
0: Sí.
1: En realidad, era haberle dicho, deme un trozo de queso, porque más me dieron queso que la misma, el pan hornado de esa pizza. Pero delicioso, ¿no? Delicioso. Y ahí, pues, no estaba él ahí, ¿no? Yo me serví, porque parezco siciliano, yo también italiano. Qué manera de gustarme la pizza. Entonces, pero por el queso más, es por el queso, más por el queso. Entonces, yo lo conozco por eso, ¿no? Por muchas cosas. Me parece que en la entrada de Saraguro ha emprendido en otro negocio, hay un restaurante moderno muy bonito. ¿Crees que es de propiedad de él?
0: No, es de otro compañero Saraguro.
1: Ah, es de otro.
0: Pero adjunto, usted va a ver ahí Queso Saraguro, esa es la tienda de Antonio. La casa grande de gastronomía y todo es de otro compañero Saraguro. Podemos decir que ahí hay dos emprendimientos, ya, dos familias.
1: Ya. Ahí ya, muy bien. Diferentes. Pero más adelante...
0: donde hay una casa con vidrio. Sí, efectivamente, es así.
1: ¿Es de él?
0: Sí, sí, es de...
1: No, pero eso es como estar en Suiza, en Alemania.
0: Sí, muy bonito,
1: qué bonito lugar, ¿no?
0: Sí, y sobre todo diseñado y construido de acuerdo a la realidad y el contexto cultural de...
1: No, de yo Saraguro. Cuando veo esos lugares
0: y
1: viajo, pues es de obligación parar ahí. Y me detuve ahí. Es más, creo que me compré un poncho. Vende artesanías.
0: Sí, es una tiendita ahí
1: en la casa. Me compré una artesanía.
0: Así que él va a la alcaldía de Saraguro por ahora, salvo que en el futuro lleguemos a algún acuerdo.
1: Pero me parece muy bonito. Y de consenso es
0: eso. Sí. Va de consenso. Nuevamente.
1: O sea, él ya es el alcalde, entonces.
0: Bueno, en político se sabe que no podemos decir nada. Pero también hay candidatos muy buenos en Saraguro. Y habría que esperar a ver si realmente la confianza y sobre todo el trabajo que pueda plantear Antonio en Saraguro se pueda nuevamente continuar en la alcaldía de Saraguro para continuar algunos proyectos muy buenos impulsados por Abel.
1: Claro, porque hace un ratito se dijo que como estaba muy desgastado don Abel Sarango, parece que le querían dar paso a algún candidato mestizo. Pues que dijo, usted me confirmó eso.
0: No, y bueno, no está muy desgastado Abel, más bien yo decía, hay un desgaste natural de alguna manera como movimiento, como o tener sea, un
1: se,
0: alcalde.
1: Se ha envejecido,
0: Diríamos, en Saraguro.
1: Tantos años que tiene también como alcalde, entonces, como asesor político en la asamblea. Bueno, este hombre ocupado. Ha pasado solo en la política también, ¿no? Solo en la política. Le tengo una objeción, una observación que creo que solo que me invite un café ahí en Saraguro para perdonarle. Es que yendo ahí la entrada a Yacuambi, a las lagunas, es que es hermoso.
0: Sí.
1: ¿Usted puede imaginar que la entrada sea un pedacito de un carril? No hay un solo letrero. Estando ahí en la vía principal, en la Panamericana, y yo siempre le he llamado la atención por eso. ¿Cómo no puede haber una entrada grande, bonita, maravillosa, con señalética, con todo lo que tiene que anunciar, a uno de los lugares más paradisíacos que jamás haya alguien visitado aquí en Loja en cuanto a la naturaleza pura? Que a veces digo mejor para que no destruyan la naturaleza, no dejen basura, mejor que no vaya mucha gente, ¿no? Pero de todas maneras, póngase un letrerito ahí, no hay nada, usted tiene que adivinar. Y eso está por 100 años ahí votado. Entonces, solo esa pequeña objeción siempre le he hecho al alcalde Abel Zaranco, pero entiendo que el pueblo cada vez está más bonito, Saraguro, es verdad.
0: Sí, sí, sí, ha crecido bastante, avanzado, están a punto de inaugurar el terminal terrestre de Saraguro. La economía de Saraguro.
1: Ese sí es un elefante blanco también. ¿Qué administración la hizo?
0: El ingeniero Muñoz. La anterior.
1: Ah, ya, claro. Sí, sí, pero sí. Es un elefante blanco. Sí, entiendo, sí, que nunca jamás va a dar resultado eso, porque ¿qué carro estaciona ahí? Es demencial, es una locura lo que hacen los alcaldes con tanto dinero. A ver, dicen, ¿qué me gasto? ¿En qué despilfarro? ¿En dónde puede haber un buen contrato? Y hacen esos terminales. Hacen esos terminales habiendo tantas otras necesidades, ¿no? Pero bueno. Pero bueno, cada pueblo se autodetermina y está bien. El hecho es entonces que se viene la candidatura. Bueno, el movimiento del doctor Reyes es local, ¿no? Es cantonal.
0: Es local, sí, es cantonal.
1: Sí, sí, sí. Entonces no tiene alcance a Saraguro, solo hasta San Lucas. Solo
0: sí,
1: hasta San Lucas.
0: Sí, sí, sí.
1: ¿Y usted tiene respaldo en San Lucas? ¿Cree que tiene apoyo ahí en San Lucas? Porque le pueden pasar factura también, le pueden decir... Tú ya fuiste concejal y ¿qué hiciste? Te comiste 5 bodegas de arroz y nada. Pero puede ser que le digan que sí, sí apoyó mucho, que ayudó. No sé cuál es su propia evaluación.
0: No, mire, pasando el tiempo, obviamente uno va teniendo su desgaste político, es creo que absolutamente normal. Sin embargo, los trabajos que realizamos en San Lucas, la gente aún recuerda, desde el municipio impulsamos también alguna ordenanza que de alguna manera impulsa la parte productiva de San Lucas, impulsamos una ordenanza que pueda legalizar predios exclusivamente con resoluciones de la justicia indígena que están vigentes. Así que impulsamos todo la ejecución de los presupuestarios que le corresponde del municipio a San Lucas. Por ejemplo, un sistema de agua potable para la comunidad de Capur en el sur, que no tenían agua potable de años, se construyó un sistema bonito de agua potable, un sistema de alcantarillado también, un sistema de alcantarillado más bien para Capur. Así que se han hecho trabajos, sin duda. Habrá también un desgaste, diríamos, natural, habrá mucha gente que tenga alguna posición, efectivamente, lo que usted acaba de decir. Sin embargo, estamos confiados y seguros, obviamente, que San Lucas va a tener un respaldo para el movimiento Pachacuti, y va a tener un respaldo, obviamente, también para la Concejalía Rural, y esperamos y estamos seguros que estaremos nuevamente en el municipio de Loja para, desde el espacio y la experiencia, poder generar algunas condiciones desde el legislativo para resolver los grandes problemas que tiene Loja.
1: Muy agradecido a usted por su comparecencia esta mañana al ya posible candidato a la concejalía por el Movimiento Más y Pachacutic, el economista Patricio Lozano. Vamos a la pausa y regresamos enseguida. Enseguida volvemos con otra entrevista eminentemente política.
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0: 8, ahora es un minuto, 8, un minuto y saludamos la presencia aquí en estudios de Radio Bacana 100.5 FM del doctor, permítame, de repente es algún asunto, buenos días, le escuchamos, adelante.
1: ¿Qué tal? Buenos días, Gonzalo Piña ya. Le saluda, no le quito mucho tiempo.
0: No, tranquilo, le escuchamos.
1: Habíamos compartido un video, propiedad intelectual de la periodista Samaniego, en donde se ve como el asambleísta Guevara, y que es de conocimiento público, le trata de bajar el celular porque está grabando. Se compartió en muchas páginas a nivel de acá de Loja y del país. Y resulta que por ahí un Durán S hace dar de baja a todos estos videos. Y luego sale el asambleísta a decir de que el agredido un poco más ha sido él y que el video completo pues obviamente se lo dará a conocer. Hemos estado revisando, buscando y no hay pues esa agresión de la cual una mentira más la dice y la hace y la publica el asambleísta Guevara. Y obviamente la página Lo del Momento Piña no podía quedarse detrás o atrás de que se baje este video. Lo seguiremos subiendo. Ténganlo la seguridad que lo seguiremos subiendo para que la gente se dé cuenta de la calidad de representantes que tiene Loja. Y una máxima popular que dice, el que nada debe, nada teme. Si el asambleísta Guevara aduce de que ha sido hostigado y algo así por parte de la periodista, que ahora lo vinculan con gente que ha estado ahí como asesores. Yo, si tanta confianza tiene, ¿por qué no se presenta una demanda contra la periodista, ojo? Contra la periodista que hace esta denuncia de esta agresión del asambleísta Guevara. Seguiremos en nuestro trabajo. El asambleísta Guevara es una voz, el pueblo, el mandante. Somos miles y miles que diremos las verdades, nos cueste lo que nos cueste. Freddy, un lindo día.
0: Sí, muy agradecido a Gonzalo por su llamada, pero bueno, ustedes andan en ese, le digo con todo cariño y respeto, Gonzalo. Ustedes andan en ese submundo de las redes. Yo no perdería el tiempo en subir, bajar. ¿Ves? Hay otras formas para... Roldós tiene una frase que es demasiado fuerte. Yo no la diría. No la diría. Voy a evitar decirlo. Él tiene una frase propia para esto. Pero así como anillo al dedo. Pero más bien lo vamos a dejar ahí. 8:05 y repetimos el saludo, la presentación al doctor Fausto Moreno Sánchez. Él fue exdiputado, ex candidato a la presidencia. Es un político y un abogado en libre ejercicio, de modo que se la sabe todas de todas. Doctor, ¿ya han permitido formular esta invitación? Que en otras ocasiones usted de la manera más amigable también nos pide, ¿no? Pero esta vez yo lo he buscado a usted porque con tantas cosas que pasan de un día para otro, a veces se quedan lo más importante. Y, o sea, tratan de opacar, de relevar a las cosas y no trascienden cuando deberían trascender. Imagínense lo que los tiene ocupados, una agresión de un asambleísta, una periodista, que tampoco es nuevo. Antes se agredían. Y le voy a preguntar, buenos días primero, doctor, buenos días.
2: Buenos días, doctor Freddy Aponte. Muchas gracias por su invitación.
0: Cuando eso de los cenicerazos, ¿usted estaba ahí en el Congreso o no?
2: No, yo estuve antes. Yo estuve el 86.
0: Eso fue que le posterior. Lanzó un cenicero,
2: fue
0: un diputado lojano.
2: Claro.
0: ¿A quién le lanzó esto?
2: Le lanzó el cenicero, me parece que fue a Alberto Dajique.
0: A Alberto Dajique, sí. Claro. Sí, sí. ¿Y quién lo golpeó a Maguad? ¿Se acuerda que Maguad también andaba con los ojos?
2: Ah, fue en el tiempo en que yo estuve de diputado. Fue con ocasión de una gestión que hicieron, me parece a mí que fue obviamente inadecuada, inoportuna la gestión que resolvieron hacer. Yo no participé de esa, en una fiscalización que había iniciado la comisión de este orden, que la presidía Yamil Maguad y que participaba yo como representante o por bloque parlamentario del Movimiento Popular Democrático. Creo que fueron a hacer una visita al Palacio de Carondelet.
0: ¿Quién era el presidente ahí?
2: El ingeniero León Febres
0: Cordero. León Febres Cordero, sí. Ya. ¿Y quién fue el agresor, recuerda usted?
2: Me parece que fueron...
0: ¿Algunos?
2: Algunos, o sea, seguramente fueron policías de civil, etcétera.
0: Ah, sí, sí. Ya, entonces es como una agresión de Estado y algo así.
2: Ah, por supuesto, ah, claro, por supuesto, ¿no? Como las que está ocurriendo ahora, las que nos comenta Gonzalo Piña Burneo. Ah,
0: claro, ese es Estado. Claro,
2: porque se trata de obviamente un representante, independientemente
0: y encima del gobierno, del partido.
2: Independientemente
0: de
2: su calidad, pues es representante, es miembro de la Asamblea Nacional.
0: Exactamente, y le adicionamos de que es del partido de gobierno.
2: Por supuesto.
0: Claro.
2: Precisamente por eso es que se sienten prevalidos de todo para tratar así a las personas.
0: Doctor, y cuando se siente prevalido así una persona, ya tratamos, que usted domina esto y que utilizan la justicia, ahí la justicia debería sentirse un poco acorralada, porque le están diciendo, yo denuncio, yo demando a este, porque yo soy del gobierno, yo soy diputado, y la justicia debería inclinarse a ellos. Siempre lo hizo. No sé si ahora todavía hay ese temor de la justicia de complacer al poder.
2: Está completamente entregado, no solamente la administración de la justicia, doctor Freddy Aponte, como a usted y al pueblo le consta, sino todas las demás funciones del Estado. Precisamente por eso es lo que está ocurriendo en el país. Por ejemplo, en el caso del Consejo Nacional de la Judicatura, por ejemplo. Consejo de la Judicatura. Le impidieron a la presidenta prácticamente electa, ¿no? Le impidieron que ejerza sus funciones a doña Alexandra Villacís, me parece, si mal no recuerdo el nombre, con una serie de trastadas. Si bien la jueza resolvió en términos jurídicos adecuados, ¿no? Pero posteriormente se hizo de la vista gorda en lo que corresponde a la ejecución de su propia sentencia. Y a eso, obviamente, se sumó la actuación tardía del Ministerio del Trabajo en darle a la abogada el certificado de que no tenía impedimento alguno para ejercer la presidencia del Consejo de la Judicatura. Entonces, a eso se suma, como usted conoce, ¿no?, que hondos y lirondos el Consejo de Participación Ciudadana y Control Social, precisamente porque era una mujer que no estaba en condiciones de someterse al poder, al menos eso es lo que se ha dicho, pidió inmediatamente al presidente de la Corte Nacional de Justicia que envíe la terna, y envió una terna cuando no debía hacerlo. Es decir, funcionan de manera sincronizada para esto. Vea usted igualmente el asunto del fiscal general del Estado. El último escandaloso allanamiento a las dependencias de la Corporación Eléctrica, me parece,
0: ¿no? Select, sí.
2: En donde interviene, mire usted, interviene el propio presidente de la República, ya, en un show mediático, y de últimas el fiscal general del Estado, que es al que le correspondía encabezar este particular.
0: Es que lo de Select, el mismo presidente de la República era parte del directorio de esa misma institución.
2: Pero por supuesto. Es decir, sigue ocurriendo lo que desde el principio de este gobierno ha ocurrido. ¿Se acuerda usted los apagones? La acusaron a la entonces ministra de Energía, de haber producido sabotajes y la mandaron y la echaron de la cartera de Estado. Y nunca probaron eso.
0: Lujana, claro, Lujana.
2: Arrobo, me parece Arrobo, que se llamaba.
0: Sí, Lujana, sí.
2: Se apellidaba.
0: Sí, sí, sí.
2: Entonces, mire usted, entonces esto está ocurriendo y cuando requieren del Consejo Nacional Electoral y del Tribunal Contencioso Electoral, ocurre lo propio, doctor Aponte, ¿no? Eso es lo que ha pasado precisamente con las organizaciones políticas que, al margen de la Constitución y de la ley, han pretendido ser eliminadas del registro de partidos y organizaciones
0: políticas. Ese es el tema objeto de la
2: reconocida.
0: Ese es el tema, doctor. Ese es el tema objeto de la entrevista que para lo cual nosotros nos hemos permitido invitarlo a usted por toda su experiencia, su conocimiento. Un poco, y es un poco como anecdótico, así, interesante, me llamaba la atención a mí, porque lo eliminan, digamos, a lo que era la derivación de su organización política original, ¿no?
2: Obviamente.
0: Y por eso decía, ¿y ahora qué? ¿Cómo será su sentimiento, su reacción? Que no es cualquier cosa, ni de cualquier persona. ¿Cuál es su posición al respecto?
2: Obviamente, de la posición de cualquier ciudadano que tiene un mínimo de conciencia.
0: Yo sé que de cualquier ciudadano,
2: de
0: sí,
2: que...
0: pero más allá de cualquier ciudadano, usted tiene ahí, tenía su corazoncito.
2: Como es de conocimiento público, yo me desafilié de Unidad Popular en el 2016.
0: ¿Usted se desafilió de Unidad Popular o del MPD?
2: No, de Unidad Popular.
0: Ay, ¿ya se llamaba Unidad Popular?
2: Claro, porque yo corrí como candidato el 2013 de Unidad Popular a la Asamblea, usted recordará.
0: O sea, en Unidad Popular
2: entonces,
0: tiene es, algunos
2: ahí. Ese fue mi última comparecencia como candidato en esas correrías, pues, ¿no? Y posteriormente a eso Correa mandó a eliminar al Movimiento Popular Democrático y en el 2014 reencarnó el MPD en Unidad Popular. Yo me afilié a Unidad Popular o estuve participando en Unidad Popular y en el 2016 presenté mi desafiliación por razones de orden personal. Es decir, desde el 2016, ya 10 años, yo no soy parte de ninguna organización política en el país y, por tanto, mis opiniones obedecen a mis íntimas convicciones y, evidentemente, a los esfuerzos de objetividad que siempre me han caracterizado, no obstante estar perteneciendo a una organización política. Entonces, en estas condiciones, el doctor Freddy Aponte, lo que se ha hecho es absolutamente inconstitucional, ilegal, atrabiliario. Es decir, dando patadas a todo el ordenamiento.
0: Su observación es de un político, de un jurista, de ¿por dónde? ¿Dentro del marco legal o político? ¿Cómo lo está analizando?
2: Esto es político porque tiene relación, doctor Freddy, con la Constitución de la República.
0: Ya, sí,
2: y el Estado y órganos del Estado.
0: Ya.
2: Entonces, pero evidentemente la opinión que yo pueda dar tiene que estar fundamentada en la Constitución y en la ley, ¿sí? Entonces, en estas condiciones se ha violentado, por ejemplo, el derecho a la seguridad jurídica, que conforme establece el artículo 82 de la Carta Política en vigencia, se fundamenta en el respeto de la Constitución y en la existencia de normas jurídicas previas, claras, públicas y aplicadas por las autoridades competentes. La Constitución de la República, igualmente en el artículo 108, señala expresamente que los partidos y movimientos políticos son organizaciones públicas no estatales que constituyen expresiones de la pluralidad política del pueblo. Entonces, usted puede observar que en cualquier país, ¿no?, mínimamente civilizado, el régimen de partidos políticos es considerado una especie de expresión de la democracia.

0: usted conoce, por ejemplo, que a Cuba se la califica dictadura porque hay partido único, etcétera, etcétera, ¿no? Pero aquí estamos viendo que se avanza a través de trancas y barrancas, o mediante trancas y barrancas, se avanza a la constitución de un partido único, porque ya lo eliminaron, por ejemplo, a la Revolución Ciudadana con la intervención del fiscal general del Estado y con una interpretación también contrahecha del Tribunal de lo Contencioso Electoral, cuando no se había probado la supuesta, cuando no se había acusado inclusive de la supuesta infracción cometida por esa organización política, nos guste o no nos guste, ¿sí? Entonces, acá es igual, doctor Fede Aponte. El artículo 327 de la Ley Orgánica de Partidos Políticos, mal denominada Código de la Democracia, establece en su último inciso, el 327, de manera expresa, la cancelación de una organización política para ser resuelta por el CNE, ¿no? Podrá ser hasta 120 días antes de la convocatoria a elecciones. Y esto fue hecho en el transcurso de la convocatoria, a poco de la convocatoria, doctor Freddy Aponte. Es decir, se constató de que no tienen pruebas de las 175 mil desafiliaciones porque debían presentarlas. Ellos tienen esos documentos ahí y no las presentaron. Simplemente cogieron ese argumento en el aire, ¿no? Que dicen que se habían producido. Como digo, los plazos terminaron. El CNE solo podía cancelar partidos 120 días antes de la convocatoria, es decir, hasta el 3 de abril. El pedido de corrección que hizo, por ejemplo, el Unidad Popular a la resolución del CNE se debía resolver hasta el 2 de mayo. ¿Usted ha visto que doña Diana Tamaín hizo hasta 9 reuniones con suplentes del Consejo Nacional Electoral, ¿no? Con el propósito de lograr lo que logró? Y últimamente lo hizo de manera igualmente inconstitucional. Mire usted, hubo 2 votos, el de ella, ¿no? A favor de la descalificación, y 2 votos que se abstuvieron. Me parece que es el consejero Pita y la consejera Nájera, ¿no? Y ella interpretó como que eso era empate. Y dirimió, se puede imaginar usted. Entonces, este 8 de mayo se habría reunido el Pleno del Consejo Nacional Electoral. Participaron 3 consejeros suplentes y la presidenta Tamaín. Y fracasó la maniobra de la misma porque no pudo ejecutar la cancelación de Unidad Popular de manera particular. La presidenta del CNE se va quedando sola en su obsesión de proscribir a esta organización política. No ha contado con el apoyo de ninguno de los consejeros principales. Mire usted, cabe rescatar los argumentos de la consejera Kronfle, ¿no? Una periodista de opinión, creo que me parece que del diario Universo. Fueron contundentes. El CNE dijo de manera categórica, está fuera del plazo para cancelar a Unidad Popular y debe archivarse el proceso. Eso lo dijo. Y este es un criterio de esta consejera Kronfle, no obstante, ideológica y políticamente, en mi opinión, estar ubicada en la derecha del acordeón político, ¿no? Al no tener votos, la presidenta Tamaín mocionó que las consejeras Nájera y Kronfle presenten un proyecto de resolución para ser analizado en una nueva reunión del Pleno. Esto se podría producir esta semana, por lo que es necesario seguir, ¿no?, insistiendo en que se cumpla la Constitución y la ley. Unidad Popular ha presentado una serie de recursos que le franquea la ley, pero están siendo escamoteados. ¿Usted sabe cómo funciona el Consejo Nacional Electoral en coordinación con el Tribunal de lo Contencioso Electoral? Entonces, en estas circunstancias, doctor Freddy, si para concentrar el poder y eliminar adversarios grandes, pequeños, relevantes o irrelevantes, finalmente eso no importa, hay que atropellar la ley se atropella. Si para violar la norma es necesidad, es necesario no guardar las formas no se guardan. Este es el credo con el que opera el gobierno y con el que cuenta con la participación y en el que cuenta con la participación de casi todas las funciones del Estado.
1: Doctor, ¿es el mismo organismo de control del sufragio que operaba en el régimen del presidente Correa?
0: Por supuesto, no.
1: No. O sea, si hablamos de la presidencia y unas cuantas más.
0: No.
1: Pero el modus operandi me refiero. Cuando dice usted, y contaba con todo el aval de los organismos del Estado, así operaba en el régimen de...
0: por supuesto, claro. Pero ahora es corregido y aumentado, doctor Freddy. Es corregido y aumentado, ¿sí? Yo no estoy rescatando, evidentemente...
1: Claro, no, sino que solo para chequear a la historia, para registrar cómo no ha evolucionado, no ha mejorado. No, sí.
0: Ha empeorado.
1: Exactamente.
0: Porque está haciendo lo mismo, pero de manera, como diríamos, deslustrada. Porque el señor Noboa es un déspota deslustrado, pues, ¿no? Entonces, en estas consideraciones, lo que ocurre es que están utilizando todas las funciones del Estado, para inclinar la cancha a favor en las próximas elecciones, doctor Freddy.
1: Pero ya no es un juego limpio ya.
0: No, de ninguna manera, pues, no. De ninguna manera. Entonces, esto tiene ese propósito. E incluso, por ejemplo, en el caso de la Revolución Ciudadana, pretendieron hacerlo de tal manera. Porque adelantaron las elecciones, doctor Freddy, apunte, el Consejo Nacional Electoral.
1: Ahora, claro.
0: Adelantaron las elecciones, lo que es absolutamente prohibido, porque las elecciones tienen que darse en el año en que se posesionan los funcionarios de elección popular que han sido o que han contado con el favor del voto popular. Entonces, adelantan las elecciones porque va a haber un niño demasiado travieso, ¿no?
1: Sí.
0: Advierten que va a haber un niño y adelantan las elecciones. Y en esas no podían hacer eso, doctor Freddy. No podían hacer eso porque en derecho público se hace lo que establece expresamente la ley.
1: Sí.
0: ¿No? No es como en derecho privado que usted puede evidentemente hacer lo que la ley le permite, pero también lo que la ley no le permite, obviamente al margen de que sea un objeto ilícito el que pueda usted pretender. Entonces, en estas cosas, adelantan las elecciones y de tal manera calculando para que puedan los probables candidatos de la Revolución Ciudadana no participar en el proceso. Pero me parece que no les ha dado resultado, entiendo yo, y esta organización política ya habría dispuesto que sus posibles candidatos se desafilien de la Revolución Ciudadana y puedan habilitarse para aparecer como candidatos de otras tiendas políticas, ya sea por alquiler o voluntariamente.
1: O sea que el ambiente electoral es funesto, doctor.
0: Completamente.
1: Sobre todo para estas próximas elecciones.
0: Claro.
1: Porque usted no ha mencionado, por ejemplo, a Construye, lo eliminaron.
0: También.
1: De la paz de la tierra.
0: Así es. Es decir, a las dos organizaciones políticas, al hablar de Unidad Popular, obviamente yo incluyo a Construye y empecé señalando ese particular. No, en estas condiciones, la Constitución, como usted sabe, no protege una participación política simbólica, sino el derecho a elegir y ser elegido en condiciones reales. Los estándares internacionales también son claros. Los derechos políticos deben poder ejercerse de manera efectiva, no bajo cronogramas que convierten su defensa en una caricatura. Cuando se excluye a organizaciones políticas de la contienda, se le resta una opción al ciudadano. Comprimir plazos y tomar decisiones en un punto sensible del proceso no es neutral, doctor. Ya,
1: ahora, doctor, ¿ahí qué queda?
0: Esto inclina la cancha.
1: Sí, inclina la cancha, ya lo dije. Si no, no se lo hiciera. Se trata de tener más ventaja sobre el oponente.

0: El ciudadano, cómo tiene que ser la participación, cómo tiene que ser su activismo, su reacción.
1: Se adelantaron la fecha de elecciones y excluyeron participantes, doctor Freddy, en lo que concierne al Consejo Nacional Electoral. Mañana redefinirán qué plazo vale, qué voto es nulo y qué impugnación no
0: Pasa,
1: alcanza.
0: claro.
1: Cuando esto suceda, el CNE publicará el consabido comunicado diciendo lo que a cualquier aventurero del derecho se le ocurra, como ahora. Así, me refiero a este consejero que dijo que la ley no solo manda, prohíbe o permite, sino que también autoriza para hacer este desaguisado. Sí, no, no me acuerdo, de grata recordación
0: ¿Cuál
1: el
0: sería este que ni
1: ¿no?
0: siquiera me acuerdo
1: Entonces, así,
0: su nombre?
1: respetando el molde mencionado al inicio, se seguirá usando una legalidad como coartada de cualquier chanchullo. Así va a ocurrir, doctor
0: O
1: Freddy
0: sea,
1: Aponte.
0: podríamos llegar a niveles de que haya una determinación de quién gana las
1: Por
0: elecciones y quién las pierde.
1: supuesto.
0: O sea, medio parecido a Venezuela, vuelta ahí. No,
1: Claro,
0: Maduro ganó las
1: tanto,
0: elecciones.
1: tanto que impugnaron a Maduro y a Venezuela, pero estos son bananos, igual. Bananos un
0: Ah,
1: poco
0: bueno.
1: verdes todavía, pero ya están pudriéndose en la propia planta.
0: Pitones, pitones.
1: Entonces, entonces
0: O sea,
1: en
0: claro,
1: estas
0: porque ahí
1: condiciones.
0: dijeron que no ganó el señor que le acompañaba a María Corina, sino que
1: González.
0: González y que ganó Maduro. Ahora usted dice que estas condiciones están dadas para hacer lo mismo en el Ecuador.
1: Claro, así es. En estas circunstancias, no, evidentemente a las organizaciones políticas que están en este trance les queda utilizar, agotar todos los recursos que les plantea la ley, independientemente de que ya conozcamos, ¿no es cierto?, de qué pie cojean el Consejo Nacional Electoral. Qué vale la pena señalar, doctor Freddy, o hacer una aclaración? Este Consejo Nacional Electoral fue designado por el Trujillato.
0: Sí, claro,
1: Fue
0: ya.
1: designado por el Trujillato y
0: Ya.
1: hasta autoprorrogado.
0: También,
1: Lo que a
0: ya.
1: mí me ha preocupado siempre, y eso lo he dicho a voz en cuello, es de que ninguna organización política habría cuestionado anteriormente al Consejo Nacional Electoral. La Revolución Ciudadana creo que lo hizo la vez anterior acusándolo de fraude, pero anteriormente a eso, previo a eso, no ha habido ninguna acusación, ninguna acción para poner orden en el Consejo Nacional Electoral, doctor Freddy. Ya vienen ellos con una serie, con algunos procesos electorales, ya debían irse a su casa, ¿no? Entonces, en estas circunstancias, le queda al pueblo ecuatoriano castigar en las urnas
0: Sí,
1: a
0: pero
1: quienes son
0: no, no, no.
1: responsables.
0: Permítame, doctor, hay una llamada. 2725-400, le escuchamos. Adelante.
2: Gracias, Freddy. Un saludo para el doctor Fausto Moreno. Le habla Enzo Neira. Mire, doctor, en el gobierno del banquero, como dicen, como suelen decir, de Guillermo Lasso, se planteó un serio juicio político contra Diana Tamaín, que parecía que se tenía los votos. En el momento de la votación en el Pleno, fueron los socialcristianos, Pachacuti y Alianza País del correísmo los que la salvaron. Esa fue la oportunidad de oro de haber hecho una reforma radical, porque esta señora no ha presentado ninguna reforma, ninguna reforma. Todo el caos, todas las consecuencias se debe a ella, que es difícil, ella se acostumbró, porque en alguna vez alguien, algún filósofo de esquina dijo, si los indígenas, los Pachacuti, tienen los mismos vicios y los mismos defectos que los laicos, que los laichos, y el momento en que ese partido desaparezca del espectro político, estos Pachacuti, así como Lucio Gutiérrez y otros, que incluso han sido despreciados por el prófugo, la política es posible que en el país tome otro giro.

0: necesitamos líderes serios, correctos, identificados con la democracia. Discúlpeme haberle interrumpido.
1: Lo ha dicho Enzo Neira, no lo digo yo. Efectivamente, ese es un hecho histórico. Eso es un hecho histórico. Por eso yo he señalado de que hasta antes de todas estas acciones, no hemos escuchado cuestionamientos a esta señora. No sé por qué. Obviamente, alguien podría decir así paga el diablo a sus devotos, pues no. Entonces, en estas consideraciones...
2: Exactamente, qué correcto eso, porque ella fue de la línea anterior.
1: Claro, pues ella estuvo con Correa, pues estuvo en la campaña, estuvo en la segunda campaña, me parece, de Correa. Estuvo en la segunda campaña, sí. Creo que también estuvo en la campaña con Alberto Acosta. Me parece haberla vista cuando...
2: Pero ella fue diputada por Pachacuti.
1: Claro.
2: Desde ahí nace su carrera política, entiendo, claro, ya fuerte, ¿no?
1: Claro, y posteriormente creo que ocupó un alto cargo público en el Correato.
2: Este tema de los indígenas, sí. Alguna cosa.
1: Entonces, ese es el problema. Lo que pasa es que, como yo siempre suelo parafrasear, ¿no? Mientras sepamos dilucidar qué intereses de clase se esconden detrás de cada programa, de cada oferta electoral, seguiremos siendo víctimas necias de nuestros propios engaños.
2: Fuerte eso, pero sí, no hay qué manera de equivocarnos una tras otra, de tumbo en tumbo, doctor.
1: Así es.
2: ¿Qué será? Es la verdad. Y vamos al despeñadero con eso. No pegamos una, en otras palabras, no pegamos una, porque que uno alimenta esperanzas, ve una imagen y después tremenda decepción. Mire usted hablaba de Selec, mire el caso Progen, que nos tiene a nosotros, ¿por qué nos llama tanto la atención? Porque hay 110 millones allá que se desvanecieron, que resulta que nadie sabe que todos los subalternos señalan al autor, y el autor es un hombre protegido por el gobierno, al ministro, claro, de Obras Públicas.
1: Luque,
2: ese
1: con nombres, Manzano. Es
2: el que se fue a inspeccionar la chatarra.
1: Claro.
2: Y resulta que la fiscalía no está involucrado en nada.
1: No los vincula,
2: los investiga, no hay nada. Y en Loja, 20 millones de dólares adicionales.
1: Catamayo.
2: Claro, es Loja, ¿no?
1: Claro, así es.
2: Aquí no ha pasado nada.
1: Así es.
2: Entonces nos tiene muy preocupados eso, ¿no? Que se vuelven a repetir las artimañas, las corruptelas que se daban en gobiernos del pasado, el viejo, ¿cómo le llaman? El viejo país. Pero este nuevo es más remendado que los anteriores, porque mire, tanta impunidad.
1: Pero claro, la justicia sigue siendo selectiva, pero aquí en un sentido más, si cabe la expresión, gravoso, ¿no es cierto? Sigue siendo selectiva en tanto y en cuanto tal o cual persona que se somete a la administración de justicia tiene tanto o cuanto, pues no, pero además de eso sigue siendo selectiva en función de la posición ideológica y política de los intervinientes. Entonces, quienes están en este momento en la administración de justicia, no, incluyendo el fiscal general del Estado, la propia Corte Nacional de Justicia, no, ha sido utilizada selectivamente para perseguir a los supuestos opositores del régimen, digámoslo así, supuestos opositores del régimen.
2: Pero eso sí le apostábamos, que eso no se iba a volver a dar nunca jamás.
1: Pero,
2: y resulta que ahora es tal cual era el viejo país.
1: Claro.
2: Tal cual. No, eso. Entonces nos desanimó, nos desalentó y nos apartó. como hombres de bien, ¿no? Que no hemos claudicado.
1: Así
2: no,
1: es.
2: Y que si hemos cometido un error, pues, y hay algún tiempo de resarcirlo, pues lo haremos, y si no, porque no nos queda otra. Por eso yo le decía a usted pregunta que permítame reivindicarme cuando le decía, ¿y ahora qué se puede hacer? Entonces usted decía, es que el ciudadano tiene que dar respuesta en las urnas y ya está bien, no hay problema. Pero si aún esa voluntad del pueblo es trastocada, es burlada, entonces ahí viene el asunto. Por eso le preguntaba.
1: Bueno, el problema es de que usted sabe que el pueblo acepta con paciencia, hasta que en un momento dado estalla. Y ese estallido puede evidentemente ser desastroso, pues, ¿no? Entonces, en estas condiciones, mire
2: Dantesco,
1: usted.
2: Claro.
1: Mire usted qué ha pasado. No, ya hemos visto con las consultas populares. Las consultas populares nos pronunciamos de determinada manera y el gobierno se limpia con las consultas populares.
2: ¿Usted se refiere a?
1: Claro.
2: Al Oriente, como. Al ITT.
1: Claro. No solamente eso, el asunto de las tropas extranjeras en territorio ecuatoriano, asunto relacionado con el arbitraje internacional. En fin, no le va ni le viene lo que el pueblo dijo en las urnas, doctor Freddy Aponte.
2: ¿Entonces para qué preguntar?
1: Entonces, claro.
2: Entonces, ¿para qué gastar?
1: Que se haga la voluntad omnímana del niño Daniel, pues, de Daniel el travieso. Entonces, ese es el asunto. Pero de todas maneras...
2: Que el profeta Daniel lo metieron al fuego y salió indemne. Hay que revisarlo a Daniel. Gracias, doctor.
1: A usted, doctor Freddy Aponte, siempre a su entera disposición.
2: No, le quedo muy agradecido. Vamos a la pausa y regresamos enseguida. Enseguida volvemos.
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1: Ocho horas 46 minutos. Dice, Nilo Córdoba fue el candidato. Ya, a veces es el problema que leo mensajes ya un poco retrasados. Candidato quiere decir, en entrevista de Patricio Lozano, le preguntan quién fue el candidato. A la alcaldía y a Jimmy, a la prefectura, Nilo Córdoba. Dice aquí este amigo, no sé. Como solo pasan eso, está bien, debe saber, ¿no? Pero una entrevista hasta ahora no. Buenos días, dice, lo esperaba, ya. Casi le estoy. Sé serio, que leo este mensaje personal, vean las coordenadas del café, solo tomando café, que no se va a acordar. Yo creo que hay que ser serio en esto, este programa es de alto nivel de seriedad, entonces tenemos que ser serios. Ya, pues veamos ahora, es que estaba leyendo mensajes de mi teléfono personal, ahora sí echémosle a los que están acá en el teléfono de los mensajes, dice, a ver, veamos. Buenos días, dice, hablando de que pierden en la Contraloría los juicios, tiene que haber responsabilidad de parte de los abogados, porque si no todos van a perder. Y ganan los políticos corruptos, lo que quieren es desvanecer los procesos. Incomplicadito. No logro asimilar ahí. Buenos días, dice Diana Tamay, estuvo en la estafa del triunfo de Lenín Moreno contra Guillermo Lasso. ¿Cuántas elecciones ganó Guillermo Lasso? ¿A la una? ¿A las dos? ¿A las tres? ¿O fue solo a la segunda? Me parece que fue a la tercera. Pero en serio, que den una mano. ¿Guillermo Lasso ganó a la tercera o a la segunda? Porque no se olviden que Alvarito participó 5 veces, las 5 perdió. Pero Lasso ganó a la segunda o a la tercera. A la tercera vez que se lanzó. Porque una le patearon a la tercera, ¿no es cierto? Estuvo como 10 años de campaña. Eso sí lo recuerdo, 10 años en campaña. En 10 años debe haber sido, estuvo más entonces. Ya con la tercera que ganó, debe haber estado como 12 años en campaña. Sí. El momento en que ganó las elecciones cayó en desgracia. Ganó las elecciones y cayó en desgracia. Correa era un hombre pobre, llano, humilde, que andaba con su busito como uno que yo me pongo, y pues tenía su hogar, así es. La política es como una infestación, ¿no? Que dice que a la segunda vez le ganó Lenín Moreno con pateo. Se fue el sistema informático y yo estuve en Quito, dice este amigo. Claro, la tercera, que ya no es que ganan porque hay transparencia. Ganan porque hay acuerdos. Dice, verás, no hagas relajo, déjame ganar así, como sabemos. Y Lenin también ganó y cayó en desgracia. Este rato está a punto de ir al pretorio. Para que vean ustedes. Entonces Correa, Maguada, cayó en desgracia. Ganó y cayó en desgracia. No puede venir. Es decir, para que vean ustedes qué es maravilloso esto, ¿no? No, no, hay que seguir. Tengan la bondad de ponernos a tomémonos un café y conversar.

0: Hacemos más de filosofía. Fíjense ustedes, lo mismo que ayer les hizo reír, hoy les hace llorar. Ahí lo tienen a Maguad. Cayó en desgracia. Ganó. Llegó a la grandeza. Llegó al podio de los grandes. Pero literalmente vive en desgracia. Tal punto de que no puede venir a visitar a su señora madre. Vive en las lejanías, vive proscrito. Pero hay un remedio por ahí que es casi infalible. Mírenlo a Lucio, sufriendo el escarnio público. Es como de burla, sí. No duró mucho. Hubiese sido un general, hubiese retirado con un buen retiro, creo que le llaman ellos, con harta plata, bien. Se acabó. Viene Correa, era un docente universitario. Gana una, gana otra, y tiene uno y otro y otro y otro juicio y otro juicio, y con una situación embarazosa en el tema jurídico, judicial. También es un hombre proscrito. Y legal, literalmente, es un prófugo de la justicia. Prófugo. Lenin se va, huye de la justicia y vuelve antes de convertirse en un prófugo de la justicia. Y ya está con una llanta en la cárcel. O al menos con la sentencia. Dicen que era un hombre humilde, un profesor, por ahí un licenciado. Era un hombre humilde. Llegó a la grandeza. Mientras más alto subo, más duele la caída. Así es el mundo. Cuando no lo saben, no se saben manejar, sostener en el poder. Lo releva Lasso. Era un banquero prestigioso, rico, por ahí, que mandaba, era prácticamente el poder tras el poder. No, yo quiero ponerme la banda presidencial, quiero estar en mi cuadro, mi foto tiene que estar en el salón amarillo. Yo tengo que ser el presidente de la República. Muy bien. ¿Quieres ser presidente? Toma. Ahora, un poquito más y es el presidente de los narcos. Es feo eso. Lo mismo que ayer les hizo reír, hoy les hace llorar. ¿Qué pasa con el actual gobierno? Él está en plena risa también. Hoy está en un pedestal y se está riendo. Todavía no ha terminado la risa. No ha terminado. Todavía no ha cesado. Pues nosotros deseamos, todo el mundo desea que hagan bien. Otro mensaje dice: hay que ver la fuente. Hay que ver la fuente. Otro mensaje dice: buenos días, mi estimado Fred. Son de los mismos corridos, nunca más los mismos de siempre. Otro mensaje dice: a Lazo no solo le robaron una vez, con Moreno le robaron dos. En la primera, versus el prófugo. Y la Vuelta a Revolución Ciudadana se queja en este CNE. Bueno, se quejan la misma trampa que ellos diseñaron y que pensaron iban a tener la sartén por el mango toda la vida. José Serrano recibió protección en Estados Unidos, lo que impide ser deportado al Ecuador. Esta decisión se conoció después de la audiencia migratoria en Miami, donde una jueza negó su solicitud de asilo político. No le dieron asilo político, pero le otorgaron una medida de protección bajo la Convención contra la Tortura. ¿Sí se puede decir gringo loco o no? Porque se dice gringa loca, pero nunca he oído gringo loco, o sí. Yo creo que hay que ser serios en esto. Gringa loca, pero no gringa loca. Pero me parece que la que lo juzga también es mujer, la gringa. Me parece que la jueza es, esa sí es gringa loca. Porque dice, le niegue el asilo, pero le garantice una protección, que puede ser temporal también, ¿no? Puede ser temporal. Y si contra la tortura. O sea, es mujer. Yo sabía que era jueza. Por eso gringa loca. Le niegue el asilo, pero le da protección para que no se venga. Por, seguramente quiere decir una presunción de tortura, que lo van a torturar acá. ¿Cómo será? Uno debe reírse mejor. Todo pasa, ¿no? No hay para qué enfermarse, hacerse lío, ni desearle nada a los males a nadie. Incluso si lo liberan, que lo liberen. Si le dan protección, el hecho es que él está ya en prisión. Y nosotros sabemos bien que es verdad. La prisión, aunque sea una jaula de oro, dice el dicho, siempre será una prisión. Siempre será una prisión. Así es que, pero claro, no hay peor prisión que la de la mente. Cuando usted está nubilado en su mente, esa es peor que una prisión. O están igual porque no lo deja ver nada. Hay una opacidad. Es como las cavernas de Platón. Más o menos. Hay que leer la caverna de Platón. Es tétrico. Hay que escuchar la agenda informativa que ya viene con mi compañero. Y yo muy agradecido por su gentil compañía. De hecho, nos hablamos el día de mañana porque Dios así lo quiere. Un fuerte abrazo.
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0: Bueno, Freddy.
1: Amigos oyentes, muy buenos días. Hoy estamos jueves 14 de mayo del año 2026 y damos inicio a nuestro espacio de noticias, Agenda Informativa. Hoy estamos jueves y nos toca Día de Emprendimientos. Ese es, nosotros tenemos la misión de los días jueves en este espacio de noticias, Agenda Informativa, dar cobertura a todo lo que tiene que ver con los diferentes emprendedores del cantón y de la provincia de Loja para dar a conocer sus diferentes productos y actividades. Los emprendedores vienen a ser un pilar muy fuerte dentro de la provincia y del cantón Loja, debido a sus diferentes inversiones en las diferentes ramas, puede ser de comidas, puede ser de emprendimientos artesanales, etcétera. Ellos permiten a todas las demás personas también tener y abrir las diferentes puertas de trabajo y a su vez incrementar y hacerla un poco más interactiva nuestra economía a nivel del cantón Loja. Un saludo muy cordial. Les queremos poner a disposición de todos ustedes las líneas de la radioestación de Bacana 100.5, los cuales son las siguientes: 2725400, o sino también nuestra línea de WhatsApp 0999-4340-95, o si prefieren también nuestra línea personal de celular 0990-518-950, donde ustedes nos pueden enviar sus diferentes mensajes, inquietudes o llamadas telefónicas. El día de hoy les quiero comentar, amigos oyentes, la ciudad de Loja amaneció con un radiante sol. Bueno, en días anteriores estaba el clima un poquito medio frío, cierta presencia de ciertas lloviznas. De lo que tenemos conocimiento en la vecina provincia de La Suay, ha existido una serie de lluvias, lo cual ha permitido prácticamente almacenar o casi llegar al tope lo que tiene que ver con la hidroeléctrica de Mazar, lo cual también es muy bueno porque permite tener y mantener la generación constante de electricidad para todo el país, ya que dicho lugar representa algo así como el 30% de toda la energía que necesita el país. El clima en la ciudad de Loja está bastante soleado, un clima bastante hermoso, esperemos que esté así el fin de semana. Esto se presta bastante para que, bueno, las familias lojanas, las personas en general, puedan salir a distraerse un poco, un poco distraerse de toda la actividad de la semana, lo cual siempre existe estrés y trabajo constante. Hoy les quiero hablar de, como estamos jueves y damos cabida bastante al tema de los emprendimientos, les quiero hablar un poquito de los emprendimientos de aquí, de Loja, que de alguna manera también poco a poco se han ido incrementando y han ido aumentando debido a que obviamente la ciudad como tal sigue avanzando, sigue aumentando de publicidad y se sigue extendiendo. Sobre todo, ustedes recordarán el cantón Loja, por ejemplo, en la parte sur cerca de la Universidad Nacional de Loja, antes eran unos lugares donde en realidad pues prácticamente eran unas pampas donde existía ganado y cosas por el estilo, pero en la actualidad prácticamente todos esos lugares se encuentran poblados, existe una serie de urbanizaciones y eso también ha ido incrementando la población dentro de la ciudad de Loja. Más o menos un estimado son más de 270,000 personas las cuales habitamos aquí en el cantón Loja, lo cual es una población importante. Obviamente en relación a otras ciudades como Quito, Guayaquil, todavía somos poco, pero de alguna manera ya es una cantidad importante. Yo recuerdo hace algunas décadas nosotros no superábamos o estábamos al límite de los 100,000 habitantes. En la actualidad prácticamente hemos duplicado y como siguen las cosas se va a seguir aumentando el tema de la población. Esto ha hecho que también el tema de los emprendimientos un poquito también ha ido creciendo debido a que obviamente la gente necesita fuentes de trabajo y por la necesidad económica como tal. Les quiero comentar a ustedes sobre el tema de los emprendimientos también aquí en el cantón Loja. En Loja básicamente los emprendimientos han crecido muchísimo en los últimos años, ya lo hemos mencionado, por el aumento de la población y muchas personas se decidieron a emprender sobre todo por el tema de la necesidad y de la crisis económica en el país, que fue casi la base de la creación de muchos emprendimientos. Otros iniciaron por tener ingresos un poco extra y también para ayudar a sus diferentes familias, hijos, padres, etcétera. Y también otro importante ingreso, también otro factor importante para el crecimiento de los emprendimientos también fue el tema de comunicacional, el aumento de las redes sociales que un poco ayudaron o de hecho están ayudando a publicitar los diferentes productos en las diferentes plataformas digitales que existe en la actualidad. De tal manera que, por ejemplo, en la actualidad emprender ya no solo es una opción, para muchos es ya una necesidad. Ahora en Loja, ¿por qué básicamente han crecido como tal, se podría decir, los emprendimientos en el cantón Loja? Ya lo hemos dicho al inicio, el principal factor es la falta de empleo que empujó a muchas personas a crear sus propios medios para poder subsistir. El tema de las redes sociales, también muchas personas empezaron vendiendo sus diferentes productos desde casa y luego poco a poco con el aumento de las redes sociales se fueron expandiendo y formando ya empresas un poco ya sólidas con el tiempo. Y también ahora hay que tener en cuenta que con la presencia de los celulares también, esto de alguna manera permite a los emprendimientos pues tener a mano de los usuarios sus diferentes promociones, productos en los cuales los puede conocer, algo que por ejemplo hace algunas décadas no existía, en la actualidad ya existe. Ahora en la ciudad de Loja, ¿qué tipo de emprendimientos son los más comunes? Generalmente aquí en Loja lo que predomina bastante es el tema de la gastronomía. Por ejemplo, nosotros nos vamos por el centro de la ciudad, en sus alrededores, y siempre vemos, por ejemplo, diferentes locales, restaurantes, sobre todo el tema de comida rápida. Entonces, ustedes, por ejemplo, solo es cuestión de que puedan recorrer las principales calles de la parte central, se podría decir, de Loja, o los alrededores. Usted ve en sus negocios ahí de comida rápida, de hamburguesas, de papas fritas o cosas por el estilo. También existe bastante variedad de cafeterías. Cafeterías hay bastante, la gente toma bastante café aquí en Loja y es nuestro propio café de aquí de Loja o si no de los cantones de Loja, que los cuales es uno de los mejores cafés del país inclusive. También otro tipo de emprendimientos en lo que tiene que ver a la gastronomía también es la venta de postres y tortas, que también siempre es un aperitivo bastante importante. Lo que tiene que ver con el tema también de los almuerzos simples o almuerzos ejecutivos, y los negocios en sí como delivery, es decir, las personas encargadas de llevar a su domicilio lo que tiene que ver con los diferentes productos, que hace algunos años esto no existía, sobre todo antes de la pandemia. Ustedes recordarán que hacer un pedido casi no existía, o sí existía, pero era muy limitado. Pero después de la pandemia muchas cosas cambiaron, entre eso, por ejemplo, el tema de los pedidos a casa, que prácticamente hoy por hoy usted hace un pedido en cuestión de minutos, se encuentra ya en su casa. También otro tipo de emprendimientos que ha crecido bastante tiene que ver con el tema de la tecnología, sobre todo los emprendimientos en lo que tiene que ver con la venta de celulares, reparación de equipos de computación en general, y también emprendimientos en lo que tiene que ver con estéticas, con belleza, con venta de ropa, accesorios, servicios digitales, concretamente a diseño gráfico, fotografía y video, entre otros. Y quiero darles a conocer a ustedes también algo muy importante. Hay una revista, podríamos decir, o un boletín, no sé exactamente cuál es el nombre, que se llama GIAL, que es una empresa latinoamericana, que es un grupo de ecosistemas inteligentes de América Latina, que es una organización que analiza cómo están los emprendimientos en diferentes ciudades de Latinoamérica y evalúa qué tan buenas son las condiciones para crear y hacer crecer los negocios. Y en el caso de Loja, a través de un convenio con la UTPL, concretamente Comprendo, han realizado un análisis sobre los emprendimientos aquí en la ciudad de Loja, lo cual me permito dar a conocer a todos ustedes. Por ejemplo, Loja tiene un nivel intermedio en temas de emprendimiento, más o menos obtuvo 56 puntos sobre 100, que vendría a ser el índice de ecosistemas de emprendedores GIAL 2025, esto hablamos del año 2025. Loja estaría por encima del promedio de muchas ciudades intermedias de Latinoamérica en el tema de emprendimientos, se ubica en el puesto número 20 entre 27 ecosistemas analizados en América Latina. También el estudio también señala que Loja tiene potencial, pero todavía debe fortalecer varias áreas, para los emprendimientos. También menciona que el 96% de las empresas en Loja son todavía pequeñas, es decir, no son todavía empresas grandes. Se podría conocer, esto se conoce normalmente como micro pequeñas y medianas empresas, los sectores tradicionales más fuertes se enojan en lo que tiene que ver con los emprendimientos, vendría a ser el comercio, la agricultura, la ganadería y la agroindustria. También están creciendo sectores modernos, como por ejemplo el tema de la tecnología, lo que les daba a conocer, el tema de las industrias creativas, la biotecnología y las energías renovables, que está teniendo bastante auge ahora que, por ejemplo, estamos con el tema de las pocas lluvias. El tema de las energías renovables está latente prácticamente en toda la provincia de Loja. También en el tema, otro tema importante que menciona este informe es acerca del sector tecnológico que está creciendo en la ciudad de Loja. Por ejemplo, los emprendimientos pasaron del 38% al 44% entre 2023 y 2025 en la ciudad de Loja. El sector de las energías renovables creció del 4% al 7%, un crecimiento bastante importante, casi el doble. La industria, la agroindustria también bajó un poco del 26% al 21%. También se destaca que Loja es una universidad, siempre ha sido una universidad, una ciudad universitaria. También tiene más de lo que les habíamos mencionado, bordea los 270 mil habitantes y el 34% de la población tiene estudios ya universitarios. Es un porcentaje importante, más del 30% de las personas en Loja tiene estudios universitarios, una sociedad educada, somos los lojanos, y también la tasa de matrícula universitaria es del 44% y las principales universidades, como ustedes conocerán, son la UTPL, la Universidad Nacional de Loja, y también en los últimos años, la UID. Los emprendimientos más fuertes de Loja vendrían a ser el tema de la industria alimenticia y bebidas. Por ejemplo, en el sector con más presencia de emprendimientos dinámicos es este sector, que representa aproximadamente, solo el sector de la industria alimenticia y bebidas representa el 82% de las respuestas de expertos consultados. Entonces, este sector de los emprendimientos en la ciudad de Loja se ha fortalecido de una manera bastante importante dentro de la ciudad de Loja, y esto es bueno porque al final pues permite un poco dinamizar la economía y también generar una serie de empleos directos e indirectos que benefician para todos los habitantes de la ciudad de Loja, y esto también es importante porque poco a poco Loja también se empieza a conocer, como en el informe de esta empresa que realiza el análisis de las diferentes ciudades de Latinoamérica. También otro, dentro de este mismo informe, también señala que tanto el software y la tecnología también tienen un incremento importante en la ciudad de Loja. Por ejemplo, representa aproximadamente el 49% que de presencia entre empresas jóvenes y dinámicas. Este porcentaje también habla bastante del comercio digital, lo más conocido como fintech. Las empresas representan el 26%, el comercio electrónico sigue creciendo en Loja y eso es bastante evidente. Inclusive hoy por hoy usted se va a todos los emprendimientos y los comercios en Loja, ya poco a poco están tratando de no depender tanto de los billetes, se podría decir, físicos. Incluso los bancos han ayudado en aquello. Hoy por hoy tienen una serie de aplicaciones donde usted directamente con el celular hace la cancelación de lo que en realidad consume, y eso también ha agilizado un poco el tema de del pago electrónico, se podría decir. Y también se destaca algunos emprendimientos que han sido importantes. Entre esos, por ejemplo, uno de los emprendimientos más reconocidos en la ciudad de Loja es Clip. Es una empresa tecnológica en la cual ha generado una serie de lo que tiene que ver con puestos de trabajo directos e indirectos. Forestea también, Crada como tal, es una empresa también que nosotros la podemos ver en el tema tecnológico, y otras empresas también más presentes en el Cantón Loja, en lo que tiene que ver con los emprendimientos del Cantón Loja. Pero también los emprendimientos tienen algunos problemas, entre esos, por ejemplo, la falta de financiamiento, la falta de apoyo para crecer y la baja retención de los talentos, porque existe lo que normalmente se conoce como fuga de cerebros, es decir, a las principales ciudades, porque las condiciones todavía no son muy buenas aquí en la ciudad de Loja para una serie de personas con gran conocimiento y preparación que prefieren irse a otras ciudades o fuera del país a realizar sus diferentes trabajos y poner a disposición sus diferentes oportunidades. Nosotros, amigos oyentes, no nos vamos a una pequeña pausa comercial, inmediatamente después regresamos con nuestro entrevistado.
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1: Volvemos, amigos oyentes. Hoy estamos jueves y es día de emprendimientos y ya contamos con la presencia de Manuel Romero, él es gerente general de Indiara, con quien vamos a hacer noticia el día de hoy. Manuel, bienvenido, muchas gracias por aceptar nuestra invitación aquí en Radio Bacana. Cuéntenos un poquito esta empresa que es muy clásica aquí en Loja, que es Indiara. ¿A qué nomás se dedica y sus principales productos, Manuel? Buenos días.
5: Mi estimado Adolfo, buenos días. Para mí es un gusto poder compartir aquí en tu programa. Bueno, aquí hemos venido en algunas ocasiones a la Radio Bacana, que es, yo creo que, uno de los medios muy importantes de aquí del sur del Ecuador, y obviamente a nivel internacional a través de sus plataformas digitales. Mira, para nosotros como Indiara, cuando nosotros arrancamos, estábamos conversando extra micrófonos, por ejemplo, en el 2008, nuestra propuesta de valor en el tema de Indiara como tal era desarrollar una industria de café y vender café o darle el valor agregado a las materias primas que teníamos en Chahuarpamba. Mi madre y mi familia tenían el café y bueno, pues nosotros decidimos darle valor agregado. Entonces, eso fue el inicio de Indiara, vender café tostado y molido, obviamente haciendo diferenciación en la calidad, que es lo que nos ha hecho que crezcamos de la manera que hemos crecido. Pero a lo largo de estos años hemos ido inmiscuyéndonos en toda la cadena de valor de café. Luego de la marca de café, nosotros quisimos aprender a tostar, aprender a manejarnos de mejor manera en el tema de café, y es así que aprendimos tostaduría, aprendimos catación, luego de eso aprendimos también barismo de café. Y ese conocimiento nos hizo también tomar una decisión en algún momento, ya van a ser casi 10 años, de que compramos una propiedad donde sembramos café, ya con el conocimiento de la, o con el nuevo conocimiento en el tema agrícola, en el tema de café, donde comenzamos a hacer ya diseño de siembra con diferentes variedades, pero ya establecido por lotes. Hicimos en ese debido momento la inversión en tener sistema de riego para el tema de café. Y ahí comenzó ya otro camino, que es el tema de las exportaciones en el tema de café, posicionamiento internacional con la calidad del café de Loja, con el café del Ecuador, porque en el mundo el café de especialidad es muy conocido, pero Ecuador como tal, en su debido momento, hablándote de unos 7 años atrás, no tenía todavía conocimiento, o sea, ni siquiera existía en el mapa Ecuador. El año pasado que estuvimos fuera del Ecuador, estuvimos por Europa, o sea, haciendo una presentación del café nuestro, del café de nuestra finca, había muchos europeos que ni siquiera conocían todavía Ecuador, o sea, no conocían Loja. Cuando hacíamos Loja, ellos pensaban que hablábamos de África, de Guinea Ecuatorial y eso.
1: Y lo que ustedes necesitan es también un apoyo un poquito del gobierno también para que les ayude a abrir puertas.
5: Yo creo que el tema va más por el tema de poder de generar una política pública clara a largo plazo. Si bien es cierto, hay insumos por parte del Estado en algunas ferias, en capacitaciones, en insumos agropecuarios para los productores. Pero yo creo que va más allá. La estrategia debe de ser pensada por lo menos unos 25, 30 años, a dónde lo queremos ver a Loja, a dónde lo queremos ver al Ecuador en el tema de café, y trabajar mancomunadamente en eso. Lo lindo del café, lo majestuoso del café o lo sublime del café es que cuando tú te dedicas al café, no solo es el café. Tienes más aristas en el tema. Por ejemplo, generas turismo, generas desarrollo rural. Por ejemplo, ya una finca bien establecida genera desarrollo económico con las personas que están en los alrededores. Si ya haces un emprendimiento de turismo en tu zona rural, ya generas turismo para el sector. Entonces se reactiva el transporte, se reactiva el sector hotelero de cada cantón. Y no se diga, obviamente, de aquí de la provincia, de la cabecera cantonal. Entonces, es un sinnúmero de condiciones que hacen que el café se vuelva mágico, porque ya despiertas la academia, que es lo que ya está pasando hoy por hoy, por ejemplo, el tema de investigación en la parte académica para el tema de café, ya no solo en tema de variedades, sino en el tema de poscosecha, cómo mejorar la poscosecha, cómo mejorar el secado, cómo ser más eficientes en el tema de nutrición. Todo eso te abarca un solo rubro, que es la parte agrícola. Ahora, vamos más allá de lo que hemos venido conversando con la academia últimamente, y lanzamos ya un curso recién con un instituto aquí, con el Instituto Loja, donde la gente se quiere formar en el tema de café, quieren ser baristas, quieren ser catadores, quieren ser tostadores, porque ven en el café una oportunidad de poder salir adelante, pero lo quieren ya hacer bien hecho, lo quieren hacer con conocimiento técnico. Y ahí sale otra de las conversaciones que estuve recién en Quito, y una de las debilidades que hay en Quito, pero es una debilidad que hay a nivel nacional. Ellos me decían: Manuel, ustedes allá como lojanos, dice, como allá el café es chuta, es el pan de todos los días. Entonces han de tener hartísima gente capacitada, han de tener hartísima gente que sabe de café.
1: Permítame, Manuel, este programa también es un poco interactivo, tenemos una llamada telefónica, adelante, por favor. A la persona, por favor, que se encuentra, adelante, por favor. Bueno, sigamos, mientras se restablece esa llamada, sigamos comentando el tema. Me estaba comentando sobre el tema también, de lo que entiendo, ustedes también ahorita ya prácticamente pasaron el tema de la venta, se podría decir, local de café, si no lo están tecnificando. Pero ahí le quería hacer una consulta. Hace tiempos yo entrevisté también a una persona que lleva muchos años en Malacatos vendiendo café, pero él me decía que propiamente la esencia, el sabor del café, es hacerlo un poquito a lo tipo tradicional, que como que tiene más esencia ahí el café y más sabor. Ustedes un poco más le aportan al tema tecnológico, ¿verdad?
5: Bueno, ya te comento la pregunta hasta que resolvamos la llamada para ver.
1: Ya, adelante por favor la persona que se encuentra, adelante por favor con su consulta. Creo que... Sí, adelante por favor. No, me parece que finalmente no. Manuel.
5: Mira, bueno... Yo creo que, te lo voy a contestar con parábolas, sino con ejemplos. Cuando nosotros empezamos, cuando nosotros éramos niños, teníamos una cierta condición de educación. Ahora, en la actualidad, tenemos otra cierta condición de educación. Hace 15, 20 años atrás, nosotros teníamos los carros que eran con las mínimas seguridades, por más que le hayan hecho los ajustes tecnológicos necesarios. Ahora tenemos carros mucho más seguros, donde tú puedes de una manera salvaguardar tu integridad física. En el tema de café han ido evolucionando también el conocimiento y la tecnología. Obviamente en el tema de la tostaduría hay un sinnúmero de formas de poder tostar, pero la tecnología te ayuda a mejorar el tueste.
1: Ah, mire, se dice, permítame un ratito, disculpe que le interrumpa, Manuel, tenemos una llamada, adelante, por favor.
6: Buenos días, querido amigo. Un saludo para Manuel. Le habla el primer cliente de Indera, Enzo Neira. Mire,

0: cuando Colombia inicia con el boom cafetero o cafetalero, que también permite la academia decir, habían más de miles de marcas de café. Entonces, este boom que lo vivió Colombia tuvo gran influencia también de empresarios europeos, porque a los sajones y a los anglosajones, ellos no son muy afectos al café, ellos consumen té. ¿Y qué pasó? Que se pusieron de acuerdo para resumir, estoy resumiendo, es un texto muy largo, estoy dando en cápsula. Se pusieron de acuerdo estas miles de marcas que habían y desembocaron en tres. La mundialmente conocida Juan Valdez, y los que también hemos salido de las fronteras, nos hemos encontrado tanto en Europa como en Estados Unidos con esta marca. Después vino Colcafé y después Nescafé. Le pregunto concretamente, ¿no se dará ese fenómeno aquí en el Ecuador, en Loja, o no llegarán a una iniciativa? Porque yo también puedo hacer en mi acumulamiento de conocimientos que hemos tenido, de que lojano es muy poco proclive a la asociación. Todo el mundo quiere tener su propia marca, su propia firma. Por ejemplo, nos jubilamos. Todo el mundo compró su taxi o compró su buseta, pone su negocio, pero es muy escasa este hábito de la... No sucede como el cuencano, como el ambateño, que tiene otro estilo de emprendimiento. Quisiera una reflexión, querido amigo, sobre mis sencillas palabras.
1: Bien.
0: Buenos días.
1: Bien, muchísimas gracias, Manuel.
2: Sí, bueno, mi estimado Enzo, sí, muchas gracias, lo conozco, es un gran cliente nuestro de Indera, de hecho es un gran amigo ya, porque siempre a veces nos sentamos y conversamos un rato de algún tema en particular. Mira, aquí yo creo que en Loja y en el Ecuador debemos trabajar eso, por eso te decía el tema de la política clara en el tema de café, o en la política clara en el tema agropecuario, porque debemos de ir caminando a generar eso. Tenemos el ejemplo de Colombia, tenemos el ejemplo de Europa, le faltó a Enzo, por ejemplo, la Batza, que es una de las transnacionales grandotas en el tema de café también, y hay otra que es Illy, y se puede trabajar. El ejemplo que tenemos con Juan Valdez es muy loable. En cierto punto, yo cuestiono ciertas cosas. Obviamente no puedo hablar mal de una empresa tan grande o de una organización tan grande, pero sí creo que podemos mejorar lo que hizo Juan Valdez. Como Loja, nosotros estamos liderando también, ya de manera particular, como Manuel Romero, estoy liderando el tema de la denominación de origen del café de Loja. Y ya estamos próximos también a hacer el lanzamiento. Ya, mi estimado Enzo, le vamos a hacer partícipe también para que nos acompañe, y a la ciudadanía en general, para que puedan conocer qué es una denominación de origen, para qué sirve, cuáles son los actores y en qué nos favorece como origen esta denominación. Y justamente en eso vamos a trabajar, para poder caminar luego al tema de una marca colectiva o de una marca regional, para nosotros poder tener más fuerza y más representatividad a nivel nacional y a nivel internacional. Si bien es cierto...
1: Es decir, que ustedes ya están un poco trabajando en lo que nos decía Enzo, están trabajando ya en la, se podría decir, fusión de empresas en el tema del café. Tenemos una llamada telefónica. Adelante, por favor.
3: Aló, buenos días.
1: Sí, buenos días. Adelante, por favor.
3: Una felicitación a su invitado por el programa, y a usted también. Nace una inquietud. Al hablar de política pública, pues en Loja, yo creo que hay una diferenciación en cuanto se refiere a las personas que se están dedicando al café de especialidad. Y no nos olvidemos que según los datos del Ministerio de Agricultura, en Loja hay más de unas 5.000 hectáreas de producción de café, y no todos están integrados al café de especialidad. Entonces es el productor que sufre. Entonces no se puede hacer una política pública con ese nivel de diferenciación, a menos que solo se quiera trabajar en el ámbito de la agroindustrialización del café. Entonces la pregunta, estimado Manuel, a usted es, ¿cómo ve usted el panorama para que realmente una política pública se integre, o si habrá mercado para todos esos productores que son alrededor de las 5.000 hectáreas y no los de café de especialidad, que creo que a la final en la provincia no han de sumar más de unos 100 productores? Gracias.

0: y felicitaciones.
1: Gracias a usted, Manuel.
2: Facilísima la pregunta. Y ahí me ratifico en el tema de la política pública clara, porque tenemos que tener clarísimo el concepto de qué es lo que vamos a hacer en el tema de café. Está hablando de algo muy importante y creo que ha habido una pequeña, no quisiera utilizar la palabra olvido, pero sí, digamos, una pequeña distracción. Nos hemos enfocado mucho en el tema de los cafés de especialidad, que es correcto, que está bien para el mercado internacional, que es un sector del consumo de café. Pero ¿qué hacemos con el consumo local y nacional? Entonces ahí están las más de 5.000 hectáreas que está hablando justamente la persona que nos llamó. Ahí debemos de trabajar. Nosotros hacemos un buen trabajo en el campo para el sector nacional y para el sector local, pero no solo es el tema del productor, es el tema de cómo después transformamos la materia prima para que el consumidor, así como tú, así como cualquier ciudadano, pueda consumir una verdadera calidad de café. Porque entendemos que en el mercado hay diferentes calidades, pero ¿cómo el consumidor sabe qué está bien y qué está mal?
1: Claro, es verdad.
2: Eso es con educación y teniendo clara la política. Yo digo política pública en el tema de café, ¿por qué? Porque eso no lo va a manejar Loja, no lo va a manejar ni la prefectura, ni el Ministerio de Agricultura, la regional Loja. Eso viene una directriz nacional enfocada en cada región. Porque la realidad de Loja no es la realidad de Imbabura, no es la realidad de Cotopaxi, no es la realidad de Pichincha, de Nanegal, no es la realidad de Cuenca, porque en Cuenca también ya se produce café por Santa Isabel. Entonces nosotros tenemos diferentes realidades, pero debemos apuntar al mercado de consumo local para poder tomar consumir café de calidad localmente, nacionalmente igual, y obviamente tenemos que tener mercado internacional, porque eso va a dinamizar todo el sector productivo, toda la cadena de valor de café se va a ver de una u otra manera
1: fortalecida,
2: porque no todos vamos a estar en capacidad de ir a tomar café de especialidad en todas las cafeterías.
1: Claro,
2: entonces
1: verdad.
2: Debemos trabajar, y ahí volvemos a la pregunta inicial que tú me hacías en el tema de la tostaduría de café. Si yo tengo buena materia prima y no tengo condiciones técnicas para tostar adecuadamente, ¿qué va a pasar con el café?
1: No sale un buen producto.
2: Correcto, entonces tenemos que armar toda la cadena de valor bien y haciéndole entender al consumidor, haciéndole entender al productor, haciéndole entender inclusive la intermediación, porque la intermediación no es mala siempre y cuando sea clara. Cuando el mayor beneficiado sea el que más trabaja, el que más sufre, el que arriesga más. ¿Y quién es el que arriesga más? Es el productor.
1: Claro, así es.
2: Entonces, por eso te digo, si nosotros trazamos las reglas claras, vamos a tener un crecimiento horizontal en toda la cadena de valor. Y ahí sí vamos a poder decir, en Loja consumimos el mejor café del Ecuador, o en el Ecuador se consume el mejor café del mundo.
1: Y más que todo también, Manuel, apuntar a mercados internacionales. Me acuerdo que un productor de café me comentaba, de Vilcabamba, me decía que ellos logran vender, creo que una libra de café en Estados Unidos, algo así como en $30.
2: Puede ser.
1: O si no, por ejemplo, allá en Dubái, algo así como $50. Y de hecho, yo tenía conocimiento de que, por ejemplo, allá en Vilcabamba habían unas personas que casi la mayoría o casi todo la producción que ellos tienen lo venden en el exterior. Y ahorita, es como todo es moderno, ellos lo hacen a través de una página web, hacen los pedidos y todo eso. Entonces, todo eso también creo que aportaría bastante a ustedes, a los productores.
2: Por supuesto, pero mira, ahí volvemos, Adolfo. Ese es un sector del mercado, que es un sector de exportación. Pero ¿qué hacemos con el sector de aquí de Loja?
1: El productor, propiamente.
2: No, con el sector de consumo de aquí de Loja. ¿Qué le ofrecemos a ellos? Por ejemplo, si te pagan $50 la libra, $30 la libra, un consumidor local estaría en condiciones de pagar $20 la libra.
1: No, imposible.
2: Entonces, tenemos que trabajar y pensar en el consumo local, en el consumo nacional y en el consumo internacional. Todos estos tienen diferentes aristas: variedad, pisos altitudinarios, inversión en el tema del manejo agrícola. Todo eso determina a qué sector de mercado tú te inclinas, y ahí puedes hacerlo. Pero no significa que por hacer mercado nacional tengamos que entregar cualquier producto al mercado local o al mercado nacional. Tenemos que hacer las cosas bien para que el consumidor venga y consuma una buena taza de café, o cuando lleve a su casa y tenga una buena funda de café, independientemente de la marca. Si se llega a conseguir una marca colectiva, sería mejor. Lo vamos a fortalecer. Pero mientras tanto, hasta que suceda eso, tenemos que seguir haciendo las cosas de la mejor manera, educarnos nosotros como consumidores y poder determinar cuál es la calidad de café que yo quiero consumir.
1: Ahora,
2: pero tenemos que hacer las cosas bien desde el inicio.
1: Ustedes como Indera, ya con los años de experiencia que tienen, finalmente al usuario aquí de Loja y quizá nacional, ¿qué tipo de café nomás ustedes le ofrecen? O no sé, alguna variedad tal vez ya para el consumo.
2: Mira, nosotros tenemos diferentes calidades. Nosotros hemos hecho un análisis, se llama decatación, donde es una valoración cualitativa, porque la vas anotando con valores numéricos, pero es sensitiva porque la cata, hay un catador, un experto catador, nosotros también somos catador, yo soy catador, pero siempre hago triangulación de con tres o con dos catadores más para poder determinar la calidad del café. Dentro de los cafés de especialidad, o el rango de puntuación de los cafés de especialidad empieza en 80 puntos y termina en 100. Uh-huh. Ahora, ¿por qué no exigir que, por ejemplo, los cafés de consumo local estén por lo menos en los 80 puntos?
1: Ya.
2: Porque ahí vos te estás entregándole un buen producto, una buena calidad a un buen consumidor. Porque, ¿qué pasaría si los cafés van de menor calidad? ¿Qué pasaría cuando el café lo tuestas demasiado? ¿Cuáles son las condiciones químicas en las que llega el café y el consumidor está consumiendo? O sea, ¿sí se han preguntado alguna vez eso?
1: Ya.
2: Entonces, ¿qué condiciones de consumo yo tengo si, por ejemplo, al café no le limpiamos, por ejemplo, los granos podridos?
1: Claro. O bueno, no sé, los insectos, alguna cosa.
2: Las contaminaciones que tiene, de a veces vienen de finca, o las contaminaciones que hay, inclusive a veces por mal almacenamiento. Entonces, ¿cómo yo le entrego un producto al consumidor? Entonces nosotros hemos a lo largo de estos años hemos analizado eso. Y nosotros entregamos un producto de muy buena calidad. Desde nuestro café, el más económico, lo tenemos como café tradicional, porque la gente está acostumbrada al café tradicional. Y tenemos cafés de altísima calidad en taza, también como el Geisha, que dejamos una parte de nuestras exportaciones, dejamos para venderlos aquí en el mercado local y también al mercado nacional. Entonces nosotros tenemos rangos desde $5 hasta $18. Yeah. Y de hecho sacamos a veces ediciones limitadas de $40, de $45, de $50 la libra. Pero eso es diferentes consumos, diferentes mercados. Entonces, hay diferentes aristas, pero todo tiene que ver, Adolfo, en el tema de cómo nosotros preparamos la materia prima, cómo la tostamos y cómo la entregamos al consumidor. Y me quedé corto con la pregunta que tú me hiciste en el tema de tostado. Cuando mi abuelita estaba viva, mi abuelita se llama María Benedita Uchuari, ella es de Chahuarpamba, ella nos enseñaba a tostar, porque ella nos enseñaba a escoger el café y le tostaba en la paila. Pero ella era con leña y con las pailitas que eran de barro.
1: Las tradicionales, sí.
2: Y lo movías con la mano. Uh-huh. Y cuando ya se te cansa la mano, cambia de mano. Y cuando ya se te cansa la otra mano y comienzas a cambiar.
1: Con la mano.
2: Exacto. Uh-huh. Así se tostaba antes en la antigüedad. Uh-huh. Entonces, el tema de tostión ahí era por conducción, por transferencia de calor, porque es lo que pasaba. Y cuando ya se te cansaba, ya dejabas de mover. Entonces, por más el café esté homogéneo en la cosecha, se te quedaba uno más negrito, otro no. Porque porque tenías que tener un movimiento constante. Y eso en las manos ya no te da, te cansa.
1: Claro, es verdad.
2: Y cuando ya comienza en la fase, una fase ya se llama maya en el café, es cuando ya comienza a salir bastante humo. Ese humo te chuca.
1: Claro.
2: Entonces,
1: sí, y todo eso.
2: Correcto. Ahora, ahí, después de eso, se saltó ya a la era semi-industrial, donde aquí, por ejemplo, artesanos lojanos te hacían unos tambores horizontales y daban la vuelta.
1: Ya,
2: y ahí te tostaban el café. Uh-huh. Pero, por ejemplo, el sistema de enfriamiento no era el correcto, no era adecuado, porque el café salía y cuando lo enfriaba se te pasaba. Entonces tenías que tener el conocimiento o el tino o la expertise para poderlo hacer bien. Pero te generaba condiciones para poder mejorar la calidad de tueste. Uh-huh. Era limitado.
1: Entonces ahí es donde entra la tecnología.
2: Correcto. La tecnología entra para mejorar la predisposición. Para que tú, por ejemplo, ahorita yo les puedo invitar y te puedo invitar con todo gusto a que vean, por ejemplo, cómo tostamos. Por ejemplo, la persona que está al frente del tostador no le da el humo. No tiene temperatura al lado porque tiene tiene aisladores de temperatura y tú estás a 50, a 20 centímetros del tostador. Cuando cae el café al enfriador, la succión del humo y el enfriamiento es tan rápido que en 3 minutos ya está el café frío. Entonces ya no se sigue cocinando el café. Entonces te genera mayores condiciones para que tú puedas resaltar la calidad del café. Esa es la tecnología.
1: Ah, mire, yo ese tema para mí también es novedoso. No sabía que por más que esté caliente, incluso se seguía tostando. Entonces, mire, ese dato informático también, y más que todo técnico, muchos cafetaleros, sobre todo de la provincia, me imagino que no los conocen ustedes con su experiencia, ya lo conocen.
2: O sea, se va dando, ¿no? Se va dando la expertise. El café, cuando está tostando y cuando le metes candela, ese café está por lo menos a 200 grados. Uh-huh. Entonces, cuando está a 200 grados y lo botas a una plancha de metálica que tiene por lo menos, a veces tiene orificios y le inyectas aire con un blower, está a 200 grados. ¿Qué tiempo te toma bajarle a 40, 30 grados? Entonces, uh-huh, a veces se toma, por ejemplo, a mí, cuando yo tenía la tostadora artesanal que era hecho por un artesano lojano, a mí me tomaba a veces hasta 45 minutos en enfriar el café. 35 minutos, 30 minutos, dependiendo cómo es el día. Si estaba soleado, se demoraba más. Si estaba frío,
1: tiene
2: se demoraba
1: mucho
2: más.
1: Que ver las condiciones ambientales.
2: Exactamente. Hay muchas condiciones. Entonces, ahora, de pasar de 30 minutos, de 35, de 40 minutos a 3 minutos, ya esté frío el café.
1: Es un avance increíble.
2: Entonces, yo creo que ahí ya te respondí la pregunta, ¿no?
1: Claro, es verdad.
2: Entonces, ahí ya la tecnología sale, es para aliviar la carga y para poder mejorar las condiciones de tu producto, independientemente de qué producto tú estés haciendo.
1: Y eso les permite también a ustedes, a su vez, tener más tiempo incluso para producir más y dar más cobertura al mercado.
2: Correcto, correcto. Dependiendo del equipo, tú tienes una cierta capacidad de producción diaria. Entonces, con eso tú te puedes proyectar y tú sabes que tu equipo te funciona. Entonces, nosotros hicimos, obviamente, las inversiones que tuvimos que hacer. En el Ecuador, de la tostadora, las que nosotros tenemos, creo que solo hay dos. En el Ecuador.
1: Y tienen un precio considerable, por lo que
2: es un precio muy alto. Pero nosotros, por ejemplo, cuando han venido compradores internacionales en el tema de café, cuando vienen a comprar café para llevar a su destino, han sido japoneses, han sido coreanos, han sido taiwaneses, han sido australianos, han sido gente que viene de Bélgica, de Viena, de Austria, gente que viene de Finlandia, gente que ha venido de Singapur también. Entonces ellos ven los equipos que hemos comprado tanto para preparar café como para tostar café y en el laboratorio de café, porque tenemos un laboratorio de café. Entonces se dicen, wow, en el Ecuador también sí saben hacer bien las cosas. Sí, pero ¿por qué no lo podemos hacer si la tecnología está para todos?
1: Claro, es verdad. Y ya un poquito proyectándonos a futuro, ustedes como Indera, ¿cómo se proyectan de aquí a unos años o qué proyectos tienen tal vez?
2: Mira, Adolfo, nosotros queremos trabajar mancomunadamente en Loja. Estamos apostándole a dos proyectos más aquí en Loja. En un proyecto ya se va a dar, si Dios lo permite, en julio arrancamos con otro proyecto. Es un proyecto interesante, vamos a poner una otra nueva cafetería, gracias obviamente a la acogida de la gente de aquí de Loja, a la gente que viene de la provincia, a la gente que viene del Ecuador y a la gente que viene también de fuera, que nos han respaldado y ven en Indera una marca que ha trabajado consistentemente en la calidad y le está apostando a Loja, porque estamos siendo nosotros pioneros en el tema de que en Loja sí se puede hacer desarrollo, en que en Loja podemos generar industria y eso es lo que queremos lograr, eso queremos dar a conocer. Ya hay ejemplos aquí, ya hay ejemplos de que sí se puede lograr una buena industria haciendo las cosas bien. Gracias a Dios estamos creciendo, gracias al apoyo. Yo sí reitero el agradecimiento a toda la ciudadanía, a clientes y amigos como Enzo y a muchas más personas que han llegado y que siguen llegando a nuestras cafeterías y nos siguen consumiendo, porque eso es lo que nos hace a nosotros crecer, que ustedes vayan y consuman nuestros productos y nosotros con eso les estamos dando más trabajo a la gente de aquí de Loja, que eso es un tema también que la gente necesita trabajar y nosotros estamos generando desarrollo. El salto es que queremos dar es a Quito. Ya en estos meses estamos conversando para ver si podemos lograr en este año cerrar en Quito ya unos dos temitas. Esperemos que se den, esperemos poder hacer ya los acuerdos necesarios y poder también tener presencia ahí en Quito, porque es un destino para grande. Nosotros. Sí, de hecho, nosotros en Quito, ¿por qué he decidido Quito? Porque nosotros tenemos bastantes clientes en Quito, bastantes clientes. Nosotros hacemos envíos de producto por una cooperativa de transportes de aquí, que es la más conocida.
1: Ya, Loja.
2: En la cooperativa Loja, sí, grandes amigos de la cooperativa Loja. Entonces nosotros todos los días hacemos envío con ellos, todos los días hacemos envíos con ellos y también con una compañía que es una compañía externa que va y deja en domicilio. Entonces con esas dos empresas estamos trabajando y básicamente todos los días estamos haciendo envíos y hemos hecho los análisis y el mercado más fuerte que tenemos es Quito. Entonces por eso decidimos hacer unas dos vamos a hacer las inversiones necesarias para poder estar en Quito. Ojalá lo podamos lograr a finales de este año y si no ya quedaría para el próximo año, pero dentro de la planificación estamos con eso también.
1: Qué bueno, Manuel, que más que todo el tema del café de su empresa dé más que todo bastante ingresos económicos y fuentes de trabajo a la gente. Al momento de agradecerle su invitación, hagamos una invitación cordial. De pronto tal vez la gente no conoce su local, tal vez podemos dar la ubicación, algún contacto de usted o tal vez redes sociales para que un poco la gente los localice y que puedan contactar con usted.
2: Sí, mira, bueno, nosotros, Adolfo, cuando nosotros iniciamos nuestros primeros pininos en el tema de café, lo iniciamos en la 18 de noviembre, entre 10 de agosto y José Antonio Iguén. Ahí está Indera Tradicional, ahí sigue funcionando, esperemos que siga funcionando por muchísimos años más, no queremos irnos de ahí, no nos pensamos ir de ahí porque ahí fueron nuestros inicios. Luego de eso hicimos un salto a lo que es Indera Experience, ya, que es arriba en la avenida lateral de Paso, junto a Ciudad Victoria. Si bien es cierto, las condiciones viales han sido un poquito difíciles para la gente, pero gracias a Dios les agradezco a las personas que siguen yendo, porque eso también arriba tenemos un equipo humano de trabajo y ellos reciben y perciben su remuneración gracias a lo que ustedes van y nos consumen. Así que los invito a que sigan yendo a Inter Experience en la avenida lateral de Paso junto a Ciudad Victoria. Ahí no hay a dónde perderse, la cafetería está en la vía principal, es una construcción un poquito grande, porque en la parte posterior tenemos todo lo que es la fábrica de café. Ahí están los equipos, ahí está la tostadora, ahí están las empacadoras, ahí está el café también que tenemos siempre en stock para poder trabajar, así que es una cosa bonita. De hecho, ahorita se hemos traído, fíjate, hablando del tema ancestral, digámoslo así, puse en escena, teníamos allá en Chahuarpamba, en la finca, mi mamá me donó un porrón. No sé si lo conoces al porrón.
1: No, la verdad no conozco.
2: Te invito a que vayas a conocer el porrón, yeah, y te cuento la historia del porrón. Las manos que se llamaban, que era para golpear en el porrón y poder pilar ya sea el café, ya sea el arroz, que eso se daba allá en el cantón Chahuarpamba, y eso servía, el aventador, las máquinas de cocer antiguas. Bueno, hicimos un escenario bonito mostrando cómo ha sido el paso de los años en el tema del café hasta donde estamos. Entonces, por eso se llama Inter Experience, porque queremos que vivan esa experiencia ya viendo el tema del café, poder degustar de diferentes calidades de café, porque lo podemos presentar en barra, porque ahí tenemos una inversión fuerte también en la barra y hemos hecho ese trabajo. Y la cafetería que está también funcionando ahora es en la Rocafuerte, ahí en la famosa calle Rocafuerte donde está cerrada.
1: Ya, sí, de hecho he visto ahí una.
2: Ahí tenemos la nueva cafetería, llevamos algunos meses trabajando ahí. Es indiscutible que la gente le gusta el tema colonial, el tema de la historia detrás del muro que se veía. Entonces la gente llega mucho por el tema cultural, por el tema histórico, y ahí nosotros estamos aportando también a la historia, a la cultura de Loja, y también seguimos con un equipo humano fuerte. Bien. Trabajando, apoyando. Y agradecer, porque no solo el crecimiento de Indera no ha sido solo por las cabezas, no ha sido solo por Jimena que y no solo por mí, porque los dos estamos al frente, pero es todo el equipo humano que ha venido trabajando con nosotros y que ha ayudado para que sigamos creciendo, y estamos creciendo. Y bien, se viene otra nueva cafetería ya. Estamos trabajando, ya hicimos los acuerdos necesarios, están trabajando, justamente estamos ahorita ya trabajando en el nuevo edificio de la Universidad Técnica Particular de Loja.
1: Por ahí van a tener una cafetería.
2: Ahí vamos a poner una cafetería con un tinte para poder dar el acompañamiento al tema universitario, como hemos venido trabajando, pero yo creo y le aposté al tema de la universidad, porque ahí están los jóvenes, donde ellos pueden mejorar la cultura de consumo y ellos van a ser los portavoces para las demás personas, para que puedan entender que sí podemos consumir café de mejor calidad haciendo las cosas bien. Entonces, bien, en los próximos meses vamos a estar ya con una nueva cafetería en el edificio 9 de la UTPL, ahí donde hay 3 pisos de parquedero, ya, subiendo por la avenida Marcelino Champañaje. Ahí vamos bien, a estar.
1: Bien, muchísimas gracias, Manuel. Discúlpeme, pero le tengo que interrumpir porque tenemos una pausa comercial. Nosotros nos vamos a una pausa y regresamos en un momento. Ya.
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3: Contamos con la presencia, amigos oyentes, de María Fernanda. Ella es responsable de Banafer, aseguradora del sur. Bienvenida a Radio Bacana. Cuéntenos en qué consiste su emprendimiento, el tiempo que lleva y básicamente los servicios a la ciudadanía. Bienvenida, buenos días.
4: Muy buenos días, estimado Adolfo. Gracias por la entrevista y por este espacio para poder informar lo importante que es poder obtener un seguro de cualquier índole dependiendo las necesidades que tengamos. Así es, hace ya un par de años creamos el broker Banafer conjuntamente con mi hermana Vanessa, quien es mi socia, y ya tenemos un equipo de trabajo bastante interesante en el cual pues hemos logrado posicionar el nombre de Banafer en el sur del país.
3: ¿Qué nomás servicios ustedes dan y básicamente a qué nomás ustedes permiten asegurar? Tal vez empresas, personas, ¿cómo es el servicio de ustedes?
4: Bueno, es muy importante que la ciudadanía sepa la importancia de tener un asesor o un broker de seguros. ¿Cuál es la diferencia entre ir directamente a la aseguradora y contar con un asesor de seguros? Nosotros como asesores tenemos una amplia gama de aseguradoras con las que trabajamos y podemos brindarles un abanico de opciones al momento de asegurar su auto, de tener asistencia médica, de tal vez tomar un seguro de vida que hoy en día es muy importante. Nosotros les podemos dar varias opciones, pero si van directamente a una aseguradora, ellos únicamente le van a ofrecer su producto. Entonces, es muy importante que la gente conozca que nuestra asesoría no tiene ningún costo y la póliza de seguro que usted tome, ya sea de vehículo, de vida, asistencia médica, de hogar, le va a costar exactamente lo mismo, con o sin asesor. Este servicio es pagado directamente por las aseguradoras. Ellos son quienes deciden ganar un poco menos y a la final contar con un asesor, que es muy importante porque nosotros les ayudamos con toda la parte documental y al momento del siniestro igual les ayudamos a gestionar todo lo más importante para que finalmente se pueda dar cobertura.
3: Eso de Kimbo, eso también quiere decir que, por ejemplo, si es que yo tengo un vehículo o cualquier otro, tranquilamente yo puedo ir donde ustedes, puedo coger, hacerlos asegurar. Tal vez ustedes tienen algunos planes o tal vez algunas facilidades de pago.
4: Claro que sí, nosotros trabajamos con las mejores aseguradoras del país. Eso es muy importante poder tener presente. Hay diferentes aseguradoras que se especializan, por ejemplo, una en vehículos, la otra en vida, la otra en accidentes, la otra en asistencia médica. Entonces nosotros como asesores ya tenemos mapeado cuáles son las mejores aseguradoras para poder trabajar con cada una de las necesidades de nuestros asegurados. Y sí, claro, ahora hay mucha facilidad. Ya no es un mito, y eso es muy importante que la ciudadanía conozca. Imagínate que se puede asegurar, pongo un ejemplo, lo que es una póliza de accidentes personales puede costar $30 al año.
3: A ver.
4: Exacto, con coberturas pequeñas, pero a no tener nada, tienes algo en el caso de que te caigas o que tengas algún accidente, te va a cubrir inmediatamente al 100% en una clínica privada. Hoy el sistema de nuestro país está pasando por una crisis muy grave. y con esto le vamos alivianando realmente al gobierno el poder tener un seguro de manera privada y hacerlo de la manera correcta, ¿no? Que es contratar una póliza de seguro en caso de que algo suceda, por ejemplo, en el tema del cáncer.
3: Claro, son enfermedades bastante terminales. María Fernanda, demos a conocer a la ciudadanía que nos escucha a través de Radio Bacana 100.5, ¿dónde están ubicados ustedes? ¿Tal vez tienen algún contacto, tal vez redes sociales donde ellos les pueden localizar a ustedes?
4: Claro que sí, nuestra oficina queda en la Ciudadela Zamora, prolongación de la 24 de mayo y Zoilo Rodríguez. Ahí van a ver un letrero grande que dice Banafer, asesor de seguros. En nuestras redes sociales, ahí van a encontrar bastante información, porque ahora el estar informados es indispensable, y más en el tema de los seguros. Como te digo, ya hemos logrado desbloquear algunos miedos que tenía la ciudadanía para poder contratar seguros, y ahora pues ya nos buscan, y realmente la gente está ya mucho más preocupada en poder tener algo privado, que saben que son empresas que sí van a responder a largo plazo, y pues con esto ellos también tener un alivio económico en el momento de que algo suceda. No, imagínate, ¿quién no ha tenido un accidente de tránsito sin un seguro?
3: Que es lo más común.
4: Exacto, ¿quién no ha tenido una enfermedad terminal, una enfermedad grave sin un seguro? Entonces ahí es cuando empiezan a vender las casas, a vender el carro, a vender todo el patrimonio que han podido lograr en toda su vida para poder prolongar unos meses o unos años de su vida. Entonces la familia se queda sumamente endeudada, y realmente ese no es el objetivo. El objetivo es planificar, como te digo, tenemos planes de asistencia médica desde $30 mensuales, ¿sí? Que te cubre, por ejemplo, el tema del cáncer, enfermedades terminales, aneurisma, cuidados intensivos, enfermedades crónicas, ¿sí? O tal vez también el tema de embarazos planificados también los cubre. Entonces es muy importante que la gente sepa que por $30 mensuales, lo mismo que te gastas en un café con amigas, puedes ya tener un plan de seguro privado, y obviamente nosotros les vamos guiando hasta que puedan ellos ir conociendo todos los beneficios que te brinda el tener un seguro privado.
3: Bien, muchísimas gracias. Ha estado con nosotros María Fernanda León, de la empresa Banafer, asesor de seguros, aquí en la ciudad de Loja. Nosotros también estamos terminando nuestro espacio de emprendimiento el día de hoy. Los queremos invitar para la próxima semana. Muy buenos días. Muchas gracias.
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0: Muy buenas tardes y bienvenidos a este su espacio de noticias y opinión, Voces Disidentes, que se transmite de lunes a viernes acá por la señal de Radio Bacana 100.5 FM y también por nuestras distintas plataformas digitales. Les comentamos que estamos en Facebook, Instagram, TikTok, X y también en YouTube. En todas estas plataformas nos puede encontrar como Radio Bacana 100.5 FM. También puede escucharnos a través de las distintas opciones, ¿no? Tenemos nuestra aplicación que la puede descargar. Estamos como Bacana 100.5, también puede escucharnos a través de MyTuner, TuneIn y Online Radio Box. Un saludo muy, muy especial para todos quienes nos escuchan a esta hora de la tarde, a la gente de la provincia. Allá en Puyango nos han reportado mucha sintonía, en Guararas, así que muchísimas gracias a todos ustedes. Damos de inmediato también la bienvenida a nuestro compañero de labores, Juan Pablo Montoya. Juan Pablo, muy buenas tardes.
1: Karina, buenas tardes a todos nuestros amigos que sintonizan este espacio informativo y de opinión, Voces Disidentes, a través de Bacana 100.5. La credibilidad política no se promete, se construye con resultados, coherencia y cercanía con la gente. Es algo, Karinita, que en algunos casos, algunos políticos han ido perdiendo su credibilidad, y no porque haya sido culpa de otras personas, sino por sus mismas acciones. Creo que una característica principal de los políticos es la credibilidad. Cuando se la pierde, es difícil devolverla a conseguir por parte de la ciudadanía. En estos momentos, cuando muchos políticos salen con aclaraciones, salen con otras situaciones, otras narrativas, puede ser verdad, puede ser mentira, pero si no tienes la credibilidad por tus actos o por tus antecedentes, pues todo puede quedar ahí, Karina.
0: Así es, sí, sí. Además, hay hechos que hablan por sí solos, ¿no? Es una situación un tanto compleja, complicada, pero bueno, en todo caso, de lado y lado hay verdades, de lado y lado hay mentiras, de lado y lado hay falsedades. El asunto es de que la gente, la ciudadanía es la que tiene la última palabra, ¿no? Y la que decide. Nosotros somos únicamente interlocutores, somos únicamente quienes estamos acá para darles voz y espacio absolutamente a todos, ¿no? Al menos de acá no se ha negado absolutamente nada y continuamos con el mismo respeto de siempre. Tampoco es cierto, y lo voy a decir públicamente, es cierto que como Voces Disidentes o como yo, como Karina, estoy apoyando a algún candidato. Para nada, para nada es verdad. No. Yo esperaría, después de que se presenten todos los planes de trabajo, analizar cada uno de ellos, porque creo que ese es un tema de responsabilidad, ¿no? Porque nosotros no podemos ser ciegos ante todo lo que está pasando en nuestro cantón, lo que está pasando en nuestras parroquias urbanas y rurales, y tenemos que pensar bien nuestro voto, meditar bien el voto, ver quién tiene el mejor plan y quién lo va a cumplir. Porque pues también han habido incluso hasta una revocatoria por no cumplir el plan de trabajo, ¿no?
1: Por supuesto.
0: Entonces, por eso mismo es que nosotros tenemos que aprender a ser un poquito más responsables, y cuando ya salgan los planes de trabajo, pues obviamente iremos analizando cada uno de ellos acá, lo haremos de manera también personal para tomar la mejor decisión, ¿no? Para tomar la mejor decisión, a la final, pues gane quien gane, llegue quien llegue a la alcaldía, llegue quien llegue a la prefectura. Creo que a todos nos debe unir una sola cosa, ¿no? Y que es Loja, nada más.
1: Por supuesto, Karina, creo que en las aulas universitarias nos enseñaron que la objetividad en el periodismo no consiste en no tener opinión. Tenemos también nuestro derecho a opinar y ver qué es lo que nos gusta y no, sino en tener el compromiso de que los hechos estén siempre por encima de ella, Karina. Entonces, sí. Creo que siempre va a existir eso, o siempre va a existir esa tergiversación de decir, es que en ese medio están a tal lado, en ese medio están con otro, pero bueno, la ciudadanía sabe que aquí siempre hemos tratado, porque como vuelvo a insistir, la objetividad es algo que no tiene sentimientos, que no tiene nada. Hemos tratado siempre de ser objetivos y llevar la noticia y la verdad a la ciudadanía como lo requiere.
0: Sí, y aparte, pues que el que pide espacio, sí, se le dará, ¿no?
1: Por supuesto.
0: ¿No? Ahora sí no piden espacio, si se esconden, si no quieren dar declaraciones, si se niegan a dar entrevistas, ¿qué hacemos nosotros? ¿Los obligamos? No podemos obligarlos.
1: Lo que hablábamos ayer, Karina, que de hecho que hay actores políticos y analistas políticos, pues que pese a que se han referido mal al medio de comunicación, han estado aquí, se les ha entrevistado, se les ha podido conversar, y eso demuestra el profesionalismo que existe dentro de este medio de comunicación.
0: Sí, como nosotros les damos todo el día contenido al Troll Center de la Catedral, como decía Carlitos, entonces debe estar pegado a todos los espacios de noticias que tenemos acá en esta radio emisora, ¿no? Tema lamentable, triste, ¿no?, para la comunicación, porque se han visto muchas cosas, ¿no? Se han visto muchas cosas, estos lavaditos de cara que se dan y todo aquello. Pero bueno, en todo caso, hay cosas bonitas que hay que compartirlas.
1: Para seguir en el tema mismo, sí, ahorita, sí, para no desviarnos un poco de la asamblea, porque la ciudadanía es muy inteligente, sabe de lo que estamos hablando. Claro. Asamblea cumple un año entre críticas, polarización y cuestionamiento de su gestión, ¿no? El 14 de mayo cumplen un año de gestión los señores asambleístas. En algunos casos, algunos fueron uno fue reelecto y el resto son nuevos dentro del Parlamento. ¿Qué ha pasado en este año, Karina? ¿Qué se ha hecho por Loja? Claro, si bien es cierto, no es que ellos pueden llegar a hacer una ley específicamente para Loja, pero sí que beneficie en algo a la región. ¿Se han logrado sentar los cuatro asambleístas? Conversábamos con la ex asambleísta Lucía Plasencia. Un poco la experiencia cuando ella fue asambleísta, manifestaba pues que llegó con cuatro tiendas diferentes políticas, ¿no? Estuvo ella como Izquierda Democrática, estuvo el doctor Byron Maldonado como Creo, estuvo, hágame acuerdo, la magíster Joana Ortiz estuvo como Revolución Ciudadana.
0: Ah, sí, el doctor Humberto Tapia
1: como Construye. Y el doctor Humberto Tapia como Construye. Mira, pese a eso, dice ella, pues que se lograron reunir, pues, ser de diferentes tiendas políticas para pensar o ver un proyecto en beneficio de Loja. Y también hay que recordar que cada quien tiene su agenda partidista, política, y no les permite, pues, a veces poder ir siempre de la mano. Pero acá el cuestionamiento es, ¿se han logrado reunir estos cuatro asambleístas durante este año? ¿Han logrado hacer una sola fuerza para que se intervenga la vía occidental de paso? ¿Han logrado hablar para que avance el tema de la ampliación, no hablemos de carriles, de la ampliación de la vía Catamayo? ¿Se ha logrado conversar, por ejemplo, con algo que ya se presentó hace rato y que la señorita alcaldesa también manifiesta que se lo volvió a hacer, como son ya los estudios para un intercambiador o un paso deprimido frente al terminal terrestre, que son competencias netamente estatales? ¿Se ha logrado hacer eso? ¿En qué se ha trabajado? ¿Cuál ha sido la agenda por Loja de los cuatro asambleístas? Eso es, hay que cuestionarnos como ciudadanos, hay que cuestionarle a las autoridades de elección popular, porque al final del día nosotros hemos decidido que ellos estén ahí representándonos como provincia.
0: Así es, y no, yo recuerdo en este tema no anterior que se dio por el tema de la muerte cruzada y todo aquello, que sí hubo reunión. O sea, ¿se acuerda que pedíamos, decíamos, ¿cuándo será el día en que nuestras autoridades se unan por el bien de Loja y todo aquello? Y pasó, ¿no? Efectivamente, recuerdo que hubo una reunión, ¿no?, con el ministro en aquel entonces de Obras Públicas, igual por el tema de vialidad. Mire, le estoy hablando desde un año atrás,
1: ¿no? Es que la vialidad, más de un año. La vialidad, Karenita, en Loja es de siglos, ¿no? Es
0: exactamente, sí, o sea, es un problema que lo venimos arrastrando, al igual que el abandono de los gobiernos que han estado de turno. El asunto es de que acá, fíjese que se unieron, es verdad, y hay que reconocerlo, pero quedamos hasta ahí, en la reunión.
1: Claro.
0: No se hizo nada más, no se dio seguimiento. No sé si faltó de pronto ahí un poquito más de acción, de unidad. Porque fíjese que cuando ya ganan una elección, indiferentemente de quién sea, creo que cuando lleguen a ocupar la dignidad, el cargo para el cual fueron electos, deberían ponerse ya la camiseta de Loja, o sea, ya no la de mi partido, ya no con miras a las elecciones siguientes, ya no por querer sacar protagonismo o por querer yo de ser el salvador y decir yo soy el que está tramitando, sino más bien por un beneficio en común que es Loja, ¿no? Entonces, el problema aquí se viene pues obviamente bastante fuerte cuando no se ejerce quizás este liderazgo que se necesita para la provincia.
1: Y tal vez se malinterpreta también, Karina, con el tema de la disciplina partidista, ¿no? Entonces, si el bloque vota a favor, mire, por ejemplo, lo que sucedió con el archivo de la ley que permitía que el 18 de noviembre sea feriado nacional y esto vaya de la mano con la reactivación económica de nuestra ciudad, de nuestra provincia y la reactivación turística. Pues mira, por el tema de disciplina partidista, pues el bloque decidió votar que se archive, pues todos fueron al archivo sin ningún sustento, sin ningún buen comentario o algo que sustente, valga la redundancia, su votación. Entonces, como tú lo manifiestas, Karina, no ha existido una agenda, no se han sentado a decir, bueno, me saco la camiseta de mi partido blanco, azul, morado, negro, lo que sea, y me siento con la bandera de Loja a ver qué es lo que necesita nuestra provincia. Hemos cuestionado a muchos políticos, hemos preguntado a muchos políticos en qué han pensado que va a ser el futuro económico de Loja. Y esto, perdón que seamos reiterativos con esto, pero tenemos que seguirlo diciendo. Lo decía el ingeniero Jorge Obrón en algún momento, la provincia del Oro tiene hecho su futuro económico. Tiene camaroneras, tiene puerto, tiene bananeras, arroceras, todo. En la provincia de Zamora, de igual forma, con la minería. Y Loja, ¿para dónde apuntamos? ¿Para dónde apuntamos? ¿Cuál va a ser nuestro futuro económico? Yo creo que es algo que deberían sentarse distintas mesas, tanto lo público, lo privado, y conversar para dónde apuntamos. ¿Para dónde vamos? Si es el café, pues todos apuntaremos al que seamos el mejor café del mundo. Si es el maíz, apuntaremos todos a que sea el mejor maíz del mundo. Si es de vender tecnología, como se lo ha venido haciendo, si es vender conocimiento, como se lo ha venido haciendo, pues apuntaremos todos por ahí. Pero trabajemos todos en una misma agenda, que saquemos de donde estamos a la provincia de Loja.
0: Sí. A la provincia y obviamente a nosotros, pues acá nuestro cantón y en los cantones a cada uno de los cantones, ¿no? Porque, mira, por ejemplo, siempre se da en este tema de las elecciones que cuando, o sea, siempre llegan por el mismo hecho del arrastre que existe y todo aquello, siempre llegan de diferentes tiendas políticas a conformar los cabildos, en general me estoy refiriendo, ¿no? Entonces, ya cuando una vez que llegan ahí empiezan las peleas, primerito, ¿no? La vicealcaldesa. Si hay una sola mujer, pues ya no pelean, pero si hay varias, sí, no, es que hay que ponerla a esta, verás, negociemos, vamos a conversar, en la noche nos reunimos en tu casa y vamos en a ver a quién apoyamos. Y desde ahí empiezan los problemas, porque mire, nos decía incluso uno de los concejales, nos decía hace poco unos días, nos decía, miren, ahora la lucha es de que lleguen varias mujeres y una de ellas sea la vicealcaldesa, pues con el único objetivo de remover otro alcalde. Yo creo que no, indiferentemente de quién llegue, porque obviamente no sabemos quién vaya a llegar, no se crean en las encuestas porque también son muy, muy mentirosas.
1: Son ya del momento, las sí, encuestas ya, son sí, del momento.
0: Ya se sabrá el día que tenga que saberse además, ¿no? Pero sí creo que bajo esta tónica, pues no, de que si el alcalde está medio maloso, medio malito, enseguida un proceso de remoción para poderlo sacar, para que yo me quede siendo la única mujer, y no lo digo, no se vaya a interpretar mal, no lo digo por la actual alcaldesa, sino lo digo de manera general, ¿no? Incluso ahora que se va a tener un poquito más de variedad quizás en el cabildo, ¿no? Porque por el tema del código de la democracia, obviamente habrán más de dos mujeres, de lo que entiendo, ¿no? Uh-huh. Habrán más de dos mujeres en el cabildo, al menos acá en Loja. Entiendo, mira, de que para la provincia, los cantones de la provincia va a ser algo similar.
1: El tema que hablas de encuestas siempre va a servir para una herramienta de estrategia de los distintos equipos que manejan los políticos. Pero también hay confusión a veces cuando existen estos alejos que se los llama o los aduladores que les dicen estás bien, te conocen. Uh-huh. Ojo, una cosa es que les conozcan y otra cosa es que tengan credibilidad, lo que empezamos hablando, Karina. Pueden conocerte. Es como aquí en Loja hay personajes lindos que los conoce todo mundo, pero no les cree.
0: Eso es
1: que están silbando por la calle, los encuentras silbando, sí. Los conocen, ya saben por qué los conocen, pero otra cosa es que tengas credibilidad.
0: Sí,
1: puedes silbar y todo peor, Loja, el problema es la credibilidad.
0: Y peor que anden de partido en partido, rama en rama, como los pajaritos, ¿no? Que se van volando hacia Guayaquil, conversan con Aquiles Álvarez, luego misteriosamente se pasan a la otra línea, ¿no? Rarísimo todo eso, pero bueno. en todo caso.
1: Esa es nuestra política criolla y yo creo que ya depende de ciudadanos, de nosotros como ciudadanos, saber a quién le depositamos nuestra confianza para que gobierne 4 años. Loja no puede seguirse, no se puede seguir sosteniendo en que no se terminen las administraciones. Es lo que viene sucediendo ahora y que pues ha hecho que nos quedemos estancados. Cumple un año ya mismo también la señorita alcaldesa y ella ha manifestado que lo que aquí ha estado en nuestro programa, que se está enfocando en proyectos de necesidades urgentes y que no se han tocado en otras administraciones, como el tema del agua potable.
0: Vamos a la pausa, regresamos de inmediato con nuestros invitados.
1: Regresamos.
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4: Amigos de Radio Bacana, seguimos con su espacio Voces Disidentes, cuando ya son las 12 horas con 20 minutos. Nos acompaña el doctor Gianluca Gilardoni. Él es profesor de química y miembro del comité doctoral de la Universidad Técnica Particular de Loja. Doctor, buenas tardes. Bienvenido a Voces Disidentes.
5: Buenas tardes con todos. Gracias por invitarme.
4: El valor de la formación doctoral en la generación de conocimientos e innovación es un tema que vamos a abordar el día de hoy con usted. Coméntenos acerca de esta situación.
5: Sí. El, digamos, como investigador y como académico, este es un tema que yo considero bastante, bastante importante. En la actualidad, en las universidades del país se han implementado muchas maestrías, por ejemplo, ¿no? Cuando yo llegué aquí en el país en el 2014, las maestrías estaban en su inicio en muchas universidades. Ahora la mayoría de las universidades tienen maestrías. Y digamos, el paso siguiente, el nivel de formación siguiente, que todavía no está implementado en todas las disciplinas y en todas las universidades, es el nivel del doctorado, que es el máximo nivel de formación académica, el que da el título más alto y que está principalmente enfocado en la investigación científica.
4: Ahora, doctor, le hago una pregunta. ¿La exigencia del título de cuarto nivel para docentes universitarios en Ecuador nace formalmente con la transformación del sistema educativo superior, mediante la impulsada por la Constitución del 2008 y sobre todo con la aprobación de la Ley Orgánica de Educación? ¿A qué lleva esto? ¿Mejoró la educación o simplemente también se puede decir que algunas instituciones educativas utilizaron esto como una plataforma para mejorar la parte de ingresos universitarios?
5: En mi opinión, sí hubo una mejora en la formación de los profesionales, incluyendo del profesorado de las universidades, uh-huh. Porque el título de cuarto nivel como maestría es requisito obligatorio para ejercer hoy en día la docencia a nivel universitario. Esta, digamos, probablemente, por lo que yo veo, también se ha observado un aumento en la producción científica, en parte debido a que la formación de cuarto nivel probablemente ha cambiado un poquito la visión de la universidad que había en el país. Probablemente no lo ha cambiado totalmente. Se ve todavía, digamos, por lo menos en mi opinión, yo veo todavía que persiste una cierta idea, digamos, escolar de la universidad, que en mi opinión en algún momento se debería superar, pero al mismo tiempo fomentó seguramente, digamos, una visión distinta, y esto lo vemos en el aumento de la producción científica. Sin embargo, las maestrías, el cuarto nivel como maestría, está más enfocado justamente en la docencia, en la enseñanza. El doctorado, en cambio, está más enfocado en la investigación. Entonces, lo de un docente universitario con una formación doctoral se supone que debería estar, digamos, más orientado a ser un científico, ¿no?, que no simplemente un maestro.
4: Claro, porque le preguntaba eso porque justamente la Ley Orgánica de Educación Superior fijó metas, sí, para que las universidades incrementen el porcentaje de docentes en doctorados, generando debates y reformas posteriores, porque muchas instituciones no pueden cumplir con estos plácidos rápidamente. Entonces, mientras más doctores exista dentro de la academia universitaria, ayuda a mejorar una preparación de nuestros futuros profesionales.
5: Yo estoy seguro que sí, sobre todo justamente por eso, porque fomenta el cambio de visión de la universidad, que debería, digamos, ser entendida menos como una escuela y más como un centro de producción del conocimiento, uh-huh, un centro de investigación donde investigando se involucran los estudiantes en una visión que no es simplemente lo de aprender lo que está escrito en los libros, uh-huh, sino hacerlos partícipes de un proceso de innovación y de producción del conocimiento.
4: Karinita, tal vez algún, uh-huh, tema.
6: No, sí, se sabe que ya lo que estaba viendo por acá, un tema de información justamente de la UTPL y la cantidad de maestrías y títulos de cuarto nivel, obviamente, que ofrecen, que es muy interesante. No, pero en la actualidad, ¿qué retos se enfrentan los profesionales, estimado doctor, que desean acceder a estudios doctorales, y cómo pueden superarse, ¿no? Porque sí se enfrentan retos y retos bastante fuertes también en nuestro país.
5: Sí. En la actualidad, en Ecuador, no hay muchísimos cursos de doctorado que se están ofertando, aunque, claro, algunos existen. No existen en todas las disciplinas, pero seguramente será, digamos, un paso necesario, ¿no?, que se tendrá que hacer en un futuro cercano para, digamos, incrementar la producción científica y marcar un cambio real en la visión académica. En lo específico, en la UTPL, por ejemplo, está activado el primer doctorado en química. Uh-huh. ¿Sí? Nosotros pensamos que sea bastante importante fomentar en el país el interés para la ciencia puras, ¿sí? Actualmente una de las cosas que yo he visto cuando he llegado en el país es que la mayoría de las personas están más interesadas en títulos como de ingeniero, ¿no? Entonces, en disciplinas técnicas aplicadas, y falta bastante el interés para las ciencias puras como la física, la química, la biología, la geología en cuanto ciencia. Entonces, esto puede generar algún problema porque claramente impide que los profesionales y los docentes universitarios tengan un conocimiento de 360 grados de las disciplinas que enseñan, porque obviamente quien más domina la física es un físico, quien más domina la matemática es un matemático, quien más domina la química es un químico, ¿no? Entonces, la falta, aunque claramente no se necesitan tantos científicos como técnicos, obviamente la falta de científico puede afectar a la calidad de la formación a nivel universitario. Por eso que se diseñó en la UTPL un curso, el curso de doctorado en química, que trata justamente de formar los profesionales con énfasis en la investigación y desde un punto de vista de la química como ciencia. ¿Sí?
4: ¿Cuáles son las etapas cuando alguien quiere acceder a este programa de doctorado? ¿Qué debe de cumplir? ¿Debe tener algún artículo científico? ¿Cuáles son las distintos, digamos, requisitos que debe cumplir un profesional?
5: Sí, obviamente primero debe tener un título de cuarto nivel, uh-huh, un título de maestría. Esto es obligatorio por ley para acceder a un doctorado en Ecuador. Debe ser obviamente un título en química o de una disciplina relacionada a la química. Luego hay un examen de admisión que se compone de una parte escrita y de una parte oral. La parte escrita tiene un valor del 60% y van a haber tres llamados donde los estudiantes pueden justamente aplicar para intentar justamente para desarrollar este examen, que es un examen, digamos, que los estudiantes realizan en línea con las modalidades de la con el modalidad de examen del sistema a distancia. Y luego tiene

0: que acceder a este programa, pues tienen que calificarte, tienes que llegar a un puntaje porque hay cupos determinados para ser doctor.
1: Obviamente se tiene que alcanzar la suficiencia, que es del 70% de la nota, sumando todos los componentes que acabo de mencionar. Y claramente hay cupos. El doctorado tiene 6 cupos cada año, de los cuales 3 becados y 3 no becados. Y los cupos becados, sin embargo, para los cupos becados se aplica desde el tercer llamado. Cada año hay 3 llamados. Los cupos becados empiezan desde la tercera convocatoria, digamos. Actualmente están cursando los estudiantes de la segunda promoción y están abiertas las postulaciones a la tercera promoción del doctorado. En la página de la UTPL están todos los detalles con las fechas de los exámenes.
0: ¿Cómo le ve usted, doctor, en la experiencia que tiene viviendo en Loja? ¿Cómo le ve el nivel de estudios superiores que tiene lojano? Se habla siempre que en Loja la gente es muy culta y le gusta mucho estudiar, tienen 1, 2, 3 maestrías. ¿Cómo lo ve usted desde su experiencia?
1: Sí, bueno, eso es cierto. Las maestrías están teniendo bastante, bastante éxito y aquí en Loja se valora bastante la cultura, sobre todo la cultura musical, he visto el teatro, digamos, la cultura artística en general, ¿no? Sabemos que hay manifestaciones también de este tipo.
0: Claro. Pero, por ejemplo, en Loja siempre ha sido lo tradicional hace muchos años, ¿no? El tema de seguir derecho, temas relacionados más a las ciencias sociales.
1: Exacto.
0: ¿Ha dado un poquito el cambio, por ejemplo, seguir estas biología, química?
1: Exacto. Estas son las disciplinas, no solo en Loja, en todo el país, digamos, un poco más difíciles de promocionar por las razones que yo les mencionaba antes. Es decir, que probablemente todavía no se le ve una, digamos, una utilidad directa. Pero claro, más allá de la utilidad práctica inmediata de una disciplina, hay que considerar que el aspecto de entender cómo funciona, digamos, el mundo es fundamental para luego poderlo aplicar. Quien conoce la historia de la ciencia sabe que los mayores descubrimientos por lo general pasan por la investigación de ciencias básicas, cuando en el momento en el cual se hace el descubrimiento ni siquiera se piensa que este descubrimiento pueda tener una cierta aplicación, ¿no? Entonces yo considero que es una necesidad a nivel de todo el país tentar de fomentar un cambio cultural para que aumente el interés en las ciencias puras. Estoy absolutamente convencido de eso.
2: Y la UTPL obviamente ha ido cada vez dándole más al país, incluso a nivel mundial también, porque hasta hace poco se dieron unas becas para que la gente, los residentes de Ecuador en España, puedan estudiar una carrera universitaria. Entonces, de a poco la UTPL se ha ido posicionando justamente con el tema de sacar profesionales o de dar profesionales a Loja y al mundo muy capaces, ¿no?
1: Sí, yo quisiera, digamos, con este respecto, comentarles que la UTPL es probablemente en el país la universidad que tiene más desarrollado el tema de la química, sobre todo de la química orgánica, la química de productos naturales. En la universidad tenemos algunos equipos que son únicos en el país y que son necesarios, por ejemplo, sin entrar demasiado en aspectos técnicos, en el tema de la elucidación estructural de nuevas moléculas orgánicas. Y eso se refleja también en la producción científica que sale del UTPL. Cualquier persona puede entrar a las bases de datos de publicaciones científicas y ve que la UTPL tiene una producción científica en comparación, digamos, al promedio del país, bastante importante en el campo de la química.
2: Claro, y más aún cuando hay docentes como usted que son sumamente preparados y que incluso lo que es bonito en la UTPL es este intercambio justamente que hay, porque usted no es de Ecuador.
1: No, yo soy de Italia. Y en el 2014 yo terminé mi postdoctorado en Italia. Entonces, como conocía muchos colegas aquí de la UTPL que estudiaron el doctorado allá en el mismo departamento donde yo estudiaba, entonces me invitaron a venir a Loja, exactamente. Entonces

0: Vine y desde entonces soy profesor de la UTPL.
1: ¿Cuántos años lleva siendo profesor de la UTPL?
0: 12 años.
2: ¿12 años?
0: 12 años.
2: Ah, muy bien, casi ya una década.
1: Y vive acá en Loja, ¿no?
0: Y vivo acá en Loja, sí.
1: ¿Sí le gusta Loja?
0: Sí, claro que sí.
2: Es
0: una ciudad tranquila.
2: Sí, sí, claro.
0: Sí, sí.
2: Como que no hay nada que hacer, nos podemos estudiar. No, y eso ha sido por historia, ¿no? En nuestra ciudad, una ciudad, digámosle, conversábamos aquí un poquito, que tiene ese tema político, abandonados por el tema político, pero siempre he tenido esa trayectoria en temas de potencia de educación, de cultura,
0: sí.
2: Y eso ha sido nuestro fuerte como lojanos.
1: Sí, así que muchísimas gracias, querido doctor, por habernos acompañado acá en este espacio. Sin duda, pues una entrevista muy, muy, muy bonita, ¿no? Con usted, justamente por este intercambio que hay de ideas, por toda esta importancia que se le tendría que dar y se le tiene que dar justamente a Loja por la cantidad de profesionales que tenemos. Vivimos diciendo Loja la doblemente universitaria.
2: Triplemente universitaria.
0: Claro. Ahora, y hay un asunto muy importante. La razón por la cual, digamos, yo me quedé aquí a trabajar es porque en este país tenemos una biodiversidad que es única en el mundo.
2: Claro.
0: Una biodiversidad donde es posible, estudiándola de la manera oportuna, descubrir nuevos productos naturales que tengan relevancia farmacéutica, nutracéutica, cosmética. Agropecuaria, digamos, hay muchísimo que se puede hacer. Y claramente, digamos, la limitación que siempre hubo era la disponibilidad de equipamientos, que ahora en la UTPL, por lo que les comentaba, tenemos, y la, digamos, la visión cultural en estos temas y en estas materias. Entonces, yo aquí claramente pude desarrollar la actividad por la cual digamos, estudié. Todo el mundo, quien se ocupa de productos naturales en búsqueda de nuevas sustancias de interés farmacológico o de otra naturaleza, claramente busca poder trabajar en los países megadiversos.
2: Así es.
0: Porque en otros contextos, como por ejemplo en Europa, la mayoría de las especies ya están estudiadas. Entonces, aquí realmente hay una mina de cosas nuevas que se pueden encontrar en el ámbito de la química, en caso mío, y no solo de la química.
1: Sí, sí, de hecho sabe que una de las aspirantes a estudiar justamente esta carrera en la universidad, una jovencita, una señorita que está en el técnico, ¿no? En el Daniel Álvarez, sí. Nos decía, conversábamos con ella, ¿no? Nos decía, yo conocí los laboratorios de química. Son lindos, o sea, no le pido favor a ningún otro. Así que fíjese, ella decía, y yo decidí estudiar acá en Loja, en la UTPL, porque quería irse a Quito por la carrera, y dijo, tengo mejores oportunidades acá y estar con mi familia antes que irme a otro lado. Entonces, en cuanto al tema de equipamiento, también la UTPL sí da un paso más fuerte que incluso el resto de universidades.
0: Seguramente, ¿sí? Seguramente.
2: Y es lo importante, como dice el doctor, la biodiversidad que ha hecho que en la historia muchos personajes, como por ejemplo el conocido gringo Ernest Orvide, por ahí en el siglo anterior, un alemán que vino a Loja, se enamoró de Loja, se enamoró de una lojana, se quedó y ahora pues tiene ya una generación en nuestra ciudad, ha hecho pues que mucha gente se quede viviendo acá y vea ese potencial que tal vez como lojanos, como ecuatorianos no lo podamos ver.
0: Claro.
1: Muchísimas gracias, estimado.
0: Gracias a
1: doctor.
0: Ustedes.
1: Gracias por habernos acompañado. Era el doctor Gianluca Gilardoni.
2: Gilardoni.
1: De la Universidad Técnica Particular de Loja, con cual hemos tenido pues un muy bonito diálogo acá. Estamos a la espera también, muchas gracias, querido doctor. Estamos a la espera también de que nos pueda acompañar en esta entrevista que teníamos, este espacio, pues justamente para el compañero Lucot, el director operativo de la
2: UCOT. Sí, ya contamos con la presencia del
1: doctor. Ya, entonces estaremos enseguida, hasta hacer el cambio. Juan Pablo, le voy a leer algunos mensajitos. Dice, buenas tardes. En el país y en Loja, particularmente, la mayoría somos mujeres, y cuántas precandidatas mujeres a la alcaldía hay. Si no fuera por la lucha, no tuviéramos la oportunidad de participar o de ser representadas. Creo que es tiempo de que hagamos valer nuestros derechos, no vayamos de relleno, exijamos la participación, pero encabezando las listas en el caso de las concejalías, sí, y algún rato, ojalá, en el caso de las alcaldías también, porque en la actualidad, de lo que al menos se ha ido ya moviendo este tablero electoral, contamos solo con una precandidata a la alcaldía, que sería la licenciada Patricia Picoita, ¿no? De ahí, obviamente, no hay más candidatas mujeres. Pero bueno, esperemos, ojalá ojalá haya un milagro y digan, bueno, vamos a poner una mujer ahora. Y es más, ojalá las organizaciones políticas empiecen a dar el tema de capacitación a mujeres, ¿no? Que eso es lo que buscamos. Acción
2: que se necesita. Bueno, seguimos nuestro espacio de opinión y noticias, voces disidentes, cuando son las 12 horas con 39 minutos. Nos acompaña Alejandro Bermeo, él es jefe operativo de UCOD Loja, para conversar sobre movilidad, control y seguridad vial en la ciudad. Alejandro, buenas tardes. Bienvenido a Voces Disidentes.
3: Muchísimas gracias, estimado doctor Juan Pablo. Un gusto saludarla también, estimada doctora Karina. Siempre predispuesto a podernos enlazar, si se quiere, con la ciudadanía, a quien envío un atento y cordial saludo también.
2: Según proyecciones sobre movilidad urbana, en Loja el parque automotor del cantón habría superado los 97 mil vehículos en 2025, reflejando un crecimiento constante en los últimos años y generando mayor presión sobre las vías de la ciudad. Alejandro, frente a esta realidad, ¿está preparado Loja para enfrentar este crecimiento automovilístico y qué medidas necesita para evitar el tránsito que no colapse a futuro?
3: Sí, bueno, de la prerrogativa con la que se da de este antecedente es bastante, si se quiere, una causal de ponerle mucho la atención. No se debe perder la foco de la atención que hablamos de una ciudad que ya no es pequeña, es una ciudad intermedia, ya decir no de quienes estamos al frente, sino de inclusive muchas organizaciones que están poniendo la vista en Loja. Pero este tema del crecimiento del parque automotor, si bien es cierto, pues son cifras muy cercanas a las que aún están invisibilizadas por el tema de que Loja provincia tiene algunos centros de matriculación vehicular y no tenemos esta misma data en territorio, que es la que nos permite hacer la toma de decisiones. Pero a vista de quienes estamos un poco en el entorno de la movilidad, del tránsito, del transporte, fácilmente creemos que para el año 2029-2030 ya habremos superado los 100 mil vehículos en nuestro cantón como cabecera de provincia. Ante eso, ¿qué estrategias hacer, estimado ingeniero Juan Pablo? Prácticamente la normativa nos dice de que la autonomía nos permite a nosotros ir sobre la base del crecimiento de la ciudad, de la población demográfica, de los giros de negocio, que también la actividad económica no está suelta al tema de la movilidad. Eso hay que también comprenderlo. No porque sea un negocio de comida, no porque sea un patio de carros, no porque sea, si se quiere, una tienda de ropa, no va a influir en eso, tiene mucho que ver. Y ante eso tenemos que ir trabajando en una planificación de ciudad que para los siguientes o próximos 10 años, de así merecerlo, tenemos que ir configurando sectores donde estos comercios no concentre todo en la parte céntrica de nuestra ciudad. Esta es la primera puntualización que me gustaría hacer. Tenemos que las administraciones, como la de nuestra señorita alcaldesa, la magíster Diana Guayanay, tratar de ir viendo que a lo que ya se tiene problemática, ir dándole soluciones. Y ahí, en esta parte, me gustaría hablar de los planes piloto que como UCOD hemos venido llevando, las reconfiguraciones viales que hemos logrado, 4 o 5 de las cuales me gustaría decir muy exitosamente se han aplicado, se han ejecutado en nuestra ciudad y que hoy por hoy están dando los resultados esperados. Así que eso en una primera instancia, estimado doctor Juan Pablo.
2: Alejandro, 236 agentes civiles de tránsito tiene actualmente UCOD.
3: Es correcto, la cifra es correcta.
2: ¿Se necesita o crees que es suficiente para poder cumplir con todo lo que tú mencionas?
3: Me gustaría hacer una comparativa desde la base de la data. Loja tiene 250.052 habitantes, hablando en el conglomerado de la parte urbana y la parte rural, pero 180 mil están dentro de lo que es la cabecera cantonal, es decir, la área urbana, ya sea la periférica, ya sea el centro histórico, puede ser todo lo que conocemos como urbano. Entonces, en ese sentido, estamos hablando de que aún no hemos llegado ni al 1% de cada 1000 habitantes tener por lo menos un agente civil de tránsito. Entonces, hay un déficit claro, nuestra señorita alcaldesa lo conoce muy bien, estamos trabajando para dejar proyectando un presupuesto que permita al menos potencializar o fortalecer la institución con 100 efectivos más, que es los que se requieren ya para tanto parroquias así como para el cantón.
1: Claro, y justamente es por eso que quizás no hay el control a la medida que quisiéramos, ¿no? Porque justamente por acá le dicen, el control a los carriles del bus, paradas de buses, ya que se mueven más usuarios en el transporte urbano y ocupan menos espacio en las vías que el transporte privado. Y fíjese que esto, obviamente, ustedes lo deben saber, ¿no? Porque a diario vemos cómo se invade el carril del bus, hasta incluso a veces por los mismos vehículos municipales, ¿no? Y obviamente sí retrasa un poco, se vuelve un tema conflictivo y todo aquello, ¿no? Permítame, por favor, la comunicación. Buenas tardes.
4: Buenas tardes. Buenas tardes a usted y al señor de la UNCOS.
5: Buenas tardes.
4: Al señor, yo no sé quiénes planifica a los señores o quién, porque imagínese el desastre que dejaron haciendo a la calle París, a la calle Atenas, ahora le hicieron unidireccional y eso ayudaba a desfogar. Ahorita vaya a ver ahorita la fila de carros que hay arriba. Gracias.
1: Alejandro.
3: Sí, sí, más bien muchas gracias. Parte de los planes piloto, son 5 barrios a los que se les socializó la intervención de este plan piloto. Estamos hablando del barrio San Cayetano Alto, Ciudadela de los Arquitectos, Las Palmas, condominios de Santa Rosa y Santa Rosa, y a esto sumado a toda la población educativa de la Universidad Técnica Particular de Loja. Más bien, no coincido con el criterio del caballero, pero sí me gustaría poner sobre la práctica. En años anteriores, hablemos desde que la UTPL abrió las puertas posteriores de la calle París, todo el tráfico lo recibía a Santiago de las Montañas y ahí era un colapso. Ahora, este problema se pasó a la parte posterior y había, para que usted pueda movilizarse, de cortas 4 o 6 cuadras, estimada Karina, y a quienes nos escuchen, de la puerta de la París, en la calle Praga, hacia llegar a la Zoilo Rodríguez, usted tenía más o menos 20, 25 minutos, hasta 30 minutos, incluida con la calle Atenas, que el señor dice que era para desfogar. Claro, porque no había semáforos, pero tuvimos un gran número de accidentes. Por una parte está el puedo salir rápido, pero por otro lado también, inclusive carros volcados, que cayeron de la calle Atenas a la calle Zoilo Rodríguez, eso hay que recordar también. Hoy por hoy, estimada Karina, hemos hecho las pruebas durante 6 semanas ya, estamos hablando desde a mediados de marzo. Usted no se demora más de 8 minutos en pasar desde la técnica hacia la parte de la Zoilo Rodríguez, tanto para ir al centro histórico como para ir al norte. Lo pueden visualizar, les invito más bien a la ciudadanía que puedan hacer inclusive una prueba de recorrer de los domicilios, ocupar la calle París, inclusive se amplió el tiempo del semáforo en este sector, señalizando la parte horizontal, que es la demarcación sobre la calzada, donde tenemos actualmente 3 carriles de lo que anteriormente habían 2 con estacionamiento, ahora se tiene 3 carriles, 2 de bajada y 2 para y 1 para subir a la UTPL.
1: Permítame, por favor, la comunicación. Buenas tardes. La persona que está en línea, por favor, le rogamos buenas tardes. No sé, creo que tenemos algún problemita ahí.
2: Ahora, mira, mientras nuestro amigo o nuestra amiga se comunica, Alejandro, tocaste un tema muy importante, el tema de los accidentes de tránsito y la cultura vial. Primero, vamos con la llamada para luego continuar con.
1: Buenas tardes.
6: Aló, buenas tardes. Buenas tardes. Yo quería molestarle al ingeniero que por favor nos ayude con una señalética de pare en Alonso de Mendoza y Eloy Alfaro, que es muy peligrosa porque la Alonso de Mendoza es muy empinada y pasan los del Eloy Alfaro porque creen que están en principal. Por favor, yo les ruego.
1: Gracias, muchas gracias, gracias a usted. Hay otra persona que está acá, justamente en el celular, la persona que está en línea. Buenas tardes. A ver, espéreme ahí. Buenas tardes. Es el problema. Buenas tardes. Lamentamos muchísimo, pero entiendo de que es este tema de la que justamente nos ha enviado fotografías. También dice que no hay señalización. Esto pasa a la media vía que está colapsada tras La Salle, nos dicen. Es justamente de la llamada, ¿no? Que no, lamentablemente no sale, pero hay otra persona en la línea. Buenas tardes.
7: Buenas tardes. Buenas tardes con los que están ahí. Quería hacerle una preguntita al señor agente de tránsito, que ahí en la entrada San Cayetano, en el cruce, ahí se ponen todo carro ahí a hacer piratismo a Zamora, y ahí están los señores agentes de tránsito y no dicen nada. Ahí ha habido muchos accidentes porque ahí se hacen doble fila carriles, se separan carros ahí. Yo no sé si el señor agente podría hacer algo, por favor.
3: Uh-huh. Muchas gracias también.
1: Sí, bueno, de paso que le leo otro mensajito también. Nos dicen que a la altura del Gran Aquí no se puede hacer retorno. Luego en el valle, dice la Guayaquil, no hay retorno en la zona militar, toca bajar hasta el terminal. Solo fluye hacia el norte, pero no para hacer retorno, dice el mensaje. Y espérenme, por favor. Claro, le ruego otra comunicación, quizás ahora sí tengamos éxito. Buenas tardes. Buenas tardes, ¿lo escuchamos? No sé, tenemos algún problemita ahí con el amigo de La Buena Esperanza, es justamente que nos está llamando y es por el tema de señalización en la Salle, que ya lo habíamos dicho, ¿no? Alguna cosa nos pasa por ahí, pero no podemos acceder a la llamada. No sé si, Alejandro, contestamos todas estas preguntas que se han hecho hasta el momento.
3: Sí, sí, con gusto. Más bien, vamos por partes. El tema de lo que nos decía la señora en la calle Eloy Alfaro y Alonso de Mendoza, si no se me ha equivocado, esto es en el sector Zarzas. Ya vamos a hacer también el sondeo de acuerdo a georreferenciación para dar atención a esto. El tema de la calle Guayaquil es otro de los planes piloto que estamos haciendo anteriormente. Esto se mantenía en dos carriles, dos de estacionamiento a cada lado. Esta zona se volvió muy comercial y no tenía la fluidez que se quiere en el sector. Hoy por hoy también estamos hablando de una reconfiguración vial en este sentido. La Ciudadela, tanto la parte de Santiago de las Montañas, los moradores del Valle, han visto de buena manera, inclusive también con el plan piloto que realizamos frente a Solca, que ha sido una gran solución, tiene una gran acogida, pero vamos a estar evaluando. Cada plan piloto tiene también, de una vez ejecutado sus tres fases, que es el de verificación de conteo vehicular, conteo peatonal, verificar también las actividades comerciales que hay en el sector. La segunda es ya empezar a delimitar las zonas de carril, que es las reconfiguraciones pre-etapa de señalización, y la que es finalmente la tercera etapa, donde ya se deja de marcar esta señalización. Entonces, de ahí hacia adelante, ya post plan piloto, hacemos durante un año el monitoreo constante, verificando primero reducir tiempos de movilidad, siempre y cuando haya seguridad también, con reducción de accidentes de tránsito y que no se haya afectado en nada la parte peatonal, que es muy importante, que es parte de este monitoreo. Así que vamos a continuar con esto, seguramente, como vuelvo y repito, porque ya no es la Loja de hace 20, de hace 15 años, estamos hablando de una Loja que ya tiene un considerable crecimiento. Y en la parte, solo para finalizarle al compañero que nos llamó del sector de la Y del Valle, o la denuncia donde se le conoce en el sector, miren, no solamente es el tema de materia de tránsito, ahí inclusive también hay quienes arriendan estos sectores, los fachan como de garaje, como de cafeterías, como de tiendas, y en este lugar se vuelven como un enganche. Entonces, claro, entiendo muy bien la forma, la postura del compañero que nos llama, pero también el transporte ilegal es un tema muy delicado, que si nosotros actuando, haciendo sobre uso de la facultad que nos permite, también podemos tener una, si se quiere, una contrarréplica contra nuestra parte por haber hecho mal un procedimiento. Así que, y la otra parte es que todo el personal, si bien conoce de lo que es el control de tránsito, tenemos grupos específicos, nosotros los denominamos grupos élites. Me gustaría al señor invitarlo a la UCOD, a las oficinas de la UCOD. En este primer cuatrimestre hemos duplicado, sinceramente, de años anteriores, ya los procedimientos con el transporte ilegal, y eso lo conocen ULTIP, lo conoce UTRAL y lo conoce también la Unión de Taxistas de Loja, también con quienes se les ha dado los resultados, y ellos conocen de buena fe estos primeros resultados también.
1: Sí, permítame, por favor, tenemos una cantidad enorme de llamadas. Permítame sacarla del teléfono convencional primero. Buenas tardes.
8: ¿Aló?
1: Buenas tardes. La escuchamos lo más concreto posible, por favor.
8: Solo quería decirle que en la calle París, a la que se baja a la San Cayetano, al barrio San Cayetano, es muy difícil subirla. Yo no sé si se podrá cambiar tal vez el tipo de asfalto, piedras, pegado, mucha patina en los carros. El uno sube y el otro baja.
1: Ya, muchas gracias. Le agradezco mucho. Vamos con otra comunicación al celular. Buenas tardes.
9: Sí, buenas tardes. Estimado Alejandro, usted que es de parte de Lucot, una recomendación también. Desde el Parque de todas las 18 de noviembre, desde la Parque Bolívar hasta la Lourdes, la gente se estaciona en la calle. Es un relajo también eso. También algún agente de control de tránsito también. Hay carros que se estacionan, camiones tipo 5 de la tarde, 6 de la tarde, y es un tráfico pero tremendo esta hora también a veces por ahí. Esto para que también corrija.
1: Muchas gracias. Vamos con otra comunicación. Buenas tardes.
10: Muy buenas tardes, mi estimada periodista. Un saludo y a su invitado. Yo únicamente quiero solicitar y recomendar a la entrada de la ciudadela Juan José Castillo, ahí donde hay las canchas de cardical, estacionan a los dos costados los carros. No hay cómo subir en la noche, sí, porque hacen deporte. Y ojo, que la oficina de ellos está a unos 200 metros. Igual subiendo a esa calle, desde la entrada del centro de matriculación, no hay cómo pasar porque estacionan carros a un costado izquierdo o otro costado derecho. Entonces no hay cómo circular, porque al otro costado derecho de Calvical está cerrado. Y ellos tienen la oficina ahí mismo. Y yo no sé ellos por dónde suben, no ven, no sé. Eso, muy amable, gracias.
1: Gracias, muchas gracias. Vamos con otra comunicación al celular. Buenas tardes.
11: Buenas tardes.
1: Lo escuchamos.
11: ¿Cómo le va? Un pedido para el señor agente para la parte de la frente a la... en horas pico, mañana, tarde y noche, si se puede hacer un doble carril de bajada y de subida, porque el tráfico es insostenible. Eso nada más.
1: Ya, no sé, amigo, no se nos vaya. Repítanos el lugar, por favor.
11: Frente a la Universidad Nacional. Doble carril, bajada y subida, si se puede hacer doble carril, bajada y subida, evitar estacionamiento al lado derecho.
1: Ya, perfecto. Es que no lo escuché acá porque se cortó y estaba ingresando otra llamada justamente. E ingresó la otra llamada. Así que vamos con la comunicación. Buenas tardes.
12: Buenas tardes. Un gusto saludarla, estimada Carmita, y también creo que he escuchado muchos pedidos, pero también tengo dos cositas. Felicitarlos al compañero agente de tránsito, porque, bueno, no es compañero, no lo conozco, se me fue la palabra. Pero está muy bien, de parte de los conductores. Creo que nos falta también un poco de educación. Y solo en la parte de San Cayetano, de pronto, si es que en el ingreso hay un bordillo, y como los carros van subiendo, siempre se congestiona ahí en las horas pico, por el tema de que no pueden subir bonito por ese bordillo que hay ingresando al barrio, en la Y, donde están los piratas que hacían referencia. Eso nomás. Uh-huh. Y del resto ha habido un cambio significativo, creo que en la ciudad. Felicitarlo por el trabajo que ha despegado hasta ahora. Gracias.
1: Muchas gracias. Sabe también que por acá hay bastantes mensajes que ahora le piden el control al tema de los vehículos piratas, y lo del tema del bus, que no se nos quede.
3: Sí, también, sí, por favor. Solo quisiera el requerimiento de la ciudadana que llamó, muchas gracias también. Plausible que se sepa reconocer el trabajo de los hombres y mujeres que están 24/7, no importa si son feriados. Eso también a la ciudadanía, recordarle que nosotros nos mantenemos desplegados sin importar la hora o la jornada. El tema de San Cayetano Bajo, yo ya le di seguimiento, lo habíamos hablado también en otro medio de comunicación. Resulta que este bordillo les permite que no les ingrese agua donde ya hubo una pérdida de la mesa de la vía. No sé si recuerden, entonces, claro, desde Obras Públicas dejaron haciendo este bordillo. No es reductor de velocidad, hay que aclararlo, pero lo que cuando llueve, todo lo que recibe la avenida vía Loja Zamora, si se le quiere decir, que la mayoría lo conoce, es la avenida José Coronel Illescas, es para no permitir que haya un catastro en el tema de la vía por las etapas invernales.
2: Tenemos otra llamada, Karinita, tal
1: sí,
2: vez.
1: Sí, sí, tenemos otra llamada. Buenas tardes.
13: Sí, buenas tardes a ustedes y al señor invitado de Locos. Dar a conocer también que los lugares de las casas igual los están ocupando las partes de frentes y garajes, igual con comercios. Entonces todo eso también está indicando de que ahí ya el estacionamiento está un caos, y la movilidad igual, porque ya ni las mismas casas no tienen dónde meter sus coches.
1: Ya, muchas gracias. Tenemos la última comunicación, vamos a receptarla, porque ya nos queda tiempo para más. Buenas tardes, la persona que está en el 725-400. Bueno, lamentablemente perdimos la comunicación y ya no vamos a receptar más llamadas porque se nos ha terminado el tiempo. No tiene que visitarnos más seguido.
2: Acá. Ahora, Alejandro, para tocar un tema que fue recurrente en las llamadas. Control, accidentes y cultura vial.
3: Correcto.
2: ¿Qué se está haciendo, Alejandro, desde Lucot para ir solventando estos temas? Si bien es cierto, tú ya mencionaste que hace falta personal operativo. ¿Qué se está haciendo, pero aparte, por ejemplo, para algo ir bajando la preocupación de la ciudadanía en los siniestros y la cultura vial?
3: Correcto. La pacificación de vías, estimado Juan Pablo. La pacificación de las vías son lo que nos va a dar el resultado de mejor señalización. Créanme, les voy a hablar de 5 planes piloto. Unidad Educativa La Salle, anteriormente era un caos. en el sector de la calle Rocafuerte. Me gustaría hablar del plan piloto de la calle Juan de Salinas, donde hay doble sentido de circulación con una línea continua, nadie lo respetaba, accidentes a diario. Ahí hay un amigo periodista también, a quien saludo, porque parte de esta decisión es siempre estos espacios que nos permiten. El tercero, y el del cual más nos abanderamos, que es el sector de Solca y también la calle Jaime Roldós, donde a hoy por hoy, estimado Juan Pablo, inclusive esta es una parte del corredor o del troncal corredor minero, inclusive.
2: Por supuesto.
3: Y años atrás el corredor minero no lleva más de unos 4 o 5 años, nadie le puso atención, las autoridades. Inclusive se habla de una posible ordenanza para implementar la tarifa, así es como lo hace la provincia hermana de Zamora, y nosotros hemos logrado al menos pacificar las vías para que eso no se vuelva un riesgo. Sin embargo, hemos tenido accidentes también con este tipo de vehículos, daños a las propiedades del sector, pero hemos logrado mitigar, yo puedo decirlo, en un 5% de lo que anteriormente era, y parte también de lo que corresponde a los planes piloto de empezar con el tema de grúas, estimado Juan Pablo, y tengo que decirlo porque es parte de la cultura vial. Dentro de los tantos requerimientos que hicieron, me parece que era el amigo Rolando Hurtado, nos decía de la calle 18 de noviembre. Hoy por hoy estamos trabajando en una propuesta de que los comercios de todo el centro histórico, todos los comercios puedan ingresar a partir de las 8 de la noche y no más allá de las 5 y 45, 6 de la mañana. Uh-huh. ¿Por qué? Porque, claro, ya está prohibido el estacionamiento. Hay el tema de que hemos remolcado vehículos, aún teniendo como que este efecto rebote, ¿no? Con lo positivo que queríamos buscar, también hemos tenido la negativa de que
2: hay una norma,
3: que hay un negociado, claro, que es un tema. Créanme, quienes estamos al frente, al menos con nuestro señor director estratégico, el doctor José Luis Silverio, el director de movilidad, el ingeniero Luis Alfonso Peña, nos hemos sentado horas y hasta quedarnos hasta la noche para poder verificar qué podemos hacer para mejorar. Primero, la movilidad, pero no dejando de lado la seguridad vial. Así que, estimado Juan Pablo, yo creo que parte de esto es la pacificación de las vías. Tengo el altísimo gusto de poder decir que me formé en una de las universidades que se conlleva bastante de la innovación en la movilidad, es la Universidad Americana de Acapulco, donde tengo un diplomado en normas ISO, en este caso la ISO 39001, que nos habla de los sistemas de gestión en el transporte y el tráfico vehicular, lo que nos ha permitido tomar este tipo de decisiones y se han visto apalancadas en la voluntad de nuestra señorita alcaldesa, y que hoy por hoy, vuelvo y repito, hemos dado sugerencias y se han aplicado en territorio, que nos ha permitido. ¿Qué vamos a hacer, Karinita, para el tema del carril del bus? Primeramente, que me gustaría hacer, siempre es bueno hacer un aleatorio o un contraste. Si ustedes se percatan Quito, si se percatan aquí cerca Cuenca, en tranvía, todas estas paradas quedan a la zona izquierda.
2: Así es.
3: Las paradas se debieron haber planificado al costado izquierda, así, junto al río, para que todos los que somos peatones, cuando salimos de hacer las compras de comercio, de ropa, de alimentación, cuando son las artes vivas, estimado Juan Pablo, podamos estar seguros en el que ahora es carril del bus, debió haber sido carril para el taxi, carril para el transporte liviano que pueda recibir a las y los usuarios. Entonces, en ese sentido, pero nos toca trabajar con lo que tenemos, y ante eso vamos a implementar, ya está ahí, de hecho, el plan piloto también de videovigilancia para detección de contravenciones. Está en la avenida principal, que es la universitaria, muy cerca de la calle Colón. Hasta el día de hoy, la implementamos recién el día lunes, acabamos de configurarla, hasta el día de hoy tenemos detectadas más de 4.000 contravenciones con lo que es el carril del bus. Créanme. De peatones y conductores, pero más hay la incidencia, miren lo que es las invisibilidades. Creíamos que como lojanos respetábamos bastante el semáforo. Parte de estas 1.000 citaciones son 500. Uh-huh. 500 por no respetar el semáforo en rojo. Perdóname porque dije citaciones, sí, contravenciones. Sí. Aún no está puesto. La ciudadanía es muy cauta de eso
2: es
3: también.
2: Es un plan piloto, como ya lo dijo también. Correcto. El coronel Francisco, sí, Mesías.
3: Es un plan piloto.
2: Alejandro ya ha anotado todo.
1: Ahí está la plata.
2: Ahí está.
3: No es la plata, son las vidas, créanme. Es la seguridad.
2: Yo creo que ese plan ya se lo quiso hacer, recordarás, Alejandro, por el 2020, pero lamentablemente no se pudo concretar.
3: No se pudo dar.
2: Y es bueno, yo creo que es bueno, eso nos va a ayudar como también ciudadanos a tener mejor una cultura vial.
1: Así es. Muchas gracias, Juan Pablo. Perdón, Juan Pablo. Muchas gracias, Alejandro. Lo vamos a invitar más seguido porque hay bastantes requerimientos. Le ruego, por favor, los mensajes que tenemos, le hago llegar,
3: sí,
1: para que
3: favor.
1: Usted pueda atender los diferentes requerimientos. No, muchísimas gracias por habernos acompañado.
3: A ustedes por el espacio, y a la ciudadanía también siempre a la orden.
2: Estuvo con nosotros Alejandro Bermeo, jefe operativo de LUCOT. conversamos algunos temas. Sin duda, el trabajo conjunto entre autoridades y ciudadanía será clave para construir un Loja más ordenado y seguro. Regresamos luego del corte comercial.
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2: Amigos de Radio Bacana, seguimos en su espacio informativo de opinión Voces Disidentes, cuando ya son las 13:06. Contamos con la presencia de la doctora Cintia Apolo. Ella es mastóloga Solca Loja. Doctora, buenas tardes, bienvenida a Voces Disidentes.
19: Buenas tardes con todos, mucho gusto, estimado Juan Pablo, estimada Karina, un gusto poder estar hoy aquí con ustedes.
2: Simposio GER2 positivo, ciencias que conecta, decisiones que curan. Coméntenos, doctora, acerca de este simposio que se va a realizar.
19: El día de hoy estoy aquí para realizar una cordial invitación para toda la comunidad médica, estudiantes justamente del área tanto de medicina, de enfermería y toda esta comunidad científica, para poder explicar acerca de un simposio que va a ser desarrollado en el Hospital Solca Loja el próximo viernes 22 de mayo a partir de las 7 de la mañana. El nombre de este simposio es justamente Cáncer de Mama GER2 positivo, que es ciencias que conectan, decisiones que curan, y es un simposio que está enfocado precisamente en un tipo específico de cáncer de mama, en cuanto a lo que es diagnóstico, el manejo y el tratamiento multidisciplinario. hospitalario. Vamos a contar con especialistas en cada una de estas áreas específicas, que es para el diagnóstico y el tratamiento, tanto especialistas de nuestra institución de Solcaloja y también invitados de otras instituciones. Uno de ellos va a estar presente, el doctor Patricio Corral, que es igual actualmente presidente de la CEPAM, que es la Sociedad de Patología Mamaria Ecuatoriana, también brindando una de las conferencias.
2: ¿Y qué objetivos busca a realizar este simposio?
19: Este simposio principalmente tiene como objetivo poder educar y poder actualizar a nuestra comunidad médica sobre este tipo específico de cáncer de mama, que antiguamente es uno de los tipos que tiene un mayor grado de agresividad y tenía una alta mortalidad. Pero debido a las nuevas actualizaciones, las investigaciones científicas de los últimos años, justamente existe ciertos tipos de medicamentos que son unas quimioterapias dirigidas para este tipo de cáncer específico.
2: Ahora, en Ecuador se registra cerca de 4.000 nuevos casos de cáncer de mama cada año y sigue siendo una de las principales causas de muerte en mujeres. Frente a esta realidad, ¿qué está fallando? ¿Qué falta? ¿No existe prevención? ¿O qué se puede hacer para detectar tempranamente este problema?
19: Justamente dentro de nuestra estadística de Solcaloja, tenemos que la mayor cantidad de casos de cáncer de mama que se diagnostican son en estadios 3 y 4. Eso significa estadios avanzados. Y donde tenemos este eslabón que está faltando es en la prevención. Porque muchas de nuestras pacientes llegan a la consulta cuando tienen ya alguna molestia o cuando sienten un bulto en el seno, pero tenemos pocas pacientes que llegan a realizarse una prevención. Es muy común escuchar que se maneja prevención a partir de que las mujeres tienen que hacerse una mamografía a partir de los 40 años, pero algo que nos está faltando educar al paciente es de que eso no significa que antes de los 40 años las mujeres no tienen que asistir al mastólogo. Incluso nosotros recomendamos en las mujeres a partir de los 20 años ya tener una consulta con mastología, incluso exámenes que podemos utilizar en esa fase etaria como es una ecografía de mama, y en las niñas y adolescentes a partir de la primera menstruación enseñarles a palpar sus senos, y justamente tanto ginecología como los propios padres de familia tienen que enseñarle para poder determinar, porque también tenemos casos en niñas y en adolescentes.
2: ¿Cuáles son las principales características o que se le presente a un adolescente, a un joven, a una persona ya mayor, para decir, bueno, puedo tener cáncer de mama? Las principales, se me fue la palabra, principales...
19: Síntomas.
2: Síntomas.
1: Sí, solo permítame, doctora, antes de que conteste la pregunta, una comunicación. Buenas tardes.
20: Buenas tardes, Karinita. Buenas tardes, doctora Cintia. Bueno. Le quería hacer una consulta. Yo tuve cáncer de mama hace 20 años. Y lo que pasa es que, por ejemplo, ya a mí me dieron de alta. Yo quiero hacerme los chequeos cada año, pero en cambio en el seguro me dicen que no, que yo ya estoy dada de alta, pero en cambio uno sí tiene miedo de que algún momento pueda volver. ¿Qué me sugiere? O dejo que, como les dicen, usted ya está dada de alta, no quite los recursos. Y los recursos los estoy pagando yo, porque yo pago un seguro voluntario. Esa es mi pregunta. Muchísimas gracias.
19: Sí, para esta estimada paciente, mi sugerencia como mastóloga es... El hecho ya de haber tenido un antecedente de un cáncer de mama, para mí ella es una paciente de riesgo. Porque no conozco la historia, pero puede ser que fue unilateral de un solo lado, y a mí también me preocupa el otro seno. Entonces, esta paciente, ya por ser de riesgo, lo que se aconseja es una consulta con mastología cada 6 meses. Y nosotros definimos en el momento en que damos de alta, pero no alta de no realizar nada, sino que mínimo tiene que tener una consulta anual. Porque debemos recordar que la mayor parte del cáncer de mama es en un solo seno, pero estas pacientes que ya han tenido antecedentes tienen riesgo de poder presentar en el otro seno. Entonces, lo que yo les sugiero, por favor, es de que justamente nos acompañe a la consulta. Puede tomar una cita con nosotros en Solcaloja para poder explicarle de mejor manera cómo vamos a llevar a cabo sus controles.
2: Claro. Hablábamos de los síntomas. ¿Cuáles son los que puede alertar a una persona como para poder asistir justamente a realizarse los exámenes?
19: Los principales síntomas en cáncer de mama tenemos que son alteraciones que el paciente puede visualizar en las mamas. Dentro de ellas tenemos ya ver algún tipo de asimetría, es decir, que llame la atención que un seno es más grande que el otro, que existe algún tipo de hundimiento en el seno, que pueda evidenciar salida de secreción. Hay diferentes tipos de color: blanquecina, verdosa, incluso sanguinolenta. También el hecho de notar que alguna parte del seno puede estar más roja o que la piel es diferente. Tenemos un término muy común que le mencionamos una piel tipo una cáscara de naranja, y también sobre todo palpar algún bulto, tanto en la mama como en la axila. Siempre tiene que ser evaluado por un especialista.
2: Karinita, tal vez alguna inquietud.
1: Sí, sabe que es un poco preocupante porque las cifras van en aumento, ¿no?, del tema del cáncer de mama. Y digo es un poco preocupante porque, aunque no lo crean, en la actualidad todavía hay gente que le tiene un poco de temor hacerse el examen porque no quiere saber lo que está detrás de todo eso, ¿no? Entonces, no sé si ustedes han tenido este tipo de casos, pero le comento porque hace unas semanas una amiguita a mí me decía, es que me dijeron que me tengo que hacer una mamografía porque puede que tenga algún bulto. Entonces yo le decía, pero ¿por qué no te la haces? Porque tengo miedo.
19: Sí, justamente la mayor parte de mis pacientes cuando llegan a la consulta, lo que yo puedo percibir como médico es el miedo de estar ahí, el miedo justamente del diagnóstico, y a lo que le tememos es a este diagnóstico justamente, que es tener un cáncer. Pero es ahí donde, no, donde es muy importante la comunicación hacia el paciente y justamente estos medios que nos permiten explicarles. ¿Cuál es el objetivo principal de hacernos un chequeo, ya sea con el mastólogo, una mamografía o una ecografía? Es para nosotros poder detectar a tiempo algún tipo de situación, porque esto quiero dejarlo claro y que todas nuestras pacientes lo entiendan. Todo tipo de cáncer, y sobre todo el de mama, cuando se detecta a tiempo, tiene una supervivencia mayor del 90%. Uh-huh. Eso nos genera dar tratamientos menos agresivos y que podemos incluso evitar ciertos tipos de tratamientos cuando lo podemos detectar a tiempo. Muchas pacientes me dicen, doctora, es que yo no quiero saber qué tengo en la mamografía. Entonces yo les pregunto, ¿por qué usted se hace una mamografía? La verdad que uno no se hace un examen porque está sano. Uno se hace un examen porque justamente quiere determinar si es que existe algo y podernos hacerla. Cuando no tenemos ningún síntoma es ideal, porque justamente es ahí donde nosotros podemos detectar a tiempo cualquier lesión que está iniciando. Cuando uno toca una bolita en el seno, esa bolita ya empezó hace 5 años atrás. Entonces, en muchas de las ocasiones nosotros nos permite diagnosticar a tiempo estos tipos de cáncer, que nos van a dar unos tratamientos que son, la verdad, que no sencillos en sí, pero sí tanto menos costosos de manera general para el Estado y también menos agresivos para el paciente.
2: Ahora, doctora, ¿hay algún dato científico que determine por qué el crecimiento en Ecuador del cáncer de mama viene dándose en las mujeres cada vez más jóvenes?
19: Esa es la verdad que una realidad a nivel mundial. Justamente una de mis especialidades fue en Brasil y fue la duda que tuvimos el año pasado. Detectamos cada vez mayor tipo de cáncer de mama en mujeres jóvenes. De manera general, la epidemiología nos dice que es más común en pacientes de 50 a 60 años, pero cada vez nosotros estamos diagnosticando pacientes de 20, 19 años con cáncer de mama. Y las investigaciones se han enfocado principalmente en el estilo de vida. La verdad que del 100% del cáncer de mama, solo el 10% es de tipo hereditario, es decir, que puede existir alguna mutación genética, pero el 80 al 85% hablamos de factores de riesgo. En la actualidad no tenemos algo específico que yo le pueda decir a la paciente porque usted consume esto, porque usted hizo esto, le dio cáncer, sino que es un grupo de factores de riesgo que son modificables y no modificables. El principal en las mujeres es el hecho de ser mujeres y de ser hormonales. Eso nos genera una incidencia o un riesgo en sí de un 10% de tener cáncer a lo largo de nuestras vidas. Pero en mujeres jóvenes, lo que hemos visto en los estudios que se han realizado es de que muchos de ellos están asociados, la verdad, a mutaciones genéticas. Son tipos de cáncer un poco más agresivos, pero también las que no están asociadas a mutaciones genéticas, los estudios han determinado que pueden ser por todos estos cambios en alimentación y en el estilo de vida.
1: Claro, y el cáncer de mama no es exclusivo de las mujeres, ¿no? También hay casos de hombres.
19: Sí, el cáncer de mama también se puede presentar justamente en el sexo masculino. Sí. Tenemos que el porcentaje es menos, en verdad, del 5%, pero puede existir. Y esto es justamente porque hay vestigios mamarios que pueden presentar desde el nacimiento y que pueden persistir en el hombre. Y es por eso también importante justamente identificarlos. Muchas de las veces tenemos pacientes masculinos en Solca. Las secretarias me llaman y me dicen, doctora, yo le dije que tiene que sacar una cita con mastólogo, pero él me dice que es hombre. Entonces sí, tenemos pacientes que pueden presentar bultos a nivel de las tetillas, nódulos, y es importante consultar con el mastólogo, porque en ellos tenemos que determinar si quedó algún vestigio mamario, y al quedar un vestigio puede existir riesgo también de desarrollar un cáncer de mama en hombres.
1: Sí, es sumamente importante el tema. No sé si reiterar la invitación para este tema de este conversatorio, este simposio que van a ser tan bonito, que obviamente cuando es de salud siempre va a ser bonito porque aprendemos, ¿no?
19: Sí, invito a todos, a todo el área médica, estudiantes, a todo lo que es este grupo científico, de todos los especialistas para que nos puedan acompañar el viernes 22 de mayo en el auditorio de Solca a partir de las 7:15 de la mañana. Es un simposio enfocado a un tipo específico de cáncer de mama, que es el HER2 positivo, justamente para poder hablar acerca de los avances científicos que existe tanto en el tratamiento, el diagnóstico, en este tipo de cáncer, y por qué antiguamente este era uno de los más agresivos y en la actualidad tenemos resultados maravillosos. Ha mejorado mucho la supervivencia global en nuestras pacientes porque existen terapias dirigidas, de las cuales vamos a estar abordando en este simposio.
2: Reiteramos aquí, nomás está dirigido este simposio, por favor.
19: Está dirigido a todo el personal médico, especialistas de todas las áreas, médicos generales, ginecólogos, médicos internistas, a todos los estudiantes de medicina, a lo que es el equipo de enfermería también, y a todos los que están en el área científica, para que nos puedan

0: van a acompañar en este simposio de cáncer de mama.
1: ¿Cuándo es el lugar y la fecha que se va a realizar?
0: Es el viernes 22 de mayo a las 7:15 de la mañana en el auditorio de Solcaloj. Tenemos en nuestra página digital web de Solcaloja, pueden realizar la inscripción, que no tiene ningún costo, y al final del simposio cada uno de los participantes va vamos a entregar un certificado de asistencia.
1: Listo. Interesante esta alternativa para los señores profesionales, estudiantes que quieran asistir a este evento que realiza Solca Núcleo de Loja. Con esto no sé, creyente, si tienes otra inquietud, si no, agradecemos la presencia de la doctora Cintia Apolo, y es mastóloga de Solca Loja. Muchas gracias, doctora.
0: Muchas gracias.
2: Vamos a ir a la pausa, regresamos de inmediato.
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4: Trece horas, veintitrés minutos. Les voy a dar lectura a todos los mensajitos que se quedaron, pero que igual le vamos a pasar a la autoridad. Dice el mensaje, vamos desde acá abajo para poder leer absolutamente todos. Dice, fuera muy bueno que el occidental debe de ser, le hiciera lo mismo como en la París, que sea de 3 carriles de subida y 3 carriles de bajada, porque las horas pico es imposible transitar por la occidental, dice el mensaje. Por acá también dice a los agentes, las coimas, los piratas a Zamora, delante de ellos suben pasajeros, que esa vía la suma la Policía Nacional, de ellos son los, no le entiendo, pero dice vías estatales. Otro mensaje dice que no se olvide también de las ciclovías, concientización a las personas. Otro mensaje dice, por favor, semáforo en las calles Paltas y Cañaris. Créame, dice, aquí es doble vía y es un peligro constante. Por acá también otro mensaje dice, buenas tardes, por solicitar el doble carril de subida. Sí, le habían dicho de la Universidad Nacional, el tráfico es insostenible. También por acá le dice, buenas tardes, recomiendo que en todo el casco centro controlen el estacionamiento de los vehículos sobre las veredas, multan directa al infractor. Ahí tienen bastantes recursos para la señalética y semáforos faltantes. Otro mensaje dice, lo único que hacen es más caos, señores agentes. Otro mensaje dice por acá, a unos 100 metros al sur del redondel del Soldado en la avenida Kigman, hay una agencia de viajes que obstruye toda la vereda con una publicidad con el peligro que eso presenta para los peatones, que deben botarse a la calle, y pese a los reiterados reclamos, no hay autoridades que tomen los correctivos necesarios. Otro mensaje
5: comisaría
4: dice
5: por acá. De ornato ahí, de ornato, por favor.
4: Sí, buenas tardes, y los trailers que descarguen el cemento en las pitas, dice. Y otro mensaje por acá, buen día, felicito la acción que están haciendo en la terminal de ampliar la vía, lo mismo deben hacer en la Pío Jaramillo, ojalá no se vuelva Figuretti como el anterior jefe, dice el anterior jefe, que andaba con los rompe velocidades en el hombro, le decían, hay un accidente acá, llevaba los rompe velocidades. Ahora es que, bueno, así lo molestaba. Pero
5: ya sabía cuál era el objetivo.
4: Ya mismo va a decir ahora, por ahí en el Troll Center, ay, es que, bueno, voy a leer mejor otro mensaje, dice, no sé qué pasa, se supone que un chofer es una persona amable, educada, quizás el reflejo de una ciudad, pero invaden el carril del bus, no respetan señales de tránsito. Me pasó, dice, un día por decirle al señor chofer de un taxi que ese carril es del bus, y es claro que dice bus. Me insultó con las peores palabras, y muchas de las infracciones las hacen a vista de los señores agentes. Deberían darles cursos, antes eran relaciones humanas, y aplicar las sanciones a estos malos profesionales. Ventajosamente no son muchos, querida amiga.
5: Bueno, mira, ahí tocando un tema que se conversó con Alejandro y lo puso en la mesa de debate, fue el diseño de las paradas. Karina, algo que hemos venido conversando desde hace mucho tiempo, que el diseño de las paradas del bus por la avenida estaba mal elaboradas desde un principio. Y eso se debe de solventar, o se le debe de ahora con la ordenanza, pues que todavía pues no se la, está en el registro oficial, hay un artículo que menciona que tienen 12 meses para elaborar un nuevo diseño de paradas en los buses, de los buses. Entonces, desde un principio estuvo mal concebido eso. Loja algún rato debe de saber quién lo realizó, y todavía se hablan de vieja política. Pero eso ha sido lo que ha llevado a este caos del tema del carril del bus. Porque en toda parte, siempre el carril exclusivo de un bus está, bueno, en la mayoría de ciudades está a la izquierda. Con eso dejas que en la derecha pues pueda la ciudadanía tomar su taxi y todo para poder ir a sus casas. Pero acá en Loja no se dio. Otro tema que también tocó es la falta de agentes civiles de tránsito. Y eso también lleva a que en horas pico pues no se den abasto, porque hay que ser sinceros, les hace falta agentes de tránsito, y en algunos casos todavía los tienen también trabajando dentro del área administrativa.
4: Sí, cuando todos los deberían ser todos, deberían ser todos en la calle. Bueno, dice, no le hacen caso a la alcaldesa, no hacen la limpieza en el túnel de los Ahorcados, sigue con maleza y sucio. Qué barbaridad, de verdad. ¡Qué barbaridad! A mí me parece de verdad una falta de respeto para la ciudadanía de parte de la primera autoridad que ofreció precisamente ayudar a eso, ¿no? Así como ha pasado igualmente en el tema de la cancha de la 8 de diciembre, más este tema de acá del túnel de los ahorcados, que créanme, van a esperar 2 años más para poder limpiar. Es una barbaridad todo lo que pasa lamentablemente en Loja. Le pedimos a la persona que está en la línea ser muy sumamente concreta, breve, porque por favor. Ya nos vamos a despedir. Buenas tardes.
6: Buenas tardes, niña Karina. Nuevamente molestándole el túnel de los ahorcados, sigue abandonado. Ahorita está pura maleza por dentro, totalmente sucio, hasta basura. Niña Karina, o sea, la señora alcaldesa que estuvo ahí, llamamos y hizo oídos sordos. No sé qué es lo que pasa, que no puede mandar un tanquero. Niña Karina, mandar a coger agua de Zamora Huayco, que hay lo que quiera, agua ahí, y mandaron los 3 señores. ¿Cuál es el inconveniente, por favor?

0: Sintonicen con lo que quiere siempre la primera autoridad.
1: Sí, nos quedan nada más segunditos para poderles comentar de que se está pidiendo ayuda, es una persona conocida para José Luis Moncada, no sé si usted lo conoce, me imagino que lo ubica muy bien, de los trabajadores municipales. Uh-huh. Tuvo un lamentable accidente el fin de semana, hoy por hoy se encuentra en UCI con un estado sumamente delicado. Y obviamente se está pidiendo contribución. Si usted quiere hacer contribución también para este querido amigo trabajador del municipio de Loja, lo puede hacer en la cuenta del Banco de Loja, en la cuenta de ahorros activa del número 2900-85-1006. Les repito, 2900-85-1006. Cédula 1104-994130. El titular de la cuenta es Vargas Quesada Doris Yadira. También pueden contactarse al 0967-589898. De verdad, José Luis Moncada está en un estado sumamente crítico y pues espera que el buen corazón de los lojanos se haga presente ahora que este amigo lo necesita.
0: Esperemos que vaya todo bien para el amigo José Luis Moncada y las personas pues pueden colaborar, que lo hagan a los números que ella mencionó, Karenita, y me supongo que también debe estar publicado luego en las redes para que las personas puedan acceder a esto.
1: Así es.
0: Con eso nos vamos, si Dios lo permite, el día de mañana nos volvemos a ver.
1: Los dejamos con Tribuna Abierta, enseguida viene Rafael González y Jonathan Medina.
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Muy buenas tardes, amigos y amigas de Radio Bacana 100.5. Estamos ya listos para dar a conocer las novedades del apasionante mundo de la información deportiva aquí en Tribuna Abierta, con las principales informaciones de carácter local, nacional e internacional. 13:32, amigos oyentes. Arrancamos Tribuna Abierta con las novedades de carácter internacional. El día de ayer se coronó campeón el Paris Saint-Germain, jugando de visitante. Derrotó a Lens 2-0, fue el marcador al término de los 90 minutos, con goles de Vicha Cabarasquelia al minuto 28 y Mbaye al minuto 90+2, fueron suficientes para derrotar al equipo que está en segundo lugar, o que quedó en segundo lugar, de la Liga One de Francia. En el estadio Valer de Lens se jugó este compromiso muy importante, donde nuevamente el jugador, el central de la selección ecuatoriana, como es William Pacho, se corona campeón por algunos títulos tiene el jugador William Pacho. En su cuenta personal serían ya 10 títulos que viene obteniendo a lo largo de su carrera. Y en el Paris Saint-Germain sería el 14º título, el 5º título consecutivo que tiene Paris Saint-Germain, y es un absoluto dominador de esta liga, una de las ligas también más importantes del fútbol europeo. Y qué bueno también reconocer también a otros jugadores que sin duda va a estar en la selección ecuatoriana en el próximo Mundial de Estados Unidos, Canadá y México, como es el señor Kevin Rodríguez, que le da un título y obtiene

0: Tiene también el título de la Copa de Bélgica con el Union Saint-Gilloise. El fin de semana también se desarrolló este importante compromiso donde el delantero ecuatoriano Kevin Rodríguez fue la gran figura del Union Saint-Gilloise en la final de la Copa de Bélgica ante el Anderlecht y por supuesto con el triunfo de 3-1 que lo catapultó al ibarreño, quien estaba en duda para este partido por una lesión. No fue titular, sin embargo, pero ingresó al campo al minuto 64 en el encuentro que terminó con una paridad luego de los 90 minutos, pero que a la final se fueron a los alargues y el equipo de el Unión Saint-Gilloise derrota entonces 3-1 y el título para el Unión Saint-Gilloise, entonces título para Kevin Rodríguez y también el título para William Pacho, consiguiendo el día de ayer para el Paris Saint-Germain, otro título más para el París, y solamente estamos esperando que Piero Hincapié consiga el título de la Liga Premier de Inglaterra, sería otro ecuatoriano que conseguiría otro título, si se da, ¿no? Porque el día de ayer con la goleada del Manchester City, que goleó 3-0, se emparejó, casi se empareja el asunto de la Liga Premier, solamente le separan 2 puntos entre Manchester City y el cuadro del Arsenal, que pugna por conseguir, luego que se da este compromiso con la victoria de Manchester City, entonces se va a definir en las dos restantes fechas que tiene el Arsenal, es decir, tiene que jugar con el Burnley y rematar con el Crystal Palace. En cambio, el Manchester City jugaría con el Bournemouth y remataría con el Aston Villa. Entonces, ahí está la pugna, está la pelea por conseguir este título, pero confiamos en que nuestro crédito ecuatoriano, como es Piero Hincapié, pueda conseguir este título tan ansiado. Y también para el Arsenal, si lo consigue, sería después de 23 años el último título que consiguió el equipo de Mikel Arteta fue en el 2003-2004 y estamos esperando y deseamos entonces que otro ecuatoriano esté en lo más alto del fútbol europeo. Vamos a dar la bienvenida, ya está con nosotros nuestro distinguido amigo Jonathan, bienvenido a Tribuna Abierta.
1: ¿Qué tal a los amigos que nos sintonizan a través de los 100.5 Radio Bacana con toda la información del acontecer deportivo? Sí, el día de ayer el Manchester City al final del primer tiempo ya estuvo ganando 2-0, en el segundo tiempo simplemente confirmó esa supremacía, ese juego superior al Crystal Palace y derrotó 3-0, victoria que lo pone a 2 puntos del Arsenal. Y este Manchester City, que estuvo guardando figuras, no entró Haaland, no entró por ahí, creo que Doku sí ingresó, pero no entró Haaland, lo está reservando para la final de la FA Cup, que se juega hoy este día sábado, 9 de la mañana, entre el equipo del Chelsea y el Manchester United, la final de la FA Cup. Entonces, por eso que el técnico Pep Guardiola también estuvo como que guardando ciertas piezas fundamentales para este duelo frente al Chelsea, ¿no?
0: Así es, Jonathan, amigos oyentes, sí, el día de ayer el equipo de Pep Guardiola se paseó en el Etihad Stadium. Los goles fueron convertidos por Antoine Semenyo al minuto 31 y Omar Marmoush al minuto 39 puso el segundo tanto, y finalmente el brasileño Savinho al minuto 83 selló este gran triunfo del equipo de Manchester City y la goleada, por supuesto, para poner expectante la definición cuando faltan dos fechas para que concluya. Luego de 38 jornadas, entonces se viene la jornada 37, Jonathan, amigos oyentes, mañana 14 horas, Aston Villa recibe a Liverpool. También tenemos ya para el domingo 17 de mayo, 6:30 de la mañana, hora de Ecuador, Manchester United, Nottingham Forest. Estos partidos ya serían ya por mero trámite, ¿no? Brentford ante Crystal Palace a las 9 de la mañana, también del domingo. A esa misma hora, Leeds United recibe al Brighton. El Wolverhampton también se enfrenta al Fulham. Tenemos el compromiso entre el Everton, que recibe al Sunderland, donde juega el jugador ecuatoriano Nilson Angulo. Entonces, 9 de la mañana será este compromiso del día domingo. Newcastle ante el West Ham, domingo 17, 11:30 de la mañana. Y tenemos para el lunes 18, Arsenal ante el Burnley, 14 horas. Arsenal obligado a ganar este compromiso ante el Burnley. Y quedaría para el martes 19, 13:30, Bournemouth, Manchester City. Obligado también Manchester City a ganar y ponerle presión en la última jornada. Y finalmente el martes 19, 14:15, Chelsea recibe al Tottenham. Y quedaría la jornada 38 ya para cerrar esta dramática definición de la Liga Premier, uno de los torneos de clubes más importantes del mundo, para el domingo 24, 10 de la mañana, Manchester City recibiendo al Aston Villa. Y nos quedaría el compromiso entre el equipo del Crystal Palace recibiendo al Arsenal. Sería el domingo 24, 10 de la mañana. Así están las cosas, Jonathan y amigos oyentes. Expectante hasta los dos últimos compromisos de la Liga Premier.
1: Ahí estamos entonces con la información de la Premier, también el Inter que le ganó a la Lazio 2-0, campeón de la Copa Italia, 2 títulos conseguidos por el Inter y consiguió en este caso la Liga Italiana, la Serie A, y ahora la Copa Italia derrotando 2-0 a la Lazio con goles de Lautaro Martínez y un autogol de Adam Maurusic que anotó en su propio pórtico. Los dirigidos por Cristian Chibu logró su 10º título de la Copa, obteniendo así la estrella de plata y el doblete nacional de la Serie A de la Copa Italiana. Oiga, a las 3:45, a ver si es que nos ayuda nuestra productora, está planteada la llamada para Juan Cornejo desde la ciudad de Cuenca sobre novedades que tendremos del Deportivo Cuenca. Para ese duelo intenso que se va a vivir mañana en el Reina del Cisne frente al equipo de Libertad. Vamos a escuchar desde la voz de la SUAY, desde allá, desde un colega periodista, qué está pasando con el Deportivo Cuenca, cómo viene trabajando un conocido del fútbol ecuatoriano como lo es el estratega uruguayo. Oiga, se me acaba de ir, ahora mismo lo tenía en la cabeza, oiga, el técnico del Deportivo Cuenca, usted lo tiene por ahí. Y tendrá que medirse ante un Libertad con un nuevo técnico, que en este caso buscará quedarse con los 3 puntos, buscará afianzarse un poco más. Recordemos que está en las posiciones de descenso el Deportivo Cuenca, que está haciendo bien, se podría decir una campaña aceptable con el conjunto morlaco, y también en la Copa Sudamericana me parece que le viene bien al Deportivo Cuenca, ¿no?
0: Así es, Jorge Célico está trabajando, es un gran director técnico del fútbol ecuatoriano, conocedor del fútbol ecuatoriano, y por supuesto, sin duda que va a arribar a la ciudad de Loja el día de mañana para enfrentar al cuadro de Libertad con sus mejores hombres, que derrotaron al equipo del Guayaquil City el pasado día sábado. El Deportivo Cuenca, en condición de visitante, derrotó al equipo ciudadano 1-0. Entonces, tiene grandes jugadores como Facundo Ferrero, el arquero, que es un candado del cuadro del Deportivo Cuenca. También los argentinos como son Patricio Bolsen, el propio Yeltsin Erique, que es lateral, ¿no? Mosquera también es otro de los jugadores, los laterales, que está utilizando el director técnico argentino, y también Santiago Postel, que es otro de los centrales del equipo del Deportivo Cuenca. En el medio campo, jugadores con muchísima habilidad, como Mateo Macari, el argentino, también está Edison Vega, el jugador Brian García, y también Melvin Díaz, que son jugadores muy movedizos en el medio campo del cuadro de las camisetas coloradas. Y también no sabemos si lo va a incluir al argentino David González, que también es uno de los grandes jugadores del Deportivo Cuenca en el medio campo. Adelante, ha jugado con Jorge Ordóñez, o la Tuquita Ordóñez, que es un jugador muy movedizo también, que tiene muy buena pegada. Matías Klimovic, que lo utilizó en el partido anterior, ingresó en la variante. El argentino Germán Ariel Rivero, que es otro de los atacantes, el 9 del equipo del Deportivo Cuenca, que crea muchísimo peligro. Y Nicolás Leguizamón, que es otro de los jugadores que entra a la variante según el esquema que plantea el director técnico Jorge Célico, Jonathan.
1: Así es, entonces ahí está el... Bueno, las posibles variantes que podría tener el Deportivo Cuenca para el día de mañana enfrentarse al equipo de Libertad. Son jugadores bastante rápidos, como usted lo menciona, el mismo Castelli, el mismo, por ahí está Mateo Macari, Edison Vega, ex Liga Deportiva Universitaria de Quito, ¿no? El mediocampista David González, Melvin Díaz, que estuvo por Liga de Quito un paso fugaz, tuvo Melvin Díaz, ¿no? No tuvo tal vez esa aceptación en el equipo capitalino, Jorge Ordóñez, y pues Germán Rivero, que es la carta de presentación, la carta de gol que tiene este Deportivo Cuenca de Jorge Célico, que viene, como lo digo, haciendo bien las cosas en la Copa Sudamericana y en la Copa Ecuador. Vienen sumando bien y pues ahora buscarán dar la sorpresa acá en el Reina del Cisne frente al equipo de el técnico colombiano Buch, que no sé si repetirá esa alineación frente al Club Sport Emelec, ¿no? Alineación que le dio resultado positivo, empatando, no sé si por ahí David Cabezas, creo que eso es indiscutible, Brian Caicedo, Ariel García, Steve Castro y Jackson Rodríguez, me parece que fueron los que jugaron en la parte de atrás. No, línea de cinco le puso.
0: Para eso. 5-3-2 fue el planteamiento.
1: Frangoy Zambrano, Brian Corozo, Javier Guizamano, ¿cómo lo vio con Emelec?
0: Jugó muy bien Guizamano, ha levantado muchísimo el nivel futbolístico. El gran mediocampista ex nacional, jugando muy bien Guizamano. Ese es un jugador que tiene muchísima calidad futbolística. Debe conjuntarse con el jugador que más sabe, como es Zambrano, en el mediocampo de el Libertad, y también con otros jugadores como Hansen Batalla, no sabemos en
1: qué no hemos visto, lo hemos visto a Willington Branda por ese lado.
0: Willington Branda también es otro de los jugadores muy movedizos por el sector derecho, y esperemos de que estos jugadores estén a la altura, ¿no? Yo creo que el 4-4-2 se hace evidente en el cuadro de Libertad para enfrentar al Deportivo Cuenca, porque no va a salir con un planteamiento defensivo 5-3-2, ¿no? Sino va a jugar con 4-4-2, que puede convertirse ya cuando ataque Libertad 4-3-3 para poder llegar con peligrosidad a los predios de Facundo Ferrero, Jonathan.
1: Así es, entonces ahí está. Vamos a ver si es que ya tenemos la llamada con el colega Juan Cornejo de la ciudad de Cuenca. A ver si es que nos está sintonizando. Ahí le estamos marcando a nuestro colega que nos devuelva la llamadita, porque tenemos que conversar sobre el tema de lo que está pasando, ¿no?, con el Deportivo Cuenca. Vamos mejor a una pausa, nos dice de producción, oiga, de carácter comercial, para volver a la vueltita. Ya vamos a tener la comunicación, esperemos tener la comunicación con Juan Cornejo desde la ciudad de Cuenca. Vamos a la pausa de carácter comercial y volvemos con más información deportiva.
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1: Tenemos comunicación entonces con la ciudad de Cuenca, con nuestro colega y amigo Juan Cornejo. Te saluda Jonathan Medina, y acá también nuestro directo amigo, el licenciado Rafael González Delgado, que está en micrófonos para comentar qué está pasando con el equipo Morlaco, cómo está el equipo Morlaco para este duelo que se viene el día de mañana en el Reina del Cisne frente al equipo de Libertad. Buenas tardes, Juan.
8: Buenas tardes, compañeros. Un saludo cordial acá desde la ciudad de Cuenca. Les comento que estamos con un sol realmente que asemeja a la costa ecuatoriana, pero ya conocemos nuestro clima. Seguramente para la tarde o la noche, la presencia de la lluvia también, que han sido bastante intensas durante estos días. Bueno, sobre el equipo de Deportivo Cuenca, sí tenemos algunas novedades. En el equipo rojo se está obviamente trabajando con miras al partido frente a Libertad, y ya hizo su última práctica futbolística en la mañana. Y a las 14 horas, es decir, exactamente en unos 10 minutos, en unos 7 para ser exactos, estará partiendo la delegación vía terrestre hasta Loja, por supuesto. Así que ahí tendrán, yo no sé, a eso de las 7 de la noche, tal vez presente ya el plantel cuencano para un partido que lo catalogan como importante por la ubicación dentro de la tabla en la Liga Pro, y a sabiendas de que ya se nos viene una para de más de un mes en el fútbol ecuatoriano por el tema del Mundial, quieren quedar posicionados para trabajar con normalidad. Al plantel se le tiene pagado hasta el mes de marzo, se les debe abril y obviamente lo que va corrido mayo, pero se aspira que luego de el partido con Recoleta en la Copa Sudamericana esos fondos, esa taquilla pueda servir para pagarles el mes de abril a los jugadores y que estén tranquilos porque van a tener 10 días de para, 10 días de vacaciones, digamos de esta manera, luego de cumplir el día 2 de junio su partido de la Copa Ecuador. Tendrán 10 días de vacaciones y luego retomarán ya el tema del entrenamiento con miras al partido con Barcelona, que decían será aproximadamente el 1 de julio, el día miércoles. En la reapertura del campeonato, el Cuenca tendrá que medir al cuadro canario. No sé, para ir solventando cualquiera de las inquietudes que ustedes tengan, compañeros.
1: ¿Qué tal, Juan? Sí, unas preguntitas que tenemos para acá respecto al equipo Morlaco. Felicitarle por lo que está consiguiendo en Copa Sudamericana, es segundo, ¿no? En un grupo bastante difícil, algo muy bueno para el fútbol ecuatoriano, no solo para la ciudad de Cuenca y para la provincia de La Soy, sino como ecuatorianos nos sentimos muy orgullosos de la representación que está teniendo el Deportivo Cuenca y sobre todo está siendo protagonista de esta Copa Sudamericana. Respecto al último partido frente a Guayaquil City, donde vence el Deportivo Cuenca 1-0, ¿qué variantes plantearía el técnico Jorge Célico de cara ya al duelo frente a Libertad?
8: Yo creo que a sabiendas de que tiene su partido con Recoleta el próximo día martes aquí en la ciudad de Cuenca, el técnico implementará un equipo mixto, dado que tiene algunos jugadores que están lesionados, el caso de Brian García, el mismo Lucas Mancinelli que no podrá estar, Romario Ibarra es otro de los elementos que también será ausencia ratificada para este partido, Mateo Piedra que recién comenzó a entrenar. Así que yo creo que era con un equipo mixto. La verdad es que no nos dejan ver los entrenamientos, no se puede observar, pero por lo que viene trabajando el técnico Célico, supongo que irá con una línea de cuatro, utilizando, por ejemplo, a Enrique por el sector izquierdo, a Postel, a Bolsen, que estén allí también como zagueros centrales. Eddie Guevara es otra de las cartas que tiene, al igual que Andrés López, que correría por el sector derecho. Pienso que se lo va a utilizar hoy a Edison Vega, el día de mañana, perdón, junto a Macari. Otro de los jugadores que podría estar también en la titularidad es Melvin Díaz, otro sería el jugador González, creo que Klimovic también, que ha conseguido ya 4 goles con el campeonato, será titular, y la Tuquita Ordóñez. Yo creo que más o menos por ahí podría estar el equipo que enfrenta el cuadro de Libertad mañana a las 7 de la noche.
0: Así es, Juan, muy buena propuesta por parte de Jorge Célico para enfrentar al cuadro de Libertad con un planteamiento generoso, ¿no? Un 4-4-2 puede ser el planteamiento de el Deportivo Cuenca para enfrentar a Libertad, y el técnico Célico no se esconde nada, ¿no? Para seguir cosechando triunfos, seguir sumando en al tabla de colocaciones y por supuesto llegar motivados a su compromiso en la etapa de su participación en la Copa Sudamericana. Entonces yo creo que está el equipo motivado a excepción de que tú nos dabas a conocer de que no han recibido los pagos, ¿no? Hasta este mes de mayo, ¿no? Que debería ser pagados los emolumentos para que el cuadro esté motivado para enfrentar tanto Liga Pro como Copa Sudamericana, Juan.
8: Sí, exactamente. Lo que sí se les ha cancelado, por ejemplo, es el premio de la clasificación a la zona de grupos de la Copa Sudamericana. Pero obviamente los jugadores sí están con la situación de que se les pague en el mes de abril para salir con las vacaciones respectivas. Yo les digo que acá el interés, si bien es cierto, hay importancia en el partido de la Liga Pro, pero acá la gente está más centrada en lo que es el partido de la Sudamericana del próximo martes. Para allí la gente está guardando toda la energía del caso y poder asistir al estadio. Se han bajado los precios de los boletos con relación al cotejo ante San Lorenzo, por ejemplo, y ante Santos, que sí fueron precios muy altos. Ahora sí se los ha bajado en algo y pienso de que el estadio va a estar lleno. Así que la atención de la gente, si usted habla con los hinchas, les dicen el martes es ese partido a las 9 de la noche. Es uno de los cotejos más importantes en la historia de Deportivo Cuenca. Así que para allá un poquito está más dirigida la atención.
0: Así es, Juan. Confiamos en que el Deportivo Cuenca pueda derrotar, ¿no?, su compromiso en condición de local y, por supuesto, tener una muy buena participación ante Libertad el día de mañana enfrentando en la ciudad de Loja. Entonces, no hay ninguna otra novedad, Juan, que nos puedas confirmar con respecto al desempeño, ¿no?, que ha tenido muchas de las veces los delanteros son los más cuestionados, ¿no?, cuando fallan frente al arco rival. Entonces, la Tuquita Ordóñez, el propio Klimovic, Germán Ariel Rivero y Nicolás Leguizamón, que viene utilizando el profesor Célico para la variante, Juan.
8: Exactamente, sí, son los delanteros con los que contará el técnico Célico. No ha registrado Cuenca mayores novedades durante esta semana. Así que lo que se ha dado les he contado y, como les repito, dentro de unos 2 minutos ya la delegación de Cuenca partirá con rumbo a Loja y llegarán, según el cálculo, cerca de las 7 de la noche y supongo que ustedes podrán conversar también con el plantel de Deportivo Cuenca en caso de que lo deseen. Así que es el aporte, compañeros. Yo les agradezco mucho por el llamado y ya saben, cuando requieran información, estamos acá totalmente dispuestos.
1: Muchas gracias, Juan. Saludos a nuestro colega Juan, a la ciudad de Cuenca, entonces, por ese reporte de la información del Deportivo Cuenca. Un equipo mixto, entonces, plantearía el técnico Jorge Célico para medir al equipo de Libertad, para medirse al equipo de Libertad, dado que el día martes representa Ecuador en Copa Sudamericana, Mágico González.
0: Así es, yo creo que este compromiso no le va a dar mucha importancia el Jorge Célico, tal lo que nos cuenta Juan, ¿no? Y esto es bueno porque Libertad quiere ganar este compromiso el día de mañana para salir de esa incómoda posición que está el cuadro de Libertad, el cuadro naranja, entonces salir y derrotar al Deportivo Cuenca. Yo creo que esto también en vez de motivar al Deportivo Cuenca para enfrentar el próximo martes su partido de Copa Sudamericana, no sé esto si será un hándicap de negativo para el cuadro morlaco, ¿no? Pero confiemos en la capacidad de los dirigidos de Juan Pablo Buch, que tienen que salir el día de mañana a 19 horas a ganar su compromiso en condición de local. El profesor Buch ha venido trabajando durante la semana y confiemos de que el planteamiento que pueda desarrollar en la ciudad de Loja sea un planteamiento totalmente ofensivo, en vista de que el Deportivo Cuenca está más pensando, Jonathan y amigos,
1: Copa Sudamericana.
0: Copa Sudamericana.
1: Oye, está por unos meses, bueno, no meses, con un mes y unos días atrasadito por ahí, ¿no?
0: Así es, sí, no los tiene
1: al día, digamos.
0: Al día, ¿no? Como Libertad sí los tiene, en cambio el capitán, el presidente del cuadro de Libertad los
1: Granda.
0: Tiene, Granda, sí, los tiene al día a los jugadores de Libertad, entonces no hay excusas para que el día de mañana el equipo se meta totalmente entregado el día de mañana para ganarle al Deportivo Cuenca y poder resarcirse, ¿no?, de esa derrota, ¿no?, lapidaria en la ciudad de Cuenca 3-0 y ahora ganándole al Deportivo Cuenca, así sea con la mínima. Lo importante es de que Libertad pueda salir y sumar puntos y salir de esa incómoda posición que está.
1: Así es. Oiga, los árbitros confirmados entonces para el duelo del día mañana, 19 horas, Estadio Reina del Cisne. Árbitro central, el señor Eloy Beltrán. No me gusta este Eloy Beltrán como imparte justicia. Algo polémico, ¿no? Con el Manta parece que nos tocó por ahí. Asistente 1 estará el señor Mauricio Lozada. Asistente 2, el señor Carlos Alfredo Vera. Si se acuerda de Carlos Alfredo Vera, ¿no?
0: Claro.
1: Cuarto árbitro para el señor Eric Ruiz Pérez. En el VAR estará Alex Fabricio Cajas. Y asistente de VAR, Jaime Enrique Sánchez Méndez. Esos son los árbitros para el partido del día de mañana. Entonces, Eloy Beltrán será el árbitro central, oiga.
0: Sí, ha pitado 4 compromisos, ¿no? Juez, ¿no? Juez de con escarapela de la FIFA, ¿no? Y que representa al Ecuador, ¿no? Como es Eloy Beltrán. Esperemos de que pueda seguir las jugadas, ¿no?, de cerca y, por supuesto, impartir justicia en este compromiso el día de mañana cuando enfrente Libertad al Deportivo Cuenca, sobre todo dejando jugar, ¿no? Porque muchas veces los árbitros son los que a veces el jugador aparece. aparenta una falta y para el compromiso, y como que ahora pues, el equipo de Libertad necesita acelerar el partido, necesita salir a ganar. Entonces esperemos que el árbitro pueda ayudar para que el compromiso marche de la mejor manera, Jonathan.
1: Así es, entonces, novedades tal vez de Libertad que tenga usted.
0: No hay ninguna novedad, todo está, el cuadro de Libertad está completo, ha venido trabajando con al mando de Juan Pablo Buch, y yo creo que no tiene ninguna novedad, y esperemos de que el día de mañana entonces Libertad salga victorioso, salga por la puerta ancha del triunfo.
1: ¿Repetirá ese planteamiento que hizo en la ciudad de Guayaquil, o cree que habrá variantes por parte de Buch tratándose de su debut en condición de local con Libertad?
0: Yo creo que tiene que hacer ingresar un jugador ofensivo también ahí, sobre todo apoyando en el medio campo, un jugador que le pueda dar movilidad al cuadro de Libertad, ¿no? Hay algunos jugadores, ¿no?, que tiene Libertad y que le pueden dar esa solvencia en el medio campo y sobre todo en la delantera, ¿no? Aparte de Anthony Cheré, que es uno de los jugadores que lo venía utilizando, yo creo que la presencia de John Jairo Cifuentes, yo lo estoy pidiendo cada vez a John Jairo Cifuentes en la delantera, pero el técnico no nos ha escuchado, no escucha la programación de Tribuna Abierta, y es por ese motivo que, bueno, no sabemos en qué condiciones estará John Jairo Cifuentes, ¿no?, que nos tiene expectante. No sabemos si va a jugar el Dani Coronel, el también Lojano, que es un jugador ofensivo, que es un jugador que, si bien es cierto, no ha anotado, Jonathan y amigos oyentes, pero no deja de ser importante también en la escuadra del cuadro de Libertad. Dani Coronel, esperemos de que pueda estar en la zona de ataque del equipo naranja de nuestra ciudad.
1: Oiga, estoy aquí, ya le estamos rogando a nuestra productora que nos ayude ubicando, ahí está el audio, ahí están las declaraciones del técnico Juan Pablo Buch, técnico de Libertad, sobre el rendimiento, sobre cómo viene trabajando el equipo de Libertad, sobre cómo se está preparando este partido frente al Deportivo Cuenca. Entonces ahí están las declaraciones, vamos a escucharlas, un extracto de lo que está en este caso diciendo el técnico de Libertad.
9: Inicialmente, recordándolo, el partido contra Melé, pienso que fue un resultado positivo, sin decir que queríamos ganarlo. De mi parte, hicimos todo para poderlo ganar. Lastimosamente nos hizo falta, como lo dije en la rueda de prensa, un poquito más para quererlo ganar en los últimos minutos, cuando MLE estaba mal parado, porque dejaba muchos espacios y nos faltó a nosotros por ahí esos deseos de ir por los tres puntos. Pero no desconozco el gran esfuerzo que hizo los muchachos, recordando que fueron 4 sesiones de entrenamiento previas a ese partido, y vimos un equipo que mostró compromiso, que mostró una gran voluntad por hacer las cosas. Reconozco y valoro mucho el esfuerzo que hicieron los muchachos, y es un punto que finalmente sumamos en condición de visitante, y como tú dices, con MLE, que no deja de ser MLE.
10: Ahora, profe, ¿cuál qué variante?
9: Ahora viene Deportivo Cuenca. Entiendo la pica sí que se tiene, y obviamente, como yo les digo, ya estar acá me hace también tener esos deseos de sacarnos esa espinita, porque hoy soy el encargado y la cabeza de este grupo de jugadores, y obviamente tenemos la obligación de guiarlos para que en condición de local consigamos esos 3 puntos.
10: Bien, profe, le decía, ahora en condición de local será una situación bastante distinta. Tiene que comprometerse el equipo porque son los llamados a generar.
9: Sí, total. Los escenarios son completamente distintos. Obviamente acá somos los que tenemos que salir a proponer, los que tenemos que salir a presionar, ser un equipo intenso, ser un equipo que con la pelota sepa muy bien lo que tiene que hacer, y estamos en ese crecimiento, estamos satisfechos, conformes, y también tenemos que seguir trabajando con ellos esa fase ofensiva, porque los partidos se ganan es con la teniendo muy claro lo que se tiene que hacer cuando se tiene la pelota.
1: Ahí están entonces las declaraciones del técnico Buc, que habla sobre su duelo frente a Emelec, que pudieron haberlo ganado, inclusive nos manifiesta el técnico de Libertad.
0: Claro, si lo presionaba Emelec, salía un poquito, se atrevía el cuadro de Libertad. Bien podían ganarlo en este compromiso al contragolpe, ¿no? Y el día de mañana tiene que salir Libertad, ser un cuadro ofensivo, ser un cuadro que proponga. Es lo que dice Juan Pablo Buch. Ahora vamos a ver en el campo de juego si se hace efectivo. Yo creo que la presencia de Gabriel Cortés tiene que ser desde el vamos, ¿no? Tienen que salir los mejores jugadores. Gabriel Cortés, Guizamano, el propio Zambrano. Mire, esa alineación con adelante con el jugador Anthony Chere, también Willington Branda y Dani Coronel. ¿Qué le parece ese 4-3-3 que, bueno, yo estoy proponiendo? Bueno, y el técnico es el que tiene que poner los jugadores, ¿no?, en el gramado de juego, ¿no? Son jugadores ofensivos, jugadores que le pueden dar los dividendos el día de mañana de mitad de tabla, digamos de mitad de cancha para adelante, Jonathan y amigos oyentes.
1: Ahí están las novedades del equipo de Libertad. Estoy por acá también tratando de coordinar las declaraciones, un breve extracto, vamos a escuchar nada más de las declaraciones de Iván Niño, preparador físico del equipo de Libertad, que también nos habla sobre cómo está el equipo, qué está pasando con el equipo de Libertad, cómo viene físicamente, que eso han reclamado mucho, ¿no? Que el equipo de Libertad físicamente no está bien trabajado y hay ciertas situaciones que nos dejan mucho que desear, sobre todo en la parte física. Vamos a ver qué nos dice Iván Niño sobre la parte física del equipo de Libertad.
11: Hemos tratado de dosificar cargas porque sabemos el calendario que se nos viene, la seguidilla de partidos, y es importante que ellos estén muy bien físicamente para que el profe los tenga en cuenta y a la vez de que los necesite, pues estén en sus óptimas condiciones y en su estado de forma esté lo mejor posible. Entonces hemos tratado de dosificar, de poder descargar, de que el cuerpo médico también nos ayude bastante para que ellos estén muy bien. Entonces por suerte están todos bien, hay algunos que con fatiga. Es normal del partido que se vive allá por el desgaste, por la humedad, por la altura, entonces a nivel del mar, pero bueno, importante que se sumó y que ellos están bien.
12: ¿Hay algún trabajo diferenciado con alguno de los jugadores en particular?
11: Sí, siempre se hace, cada vez que nosotros terminamos el partido, llegamos acá o donde estemos, tratamos de hacer algo que se llama el doping biológico, que es lo que necesitamos para que ellos descarguen, para que segreguen todos esos residuos que quedan en su cuerpo a la hora de crear fatiga, y es importante poderlo hacer. Entonces lo hemos implementado, ha salido muy bien, ellos lo han recibido de buena forma y hoy en día, pues bueno, gozan de salud.
1: Por ahí está entonces las declaraciones del preparador físico de Libertad, Iván Niño, que habla que el equipo viene bien, que está trabajando la parte física, sobre todo ese cambio, ¿no? Desde la parte alta, en este caso la sierra, a la que pertenecemos nosotros, ir a la costa nos genera un desgaste, dice él, y eso tiene que él tratar de ir vanando, trabajando, ¿no, Maico González?
0: Así es, tiene que ser las cargas más fuertes para que los jugadores del cuadro de Libertad puedan estar corriendo los 90 minutos, es decir, todos los jugadores titulares y los suplentes tienen que complementarse, tienen que meterse en la cabeza de que no pueden dejar seguir escapando puntos aquí en de condición de local. Si Libertad quiere salir de esa posición, ¿no?, para jugar un, no sé, me atrevo a decir un cuadrangular para el descenso, es fatal para el fútbol lojano, ¿no? Entonces yo creo que tienen que correr el cuadro de Libertad, los suplentes, también los titulares, comprometerse con los cuerpo técnico y también con la dirigencia y salir a buscar el arco de enfrente y ganar sus compromisos en condición de local.
1: Y en los últimos duelos del equipo de Libertad no le ha ido mal, ¿no? Ganó 3-2 frente al Aucas en condición de local en la despedida de Juan Carlos León, en el debut del técnico Juan Pablo Buc, empató en condición de visitante un tanto por bando con gol de Gabriel El Loco Cortés, y eso motiva, ¿no es cierto? Porque de los 6 puntos posibles en las últimas 2 jornadas, se ha conseguido 6, Maico González.
0: Así es, sí, es importante.
1: Se ha conseguido 4 de 6, ¿no?
0: 4 de 6, es importante, ¿no?, lo que ha conseguido tanto Pechón León, bueno, ya la salida, ¿no?, del cuadro de Libertad, dejándole a Juan Pablo Bux el timonel, ¿no?, al frente de Libertad. En la jornada 15, entonces, el cuadro de Libertad tendrá que jugar su compromiso en condición de visitante, un partido dificilísimo con el puntero de Independiente del Valle, que, a propósito, hablando de Independiente del Valle, Jonathan, amigos oyentes, ayer quedó campeón de la Supercopa de Ecuador.
1: Goleándole a la Católica,
0: sí,
1: ¿no?
0: Goleándole 3-0 a la Universidad Católica, al campeón de la Copa Ecuador, con el campeón de la Liga Pro, se enfrentaron el día de ayer. Y el próximo domingo 24, entonces, Libertad juega de visitante ante Independiente del Valle. ¿Qué le parece ese partido?
1: Tenemos que ganar sí o sí este partido frente a Deportivo Cuenca. Ante no Deportivo, se puede perder.
0: Sí, Deportivo Cuenca tiene que ganarse, no se puede perder. Y con Independiente del Valle jugársela, ¿no? Porque Libertad sí ha obtenido resultados positivos jugando en la cancha de Independiente del Valle. Esperemos
1: no es que fácil jugar a Independiente del Valle, ¿no es cierto? No. Sobre todo en condición de visitante, se vuelve muy fuerte en condición de local. En este caso, en condición de visitante, sería el equipo de Libertad. Y tendría que ser un juego muy inteligente, casi como el que se planteó frente al Club Sport Emelec, para al menos salvar un punto, Mike.
0: Claro, porque después son dos partidos que se vienen en condición de visitante, ante Independiente del Valle el domingo 24 y ante el Manta el 30, ya para cerrar el mes de
1: mayo. Nos toca ir al Jocay.
0: Al Jocay de Manta, dese cuenta, tiene que estar bien trabajado. Esperemos que Iván Niño haya trabajado, ¿no? Haya trabajado bien con los jugadores de Libertad y pueda estar expedito el cuadro de Libertad para encarar estos tres difíciles desafíos, ¿no? Primero con el Deportivo Cuenca el día de mañana, después la siguiente semana con Independiente del Valle en la cancha de Independiente del Valle.
1: Sangolquí.
0: En Sangolquí, sí. Y después ante el Manta en el Jocay. Mire, son tres compromisos muy difíciles.
1: Este no se puede perder, en otras palabras.
0: No se puede perder ante el Deportivo Cuenca. Y por ahí, bueno, aspirando, no me gusta ser negativo, sacarle un puntito, por lo menos a Independiente del Valle sería el éxito, ¿no?
1: Y otro punto a Manta en el peor de los casos. Ganarle, pero en el peor de los casos, empatarle al menos.
0: Claro, tiene que salir a ganar este Juan Pablo Buc, porque está necesitado de puntos, ¿no? Y esperemos de que el técnico y también los jugadores estén comprometidos y puedan salir a dar todo en el gramado de juego, ¿no?
1: Así es, amigos y amigas, vamos a una pausa de carácter comercial y volvemos con más información deportiva aquí por los 100.5.
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1: 14 horas y 19 minutos, continuamos con más información deportiva aquí por los 100.5, no sin antes agradecer a Confecciones Cornelio, donde usted viste con clase, oiga, viste con elegancia en la Bernardo Valdivieso y Miguel Rofrío. 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
1: Ahí estamos entonces, novedades, seguimos con el tema libertad, novedades en el tema de entradas, ya están disponibles las entradas en Net Plus, en la Juan José Peña y Mercadillo, en la Micromercado Raquelita, en la Bolívar y Miguel Riofrío, en Big Cell, Mercadillo y Olmedo, en Juan José Peña, y también está ubicado en Josué, Avenida Universitaria y Azuay. 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
2: Así es, sí, no se ha variado el costo de las entradas, 6, 10 y 15, yo creo que son los precios que ha establecido la dirigencia del cuadro Libertad, y no nos queda más que invitar a todos los amigos aficionados para que puedan respaldar el día de mañana en el Estadio Reina del Cisne, 19 horas, este partido ante el Deportivo Cuenca. Entonces, Libertad, ya que podemos decir, simplemente desearle lo mejor al cuadro de Libertad, al cuerpo técnico comandado por Juan Pablo Bux, y que pueda tener un resultado positivo el día de mañana a 19 horas, porque después se vienen ya dos partidos, como lo dijimos anteriormente, dos partidos difíciles en condición de visitante ante Independiente del Valle, y después cerrando ya el mes ante el cuadro del Manta en la ciudad de Manta, en el Jocay. Entonces son partidos muy importantes que tienen que encarar con mucha responsabilidad el cuadro de Libertad, y sobre todo el cuerpo técnico, que tiene que estar muy atento a cada situación o decisión que tome en los entrenamientos y sobre todo en los compromisos, Jonathan.
1: Así es, un saludo a nuestro amigo Telmo Giovanni Morocho, full sintonía nos dice en algún punto de la ciudad de Loja. Saludos a nuestro colega y amigo. También a informarles que se están jugando partidos de la liga. Bueno, ya sabemos quién es el campeón, pero igual se están disputando en este caso el descenso. El Girona, que la edición pasada nos sorprendió, está peleando el descenso hoy por hoy. Mire cómo son las cosas y las vueltas de la vida. Girona 0, Real Real Sociedad 1, también buscando un cupo a Champions, ¿no? La Real Sociedad. Real Madrid jugará con el Real Oviedo, que ya está descendido por un caso, a las 14:30. La decisión de Arbeloa ha sido no ponerlo a Kylian Mbappé. Kylian Mbappé va a ser suplente en este cotejo frente al Real Oviedo. Y otra novedad del Real Madrid es que Eduardo Camavinga no entraría en los planes de Didier Deschamps, según reportan medios franceses, para participar en la máxima cita ecuménica como es el Mundial. Se quedaría sin Mundial Eduardo Camavinga.
2: Así es, Jonathan, amigos oyentes, simplemente también hay que agregar que ya conocemos los semifinalistas del Campeonato Apertura del fútbol argentino. Recordemos de que lamentablemente el cuadro de donde juegan los dos jugadores ecuatorianos, Galíndez y Jordi Caicedo, cayó derrotado el martes, ¿no? Ante Argentinos Juniors le ganó 1-0 a Huracán. El día de ayer Rosario Central ganó un duelo polémico ante el Racing con dos jugadores expulsados de Racing del equipo de Gustavo Costas. Entonces, 2-1 le ganó Rosario Central al Racing. River Plate derrotó también ayer 2-0 a Gimnasia. Y la semifinal el sábado 16:17:30, River Plate juega con Rosario Central, partidazo, ¿no? El domingo también 17:15, Argentinos Juniors ante Belgrano, serán las dos semifinales con la presencia en River Plate de Kendry Páez, aunque este compromiso que jugó con Gimnasia no estuvo ni en el banco de suplentes por decisión del Coudet, el director técnico de River Plate. Esperemos de que pueda estar nuevamente en el cuadro de River Plate, por lo menos en el banco de suplente, para jugar como alternante el jugador, el volante de la selección ecuatoriana como es Kendry Páez, defendiendo los colores de River Plate ya en estas instancias determinantes del campeonato Apertura del fútbol argentino, Jonathan.
1: Así es, entonces, así están las novedades. Partidos también que se jugaron el día de hoy en la mañana. El Valencia empató con el Rayo Vallecano 1-1. El Getafe el día de ayer se medía frente al Mallorca. Eso es por la liga, ¿no? 3-1 sería la victoria del equipo del Getafe. El Alavés venció también el día de ayer a Barcelona. Barcelona aquí es campeón, ¿no? Entonces, como que no le puso mucho interés en este cotejo, 1-0. El Villarreal 2, Sevilla le ganó 3 en condición de visitante, fue el Sevilla. Y bueno, pues como les digo, en contados minutos ya arrancará el partido entre Real Madrid y el Real Oviedo. El Girona, en cambio, sigue perdiendo 1-0 frente a la Real Sociedad. Los partidos de la Liga Española que todavía no terminan, se está viendo quién desciende y quiénes van a puestos de ediciones internacionales, competiciones internacionales, ¿no?
2: Así es, yo de amigos oyentes también les comento que la Copa de Brasil se está desarrollando. Entonces, hoy 16:00, Chapecoense recibe a Botafogo. También tenemos a las 17:00, Atlético Goianiense ante Paranaense, que se juega este compromiso también a las 17:00, Confianca ante Gremio, también con participación de jugadores ecuatorianos. Lamentablemente el día de ayer, le comento, Jonathan, amigos oyentes, el Ceará dio la sorpresa y en la definición de los 12 pasos por penales derrotó a Atlético Mineiro 4-2. Sí, a ver, el Atlético Mineiro derrotó, sí, 4-2 en la definición. Y con jugadores como Alan Minda, ¿no? Que ha sido titular, se ha ganado la titularidad. Alan Franco creo que está un poco resentido, no jugó el día de ayer ante Ceará, pero sí Alan Minda lo hizo de muy buena manera. Y en la definición por tiros penaltis, entonces, el Atlético Mineiro, de los 3 jugadores ecuatorianos, también Ángelo Preciado no ha sido tomado en cuenta en el equipo del Mineiro y ganó por tiros penaltis 4-2. Ayer también el Remo derrotó 2-1 Bahía y se nos queda también el compromiso del día de ayer, Jacuipense ante Palmeiras. Palmeiras lo goleó en condición de local 4-1. Mirasol ganó 2-1 a Bragantino, donde juega José Hurtado. Lamentablemente cayó derrotado el equipo del jugador en defensa ecuatoriano. Santos, en condición de visitante, derrotó 2-0 a Coritiba. Vasco da Gama empató 2-2 con Paysandú. Y tenemos el resultado también del día de ayer. Juventude ganó 3-1 a Sao Paulo sin la presencia de Robert Arboleda, Jonathan. Son los resultados que se han registrado el día de ayer. Y hoy también, 17:30, se juega el compromiso entre Corinthians y Barra Futebol. También tenemos a las

Gonzalo Ramos y más dinero adicional, todo para intentar convencer al Atlético de Madrid de dejar salir a la araña. El Metropolitano quiere que Julián continúe, pero si finalmente se marcha, la operación superaría los 100 millones de dólares. El Paris Saint-Germain va con todo entonces por Julián Álvarez, porque piensa, ¿no?, que es el jugador perfecto para el proyecto de Luis Enrique. Mi sentida nota de pesar también al sensible fallecimiento de quien en vida fue la señora amada Barros Jara, que sus restos serán inhumados el día de hoy a las 14 horas en el campo Santo Los Rosales. Me uno a las personas y los familiares allegados de doña Amadita. De mi parte no es más, el día de mañana cuando en punto sean las 13:30 volveremos con más información deportiva.

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0: Muy buenas tardes con todos, bienvenidos a un episodio más de Política con Ají. Bienvenidos sean a nuestro episodio número 13, así es, a dos episodios ya de llegar al final de nuestra primera temporada. Nosotros encantados y gustosos, bueno, de que nos escuches, de que escuches nuestro podcast, un podcast que te recomiendo escuchar tal vez un jueves, sí, es un día preciso, un viernes, un fin de semana. ¿Quieres enterarte un poquito de lo que está pasando en tu país? ¿Quieres informarte de una manera clara? Tal vez los noticieros tradicionales ya tendieron mucho a aburrirte por el tipo de noticias que se informa. Pues nosotros estamos aquí para explicarte la política de una manera diferente, ¿no? Para que la entiendas, para que te guste y con expertos sobre todo. Así que bienvenidos. El tema del día de hoy, la economía que no da trabajo. Como invitada tenemos a Carolina Peña, economista, subdirectora de Investoria. Ya la tenemos conectada, pero primero saludemos a nuestro presentador, politólogo experto Fernando. Hola, ¿cómo estás? ¿Cómo te va, Fer?
1: Hola, Emi, muchas gracias. Y nada, bienvenidas y bienvenidos siempre a toda la gente que nos escucha a Política con Ají, ya saben, su programa de análisis político que no les juega a Barcelona, sino que les enseña a leer la jugada. Y hoy vamos a tratar uno de los temas quizá más complejos en la coyuntura política actual, pero también más necesarios de entender porque son prioritarios para justamente pensar una política que nos dé una vida digna. Y es que en marzo de 2026, según el INEC, apenas el 32.1% de la población económicamente activa tenía empleo adecuado, es decir, solo 3 de cada 10 personas tenían un trabajo al menos equivalente al salario básico y una jornada suficiente. Mientras tanto, la informalidad llegó al 56.3%, la tasa más alta desde diciembre de 2024. Eso significa que más de la mitad de los trabajadores está en una zona de fragilidad, ¿no? Es sin estabilidad, con menos protección y muchas veces sin seguridad social. Y aquí aparece un tercer dato, y es que la canasta básica, que cuesta alrededor de $830, si mal no recuerdo, el INEC dice que un hogar con 1.6 perceptores del salario tendría un ingreso mensual de alrededor de $899, suficiente en teoría para cubrirla. Pero la gran pregunta es, ¿cuántos hogares tienen dos ingresos estables formales suficientes para llegar a ese monto? Entonces, para hacer una radiografía de todo este contexto y entender cómo podemos pensar una política económica que nos ayude a revertir esta realidad tan cruda, tenemos una invitada súper especial, Carolina Peña. Bienvenida.
2: Hola, buenas tardes. Mucho gusto. Gracias por esta invitación. Y sí, como lo mencionas, Fernando, es un tema que, bueno, convoca como incluso muchas pasiones porque, pues, el trabajo ahora mismo, como tú lo sugieres, está presentando unas cifras como bastante bajas y con muchas condiciones de precariedad, y creo que es importante que lo podamos abordar.
1: Buenísimo, muchas gracias por tu tiempo. El empleo adecuado, pues no es un lujo estadístico, ¿no? Ese es el mínimo de ganar un salario básico y trabajar una jornada suficiente. Y si solo 3 de cada 10 personas pueden estar en ese, digamos, esquema como mínimo de dignidad, ¿qué características te parece, un poquito para ir caracterizando, ir problematizando, de nuestro modelo económico que explican que tengamos tanta informalidad y tan poco empleo adecuado?
2: Bueno, es importante como ver desde diferentes miradas, analizar como de una forma más amplia, porque digamos que la dinámica que vemos ahora mismo en el país es la dinámica que también se ve en muchos otros países, porque refleja la situación de un sistema económico global, mundial, que es justo el capitalismo. Y hay diferentes versiones y miradas críticas que se puede ver justamente, y que el tema del desempleo y el tema de la precariedad también que estamos viviendo actualmente es justo una, digamos que no es una falla como accidental del sistema, sino que es una consecuencia lógica de las dinámicas y de la dinámica productiva y

0: económica. Hay un término importante que se suele hablar y que viene justamente desde la teoría marxista, y es el tema del ejército industrial de reserva. Y es que básicamente el sistema, digamos, genera una superpoblación relativa o una población que está dispuesta a trabajar, ¿no? Este grupo que está dispuesto a trabajar es cada vez más amplio. Por supuesto, y ya lo vemos en las estadísticas del país, justamente que han aumentado, al menos considerando el último año de la población económicamente activa, o considerando la población también en edad de trabajar, ha aumentado. Eso quiere decir que como la oferta, digamos, de mano de obra aumenta en un nivel donde la economía no puede sostener o no puede como acoger, pues se genera como una presión a la baja sobre los salarios, lo que permite que las empresas puedan responder o respondan más bien flexibilizando el trabajo. ¿Por qué? Porque hay una sobredemanda, una sobreoferta y la demanda no acoge. Entonces, las empresas pueden disminuir las condiciones, precarizarlas aún más, porque eso lo genera, digamos, el mismo sistema, ¿no? Una sobrepoblación, superpoblación relativa que es este ejército industrial de la reserva. Y eso explica como mucho de lo que ocurre. Y también que pues todas las rigideces y desajustes que vienen sufriendo actualmente el desempleo, también hay otra corriente que explica que existe una desconexión entre las habilidades que ofrece la población y también las que demanda el mercado. En eso ya se estaba trabajando muchísimo, incluso acá en el país, desde la política pública. Sin embargo, se va agravando la situación debido a la automatización, al tema de la inteligencia artificial y también en que no se está, digamos, atendiendo o no se está invirtiendo lo suficiente en otros sectores que son altamente productivos, sino que en el país, digamos, que sigue siendo una economía primarizada, y eso también explica el hecho del desempleo.
1: Buenísimo. Antes de llegar igual a términos como más de macro del sistema, uno de los principales problemas, digamos, del país en términos de empleabilidad es la informalidad, ¿no? Que justamente no es una idea de que la gente no quiere formalizarse o que la gente no quiere pagar impuestos, sino que es la respuesta, digamos, de supervivencia justamente de la gente que no encuentra oportunidades, que busca trabajo y no lo encuentra. Entonces, cuando la economía formal no absorbe trabajadores, pues la gente no puede quedarse quieta, lógicamente, porque necesita comer, necesita vivir de algo. Entonces vende, cocina, maneja, repara, comercia, etcétera, ¿no? ¿Qué significa, digamos, que la informalidad ha llegado a tal punto? Porque 53%, 56, perdón, 0.3% es una cifra impresionante, es inmensa, ¿no? Entonces, un poco para ir como teniendo un poquito, digamos, de carne en las palabras, o sea, para ir entendiendo qué significa que la gente esté en informalidad y qué tipo de protección social crees que debería darse a una persona que trabaja por cuenta propia.
0: Sí, justo cuando hablamos de temas laborales, creo que es importante hablar de no solo cuántas personas trabajan, sino obviamente en qué condiciones lo están haciendo. Y justo como tú indicas, digamos, el empleo adecuado o pleno, que es la forma en cómo nosotros, digamos, medimos acá el trabajo digno, que implica que tengan empleo con ingresos suficientes y también condiciones relativamente estables. Se ha disminuido y ha aumentado muchísimo más la informalidad. ¿Por qué razón? Porque justo como la gente necesita comer, la gente necesita trabajar, la gente se va a involucrar en cualquier actividad que le genere algo de ingresos. También hablamos de, digamos, las formas pueden ser como muy variadas, incluso de involucrarse en plataformas digitales, por ejemplo, en trabajo como el Uber o Pedidos Ya o cualquiera de estas plataformas también. Son formas que entran dentro de la informalidad porque no cubren con temas básicos como que lleguen, que cumplan con ingresos de un salario mínimo, que se les cubra otros derechos laborales como por ejemplo vacaciones, que estén afiliados, que tengan, digamos, condiciones mínimas para un empleo de calidad. Entonces, esa es la dinámica que actualmente justo se está viendo, ¿no? Que se está aumentando la precariedad, entendiéndola justamente como una forma de deteriorar las condiciones laborales, pero también deteriorar las condiciones de vida de la población.
1: Sí, ahí hablas de una lógica que me parece interesante. Ya no me acuerdo mucho el autor porque lo leí en pandemia. No me acuerdo si era. Bueno, no voy a inventarme, pero uno de los autores, digamos, como más contemporáneos o sea, como de Neo Escuela de Frankfurt, plantea justamente que, digamos, todo este auge que viene del Uber, del Rappi y demás, presenta una narrativa que suena como muy interesante, como que empleos que de cierta manera te dan más libertad porque tú puedes decidir cuándo trabajar, cuándo no trabajar, te permite cierta flexibilidad en términos de tiempo y demás. Pero claro, lo que te decía el autor es que, claro, detrás de eso también está una pérdida de ciertos derechos que a lo largo de la historia, digamos, se lograron conseguir a partir de muchas luchas sociales, como justamente los que tú estabas hablando, ¿no? El tema de tener una seguridad social y demás, y estos como nuevos tipos de empleo se presentan en esa narrativa de dar más libertad, pero detrás de ello también está una pérdida de ciertos derechos que fueron fundamentales y que hubo toda una historia de lucha detrás, ¿no te parece?
0: Sí, justo lo que tú acabas de señalar es lo que se le conoce como la uberización del trabajo, y justamente se ha utilizado, digamos, también por lo grande que es la plataforma de Uber. Sin embargo, es más la dinámica la que describe esto, ¿no? Que justo te venden la historia de que eres ahora autónomo, eres casi tu propio jefe, puedes trabajar en los horarios que quieras, como tú quieras, decidir como muchas cosas. Sin embargo, lo que no se está considerando es que incluso antes, digamos, la dinámica era que el dueño, el empresario, pueda o era quien daba los medios de producción. Ahora es el mismo trabajador quien pone los medios de producción. ¿Qué implica esto? Que el mismo trabajador ahora pone el vehículo, pone los mantenimientos, la gasolina, bueno, todos estos requerimientos del vehículo, pero además pone el celular, los datos y tal. Y eso parece ser igual, digamos que venden como esta lógica de tecnificación, el tema de avance tecnológico, pero ya yendo como a analizar cuáles son las condiciones laborales que estas tienen, son muy precarias. Justamente una de las cosas es que estas personas no están afiliadas a la seguridad social. Acá en el país ya se ha estado intentando avanzar con eso. Es un proceso que ha tomado ya muchísimos años. La primera vez que se intentó ya regularlo a través de la Asamblea y que se mandó un proyecto de ley que únicamente logró pasar a un segundo, pasó el primer debate, pero se ha detenido el tema ahí, fue desde el 2021. Estamos en 2026 y no se ha logrado regular eso. Que la intención de regularlo es justamente que estas personas puedan tener condiciones más dignas de trabajo, poder acceder no únicamente a la seguridad, que es algo social, que es algo fundamental, sino también acceder a vacaciones, a que puedas tú, por ejemplo, si tienen un accidente, ellos se lo tienen que cubrir también. No tienes como muchas formas de poder tener estabilidad y de que no sea como esta presión. Por trabajar también lo que deteriora no solo mentalmente, sino físicamente a las personas, y que puedas tener y ganar un sueldo, un salario que te cubra las necesidades más básicas y que no tengas que endeudarte para llegar a fin de mes.
1: Totalmente. Y ahorita para aterrizar uno de los que sé que son justamente uno de tus ejes investigativos, estaba revisando ayer unos datos de la Cepal, de los últimos informes, y señalaba que en América Latina una de cada dos mujeres no participa en el mercado laboral y que esas tasas, evidentemente, de desocupación son significativamente más altas entre, evidentemente, mujeres, jóvenes y grupos históricamente marginados. También muestra un poco que la informalidad afecta como de manera muy especial a las mujeres y a los jóvenes, ¿no? En términos de, sobre todo, menores ingresos. Entonces, un poquito para ir entendiendo, digamos, cómo se relaciona el tema del trabajo con el impacto un poco diferenciado entre hombres y mujeres, ¿cuáles son, digamos, en el contexto ecuatoriano estas diferencias que se pueden haber en términos de género, con relación a la empleabilidad y a las condiciones laborales, quizá?
0: Hay varios puntos que podemos como desagregar. Justamente las mujeres tienen menos acceso a empleos adecuados. Son aproximadamente el 43.9% de los hombres accede a un empleo adecuado, mientras que solo el 31% de las mujeres también accede a un empleo adecuado. También el tema del desempleo, por ejemplo, las mujeres tienen una tasa de desempleo mayor, que es del 4.7%, mientras que los hombres, el desempleo en hombres es del 3%. El tema que también indicas, bueno, esto implica varias cosas, el tema del empleo adecuado y el tema del desempleo, y está explicado como por varias cosas, y uno de los más importantes es el tema de la división sexual del trabajo. Las mujeres y los hombres generalmente nos dedicamos a tareas distintas, tanto dentro del hogar como fuera del hogar, digamos, en el sistema productivo y reproductivo, que es como lo conocemos, y eso explica muchas de estas brechas que luego se reflejan en el mercado laboral. Que también, por ejemplo, al estar en sectores de diferente productividad, que generan diferente valor agregado a la economía, eso implica que las mujeres ganen menos, entonces se genera también una brecha salarial que actualmente ronda el 12%, digamos, según las últimas estadísticas del 2026, pero que siempre ha estado entre el 15% y el 25%, una brecha salarial que es la diferencia entre los ingresos promedio de hombres y los ingresos promedios de mujeres. Sin embargo, más allá, porque la brecha salarial explica, digamos, justamente estas dinámicas de la diferencia salarial, pero hay que siempre ir como un poquito más allá, porque no es únicamente que las mujeres ganemos menos por ser mujeres, que esa es una parte de lo que le explica, sino que ganamos menos por estar en diferentes sectores, por tener menos oportunidades de acceder a otros cargos, por ejemplo, el tema del liderazgo, generalmente las empresas, 8 de cada 10 empresas están lideradas por hombres, también en empleos, por ejemplo, en sectores que ganan más, que son más productivos, están más insertados los hombres, las mujeres están generalmente en sectores como salud, educación y servicio doméstico. Ahí es donde más concentración hay de mujeres. Y estos son empleos que son mucho más precarios, que tienen ingresos inferiores y que esto pues genera como muchas de estas desigualdades. Ahora, justamente como tú señalabas que explicaba justo la CEPAL, esta es una dinámica que se da en toda la región, en el país e incluso diría que a nivel global, justamente porque ya hay mucha evidencia que explica cómo se va configurando el sistema y cómo se ha mantenido, digamos, esta brecha. Incluso algo importante que me gustaría señalar es que si es que se ha reducido la brecha salarial entre hombres y mujeres, la brecha salarial de género, no es porque las mujeres hemos mejorado en nuestras condiciones y hemos, como nuestra calidad de vida ha sido mejor en los últimos años, sino que tanto hombres como mujeres hemos deteriorado nuestras condiciones de vida, pero los hombres en un ritmo más rápido. Y eso explica, digamos, la reducción. Y en muchos informes nacionales y, digamos, presentados por las autoridades nacionales, justamente muchas veces implican esto como un gran logro, ¿no? Medir la brecha salarial de género y decir, bueno, se ha reducido. Pero siempre hay que ir como un poquito más allá y decir, bueno, ¿por qué se ha reducido o qué se ha reducido o si realmente explica una reducción porque las mujeres han mejorado su condición o porque hombres y mujeres la hemos deteriorado?
2: Listo, buenísimo. Vamos ahorita, Carolina, a una pausa comercial súper rápida y luego volvemos, ¿sí?
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0: Listo. Después de nuestra pausa comercial, súper breve, pedimos disculpas a nuestra invitada. Seguimos con el podcast.
1: Buenísimo. Dale, Fer. Y Carita, entonces, un poco para ir pasando ya, digamos, tuvimos todo una fase, digamos, de problematización y de entender cómo está un poco la situación. Ahora, planteando un poco, por un lado, responsabilidades que pueda tener el Estado o los políticos con relación a esta realidad, y entendiendo también un poco las alternativas que se pueden ir generando. Comenzamos con lo que nos quedamos, con el tema de la diferenciación e impacto en términos de mujeres y hombres en el mercado laboral. Entonces, ¿cuáles te parecen que podrían ser políticas de Estado, digamos, que permitan atenuar justamente esta diferenciación? Y si nos puedes dar algunos ejemplos ahí con relación a ello.
2: Sí, bueno, hay varias cosas que ya se están haciendo y que tienen como muy buenos resultados, digamos, a nivel de la región y también en algunos de los países europeos. Es importante señalar, por ejemplo, que las mujeres, digamos, hay una feminización de la pobreza, pero también existe lo que llamamos pobreza de tiempo. Y esta pobreza de tiempo se da justamente porque hombres y mujeres nos dedicamos de forma diferenciada al tema del trabajo reproductivo y el trabajo de cuidados no remunerado dentro del hogar. Eso es uno de los limitantes y una de las explicaciones que para lo que genera las brechas que señalamos antes, ¿no? La brecha salarial, el tema de la segregación en el mercado laboral y que limita su participación de una forma ya más, digamos, en términos más adecuados o un empleo formal. Ahora, regresando justamente a las políticas económicas o a las políticas que ya se han estado implementando y que actualmente incluso en el país ya se lo está intentando promover, es que exista una corresponsabilidad de los cuidados, una redistribución de los cuidados, e incluso en la región se habla de las 5 R's de los cuidados, que es que podamos reconocer el tema de los cuidados, reconocerlo a nivel de en política pública, pero también reconocerlo como un trabajo. El trabajo es no remunerado, lo hacemos principalmente las mujeres, lo hacemos desde la infancia hasta cuando somos personas adultas mayores. Entonces, reconocerlo y darle el valor que este tiene en la economía. Aporta aproximadamente el 22% del PIB, del país, y esto según las últimas cifras, pero en la región llega a aportar hasta el 30% del PIB. Entonces, reconocerlo es una de las partes fundamentales. Después también reducirlo. ¿Cómo se reduce el tiempo de trabajo reproductivo y de cuidados y doméstico? A través justamente de política pública, de invertir en infraestructura del cuidado, que son espacios, que son mejorar la calidad de los servicios. Entonces, reducirlo a través de varias de las formas que se puede hacer y también reconocerlo en la política pública. El otro es redistribuirlo. Generalmente está familiarizado el cuidado y la intención sería socializar el cuidado. No mercantilizarlo, que también ese podría llegar a ser un riesgo, pero la intención sería socializarlo. Quiere decir que tanto el Estado, la sociedad, las empresas y las comunidades tengan una participación más igualitaria en que se dé el tema del trabajo de cuidados y doméstico en el hogar. Y también hay otras que, por ejemplo, se habla de remunerarlo, como es un trabajo no reconocido, a pesar de que se hace estos cálculos de saber cuánto aporta al Producto Interno Bruto del país, es un trabajo no remunerado, pero que sí se podría reconocer de múltiples formas y también representar. Las mujeres, tanto quienes están en la economía de los cuidados, que son todos estos trabajos que implica las enfermeras, doctoras, parvularias, bueno, hay como trabajadoras remuneradas del hogar, hay varios empleos que están considerados dentro de la economía del cuidado, deberían ser representadas y su voz debería estar, digamos, contribuyendo justamente a estas políticas. Ahora, ¿qué políticas nomás ya se han hecho? Una de las experiencias justamente que desde Fundación Investoria hemos podido ya conocer de primera mano es el Sistema Nacional Integrado de Cuidados, por ejemplo, en Uruguay. Uruguay fue el primer país que realmente lo llevó a la práctica, más allá de un discurso, lo reconoció y ahora tiene un modelo que es integrado, que hay una participación del sector privado que es enorme, que está regulado y que esto se ha intentado ya hacer a nivel de los, digamos, de los de toda la región. Aquí en el país, por ejemplo, en el 2023 se se aprobó y entró en vigencia la Ley de Cuidado Humano, en donde se reconoce al cuidado como un derecho. Derecho en tres sentidos: derecho a cuidar, derecho a ser cuidado y derecho al autocuidado. En ese sentido, justamente en la política se establece y se pide justamente que se haga un sistema nacional de cuidados. No se ha avanzado en ese sentido. Sin embargo, lo que sí se ha avanzado es, por ejemplo, que la prefectura de Guayas y el municipio de Quito ya han avanzado en sistemas locales de cuidado. Esto basado en otras experiencias regionales que han dado muy buenos resultados, como las manzanas de cuidados que ocurren en Bogotá. Y esto, centrarnos mucho más en las personas que brindan los cuidados que en las que lo requieren, porque el sistema de protección integral, digamos que sí atiende a las personas que requieren cuidados, como niños, niñas, personas adultas mayores, personas con discapacidad, pero muchas veces dejan de lado a quien brinda los cuidados, que en este caso son mujeres. Entonces, esa es una de las políticas que más resultados ha dado y que ya más están ya aplicando y teniendo como grandes resultados, incluso acá en el país.
1: Buenísimo, y chévere que aparte, digamos, justamente se entienda que esto no es solo algo que tiene que venir desde la política pública a nivel nacional, sino que justamente como nos diste esos dos ejemplos de Quito y de Guayas, hay un rol fundamental en los gobiernos locales también de ejecutar esta política pública más territorial, aparte de que los gobiernos locales siempre tienen esta tendencia, digamos, a estar un poquito más cercanos a la ciudadanía, sobre todo en un estado tan centralista como el ecuatoriano, y eso es importante entenderlo ahora que estamos en un contexto justamente electoral, donde una de las cosas que debemos leer para ejercer un voto consciente no es solo estas narrativas, sino ver justamente este tipo de acciones que buscan contribuir a mejorar una realidad y leerlo en propuestas que nos expliquen cómo y que nos digan también con qué plata para que justamente no sea un discurso vacío. Ahora, yéndonos un poquito a lo general y a recapitulando con la primera fase, digamos, de problematización que tuvimos. Yo recuerdo, por ejemplo, a la tía Mariana Mazzucato, que plantea una idea que me parece que tuvo una aplicación justamente de gobierno local. Ahorita que plantea los gobiernos locales, me parece que en la municipalidad de Valencia, en España. Y bueno, tiene un libro donde habla de la economía de emisiones, que significa básicamente que la economía no debe estar justamente al servicio de sí misma, sino orientarse a resolver los grandes problemas públicos. Y esto implica justamente usar estratégicamente los instrumentos del Estado, de los gobiernos locales, para crear mercados, orientar la inversión, coordinar con diferentes actores, construir gobernanza, construir capacidades, etcétera. Entonces, si el mercado por sí mismo no está generando un empleo digno, y eso nos hemos dado cuenta con las estadísticas que ya bastante las hemos hablado, ¿qué tipo de política económica crees que se podía pensar tanto a nivel nacional como a nivel local para que justamente se aumenten los niveles de empleabilidad en el país?
2: Sí, justo Mazzucato habla de un Estado emprendedor, ¿no? Que es la intención de que el Estado debería tener un rol fundamental en promover justamente varias políticas, los programas. Ahora, es importante, incluso teniendo en cuenta los tiempos electorales de lo que ha pasado ya en el país, para ver cosas en las que en realidad no son sostenibles y que generalmente esas son las que se terminan aplicando. Por ejemplo, una de las cosas que ha ocurrido acá mismo ha sido el tema de promover el tema del empleo juvenil a través de un programa en específico. Sin embargo, estos programas que son tan específicos y tan esporádicos también, que no tienen como una política como, digamos, relacionado con sistemas, con sistema productivo, con digamos ciertos sectores que tienen como mayor encadenamientos, sino que están pensados muchas veces justamente como en presentarlos como una solución al desempleo juvenil. Es que estos han sido programas muy a corto plazo, ¿no? Entonces la intención es aprender de estos de lo que ya no ha funcionado, porque ya varios informes técnicos ya han advertido justamente que muchas de estas de estos jóvenes que participaron en estos programas que fueron impulsados desde el año pasado o hace 2 años justamente ingresan en ciertos programas, pero ingresan en puestos de baja estabilidad y que tienen pocos beneficios legales. y luego otra vez ingresan en temas de desempleo porque son como programas no sostenibles. La intención justamente sería de pensar en cómo el tema de cómo promover el crecimiento de ciertos sectores que son más productivos, que generan más encadenamientos. Uno de los sectores que más encadenamientos genera y que justamente yo pude publicar una investigación sobre eso es justamente el tema de la economía de cuidado, porque genera más encadenamientos hacia adelante y también hacia atrás, que consume varios sectores y que puede, digamos, generar muchísimo más empleo. Sin embargo, también hay otros sectores que son importantes y que generalmente se los promueve cuando estamos hablando de política pública y estamos hablando de generación de empleo, como el sector de la construcción, el sector del turismo. Sin embargo, hay que considerar que el rol que tiene el Estado justamente es asegurar que estos empleos sean de calidad, ¿no? Que estos empleos no sean flexibles, que las intenciones justamente que más bien han pasado en los últimos años, no solo aquí en el país, sino en otros países de la región, ha sido de flexibilizar el trabajo con la intención, digamos, con la supuesta intención de que se promueva más empleo. Pero ahí lo que promueven es justamente como empleos de baja calidad, en informalidad, y que no son sostenibles ni siquiera a corto ni mediano plazo. Entonces, bueno, hay varias de las cosas que podríamos conversar, que también es el rol también en cómo esta vinculación que tiene el gobierno central con los gobiernos locales para la generación de empleo también es como bastante importante. Sin embargo, luego nos enfrentamos nuevamente a ciertas normativas que terminan afectando incluso qué rol puede tener y cumplir los gobiernos locales acá en el país. Y bueno, como que eso podría comentar por ahora.
0: Bueno, quisiera hacer una preguntita. Hay muchos jóvenes, sí, adultos jóvenes que escuchan nuestro podcast, y bueno, la situación laboral en Ecuador sí es un tema de análisis, a muchos nos afecta, unos vamos el día a día tratando de superarnos, de avanzar. Quisiera que me ayude usted con unas recomendaciones o con un mapa, ¿no? ¿De qué haría un joven que está saliendo de la universidad con muchos conocimientos o un joven adulto que, bueno, lamentablemente se quedó sin trabajo? ¿Cómo un mapa, según todo el análisis, algunas recomendaciones de qué podría hacer esta persona? ¿O cómo podría guiarse, cómo podría empezar para poder conseguir otro trabajo o ver cómo se puede abrir nuevas oportunidades en este aspecto?
2: Bueno, es una pregunta, digamos, bastante compleja que sigue como mucho en discusión, justamente porque está ocurriendo lo que conversamos, ¿no? Por ejemplo, que señalaba el tema de este año también se está promoviendo el tema de 186,000 empleos para jóvenes de un programa del gobierno nacional. Sin embargo, como esto ya se hizo anteriormente, para que esas plazas se traduzcan en empleo digno, se debe superar justamente la barrera que existe del subempleo, que afecta al 19.6% de la población. Entonces, lo que generalmente se está haciendo con estas políticas es más bien solo desplazar a los trabajadores hacia otros sectores y no se está haciendo. Ahora, como recomendación a los jóvenes, es compleja el tema porque ahí, digamos que podemos hablar de que los y las jóvenes podemos estar muy bien preparados, que ya hay toda la evidencia de que somos la generación con mayor formación, capacidades y capacitación y con menos posibilidades de encontrar un empleo. ¿Por qué razón? Justamente porque el Estado o el gobierno, digamos, no está teniendo como el rol fundamental de poder tener una política, de poder relacionar a los sectores productivos, de poder también hacer la normativa y la regulación, digamos, que se necesita para hacerlo, sino que está haciendo como un poco lo contrario, ¿no? Está flexibilizando el empleo, está generando como que varias barreras justamente para que esto se pueda generar empleo. Y digamos que los jóvenes, obviamente, lo que se puede recomendar es continuar, digamos, en este mismo sentido de capacitación, formación, y de búsqueda, pero también de organización y de exigencia hacia quien tiene el rol principal en el país de generar las condiciones de empleabilidad. Unas mejores condiciones que tiene que regular es el Estado. El Estado debe ser quien regule las condiciones de empleabilidad porque las empresas tienen toda la capacidad para poder dar empleo. Si vemos también, por ejemplo, lo que publicó el presidente de la República la semana pasada, la banca está teniendo utilidades récord en estos últimos 2 años. Hay suficiente dinero como para redistribuirlo, hay suficiente recursos para que se puedan generar también empleos dignos. Sin embargo, también estos generalmente se quedan como todas las utilidades y las ganancias dentro de estas mismas empresas, mientras que debería ser incluso el Estado con política fiscal quien pueda hacer justamente esta redistribución de los recursos y que pueda generar como mejores condiciones. Entonces, los jóvenes, digamos que muchas veces estamos luego tenemos el de organizarnos y de continuar justamente en esta misma, vaya mejorando las condiciones y la calidad de vida en general de toda la población.
1: Buenísimo. A ver, aquí hay dos cosas que me parecen súper interesantes que tú planteaste. Primero, el tema de, claro, el sector, porque usualmente se piensa, o sea, hay muchos sectores que están mucho en la narrativa política de que se debe apoyar, pero no necesariamente apoyar un sector económico implica que ese es el sector económico más eficiente en términos de bienestar humano. Y por ejemplo, yo no había leído el tema de justamente el encadenamiento que genera la economía de cuidado y ese me parece un dato súper chévere que nos diste. Pero por ejemplo, yo había hecho un análisis con relación a el nivel de valor que genera la economía extractiva versus, por ejemplo, la economía agrícola, ¿no? Y lo que sucede es que las economías extractivistas, que muchas veces se venden como de las grandes soluciones para la empleabilidad, más allá de la parte de conservación de biodiversidad y demás, a nivel netamente de trabajo, usualmente generan como un boom de trabajo, pero es súper coyuntural y es como muchos empleos, pero por mucho poco tiempo. Y de ahí los empleos a largo plazo son empleos súper técnicos que muchas veces ni siquiera es con el talento humano del mismo país, sino que viene gente de afuera. En cambio, por ejemplo, la agricultura es uno de los sistemas económicos o los ecosistemas económicos del Ecuador que más empleabilidad genera. Y sin embargo, es uno de los que menos apoyo tiene. O sea, porque hay un rechazo, digamos, de cierta forma o una desvalorización desde la política pública de justamente estos empleos que tienen que ver con el campo. Y por eso cada vez, digamos, si uno va, por ejemplo, a la Amazonía o va a los sectores rurales, ve que cada vez se acentúa más. Y muchas veces en lugares donde hay, por ejemplo, estos grandes proyectos extractivos, que supuestamente es la solución para los problemas de la gente, uno ve niveles de pobreza súper fuertes, ¿no? Entonces, ¿cuáles serían como los sectores que te parecerían como más importantes que debería apoyar como el Estado para generar justamente no solo valor económico, sino que este valor económico se traduzca en bienestar social, por un lado? Y por otro lado, porque esto ya sería la última pregunta, porque siempre el tiempo se nos queda corto para temas tan complejos, es que la tía Mariana, cuando hablaba del Estado emprendedor, hablaba de que el Estado ha tenido un rol histórico fundamental en todas las grandes economías que han generado innovación. Y en ese sentido, digamos, el Estado lo que hace es asumir un riesgo de innovación para que se produzcan estos ecosistemas de innovación. Y la innovación ha sido uno de los sectores, digamos, más bajos en el sistema productivo ecuatoriano. Entonces, bueno, por un lado, ¿qué sectores crees que se debería apoyar más? Y por otro lado, ¿cómo crees que el Estado ecuatoriano podría invertir en ecosistemas de innovación?
0: Me parece buenísima. Carolina tuvo un problema de conexión y se desconectó de la red. Creo que esa pregunta nos va a quedar para responderlo mejor en nuestras redes sociales. ¿Te parece, Fer? Nos puede responder Carolina. Esperemos un momentito que se conecte. Tal vez estábamos con problemas de internet. A veces la red es así. A todos nos pasa. Así que bueno, recordarles una vez más, en nuestra primera temporada, y ya está por finalizar, estamos a 2 episodios, tenemos una sorpresa muy especial para ustedes, queridos y queridas oyentes que escuchan nuestro podcast, escuchan nuestro programa en vivo en Facebook a través de la fanpage de Radio Bacana 100.5, o tal vez quieres escuchar todo el podcast completo, estamos en Spotify, como Política con Ají. Recuerden, somos una producción de Radio Bacana. Y eso, bueno, tenemos ya 14, este es el episodio número 13, estamos a 2 de finalizar. hemos hablado de muchos temas, hemos hablado temas coyunturales, temas de educación política, un podcast, como te dije, te lo recomiendo, más allá de ser la conductora, te lo recomiendo que lo escuches tal vez un viernes, en vez de ver una buena serie en Netflix, también puedes escuchar un buen podcast de política en Ecuador, conocer un poquito más con expertos. Les quiero enfatizar en ese tema, somos un podcast que desde nuestro conductor es un experto en el tema, tenemos expertos, hemos hablado con expertos en temas de economía, de política, expertos en el tema de inteligencia artificial también, y temas y demás. Así que bueno, nos pueden escuchar, también sus recomendaciones y sugerencias son bienvenidas en los comentarios de nuestro podcast o en nuestras redes sociales. Invitarlos a que nos sigan, estamos en Instagram como Política con Ají, allí estamos subiendo cada uno de los extractos de cada uno de los episodios, y también nos puedes seguir en TikTok como Política con Ají. Allí también en el link de la bio, ustedes le dan clic y enseguida escuchan, van directamente al perfil del podcast en Spotify. Creo que esta pregunta se nos quedó en stand-by porque todavía
1: está bien. Igual sí. Topamos reflexiones que me parecen como súper interesantes, no solo con temas de problematización, de justamente entender que el problema va más allá de la estadística, y va más allá incluso de la coyuntura, y muchas veces tiene que ver con cómo está estructurado un sistema económico, y de ahí de la necesidad también del Estado y de los políticos de generar una política tanto a nivel nacional como a nivel local para que justamente cambiemos esta realidad. Y hablamos de cosas que me parecen súper interesantes. Primero, entender que no necesariamente es apoyar a la economía en general, sino apoyar sectores que son estratégicos para promover el bienestar humano. Segundo, que me parece fundamental, el rol del Estado en la investigación y en la gestión de la innovación, fundamentalmente, que me parece súper importante. Tercero, entender que también las políticas tienen que ser muy caracterizadas. No es solo generar más empleo, sino generar más empleo que justamente vaya redistribuyendo otros tipos de injusticia, como justamente la disparidad que hay entre mujeres y hombres. Y bueno, yo creo que vamos a seguir hablando de este tipo de temas, y son fundamentales principalmente porque hay una lucha que tiene tres ejes para mí. Primero, generar un país donde la gente que quiera trabajar pueda hacerlo, que la gente que trabaje tenga un sueldo digno y que no necesariamente la gente tenga que vivir para trabajar, sino que pueda justamente trabajar para vivir, porque es ahí cuando el trabajo justamente dignifica. Y antes de despedirme, les dejo dos cositas que van a hacer. Primero, que en la nueva temporada nos vamos a reinventar y eso les va a encantar. Y segundo, que como se viene fin de temporada, vamos a tener una sorpresita y justamente Política con Ají va a salir de la radio a algún lugar mucho más chévere donde podemos interactuar en persona y vamos a ver este sentido de resignificación de la democracia, ya no solo mediante la virtualidad, sino justamente cara a cara.
0: Exactamente, por eso cada uno de ustedes está invitado, experto o no en el tema, te interesa, quieres saber más de Política con Ají, quieres proponer tal vez algo más a nuestro podcast, nosotros estamos, la verdad, realmente abiertos a escucharlos, bienvenidas sean todas las ideas, bienvenidas sean todas las propuestas a Política con Ají. Y con esto nos despedimos, no pudimos despedirnos de nuestra invitada, como les pido disculpas, temas de conexión, pero usualmente suele pasar en este mundo digital, así que ha sido un gusto y nos vemos en Spotify. Gracias, que tengan un lindo día. Chau.

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Amigos, señoras y señores, ¿cómo están? Buenas tardes, bienvenidos y bienvenidas a compartir con nosotros el noticiero Visión Estelar a través de Radio Bacana, correspondiente al día de hoy, jueves 14 de mayo del año 2026. Un abrazo, un saludo cordial a todos y cada uno de ustedes. Gracias por acompañarnos en esta hora de la tarde. Un abrazo también para quienes nos siguen, nos acompañan en los diferentes cantones de nuestra provincia de Loja, quienes están en esta hora de la tarde también laborando, que quienes siempre nos siguen, nos acompañan. Como todos los días, un abrazo desde aquí, desde la cabina de Radio Bacana 100.5. Teléfonos habilitados, el 2725-400 está en luz verde para que ustedes nos ayuden a hacer información desde cualquier parte de nuestra provincia de Loja. También el 099-943-4095 es el teléfono también para los mensajes o los WhatsApp, se dice ahora, donde pueden ustedes escribirnos, y también si lo quieren hacer a mi número personal 099-110-6174. Son los contactos del noticiero Visión Estelar. El día de hoy hubo aquí en la ciudad de Loja la clausura del cuarto encuentro nacional de sacerdotes. Por ahí tuvimos la oportunidad de verlo también, pues, al arzobispo de nuestro país, Monseñor Alfredo Mateus, quien acompañaba aquí en la ciudad de Loja más de 400 sacerdotes de la Iglesia Católica en nuestra ciudad de Loja, en esta ciudad, en este gran encuentro de sacerdotes a nivel nacional. Así que verdaderamente, pues, Loja también es parte de este encuentro de sacerdotes. Salieron desde la Iglesia Catedral hasta la Iglesia de San Sebastián. Ahí dijeron que se dará a dar a conocer, pues, los próximos encuentros de sacerdotes, en qué provincia será el próximo año. Así que eso es lo que pudimos observar en esta tarde. Y hay otras noticias importantes. Sin antes, queremos saludar a todos nuestros queridos amigos, a quienes nos siguen a través de las diferentes plataformas digitales de forma simultánea. Estamos en la plataforma de Facebook Live. ¿Qué es lo que tiene que hacer ahí? Comparta la transmisión, dele me gusta, y así muchísimos amigos se van a enterar de todo lo que sucede en nuestra ciudad y provincia de Loja a través de la plataforma de Facebook Live. Pueden también dejarnos ahí sus comentarios, que son importantes. Los leemos con todo gusto. Y a quienes nos siguen a través de la plataforma de YouTube, igual forma, pues ahí nos encuentran como Radio Bacana 100.5 y en todas las plataformas digitales. Gracias a la tecnología, pues podemos llegar mucho más lejos donde ustedes se encuentren, y de esa manera, pues también ustedes se puedan enterar de todo lo que sucede acá en nuestra ciudad de Loja. Así que un abrazo a quienes nos están viendo ya desde este momento en las diferentes plataformas digitales. ¿Quiénes nos van a acompañar en esta tarde de este jueves, antesala del fin de semana? Estará aquí con nosotros el arquitecto Yuri Yaguana. Con él vamos a abordar algunos temas de fundamental importancia en lo que tiene que ver a nuestra ciudad, algunas decisiones que se han tomado en el cabildo lojano respecto, y qué pasa con el tema que se trató, ¿no?, de el alza de los pasajes aquí en la ciudad de Loja. Ya saben todo lo que ocurrió en este fin de semana pasado. Muchos transportistas ya se apresuraron en incrementar el costo de los pasajes. Luego salió un comunicado el municipio de Loja a decir de que eso no estaba todavía aprobado, que no estaba permitido hacerlo. Pues, y así han ido declaraciones, van declaraciones, vienen. Incluso hemos visto por ahí algún representante del consorcio
salir a medios a decir de que van a devolver ese recurso que han cobrado de más. También lo dijo la señora alcaldesa, incluso aquí mismo en este medio de comunicación, de que están en obligación los transportistas de devolver lo que se ha cobrado de más, porque eso no estaba autorizado. Y en fin, así ha estado, pues, y casi terminamos esta semana. ¿Y qué va a pasar con aquello? Hay algunas reacciones al respecto de que esa ordenanza tampoco está bien tratada como se lo debería hacer. En fin, pues ya veremos qué de eso nos dice el concejal del cantón Loja. Igual forma, trataremos otro tema importante con él al respecto de lo que sucede en el Cuerpo de Bomberos de Loja. Estimados amigos, hay ya un borrador de Contraloría, lo he estado leyendo muy detenidamente, pues ese borrador de Contraloría, ahí hay algunas observaciones que se han hecho al respecto, como por ejemplo la denominación de algunos jefes estratégicos, que ahí se llama la atención, el tema de homologación de sueldos, que incluso deben devolver casi $1,000,000 por esos pagos que se hicieron de manera ilegal, incluso en la administración del doctor el doctor Alvarado, se dio de baja esa resolución, si no, pues hubiese sido aún más alto el costo que tendrían que devolver el Cuerpo de Bomberos de Loja. Hay algunas novedades que las vamos a conversar aquí con el señor concejal del cantón Loja, incluso es miembro de la Comisión de Seguridad Ciudadana, si no me equivoco. ¿Quién más nos acompañará aquí en esta tarde de hoy, jueves, antesala del fin de semana? Estará con nosotros el ex vicealcalde del cantón Loja. Estamos hablando de el querido amigo, el tocayo Daniel Delgado. Estará aquí con nosotros también para abordar, ¿no?, la situación, la realidad de lo que se vive en nuestra ciudad de Loja. Son nuestros invitados del día de hoy aquí en el noticiero Visión Estelar. Sin antes, hay otras informaciones importantes e incluso quería comentarles respecto a días anteriores. Por aquí estuvo don Lucio Gutiérrez. Con Lucio, el pan valía 3 centavos, dice Lucio, y era más barato, decía la vida en mi gobierno. Estuvo aquí en Loja y se convocó una rueda de prensa. Yo no pude asistir a esa rueda de prensa, tenía algunos otros compromisos, pero ahí se hizo la presentación de algunos aspirantes a las alcaldías, tanto de Loja. También se hizo o estuvo presente el exalcalde del cantón Paltas, el querido amigo, el licenciado Jorge Luis Feijó Valareso, y se hizo pública esa presentación de estos aspirantes a la alcaldía, tanto de Paltas, también aquí de Loja, la ex alcaldesa y ex vicealcaldesa Patricia Picoita, más conocida como la del primer millón. Y también se anunció ahí la precandidatura o aspirante a la candidatura, en este caso del cantón Zapotillo. Si ya se hizo ahí público por parte de Lucio, creo que le informaron mal, pero decía de que la ingeniera Roxy Soto también sería precandidata a la alcaldía del cantón Zapotillo por el partido Sociedad Patriótica. Hemos conversado ese mismo día cuando eso pues se ocurrió. Conversaba yo con la ingeniera Soto y me dice: José Daniel, eso no es cierto, eso es falso. Y pues dice: déjalos ahí, ya haré yo alguna publicación al respecto de eso. Conmigo no han hablado, me llamaron alguna vez, no sabía quiénes eran, pero conmigo no han hablado de ese tema. Bueno, nos hemos quedado ahí esperando a que la ingeniera Soto pues haga su propia publicación, y la hizo el día de hoy. El día de hoy
publicó que eso es falso, incluso en sus redes sociales, también perfil personal, y esa es la verdad. Nunca hablaron con ella, nunca hablaron de temas de candidaturas ni cuestión por el estilo, y eso no es cierto, es falso, lo sabíamos, pero fuimos bastante respetuosos que ella mismo haga público esto. Entonces, esa es la realidad, estimados amigos, al respecto del tema político en Zapotillo. Por eso digo yo, siempre a veces eso hace notar, ¿no?, la desesperación de los políticos que anuncian candidaturas sin hablar con la persona que en este caso la toman en cuenta, la ingeniera Soto. Así está la situación respecto a eso. ¿Qué más se pasó aquí en la ciudad de Loja? Estimados amigos, hoy se dio la rendición de cuentas del prefecto Mario Mancino del periodo 2025, donde destacó todo el trabajo que se ha venido realizando por esta provincia, con una masiva participación, sobre todo de la ciudadanía. Vi gente, pues eso es lo bonito, yo conozco la mayoría de gente casi de la provincia, entonces vi gente de diferentes cantones de la provincia, de Quilanga, de Gonzanamá, encontré amigos de Cariamanga, también de Espíndola, gente de Sosoranga, gente de Zapotillo, gente de todos los cantones, de los 16 cantones. Hay una delegación grande también de Saraguro, por ahí lo vi a Antonio Contento. Toda la gente de la provincia estuvo en esta rendición de cuentas. Lo que me llamó ahí la atención es la no presencia de los alcaldes de la provincia de Loja, y eso me da a pensar que andan con miedo, ¿no? Andan con miedo. No los vimos más que un par de alcaldes de la provincia de Loja en este evento de rendición de cuentas. El resto, y son muy amigos del prefecto Mancino, cuando uno los escucha, le echan flores, gracias señor prefecto, por esto, por este otro, pero hoy no los vi en este evento de rendición de cuentas, ni siquiera la alcaldesa del cantón Loja. Vi que en ese mismo momento había una sesión de cabildo, y eso es lo que observamos el día de hoy. Muchos alcaldes, conversaba ahí con gente de la provincia que incluso viene, dice que andan con miedo. No sé de qué tienen miedo, ¿no? ¿Qué han hecho? ¿Qué andan asustados? Como alguien dijo por ahí, medios agazapados andan la mayoría de alcaldes. No los vimos el día de hoy. Eso por un lado. Por otro lado, también queríamos comentar, ¿no?, el incidente que ya lo habíamos dicho ayer, suscitado en la capital de la República con el asambleísta Guevara. Respecto, eso es un escándalo a nivel nacional, pues había el día de ayer, o antes de ayer mismo, creo que cuando pasó eso, emitido un comunicado y diciendo de que va a aclarar cómo se dio todo esto. Y el día de hoy vimos ya una aclaración, ¿no?, en todos sus medios que él maneja, ¿no?, en todos sus medios que él maneja, porque en los medios que no maneja no se ve esto, ¿no? En todos los medios que él maneja vimos ahí una aclaración, y en vez de aclarar, como alguien dice, como dice el ciudadano, la fregó más. Yo he estado revisando un poco estas plataformas, no han de bajar ahí el vídeo, pues no, cuando se hacen otras cosas bajan los vídeos, pero lamentablemente no lo dejan ni para remiendos, decía mi abuelita. La reacción de la gente le salió peor, por eso dicen, y es importante
en el tema político hay momentos que incluso se pueden aclarar. En política no siempre hablar rápido es lo correcto. Hay crisis donde el silencio estratégico vale más que una mala aclaración. Y eso le pasó al legislador. Su respuesta no apaga el incendio. Al contrario, lo aviva, y cuando eso pasa, pues lamentablemente no está funcionando bien su comunicación, no está funcionando bien su equipo asesor. Yo digo, a cualquiera nos puede pasar esto, somos humanos, nos podemos equivocar. Lo más decente que hubiese hecho el legislador es salir a decir que se equivocó, que como persona estuvo un mal momento y la gente lo podía entender. Pero tratar de aclarar, incluso buscar chivos expiatorios, culpables políticos, y todo, no le cree nadie, crean, no le cree nadie. Y eso ha generado un boomerang en las redes, en sus mismos medios que él maneja, una serie de insultos en contra del legislador. Y ahí está, ese error. Siempre de eso espero que aprendan. Y yo del asambleísta, ya en este momento les hubiese agradecido los servicios, ¿no?, a todo ese equipo seguramente que lo acompaña ahí, porque parece que están trabajando en contra de él, ¿no? Están trabajando en contra de él porque un equipo inteligente, un equipo asesor, no lo hace cometer estos errores, estas barbaridades, incluso sacar ahí un vídeo que a tal hora, que no sé qué, y tratar de buscar cómo justificar una cosa que es injustificable. Injustificable el tema de la violencia, el tema de las agresiones. Eso no se lo puede justificar de ninguna manera. He conversado incluso con gente que hace una lectura política. Mil veces hubiese sido mejor de decir, me equivoqué, pues estoy en un mal momento, soy un ser humano y esto me pasó. Y yo creo que el pueblo le hubiese entendido aún más. Pero con eso, pues de lo que hemos podido medir, de lo que podemos ver, lamentablemente fue peor. Es decir, en vez de aclarar, sigue pues enturbiando toda esta situación. Y con eso que le queda de lección, ¿no? A veces no es porque estás arriba en el poder y desde ahí quieres hacer absolutamente todo. No es así. Por eso siempre es bueno también aterrizar, poner los pies en el suelo y saber dónde estamos. Esa es la situación de lo que por lo menos hemos podido percibir el día de hoy a respecto de todo eso. Un último tema que queríamos tratarlo, estimados amigos, son ya las 17 horas con 19 minutos, aquí en el noticiero Visión Estelar de Bacana 100.5. El último tema que vamos a tratarlo es también que nos hacían el día de hoy conocer y nos invitaron, pues allá estuvimos presentes en la unidad educativa Fisco Misional Santa Marianita de Jesús. Se aprestan a celebrar un aniversario más de creación, un aniversario más de estar formando a hombres, ahora pues a hombres, antes era solo de mujeres, en nuestra ciudad de Loja. Y ellos están de aniversario, nada más y nada menos que se aprestan a celebrar 137 años de servicio aquí a la ciudad de Loja. Su rector pues destaca también las oportunidades de una formación integral que brinda la niñez y juventud lojana, sobre todo en el camino pues de amor a Dios y también en la educación. Así que ellos están de festividades, son 137 años de ellos. Se aprestan a vivir sus fiestas patronales, que serán del 20 al 30 de mayo, con una amplia agenda de actividades. Por aquí tengo incluso el tríptico, donde pues habrá una programación de lo más nutrida, como por ejemplo la Feria de Aprendizaje Marianita. Eso será el viernes 22 de mayo, el 26 de mayo, el Minuto Cívico, Eucaristía en Honor
a Santa Mariana de Jesús. También la proyección de quién fue Santa Mariana de Jesús, de su vida, festival de canto en honor a Santa Mariana de Jesús. Que hay el miércoles 27, obra de teatro, cuando una vida se entrega con amor, nunca muere. Festival de poesía, habrán también las Olimpiadas de Matemáticas, el primer premier podcast Marianita, que lo harán incluso estudiantes, y el sábado 30.

0: el Día de la Familia. Así que hay una programación, es muy bonita. Enhorabuena pues a quienes conforman la Unidad Educativa Fisco Misional Santa Marianita de Jesús aquí en nuestra ciudad de Loja. Para su rector, para el personal docente, el rector ahí, pues el de doctor Camilo Espinosa, también para las hermanitas, para los estudiantes de esta noble institución que es un referente lojano, y son 137 años que se dicen así fácil, pero hay muchísima historia ahí, y esperemos ser partícipes también de esta importante programación. 17:22, vamos a la pausa y a la vuelta estamos de retorno para avanzar aquí en Bacana 100.5 en el noticiero Visión Estelar. Nos acompañará ya el señor concejal del Cantón Loja. Volvemos.
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1: Muy bien, estamos de vuelta, de retorno para continuar en esta hora de la tarde aquí en el noticiero Visión Estelar de Bacana 100.5. Estamos ya sobre las 17 horas con 26 minutos. Tenemos algunos mensajes también que nos han escrito por acá los amigos. Le dice que mañana se prenden las fiestas allá en la parroquia 27 de abril. La Naranja, así que va a tocar hacer viaje por allá, ¿no?, el fin de semana, a acompañarlo ahí a Miller. Stalin Cumbicus está de fiestas por allá, y pues la gente es muy buena, ¿no?, en este sector, son bastante portados, y esperemos visitarlos, si es que nos da el tiempo. Muy bien, vamos avanzando y ya nos acompaña en este noticiero de la tarde aquí en Bacana 100.5 el arquitecto Yuri Yaguana. Con él vamos a conversar para abordar algunos temas de fundamental importancia en lo que tiene que ver, arquitecto, sobre todo un tema, yo diría, bastante álgido con el incremento del pasaje aquí en la ciudad de Loja. La semana pasada se aprobó ese incremento, los transportistas decían de que ya una vez aprobado en segundo y definitivo debate, pues todo eso se reconsideró, incluso esa ordenanza. Han habido ahí objeciones, críticas, también lo hemos conversado con usted. Y sin embargo, pues ya el fin de semana se subió esos 6 centavos más. Incluso vi por ahí algunos vídeos que los mismos agentes hicieron público de que eso todavía no estaba vigente, ¿no? No estaba publicado en el boletín oficial, es para que ya una ordenanza esté en vigencia con algunos temas que se suelen hacer, pues alguna situación, o también puede suceder de que eso no se publique si hay inconsistencias, pero eso ocurrió. Palabras van, palabras menos. El día lunes que obtuvo aquí la señora alcaldesa, dijo que se anunció de que tienen que devolver que eso que se ha cobrado de más, que también se habló de una posible sanción al consorcio de transportistas. No sé cómo va todo eso, qué conocimiento tiene, qué pasa ahí. Incluso veo que se gobierna a base de comunicados aquí en el municipio de Loja, y eso me parece que no está tampoco bien. Bienvenido, arquitecto, buenas tardes.
2: Buenas tardes, José Daniel. Bueno, yo considero que debe respetarse la decisión del Cabildo. Si recordamos, el Cabildo, por mayoría o con 7 votos, se dio la aprobación de esa ordenanza. Hubo una reconsideración, no dio paso. ¿Por qué digo que se tiene que respetar la decisión de un Cabildo? Porque el Cabildo también es electo por el pueblo. El Cabildo también representa a ciertos sectores, y yo creo que se han manifestado esta vez en la aprobación de una ordenanza en la cual venía afectando al sector del transporte, porque había un estancamiento de 11 años con respecto a la tarifa. O también uno puede hacer diferentes lecturas. En esos 11 años hubieron 5 alcaldes donde no se tomó esa decisión. Hubieron 33 concejales, 3 cabildos, donde tampoco se tomó la decisión. ¿Y cuándo se tenía que tomar la decisión? Seguir esperando, tal vez que estalle políticamente o que haya un estallido social por parte del sector del transporte, porque usted ha visto lo que está pasando en otras ciudades. El costo del combustible es el que deriva en este incremento. Y al aprobar esta ordenanza, que lo dice la ley, lo establece el COTAD, que cada 2 años no puede volverse a modificar este cobro. Entonces, hemos blindado de cierta manera también a la ciudadanía para que en este tiempo, en estos 2 años, ese valor o ese costo no suba. De cierta forma, también se le está haciendo un favor a la nueva administración que venga, porque no van a tener ese problema de decir, o que de una lleguen a querer debatir un tema que lo va a exigir el sector del transporte. Entonces, en ese sentido, el transporte también debió haber tenido una mejor comunicación con la alcaldía, con la secretaría de alcaldía.
1: Pero no estaba bien, incluso que sin publicarse en el registro oficial, y ellos ya incrementen directamente
2: la tarifa. Pero aquí también había que...
1: ¿Qué pasó ahí? ¿Falta de comunicación?
2: La ordenanza dentro, al final, dice que la ordenanza iba a es de aplicación inmediata después de la aprobación de Cabildo. Uh-huh. Pero la aprobación de la ordenanza no es en el debate, no es en el texto definitivo, sino es una vez que se aprueban las actas, que se legaliza la sesión o la reunión, que quiere decir en la próxima sesión. Hubo un intento de objeción o de tratar de decir que se haga una nueva votación, pero no dio resultado. Uh-huh. La mayoría de los concejales se mantuvieron en su votación porque hicieron el mismo análisis que ha hecho la mayoría y que el ciudadano ya ha sido consciente y ha dicho sí, han subido los costos del combustible, los costos, el costo de la vida, uh-huh. ha subido los salarios básicos uh-huh. en 11 años y tienen también...

0: Domingo.
1: Sí, el consorcio puede decir, porque el consorcio también tiene que reflejar una actitud empática con el ciudadano. Y yo les decía, pongan un día, el día que ustedes digan, ese día cobren a menos, a 25 centavos, a 24 centavos, a todos. Con eso, creo que también es una forma de decir el consorcio al ciudadano, estamos para servirles, porque el ciudadano le pide mucho al consorcio. Y cierto, que sea mejor atención,
0: ya,
1: que haya donde recargar las tarjetas, que se pague por alguna plataforma.
0: Pero todo eso lo pusieron en
1: todo la, eso, en eso es afortunadamente, claro. Personalmente le digo, yo cuando hago mis aportes dentro de las ordenanzas, también se les hago llegar por oficio a los de la, a los de las comisiones. Y yo hice mi oficio después de haberme reunido con el consorcio y había establecido ciertos puntos que llegamos a un acuerdo con el consorcio para que los considere la comisión.
0: Ya.
1: Yo proponía que sea que el alza de los 6 centavos sea progresiva, pero la, la comisión es la que decide. Por eso tampoco me voy a oponer, pero sí se acogió muchos de los puntos que se los transformó en transitorios. Entonces creo que así se va a poder controlar de una mejor manera y se va a mejorar también el servicio por parte del sector del transporte hacia el ciudadano.
0: ¿Qué tiempo demora, concejal, ya cuando se aprueba una ordenanza para publicarla en la Gaceta Oficial o en este caso pues en Registro Oficial, como lo quieran llamar?
1: Bueno, es, esto no, no existe un tiempo mínimo ni un tiempo máximo, eso ya depende de otras instancias, pero recuerde, este José Daniel, algo que le voy a decir.
0: Ya.
1: El 31 de diciembre del año anterior, el último día del año, aprobamos la ordenanza de valoración de predios o de valoración de suelos, que implica el costo o el incremento de los predios urbanos.
0: Ya, pero ahí la aprobaron inmediatamente, ya, la publicaron en registro oficial.
1: Exactamente. ¿Y cuando?
0: Pero ahí era porque querían recaudar, pero acá no, como no les conviene.
1: O sea, es igual, es una, esa sí es una ordenanza recaudatoria. Incluso la ley establece que la ordenanza recaudatoria tiene que estar dentro del registro oficial.
0: Ya.
1: Pero es una ordenanza de aplicación inmediata, porque si usted ve a nivel de país y lo establece el COTAD desde el primer día de enero, establece plazos, perdón, establece tiempos de 15 días para hacer descuentos. Entonces muchos de los ciudadanos ya lo conocen a esto y se acercan al municipio y se acogen a este beneficio a pagar el predio urbano. Y ya se aplica ahí la ordenanza.
0: ¿Y por qué no pasa acá lo mismo?
1: Acá, porque ya hubo... O sea,
0: para unos casos sí, para otros
1: exacto,
0: no.
1: Exacto. Entonces, yo pongo el ejemplo. Ahí se lo acogió, porque el 31 de diciembre, ¿quién trabaja? Y de ahí acá, de ahí hasta el 4 de enero, creo fue feriado. Pero el 5 ya la gente estuvo haciendo la cola. ¿Y qué tuvo que hacer el municipio? Actualizar su sistema con los nuevos predios, con los nuevos valores establecidos en la ordenanza y hacer la recaudación. No podía, no podía el municipio decir, esperemos a ver cuándo se les ocurre que suba esta a la Gaceta o se, en el registro oficial.
0: El registro oficial, sí.
1: Imagínense que hubiesen subido en unos 15 o 20 días. ¿Y qué pasaba con esos 20 días o 15 días de recaudo? El municipio perdía.
0: Claro.
1: Porque el municipio se financia de los ingresos, de los pagos, porque cuando alguien va a pagar el predio urbano, muchos tienen que igualarse de toda la deuda del año. Entonces, eso se aplica inmediatamente.
0: Muy bien. Ahora, ¿qué va a pasar con todo aquello? Si se está esperando, los transportistas, de igual forma, van a pedir que eso se lo agilite lo antes posible. Pues, a ver, eso se lo tomó en consideración el jueves anterior. Es decir, ya han pasado 8 días. Usted dice que incluso puede durar hasta 15 días en publicar todo aquello. Pero, es decir, para unas cosas, lo que a mí no me cabe en la cabeza, para unas cosas sí lo hacemos de inmediato, pero para otras no. Eso no está bien en un cabildo.
1: Sí, sí, o sea, el cabildo cumple con su trabajo hasta la aprobación. Lo
0: o
1: otro,
0: de la administración.
1: Exacto, lo otro ya es un trámite que ya no depende del, del cabildo, pero estaba establecido dentro de la ordenanza que era de aplicación inmediata.
0: Ya.
1: Al final de la ordenanza decía, se aplicará una vez que el cabildo lo haya resuelto.
0: Ya.
1: Y
0: ¿por qué se hace entonces toda esta
1: larga? Porque usted sabe ahorita cómo influyen bastante los comentarios, las redes sociales.
0: Pero es que una cosa no tiene nada que ver lo que diga en redes sociales, porque en redes sociales cualquier ciudadano con desconocimiento dice lo que él piensa, ¿no? Lo que, o su percepción, pero acá ya es un tema eminentemente técnico, legal, y eso
1: exacto,
0: lo
1: pero
0: deben cumplir.
1: Si hubiese sido, o sea, más prudente de ambas partes, entre el consorcio y la administración, en este caso el municipio, donde exista esa notificación por parte del municipio, se diga, puede ya empezar a hacer el uso de la nueva
0: yo
1: ordenanza.
0: Yo lo que no veo ahí es que no hay comunicación.
1: falta un poco de comunicación, entonces eso determinó a que uno se cobre el sábado el pasaje 6 centavos más, pero ya con, afortunadamente, creo que

0: que el consorcio también actuó muy inteligentemente, porque el consorcio no quiere tener a la población en contra. El municipio también hizo lo que tuvo que hacer, se cometió el comunicado, pidieron las disculpas y se tiene que empezar. El consorcio ha esperado 11 años, que espere unos días más, unos días menos. Yo creo que no les va a afectar.
1: Muy bien. Eso por un tema. Ahora vamos con otro tema, concejal. ¿Qué pasa en bomberos? En bomberos, incluso ya se dio una audiencia respecto de que quién tenía la razón, quién no tenía la razón. Se nombró al director jefes, ahora pues antes era director estratégico, al jefe de cuerpo de bomberos, la justicia le ha dado la razón y en ese sentido son ya cuando la justicia se pronuncia de inmediato cumplimiento, de inmediata ejecución, ya se debería haber enviado las ternas, sin embargo eso no ha ocurrido y ha pasado algunos 10, creo que ya un mes o más, respecto cuando hubo ese pronunciamiento. ¿Qué pasa ahí, estimado concejal?
0: Bueno, si recuerdan, este consejo aprobó la ordenanza 075, que es la que regula el funcionamiento del cuerpo de bomberos. En esa ordenanza se establece cómo se decide, cómo se designa el jefe de cuerpo de bomberos, y está clara la ordenanza. ¿Quién cumple esos parámetros? ¿Quién cumple con todos los requisitos? Eso se lo tiene que poner a disposición y tiene que la señorita alcaldesa llamar y convocar al Comité de Calificaciones y Ascenso. La ordenanza establecía 30 días después de su aprobación.
1: Ya.
0: ¿No es cierto?
1: Eso, la ordenanza.
0: La ordenanza lo establecía eso. Pero tenía que resolverse un problema legal con el comandante, con el actual jefe de bomberos, el señor Luna, tenía que resolverse ese problema legal, tal vez para decidir, porque así
1: era es
0: lo que se manifestaba.
1: Sí, ella lo dijo también.
0: Eso ya se resolvió. En función a eso, emití un oficio a la alcaldía, emití el oficio también a todos los que conforman el Comité de Calificaciones y Ascenso, para que, haciéndoles conocer lo que se aprobó, el artículo de la ordenanza, lo que se decía, las transitorias, y recomendándoles que hagan, que se reúnan y que hagan las ternas para que puedan decidir. Porque esa es la función también de un concejal, ver que se cumplan las ordenanzas. En función a eso, he realizado ese pedido para que lo hagan. Ahora, deben ya hacerlo, se debe actuar de manera inmediata, más aún sabiendo lo que en esta semana ya se hizo la lectura de un examen de Contraloría.
1: Hay un borrador de Contraloría.
0: Exactamente.
1: He estado yo revisando ese borrador de Contraloría, que lo tengo ya en mi poder, y parte de ese borrador, por ejemplo, hace algunas observaciones, estimado concejal, entre ellas justo lo que se hizo anteriormente, la nominación del jefe estratégico, el cuerpo de bomberos, después de que salió el director estratégico Alvarado, y hace observaciones la Contraloría, que incluso no cumplían con los requisitos de todo eso. Se habla ahí el tema de la antigüedad y un sinnúmero de situaciones. Por eso tengo entendido que a la alcaldesa, cuando dijo que se iba a saltar la ley y todo ese tipo de cosas, que incluso se hizo viral con esas declaraciones, luego corrigió y a la final se puso un jefe encargado. Entonces está clarito ahí, por lo menos lo que yo he podido ver en ese borrador de este informe de control, y se tiene que proceder ya con la titularización, yo diría, porque a la final que está ahí, así en bien la terna, que eso es lo que dice la ley, sería la persona que cumple con esos requisitos.
0: Sí, yo considero que la señorita alcaldesa actuó con mucha sabiduría, porque el anterior director tenía un encargo, un encargo, por decirlo así, provisional,
1: claro, ¿cierto?
0: Porque
1: encargado,
0: ya, pero justamente los exámenes de Contraloría dicen eso, que quienes estuvieron encargados, y habla específicamente de señores que siempre han estado, no cumplen el perfil, no cumplen ni siquiera el título de tercer nivel registrado, porque yo de lo que leía también el examen, dice que son licenciados en ciencias sociales, políticas y económicas, el cual no se enmarca dentro de las áreas administrativas ni bomberiles previstas como carreras afines para el perfil de jefe de bomberos. Entonces, mire cómo se ha venido llevando año tras año por cumplir favores políticos. No digo ahora de la señorita alcaldesa, ella a la final le tocó administrar con lo que había ahí, ¿no es cierto? Pero son personas que no han tenido una formación bomberil. Entonces, que Ahora, los resultados justamente que se tienen de que, por ejemplo, se hace contrataciones de obras y que no se las puede ejecutar, no se... Mire, qué triste es saber que la única obra, ¿no es cierto?, hicieron la contratación para...
1: La construcción de la subestación en Vilcabamba.
0: No se la pueda... la única obra. El cuerpo de bomberos que maneja tanto presupuesto, que tiene sus técnicos, y una simple obra no se puede manejar. Ahora imaginémonos cuando les toque hacer más estaciones. Claro. ¿Y por qué? Por justamente haber tenido como jefe a alguien que no tiene conocimiento, no tiene experiencia, y tal vez nombran gente para que sea su...
1: Incluso ahí,
0: como asesores no tienen el conocimiento, claro, sino tienen otro propósito.
1: Otro interés. Incluso ahí, de lo que dice ese borrador de X planilla, que asume ahí el director encargado, el licenciado Fabián Calvache, no se pagaron esas planillas. Todo eso, por lo menos lo que he visto, parte de ese borrador, tengo que leerlo muy bien. Observa la Contraloría General del Estado, pues si ahí habrán responsabilidades al respecto. ¿Por qué no se dio paso a eso? ¿Por qué no se pagó? Incluso eso ha permitido que eso esté paralizado hasta el día de hoy, causando un terrible daño a la comunidad de Vilcabamba.
0: Creo que el día de ayer hubo, a ver, el 15, se tenía que hacer entre ayer y hoy, la terminación unilateral de ese contrato. Justamente es lo que usted dice, José Daniel, no se paga las planillas. Entonces, ¿cuál es el propósito? Muchos de los propósitos incluso ocurren en administraciones, o cuando llega una nueva alcaldía, una nueva prefectura. Como era obra de la anterior, no la ejecuto, o no la sigo, o la detengo. Supe también que se había caído el contrato de una consultoría para la ejecución, para los diseños del centro de bomberos de aquí de la ciudad de Loja, que es
1: el sector de Turunuma.
0: Imagínense que ahí tenemos un terreno con condición. Si usted no hace ninguna intervención en ese predio, se revierte el comodato y cuerpo de bomberos se va a quedar sin ninguna estación de servicio. Pero es ya también potestad y de la nueva administración del señor Luna, que está ahora en activar esos procesos. Él tiene también mucha responsabilidad desde que ya está en el cargo de dar solución a esos procesos. Mire, la terminación unilateral que está ocurriendo allá, o que ya se dio por el contrato de la construcción en Vilcabamba.
1: Y eso, se van a venir demandas.
0: Obviamente.
1: Sin duda.
0: Ojo. Mire, y mientras existan esas demandas, esas broncas, esas peleas de parte y parte, el único que se perjudica es el cuerpo de bomberos. El único que se perjudica es Vilcabamba, porque no tendrá la estación de bomberos todavía que tanto han anhelado. Claro. Entonces, sí se tiene que quien esté a cargo de esto rodearse de personas que le ayuden. Y yo lo digo, no solo aquí, en la administración es igual.
1: Claro, totalmente. Contacto telefónico, ¿quién está en la línea? Le saludamos. Buenas tardes.
2: ¿Cómo está, José Daniel? Un gusto saludarlo. Saludos, ingeniero Jaime Chávez.
1: Buenas tardes, ingeniero.
2: Una recomendación al arquitecto del municipio. Todas estas unidades de bomberos tienen que ser unidades de seguridad, tienen que ser construidas de manera diferente, tiene que ser lo último que se caiga, mis amigos. Esa es la recomendación nada más. Muchas gracias.
1: Muy bien, ingeniero. Totalmente de acuerdo. Eso ya es cuestión de los técnicos. Pero aparte de eso, consultorías que se han caído, procesos, por ejemplo, el tema de lo que veía en este borrador también de los guantes, que no se los pagó, y todo ese tipo de situaciones. Es fuerte el llamado a la Contraloría, todo eso.
0: En sí, la Contraloría observa a cada uno de los departamentos. A la Contraloría le faltó decir y dar el nombre de cada uno. Capaz que todos los que integran el cuerpo de bomberos están involucrados. Claro. Y eso, o sea, cuando uno ve eso, escucha eso, lee ese borrador de Contraloría, realmente es algo espantoso, que todos estén con problemas. Entonces, ¿qué tan difícil ha sido llevar la administración? Y la causa ha sido la siguiente, porque quienes estaban liderando, quienes estaban ahí, no tenían la formación, no tenían la formación para ser el jefe de bomberos, porque alguien con formación bomberil sabe cómo resolver las cosas, busca la necesidad, busca lo que más le conviene a la institución. Entonces, esas son las consecuencias.
1: Ahora, ahí hay otro tema que también he visto en este borrador y espero que usted lo lea, lo analice muy bien. En este tema que se hizo ya años atrás, incluso en la homologación de los perfiles, el tema también del incremento de salarios, porque yo veo ahí unos incrementos de salarios de superior a los $300, Y todo eso desde que desde la administración del doctor Alvarado hacia atrás, no recuerdo quién hizo esa homologación, me parece que fue en el tiempo el doctor Chapa o Namilcela por ahí. Y en ese sentido, pues se incrementa ese sueldo. Luego dice la Contraloría, eso no está bien, no está mal, no está bien que se haga ese incremento. Y usted se acuerda que hicieron el relajo por ahí y salieron actores políticos a decir que cómo eso se está tentando contra el personal, y utilizaron algunos bomberos por ahí para generar estas manifestaciones. Ahora la Contraloría sale. Incluso estaba viendo de año por año cómo se dio todo eso, que es muchísimo. Incluso veo que aquí veía, por ejemplo, en el año 2021 se pagó de más 275,579 y algo más en salarios. El 2022, 270,325 y algo más también en salarios. El 2023, dice la Contraloría, que se pagó 264,844 y algo más también en salarios. El del 2024 dice que se pagó también 259,000, todos los años van subiendo, ¿eh? 259,355 dólares de más en salarios. ¿Cuánto suma esto? Suma 1,070,104,059 dólares que les tocará devolver ahí a incluso a los mismos bomberos, a los mismos responsables, sí, tanto de talento humano, departamento financiero. Vea esas cosas que hicieron. Pero antes de eso, me contesta, concejal, tenemos un contacto telefónico. Buenas tardes.
3: Discúlpeme, José Daniel, interrumpirle en tan importante información que nos está dando. Yo pienso que no hay lojano que en este momento se altere su temperamento de ver lo que ha pasado no es en otro planeta, es en nuestra ciudad.
1: Así es.
3: ¿Cuáles fueron esos alcaldes tan irresponsables que convirtieron a los bomberos en una agencia de colocación de cargos? Mire, acabo de leer que el municipio de Cuenca, no les gustan las comparaciones, pero no les gusta porque la gente empieza a razonar, a reflexionar, y la razón también crea democracia, ese poder abusivo, a bajarlo. Mire, ¿cómo va a ser posible? No hicieron una normativa para por lo menos estatuir los requisitos mínimos, sino convertir una institución tan benemérita y tan esencial en un pueblo como los bomberos y convertirla en un lugar de trafacías. Mire, ahí está la razón de nuestro atraso. Uh-huh. Ahí está la razón de nuestro otorgamiento en el apagamiento en el desarrollo del país. Que esos alcaldes, como no haber pasado absolutamente nada, quizás el señor Contralor escuche nuestros ruegos y los ponga contra la pared y los haga devolver hasta el último centavo a estos abusadores de la confianza del pueblo. Mire, y tenemos en el cabildo arquitectos, abogados, planificadores, ambientalistas, músicos, guitarristas. Y mire a lo que hemos llegado. ¿Cuál es la reflexión? ¿Cómo me puede responder, señor concejal, de estas inquietudes de un ciudadano de a pie? Gracias.
1: Muy bien, usted, entendemos ahí, ¿no? El enojo del ciudadano, 1,070,000 y algo más. Imagínese, eso tienen, sí, que devolver. Y para complementarle esto, concejal, lo que dice este borrador dice: en consecuencia, los referidos pagos se efectuaron sin que conste, dice la Contraloría, la documentación que evidencia el sustento técnico, financiero ni legal que respalde su continuidad. Dice además, adicionalmente, se verificó que los jefes de talento humano, jefe del cuerpo de bomberos, directores estratégicos, autorizaron su ejecución mediante sumillas. Y que los jefes de talento humano, jefes financieros, contadoras, técnicos de control previo y la tesorera intervinieron en la aprobación y procesamiento de, dice, los roles de pago conforme, y ahí ponen un anexo. Es decir, ahí marchan algunos. Por eso le digo, vino ahí, y no es por defenderlo, algunos ya dirán que lo estoy defendiendo al doctor Alvarado cuando vino y echó abajo eso, si no, imagínense cuánto más tendrían que devolver todo eso, pero ahí pusieron el grito en el cielo de que estaban atentando contra la estabilidad y un sinnúmero de cosas. Ahora, a todos les tocará devolver más de $1,000,000, arquitecto, y sí, lo que dice el ciudadano.
0: Sí, es lamentable lo que ha pasado en Cuerpo de Bomberos. Usted acaba de leer información 2022, 2023, 2024, pero justamente estos exámenes se dan porque como comisión de planificación, de comisión de seguridad ciudadana, encabezada por el doctor Polibio Vélez, el doctor Iván Udeña y mi persona, hemos solicitado todo este tipo de información. Hicimos llegar información a la Contraloría para que justamente se haga estos análisis. Contraloría vino y estuvo como 5 o 6 meses.
1: 6 meses ahí, ¿no?
0: Dentro de, del Cuerpo de Bomberos, porque es un trabajo que lo promovió también la concejalía. No hemos dejado, no hemos permitido.
1: Eso se dio porque ustedes también.
0: Exactamente, pedíamos información, les hacíamos conocer a ellos, porque a ellos también no les decían las cosas como son. Entonces nosotros teníamos y tenemos también ex concejales que nos ayudó bastante, el Santiago Herráez, que nos ayudó con mucha información, aportó bastante para esto y se ha logrado este tipo de resultados. Ahora, ¿quiénes han llegado a administrar, no es cierto? Siempre han querido llegar con un grupo de personas a administrar y a tomar decisiones ellos solos y a subirse los sueldos y a bajarle el sueldo al resto. Eso no se debe permitir. Y justamente con la aprobación de esa ordenanza que se le daba la autonomía, ¿no es cierto?, financiera, la autonomía para que ellos puedan decir, pero tampoco para que vayan a hacer cualquier cosa.
1: Claro.
0: Porque ya no tiene el poder que tenía antes un alcalde en decir, pongo estos directores, pongo esta gente acá.
1: Es que era un botín político. Lamentablemente, y eso hay que decirlo así, de todos los alcaldes de turno iban, ponían a su gente, a su director estratégico, y eso ha venido pasando, y por eso incluso esta institución, pues vemos gente que también la vemos reacia hasta el día de hoy, incluso a mismos bomberos los manejaba, entonces había un grupo por acá, otro grupo.
0: Hay grupos, existen grupos dentro del Cuerpo de Bomberos que buscan solo su interés, que quieren minimizar al resto. Han habido directores, jefes, que se puede decir que hasta se han hecho votar para regresar cobrando grandes cantidades de dinero.
1: Sueldos astronómicos,
0: Que han cobrado más de $40,000, $50,000, se hacen votar, continúan trabajando en otro lado, regresan y a querer seguir mandando. Y cuando les quieren decir que las cosas están mal, se resienten. Mire que ahora se está haciendo la reestructuración del talento humano, que es algo que también los bomberos, el Cuerpo de Bomberos, está buscando.
1: Y con todo derecho.
0: Con todo derecho, porque hay, son alrededor de 82 bomberos que se encuentran, por decir, desfavorecidos de la actual
1: estructura
0: de talento humano, y lo que se quiere hacer es justamente ser equitativo con todo esto. Tampoco se quiere decir, o quienes estén realizando esto, buscar sueldos dorados para ciertas personas o cierto grupo de personas. No, todos tienen que ser también cumplir con ciertas.
1: Claro, pero imagínese, veía yo, no quiero decir los rangos ahí, sueldos que se incrementan 300 y algo más, o sea. Por eso sale.
0: En la nueva estructura de talento humano, José Daniel, no debe permitirse eso. Incluso tiene que llamarse, y tenía entendido que el día de mañana se iba a llamar al concejal Polibio Vélez para que asista, y él a su vez nos iba a invitar a quienes integramos al doctor Iván Ludeña para ver qué es lo que se quiere aprobar en esa reestructuración
1: del talento humano.
0: Sí.
1: Contacto telefónico, ¿quién está en la línea? Le saludamos, buenas tardes.
4: Muy buenas tardes con todos ustedes, a su panelista y a la ciudadanía.
0: Buenas tardes.
4: Oiga, qué mal agradecidos que son los servidores públicos. Qué sinvergüenzas. Todos los años andan pensando en subirse sueldos. Y el señor concejal, hasta en el mismo municipio, por favor, hagan algo con esa gente de talento humano. Esos son los que solapan todo. Mire, ustedes están peleando, bueno, no peleando, más bien ustedes están exigiendo esta situación que han hecho en Cuerpo de Bomberos. Váyanse al municipio y vean cómo la mayoría, más del 80% de los 3.000 trabajadores y entreempleados, cómo roban tiempo todos los días, no trabajan ni 4 horas. Eso sería un trabajo exitoso. Y ahora me di cuenta, ¿sabe por qué se pelean por ser trabajadores? Porque no necesitan estudiar ni dar concurso. Y cuando se jubilan, tienen una jubilación patronal de más de $70,000, a más que reciben un sueldo del IES y un sueldo de fondo de jubilación de los trabajadores. Es increíble, qué robo. O sea, lo que usted está comentando, el Cuerpo de Bomberos, no es nada para lo que está pasando allá en la matriz del municipio. Muy amable, muchas
1: gracias a ustedes, gracias a usted. No van llamadas, solo por honor al tiempo. Esto, el tema de la homologación, concejal, hay que ponerle ahí el ojo, porque quienes ganan ahí son los bomberos. Yo veía, por ejemplo, sueldos de 500 y algo más, o sea, tienen todo el derecho ahí de ganar más. Espero que el comandante Luna, quien está ahí, tenga, como suele decir el ciudadano común y corriente, esos dos bien puestos ahí, y ahora sí, pues deje arreglando toda esa situación de la homologación, porque lamentablemente, pues también eso se volvió político. Quienes intentaban ahí que no sirve, que todo eso, ya ve, $1,000,000 tienen que devolver. Sí. Ahora, de ahí no van a estar los que iban de medio en medio diciendo de que están atentando contra la estabilidad, ya no van a estar para ayudarles a pobres bomberos, quienes cobraron de más, incluso también algunos administrativos, con esa terrible situación que es de obligatorio cumplimiento, que dice la Contraloría.
0: Sí, sí, yo creo que aquí tienen que haber responsables, culpables para esto, tienen que cumplir. La misma Contraloría será la encargada de determinar qué es lo que tienen o cómo se les tiene que a esas personas hacer devolver esos dineros que son de los lojanos, porque mucho dinero que está ahí es el aporte lojano. El municipio le aporta al Cuerpo de Bomberos aproximadamente $1,500,000 que se hace en la recaudación de los predios urbanos, porque la ley lo establece así. Entonces, por eso también el Consejo Municipal o los concejales tenemos la obligación de fiscalizar al Cuerpo de Bomberos. No es porque ya sean autónomos, dejen de estar bajo de la lupa de los concejales, ¿sí? Entonces, ese recurso tiene que recuperarse, tiene que verse los responsables. Y asimismo, la homologación o la reestructuración de talento humano que se está haciendo tiene que ser en función también a la capacidad de los nuevos cargos, a lo que tienen que...
1: A las necesidades de la institución.
0: Primero tiene que haber la necesidad institucional.
1: Y que cumplan todos los perfiles.
0: Sí, sobre todo al perfil. Claro. Y también a los bomberos, ellos en cada acto, en cada incendio o cada evento de estos, ellos están arriesgando su vida. Entonces ellos también tienen que tener una remuneración tal como lo establece la ley.
1: Muy bien. Arquitecto, yo le quiero agradecer. Ha sido un tema bastante complejo y ya usted se habrá dado cuenta, la ciudadanía está molesta con esto, pero verdaderamente tendrán que ir reestructurando todo eso, y ahí, pues, si no se bajaba, quiero hacer hincapié en eso, ya lo he dicho, por parte de la administración del ex director o jefe estratégico Alvarado, respecto a esto que estaban cobrando de más. Imagínense, siquiera estuviéramos hablando de $1,500,000 o más de que les tocaría devolver.
0: Es que, claro, el doctor Alvarado en su momento debió haber hecho el análisis, y si mantenía o se mantenía tal como estaba, él hubiese sido o estado dentro de esa lista de los que...
1: También tuviera glosado.
0: Exacto. Entonces, el conocimiento es muy importante. El conocimiento evita que pasen estas cosas.
1: Muy bien. Arquitecto, gracias por acompañarnos. Que le vaya muy bien. Nos encontramos en Cafetería de Antaño la próxima semana.
0: Bienvenidos, invitados a Sabores de Antaño.
1: Sabores de Antaño, señor. Como lo veo que ya invita por ahí a todo, entonces hay que ir para allá. Gracias por acompañarnos. Muy amable. Vamos a la pausa y volvemos para conversar con el ex alcalde del Cantón Loja, que nos acompaña aquí.
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1: Volvemos, estimados amigos, en esta hora de la tarde aquí en el noticiero Visión Estelar de Radio Bacana 100.5, y ya nos acompaña en estos minutos el señor ex vicealcalde del Cantón Loja, el tocayo Daniel Delgado. Con él vamos a conversar y bueno, para abordar algunos temas que están sucediendo en nuestra ciudad. El cabildo le queda ya menos de un año en funciones. Mucha gente, de lo que vemos, dicen que no están cumpliendo con lo que les encargó el pueblo lojano, pues cosas que van, vea lo que acabamos ahora mismo de analizar del borrador de Contraloría, el tema de bomberos, que es de asustarse. Vemos también obras inconclusas, ordenanzas que se aprueban mal redactadas y un sinnúmero de situaciones. Uno conversa con los ciudadanos y dicen hay que elegir buenas personas. Dicen incluso me decían esta mañana, el cabildo anterior también tenía sus momentos de hora loca por ahí, y este es mucho peor. Y entonces, ¿qué pasa con Loja? Le pregunto, estimado Daniel, esta situación que estamos viviendo, incluso una desadministración también en la institución municipal. Bienvenido, buenas tardes, ex vicealcalde.
11: Buenas tardes, José Daniel. Un gusto estar con ustedes y muchas gracias por la apertura que tiene para conmigo. Gracias a la gentileza que todos los personeros de este medio lo tienen para Daniel Delgado. Y un saludo también a la ciudadanía lojana, que veo el respaldo de ellos todos los días. Y es muy grato para mí porque me puedo dar cuenta que la gestión que la realicé en el municipio cuando estuve como representante no fue en vano ni fue mala.
1: Ya.
11: Pasando al tema y a la pregunta que tú me haces, José Daniel, lastimosamente vemos cómo la mayoría de las alcaldesas que han tenido que asumir las funciones no han respondido al pueblo lojano. No han sido capaces de plantearse ni hacer una trayectoria de una planificación de la ciudad y de una política pública. ¿Por qué digo una política pública? Porque ser representante del municipio no solamente es ser alcalde o alcaldesa que esté dentro del cantón y solamente lo que tiene que ver con el municipio, con la administración pública del municipio, no. Para mí, si podemos ver nosotros un poquito más allá, que mi abuela decía, ve más allá de donde te apunta la nariz.
1: Claro.
11: Podemos ver cómo están nuestras calles, podemos ver cómo están nuestras vías, porque todas las vías conducen a Loja.
1: Exacto.
11: Entrada y salida, tanto al oriente, occidente, a la costa. Y ninguno de los alcaldes ha hecho mención en ponerle interés. Y ese también es un trabajo del alcalde o alcaldesa. Quien vaya a hacer el papel de representante dentro del municipio como alcalde o alcaldesa, debería tomarse como política pública primero esto. Luego la salud, luego la educación. No es de que no sea competencia, claro que es competencia, porque son los moradores del cantón los que están sufriendo, son los moradores, los habitantes, quienes están padeciendo que no hay medicinas en los hospitales, no hay atención. ¿Y eso qué quiere decir? Que el papel, el rol del alcalde o alcaldesa tiene que tener una vinculación con los ministros.
1: Claro. Ahora, pero yendo a eso, la falta de liderazgo, incluso la falta de planificación que estamos viendo en esta ciudad, tú lo acabas de topar, una ciudad llena de baches, una ciudad con unos ingresos que dan vergüenza. Si usted ingresa desde Catamayo a Loja, da vergüenza. Y así en la inutilidad del Ministerio de Transporte y Obras Públicas y del gobierno no son capaces de arreglar eso, hagámoslo pues como municipio, como lojanos, incluso tienen la maquinaria, tienen justifiquen, se puede justificar, que sea, si ANLEMETOP no lo hace, para eso están los convenios. Sí hay cómo hacerlo, pero no hay esa voluntad, estimado Daniel. Tampoco hay unos concejales que digan, alcaldesa, hagamos esto, se la pasan más. Yo estos días he estado viendo algunas ordenanzas que han aprobado, que no se aplican, que son de chiste, porque no hay otra forma, como decirles. Por ejemplo, aprobaron una ordenanza, el tema del incremento del transporte. Vean eso, cómo lo redactaron, incluso un procurador síndico les dice que eso no está bien, que no se puede publicar. Ahora no sé si eso lo publicarán. ¿Por qué? Porque creo que no leen, no analizan, no discuten. ¿Se acuerda usted de la ordenanza que decían que la aprobaban en contra del ruido porque los parlantes hacían bulla por allá. Sigue eso totalmente, el que ya no se puede botar cohetes, y más la gente sigue botando cohetes por todos lados. Usted escucha, a ver si eso controlan, porque están alejados de la realidad, aprueban cosas que ni siquiera las pueden ellos mismos aplicar, estimado Daniel.
11: José Daniel, tú me hacías una pregunta, que cómo lo veo al Cabildo de Loja. Según el análisis de ustedes, como los periodistas y la ciudadanía, en verdad que lo ha visto que no ha hecho el trabajo que tenía que hacer, y no lo hace. ¿Por qué digo esto? Tú me has mencionado las ordenanzas. Por ejemplo, hay ordenanza del ruido que no la hacen cumplir. ¿Quién tiene que hacer cumplir? La alcaldesa, por intermedio de los comisarios y de los jefes departamentales.
1: ¿Pero cómo la hace
11: cumplir? Que son las comisarías.
1: Sí, pero ¿cómo la hace cumplir? Solo hay, perdone, tocayo, ¿cómo la hace cumplir una ordenanza? Digamos, las fiestas de San José que recién pasaron. Entonces, son fiestas tradicionales, botan cohetes en la noche, en el día. Es imposible que haya tanta gente. O le pongo fin de año. ¿Se acuerda que la claro aprobaron que sí. antes del fin de año? Y sí, el sí. fin de año, 31, esto parecía una guerra abierta. A ver si hay gente para hacer cumplir eso. No lo hay. Entonces, es una tomadura de pelo a los ciudadanos, querido
11: Tocayo. José Daniel, hay una cosa muy importante. Si el municipio no las hace conocer, ¿cómo la ciudadanía puede, puede respetarlas y cumplirlas? Imposible. Veamos que vamos a ver que el municipio tiene dos medios de comunicación, la televisión y la radio. Y si usted me dice, ¿alguna vez hicieron conocer las ordenanzas? Yo que ya he escuchado, ni cuando estuve en el municipio se las hizo. Peormente ahora. Los concejales, el papel de ellos de hacer una buena ordenanza, y habiendo algunos abogados que hay allí,
1: claro,
11: como tú lo mencionaste, la nueva ordenanza que ellos la terminaron de aprobar, se podría decir así, porque hay muchas ordenanzas que en nuestro tiempo ya les dimos primera aprobación, o pasaron a conocimiento y pasaron a segundo debate. Ellos no lo tomaron en cuenta. Hay algunas que han vuelto a hacerlas. Y ese dinero, que es del pueblo, ¿cómo lo compensan ellos?
1: Es decir, aprueban ordenanzas inaplicables.
11: Exacto, porque si hay una ordenanza que no es legal, se podría decir, ¿qué quiere decir esto? Que no está dentro de la ley. ¿Cómo la pueden expedir? Y permiten y hacen que otras personas cometan los errores, como cometió el consorcio
1: de transportistas,
11: claro, que la aplican. Había otro, me parece que era un abogado del municipio, que decía, pero si mientras no esté promulgada en el registro oficial, no puede. No, una ordenanza, el momento que se la aprueba por el Consejo Cantonal, empieza a ser válida.
1: Ya.
11: Así no se la haga conocer por medio del registro oficial. Y los abogados conocen demasiado. Ahora vamos a otro campo, del trabajo que han hecho. Si tú te acuerdas, José Daniel, y la ciudadanía lojana, el apuro del exalcalde Quesada, que sé que nuevamente está de candidato para alcalde.
1: Ya.
11: A última hora, antes de que sea censurado por el Consejo Cantonal, expidió varios acuerdos. Y entre esos acuerdos y entre también los compromisos que tenía para los trabajos, para las obras, para los proyectos, hubieron más de 32 proyectos que están mal hechos. Tú dime, ¿la señora alcaldesa ha hecho conocer cuáles son los proyectos que estuvieron mal hechos y que les dio de baja?
1: Nadie informa de eso.
11: Ninguno.
1: Ninguno.
11: Ni la señora alcaldesa ni los concejales. Una. ¿Ha dicho la señora alcaldesa por qué no se termina el puente de la Argelia? ¿Por qué no se lo recibe? ¿El puente de la Imbabura? ¿Por qué no se lo recibe? Porque estuvo mal hecho.
1: Claro.
11: Porque hay trabajos extras que ellos quieren taparlos de otra manera. Y eso la ciudadanía no sabe. La ciudadanía dice qué bonito este puente. En verdad es bonito.
1: Claro.
11: Pero el complemento, Por ejemplo, les faltó allí el pasamano. Ahora no saben de dónde sacar, no saben cómo justificar el dinero que invirtió el municipio en el pasamano. Uh-huh. Porque tuvo que estar dentro del contrato. Pero el señor Quesada, como lo hizo mal por hacerlo al apuro el contrato, los señores concejales ni siquiera se permitieron en revisarlo.
1: Ahora, yo le pregunto, querido Daniel, y usted fue concejal, vicealcalde, con todas estas cosas que la gente está molesta, se vienen las próximas elecciones, con concejales que ganan $2,000 mensuales, si usted eso lo multiplica por 4 años, por los 11 concejales, lamentablemente ellos se han llevado en sus 4 años más de $1,000,000, dinero de todos los lojanos, y vea lo que tenemos, unos ahí que dicen que les da vergüenza comer en las parroquias, mamiticos, y cuando los veo ahí come y come a dos manos en las parroquias, otros vuelta dicen que no aprueban, no presentan ordenanzas porque más hay una palabra que dijeron, y así sucesivamente. Entonces, pero se llevan más de $1,000,000 pueblo lojano en estos 4 años y cero resultados.
11: Es el pueblo lojano, la
1: es ciudadanía. Es que a veces no lo conoce eso, pero...
11: Tiene que, o debería, de hacerles justificar ese dinero. Uh-huh. Porque ser concejal no es ir y sentarse en un escritorio y sacar el pecho y ni siquiera regresar a ver a los amigos, uh-huh, porque ya es concejal, porque ya es autoridad.
1: Da.
11: Porque hay muchos de ellos que se han olvidado que el pueblo los nombró, ya ni siquiera los conoce a los ciudadanos. Uh-huh. O sea, se han crecido demasiado que lo único que hacen, muchas de las veces, algunos van y otros no van. Porque en mi tiempo eso pasaba. Algunos concejales se los veía a los tiempos. Lastimosamente, no hay una ley, uh-huh, en la cual se estipula que el concejal tiene que registrar su trabajo, su firma.
1: Y dar resultados, pues.
11: Y dar resultados. Uh-huh. No hay una ley, lastimosamente. ¿Por qué? Porque somos nosotros, más bien dicho, el concejal es una autoridad elegida por el pueblo.
1: Muy bien. Contacto telefónico, ¿quién está en la línea? Le saludamos. Buenas tardes. Se fue. Aprovecho para leer los mensajes y eso reitere la llamada. Dice, buenas tardes, dice, el peor cabildo de la historia, generan ordenanzas inútiles, sin fundamento participativo, técnico y legal. Qué pena por Loja, dice este mensaje. Buenas tardes, le saludamos. ¿Quién está en la línea? Adelante.
12: Buenas tardes, estoy entrevistado. Lo que pasa es que hay que ahora elegir concejales que estén a tiempo completo por el municipio. Ya sabemos que los concejales, ellos pasan en otras cosas. Usted, señor Ludeña, él pasa más preocupado en su cooperativa de transportes, si es candidato en el sindicato de choferes, así pasa con algunos de ellos, otros por la universidad. Entonces no hay, tiene que ver gente que mismo esté 100% por la ciudad. Gracias.
1: Muy bien, totalmente de acuerdo con lo que dice el oyente. Bueno, ya creo que el doctor Ludeña lo veo ya desanimado, ya creo que ha tirado la toalla de ser secretario del sindicato de choferes. Lo vi por ahí medio pensativo ayer, le dije, ¿qué pasa, doctor? Ya dice, mejor me voy a dar por rendido. Dice, ya creo que no salió por ahí. Pero también pues un vicealcalde, ¿ve? De profesor, trabaja en el municipio, da sus discursos socialistas, es bonito, ahí con oratoria, y de tarde pues pasa en la universidad. Entonces, no, ni lo uno ni lo otro no hace bien. Dice por acá, este municipio todo anda mal. Dice, da permisos para desfiles en pleno centro de la ciudad. Es un caos, dice, en este momento. Justo acabo por aquí de escuchar los tambores que estábamos escuchando hace momento. Otro contacto telefónico. ¿Quién está en la línea? Buenas tardes.
13: Buenas tardes. Muy buenas tardes, mi estimado José Daniel.
1: Adelante.
13: Un saludo también para el ex concejal Daniel Mirro. Y lo que estaba escuchándole, lo que decía el concejal, de que ya debería haberse aprobado o haberse ejecutado ya la ordenanza de la tarifa. Pero lamentablemente yo no sé qué están ahí jugando políticamente y qué daño que están haciendo. Están haciendo un daño totalmente para que un sistema de recolección de basura, un sistema de transporte, o sistema de agua potable, ¿qué se necesita? Recursos. Uh-huh. Ahora estos señores concejales y me va a disculpar la señora alcaldesa también, están haciendo un daño al transporte, porque si no hay dinero no se va a mejorar el transporte y tampoco se está dando mantenimiento a las unidades. Quiera Dios que no pase un accidente por no dar mantenimiento. Hay que ser bien, bien francos y sinceros.
1: Muy bien.
13: Quienes hacen la revisión técnica vehicular en la unidad municipal de tránsito solo van y ven los vidrios, si está roto, estas cosas, no ven otras cosas. Entonces, ahí el problema se lo va a marcar el municipio, porque el transporte urbano necesita recursos para dar mantenimiento. Mírate que se paran los recolectores de basura, los vehículos se paran. ¿Por qué? Porque no hay mantenimiento. Y eso es lo que se necesita, recursos. Por eso es que el transporte urbano está necesitando recursos para poder dar mantenimiento. Ahora mismo los vehículos que están nuevos es porque son 2024, 2025 y 2026. Pero ¿y los 2014, 2015 y 2016? ¿Quién les da mantenimiento? Entonces esas cositas, mi estimado José Daniel, debe analizar muy bien.
1: Hay que entender.
13: Y dejarse de politiquerías y dejar que el sistema de transporte urbano siga funcionando. Muchas gracias.
1: Muy bien, gracias. Creo que era Rolando por la voz. Lo escuché. Un abrazo, Rolando. Entendemos muy bien. Solo un último mensaje. Ya no

0: Más llamadas solo por honor al tiempo, dice por acá. Buenas tardes, estimado José Daniel. Dice, hay demasiada burocracia en el municipio de Loja. Un trámite de pago de alcabalas para la venta de una casa dura un mes y medio. Digo esto porque estoy viviéndolo en carne propia. Esto no ocurre, dice, en otras ciudades del país. Es terrible la burocracia. Eso no han arreglado. Por eso les digo. Ay, pasan en su hora loca, pucha, y dicen que todo está bien. Pero claro, ¿qué no va a estar bien si se llevan más de $1,000,000 en los 4 años, estimado Cris Alcalde?
1: José Daniel y ciudadanía lojana, en el mes de octubre, noviembre del año 2024, me parece que fue, yo presenté al Consejo Cantonal 2 peticiones. Y una de ellas era que me den una certificación de qué han hecho ellos para la fiscalización de los nombramientos que dio el exalcalde Quesada a los agentes de tránsito. Están por fenecer el periodo de ellos y no ha llegado la respuesta. No les importa. ¿Por qué? Porque no han hecho ningún tipo de fiscalización. ¿Cómo se dieron esos nombramientos? Con una resolución de alcaldía. Uh-huh. Algo que no está dentro de la ley y algo que es inconstitucional, porque se tiene que llamar a un concurso de merecimientos para poder tener un cargo con nombramiento. Mientras tanto, no. ¿Qué han hecho? Recién yo le escuché a la señora alcaldesa que ha llegado a un acuerdo y han firmado este acuerdo para la digitalización del municipio, de los trámites. Y que costaba más, por el momento, más de $5,000,000. Uh-huh. El Consejo Cantonal, uno de los concejales, ¿ha hecho una fiscalización para saber cómo lo hicieron al acuerdo?
0: Nadie.
1: Naranjas. Naranjas. Nadie. Y el pueblo. Y yo puedo también, a veces me llama mucho la atención que el pueblo lojano muchas de las veces se queda tan callado, como que no le doliera, no le costara. Uh-huh. Si yo lo digo es porque yo tengo hijos y ¿qué nos espera para nuestros hijos? ¿Qué ciudad queremos para nuestros hijos? ¿Qué autoridades queremos para nuestros hijos? ¿Qué proyectos de avance en nuestra ciudad? Y eso tiene que ser de una persona que primeramente uh-huh. quiera la ciudad, después sepa pensar bien lo que va a hacer y luego la ponga en práctica.
0: Muy bien. Querido Tocayo, ¿qué decirle a Loja, no? De cara a las próximas elecciones, porque ya hemos conversado aquí, hemos dado incluso cifras y todo lo que nos está pasando. ¿Qué recomendarías tú, desde tu experiencia y de, como que fuiste autoridad, en este caso ciudadano también, que vive el día a día, conversas con la gente, vives esas necesidades, estás cabreado también como nosotros? ¿Qué le dirías al pueblo de Loja?
1: Lo más importante es que la ciudadanía tome conciencia. Que no lo haga por amistad, que las amistades, el pasionamismo, uh-huh. el que a veces somos demasiado querendones y por cariño lo hacemos, o por pena damos el voto a tal o cual candidato, ya sea para la alcaldía o ya sea para concejalías, yo le digo que no lo haga, uh-huh. que lo piensen bien. ¿Por qué? Porque es un voto que nos va a representar dentro de el Cantón Loja como uno de los mejores ciudadanos o ciudadanas para que representen el Consejo Cantonal y se hagan bien las cosas. No se puede seguir gastando el dinero de la ciudad en obras que no sirven de nada o obras que no se las ve. Uh-huh. Por ejemplo, los proyectos de alcantarillado que necesita toda la ciudad.
0: No.
1: ¿Cuál de los concejales se ha parado y ha dicho, señora alcaldesa, hay muchos proyectos de alcantarillado de varios barrios, hagámoslos efectivos? Uh-huh. Ninguno.
0: Muy bien, querido Tocayo, gracias por acompañarme aquí en esta conversación. Siempre es muy satisfactorio conversar contigo.
1: Gracias, José Daniel, y gracias a los personeros de la radio. Nuevamente digo, siempre han estado las puertas abiertas para mí y estaré a la orden para seguir haciéndoles conocer a la ciudadanía lojana las cosas que pasan en el municipio también.
0: Muy agradecido. Vamos a nuestra última pausa. Volvemos aquí en Bacana ya para despedirnos.
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2: Amigos, estamos llegando a la parte final. Nos despedimos. Queremos agradecerles por su amable sintonía. Nos encontramos mañana viernes en este mismo punto del dial. Hasta que eso ocurra, les deseamos un excelente resto de tarde. Un abrazo grande. Que estén bien. Ya viene por acá Juan Pablo Montoya y Wilson Ordóñez con toda la información de última hora. Nos vamos. Que estén bien. Hasta mañana.

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0: Amigos, 18 horas 33 minutos. Bienvenidos a su espacio Enfoque Nocturno. Estamos empezando esta jornada informativa. Un tema al que no quería referirme, pero yo creo que toca por responsabilidad. ¿Cómo se intenta manipular la verdad? Uno de los asambleístas tuvo un encontrón con una periodista en Quito. Sea cual haya sido el contexto, el hecho violento de poner la mano frente a un teléfono celular ya desdice mucho de una persona. Ese solo acto de impedir que a uno lo graben, al ser autoridad, está sujeto a que los periodistas puedan abordarte en cualquier lado. De ahí el contexto que quieran fraguarse, que quieran contarnos, que nos quieran narrar, ya es otra cosa. Obviamente todas las autoridades, todas las personas tienen sus derechos a la intimidad, tienen derecho a tener un momento de tranquilidad, pero cuando se dedican a la política y son autoridades, están sujetos a este tipo de hechos que pueden darse también en cualquiera de los contextos que se puedan presentar. Juan Pablo.
1: Buenas noches a todos nuestros amigos que sintonizan este espacio Enfoque Nocturno a través de Bacana 100.5. Credibilidad. La credibilidad es algo que les caracteriza al político y que debe de ser esa principal fortaleza que debe
0: tener. Que la ganes.
1: Que se la gane, obviamente. De parte y parte, ¿no? Bueno, el hecho de ser electo por la ciudadanía, pues tienes el deber de informarles a los mismos de lo que vienen realizando. Pero también como periodistas, pues debemos de saber el momento exacto y con la prudencia que te caracterice como periodista, puedes solicitar una entrevista. Pero lo que vamos ahora es el tema de la credibilidad. Se dice una cosa de una parte y salimos con otra narrativa por otro canal, pero aquí ya depende de la, vuelvo a insistir en esta palabra, de la credibilidad que tú tengas para que la gente confíe en ti. Y eso se gana con las acciones, se gana con la trayectoria que tú vengas realizando. Puede ser verdad, pero si ya perdiste esa palabra, perdiste esa credibilidad, pues a veces la ciudadanía te va a decir, eso no te va a creer.
0: Claro.
1: Así de sencillo. Y eso es algo que cuando ya pierde el político, eso sí debe de preocuparse. De eso sí debe preocuparse cuando ya no tiene esa palabra que la gente le crea.
0: Ahora, el contexto que nos intentan, que quieren crear o que nos quieren contar, es que una periodista le siguió la pista por todo el transcurso desde que llegaba el asambleísta a su curul, a la asamblea, al edificio de la asamblea, y encontró el espacio más incómodo supuestamente para grabar. Insisto, son autoridades. Cuando usted es autoridad, el periodista puede abordarlo donde sea.
1: Por eso te digo, es el deber.
0: Claro,
1: el deber, ponte
0: que lo estaba buscando al señor asambleísta y bajo ningún contexto lo pudo contactar, sus comunicadores no respondían. Porque si tú lo llamas ahora a los comunicadores de los asambleístas, no te tienen una respuesta de que cuándo te pueden atender para una entrevista. O sea, es muy difícil llegar. Es muy distinto cuando eran candidatos. Y no, ahora sí no estoy hablando en singular. Hay que hablar en general. Los cuatro asambleístas, es muy difícil llegar a ellos. A ver, nosotros como programa hemos intentado comunicarnos con los asambleístas de ADN hace mucho tiempo. Hemos desistido porque no dan respuesta a nuestros pedidos. Y personalmente alguna vez contigo decíamos, invitémosla a la asambleísta Verónica Íñiguez de la Revolución Ciudadana. El periodista, el comunicador, me dijo que no pasa en Loja. Y ahí murió. Le volví a preguntar yo cuándo podemos programar una entrevista. Nunca más hubo la respuesta del comunicador, que tampoco lo conozco quién es, porque era un número que pude acceder y la identidad de esa persona tampoco se la conoce. Entonces, cuando hay esos obstáculos como periodista, ¿qué?

0: queda, abordarlo donde lo encuentres. Pero más allá, si te provocan de esa manera, como político curtido en mil batallas, tienes que saber cómo reaccionar.
1: Eso decía. O sea, claro, porque mira, el hecho de que tú seas una autoridad de elección popular tampoco puede decir que eres de palos, sin sentimientos, sin nada. Pero está la habilidad también, y como tú lo mencionas, o sea, con una trayectoria y todo, pues no dejarse caer en la provocación, ¿no? O sea, no es que tampoco la periodista fue tan insistente. Vemos en el video, claro. Me pasaron el video, no tengo, dando gracias a Dios, no tengo Facebook, pero pasaba en el video donde ella va una sola vez, ¿no? O sea, corrígeme, no.
0: A ver, en el video lo graba entrando a un ascensor.
1: Ah, pero no es que la vino, no es que lo vino persiguiendo, acosándolo durante mucho tiempo.
0: Yo digo normal, en el mundo periodístico te toca hacer, claro, eso. Te toca perseguir al entrevistado para ver cómo haces tu nota periodística.
1: Ahora, también los políticos, supongo.
0: Los perios, dijo.
1: Yo supongo, los políticos, sobre gerente. Todo los asambleístas, que es una dignidad tan grande, deben de saber que dentro de los modelos de gestión de gobernanza existe el modelo de transparencia y acceso a la información. Ese es un modelo que todos deben de manejar, donde se garantiza acceso público a la información, rendición de cuentas, datos abiertos, participación ciudadana, gobierno digital, control social. Y de hecho, el Consejo de Participación Ciudadana te obliga, en otras palabras, a que hagas una rendición de cuentas anual. Pero constantemente tienes que estar informando a la ciudadanía de lo que tú vienes realizando, porque, volvemos a insistir, les guste o no, son electos por la ciudadanía.
0: Y están expuestos.
1: ¿Ya? Si no les gusta ese tema, pues no se lanzan, claro, a una dignidad de elección popular.
0: La reacción tuya como autoridad, yo conozco a más de un político, viejos políticos, que han estado en condiciones muchísimo más complicadas y no han reaccionado de esa manera.
1: Por supuesto. Recordarás, hace muchos años un periodista le perseguía a un diputado con insultos en el avión, acuérdate, el diputado se temblaba y leía el periódico así temblándose la mano, y el periodista seguía.
0: Bueno, en esas telenovelas ya hemos evolucionado, por lo menos un poco.
1: Sí, sí, claro. Por eso, sí, no, pero yo te digo, mira, la, claro, reacción de parte, o sea, y parte, ¿no? El periodista hacía su
0: momento,
1: papel como periodista, era otra, para que reaccione.
0: Era otra loja, claro, también.
1: O sea, era una metodología que tenía el periodista para que él, su táctica, claro, que tenía para que él reaccione.
0: El periodista quería sacarlo de sus casillas.
1: Exactamente.
0: Y el otro, lo máximo que hizo es temblar de miedo.
1: Exactamente. El otro temblaba. Leyendo el periódico, pero al final, pues
0: tenemos una llamada. No. Buenas noches, la persona de la línea.
2: Amigos, muy buenas noches, gusto saludarlos.
1: Buenas noches.
2: Estoy escuchando el comentario de ustedes sobre estas autoridades, pues que cuando llegan a poder se olvidan del pueblo, se olvidan de dónde vienen, se olvidan de todo, pues, y se les suben los humos que parece que no fueran seres humanos de la tierra. Pero recuerden, amigos, que en tiempo de campaña, llueva, truene, relampague, salen por todos los barrios, por todas las calles que nunca han salido a pedir el voto, a decir que ellos van a hacer, que ellos van a hacer, y llegan al caso, pues lastimosamente no hacen nada. Solamente, pues, lo que hacen es acomodarse económicamente ellos, a lo mejor los familiares, los buenos amigos y nada más. Yo creo que siempre vamos a tener la culpa a la ciudadanía, que no sabemos elegir. Y yo digo, pues, si pensamos en elegir a alguna persona, lastimosamente hoy en día, repito, llegan por los intereses económicos, y la ciudadanía y el adelanto de los pueblos les importa un pepino. En estas elecciones, mis queridos amigos, yo quisiera pedirle a la ciudadanía que todos hagamos como en Puerto Quito, Nuevo Quito, que fue en Pichincha, votar todos en nulo, para que vean que nadie los aprecia, que nadie los quiere, nadie los estima. Son los más odiados para nosotros los ciudadanos, los más odiados de nuestro pueblo, porque ya estamos cansados de ofertas y ofertas. Llegando al caso, no hacen nada, absolutamente nada, solamente, repito, se llevan el dinero ellos. Claro, pues nosotros tenemos, repito, la culpa de elegir, pues claro, y como vamos a sufragar por por el documento, pues por obligación. Y alguien tendrá que ganar, pues, y lastimosamente el que gana, pues se transforma yendo a algún cargo político que lo elige el pueblo. Gracias, amigos, por la oportunidad y una feliz noche.
0: Muchas gracias, igualmente. O sea, y a eso...
1: Mucha verdad lo que dice.
0: Claro, y estaba, y me hace acuerdo lo que tú dices, ¿no? ¿Cómo te ganas tú la credibilidad?
1: Así es.
0: Es lo que vas generando, la imagen que vas generando como, como autoridad.
1: Cierto político me decía alguna vez, el poder es efímero, me decía. Tarde o temprano se termina. Si no hiciste bien las cosas, te mirarán pasar por la calle. Y parece que él se olvidó. De hecho, le mando un saludo. Espero que esté muy bien.
0: Allá, allá donde esté.
1: Administrando su cantón. Y que le vaya súper bien. Pero sí, o sea, yo creo que cierta desazón, cierto odio a la política ha nacido justamente por la culpa de los políticos.
0: Claro,
1: porque ellos mismos...
0: la desidia o el desinterés, claro, de los jóvenes, de las personas que intentan ingresar en política, es un reflejo de lo que está pasando.
1: Exactamente, a ese porque, nivel. A ver, se les da la oportunidad a los ciudadanos, les damos la oportunidad. Y bueno, no sé qué pasa, ¿no? Llegan con algunas ofertas. Pongámonos en el tema asambleísta. Primero, los asambleístas no pueden hacer obras, pero en campaña ofrecen obras.
0: Pero bachean.
1: Y otra es que también como ciudadanos creemos, cuando sabemos que no pueden hacer obras, no está dentro de sus competencias. O sea, pero, gestionar, tal vez.
0: Pero lo cumbre de estos asambleístas, de alguno de ellos, es que pide fiscalizar al gobierno provincial cuando no puede fiscalizar, cuando se olvida de fiscalizar lo que su propio querido gobierno no está haciendo.
1: Casi te digo un apodo que nos decimos siempre. mi querido amigo Wilson, un año se cumple hoy de función de los asambleístas. La pregunta es, en este año los cuatro asambleístas han logrado reunir un ratito. Creo sí. Que vienen, y yo sé de buena fuente que vienen hasta en el mismo avión, de la misma bandera política, pero, y ni siquiera se saludan.
0: No comen ni mote con chicharrón.
1: No, por lo menos antes comían motecito con chicharrón. Mira, que por lo menos conversábamos con la ingeniera Lucía Plasencia, ellos se lograron reunir, y siendo de diferentes banderas políticas, por causas comunes como el tema de las fotomultas, que derivó a una revocatoria de un exalcalde, por el tema de las vacunas contra el COVID, se lograron reunir por una causa. Yo creo que si el político no tiene una causa, pues entonces, ¿qué hace ahí? Pero si acá debe existir causa, venimos peleando hace mucho tiempo, no hablemos de número de carriles, venimos peleando hace mucho tiempo la ampliación de la vía Catamayo, venimos peleando por mucho tiempo la intervención de la vía occidental de Paso, que también recordemos cómo se elaboró, cómo se hizo.
0: ¿Quién permitió
1: que se haga esa situación de ahí?
0: El exalcalde.
1: Venimos peleando desde mucho tiempo, también pese a que el municipio entregó los estudios para que se haga un paso deprimido al frente del terminal terrestre. Y así venimos por muchos años atrás pidiendo que Loja no siga abandonada. Pero no se ha conseguido.
0: Para bajar un poco los ánimos, vamos a hacer una pausa. Ya está por aquí nuestro invitado para regresar con
1: ¿quién viene?
0: Invitado,
1: coméntanos.
0: Doctor Luis Cisneros Jaramillo, director provincial del Consejo Nacional Electoral.
1: Regresamos.
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0: Seguimos, amigos de Radio Bacana. Está con nosotros el doctor Luis Cisneros. Como lo decíamos, está acompañándonos esta tarde para hablar sobre el proceso electoral y lo que conlleva, la connotación que tiene un proceso electoral en estas condiciones, sobre todo que será en este mes de noviembre de este año 2026. Doctor, buenas noches, bienvenido a este espacio.
1: Muy buenas noches, Juan Pablo, Wilson y Anelí también, que están en controles, y a todos los ciudadanos que nos siguen a través del programa y del canal.
0: Doctor, ¿cuál es ese mensaje para la gente que, si bien muchos hablan de un anticipo de elecciones, entonces la gente empieza a especular, la gente empieza a hablar, como decíamos antes de venir de la pausa, quienes más se preocupan son obviamente los políticos, pero también hay esta parte de la ciudadanía que como que no consume mucho política, no sabe a qué enfrentarse en un proceso electoral, que mucho se habló, mucha propaganda se hizo de que se anticipó las fechas.
1: Sí, bueno, ese tema ya creo que ha quedado claro para todos, ¿no? Sobre la base de ese calendario actualizado, se está llevando a cabo todas las actividades del proceso electoral, pero más allá de que la gente consuma política, creo que es una actividad, los doctrinarios de la ciencia política, pues desde Aristóteles, pasando por Chantal Mouffe, todos por Hannah Arendt, le hablan con claridad de que la política pues es una actividad que todo ser humano lo desarrolla, principalmente pues somos gregarios sociales, ¿no? Y claro, lo que en sí la política significa y sus dimensiones, lo político, la política, las políticas, que es una actividad que la desarrollan todos los seres humanos. Para efectos más bien del tema electoral, es que en este momento pues hay que tener, digamos, sobre todo prestar atención a la información que se consume, a la información que nos llega a cada uno de nuestros ahora teléfonos móviles.
0: Claro, que sea oficial, identificar eso.
1: Efectivamente, que sea oficial y diferenciar un poco lo que es una opinión, diferenciar un poco lo que es una afirmación y una declaración, que en el giro lingüístico, filosóficamente, también todo tiene un concepto, ¿no? Y que sí, también usted tiene, en el derecho mismo, usted tiene argumentaciones de todo tipo. Las falacias son un argumento. Ahora, claro, que el argumento sea un buen argumento, sea
0: creíble.
1: Básicamente, vamos a tener siempre presente que un buen argumento tiene buenas razones, y para efectos de la administración pública, en donde existe un marco jurídico, las buenas razones son las razones jurídicas, ¿no es cierto? Las buenas razones jurídicas, y sobre la base de eso se desarrolla pues cada una de las actividades de la administración pública y los órganos de las funciones del Estado, las instituciones. Entonces, sobre la base de eso, siempre un poco consumir la información, pero siempre hacerlo pues no con veracidad, como siempre le he dicho, sino con veracidad, tratando también los medios de comunicación siempre de sí, receptar opiniones, críticas, observaciones y todo lo que exista, pero fundamentalmente recordar que inclusive, como manifiesta la propia Constitución de la República del Ecuador, todas las personas están obligadas, ¿no es cierto?, a adecuar sus conductas respecto a lo que dice el marco jurídico y también las decisiones que toman las instituciones públicas, porque se presumen legales y legítimas hasta que el procedimiento que corresponda decida ratificar esto o en su caso pues tomar una decisión distinta, ¿no? Y es lo que sucede, por ejemplo, con el calendario electoral, retomando el tema del anticipo de elecciones, ¿no es cierto? Se tomó una decisión y esta decisión que ha generado opiniones de diferentes tipos y que también hay las instituciones a donde se puede acudir y órganos de control, el Tribunal Constitucional Electoral, la Corte Constitucional, respecto de esta decisión. Y serán ellos ya quienes decidan o hayan decidido ya en su momento si esta decisión es correcta. El Tribunal Constitucional Electoral conoció y dijo, bueno, sigan adelante con el calendario, que es lo que venimos haciendo. Y actividades importantes que la gente le concitan bastante la atención ya de la experiencia es justamente el cambio de domicilio y por diferentes circunstancias. Inclusive también cambios de domicilio que muchas veces se ha pedido que se los revise porque se los presume que no son reales.
0: Armados.
1: Efectivamente, y esa es una obligación que tenemos también como Consejo Nacional Electoral. Hasta el 17 de abril se llevaron los cambios de domicilio, de enero a abril aproximadamente 14.000 cambios de domicilio. Y sí tuvimos también esos reclamos, ¿no? Entonces nos tocó ir directamente a territorio a verificar en algunos lugares estos cambios de domicilio que se presumían no eran correctos. De hecho, hicimos un levantamiento de información.
0: Se verificó.
1: Se verificó y también se reversó.
0: Allá, lo que no estaba bien.
1: Efectivamente, se reversó.
0: Doctor, y para no apartarnos un poco del tema ciudadano, que es algo que no sé qué tanto se lo pueda discutir, pero ya para después entrar en el tema del calendario electoral y todo lo que implica esto, no lo digo por la dirección provincial, lo digo a nivel nacional en general, el Consejo Nacional Electoral, ¿no cree usted que le queda debiendo al ciudadano en sí en poder informarse, en poder conocer todo lo que implica un proceso electoral, no solo las seccionales, sino de manera general, los derechos que tiene, esa educación electoral de cómo votar o qué tomar en cuenta cuando escucha a un candidato, las propuestas? Esa parte, obviamente, hay también una corresponsabilidad con los movimientos, las organizaciones políticas, pero también el CNE, ¿cree que tiene ahí una responsabilidad directa con el ciudadano?
1: Bueno, todos los ciudadanos ecuatorianos tenemos deberes, derechos y obligaciones, ¿cierto? Y sobre la base de que exigimos derechos, también tenemos que tener conscientes de que existen obligaciones. Y que para que estas obligaciones y estos deberes, incluso estos derechos, puedan ejercerse, cumplirse y exigirse, usted conoce en lo que es la gobernanza, lo que es la auto, la mutua y la heterorregulación. Entonces, claro, dentro de una organización política usted tiene la posibilidad de exigir derechos, principalmente de elegir y ser elegidos, ¿no? Porque la voluntad soberana radica en el pueblo y que se la ejerce a través de los órganos de control y democracia representativa, directa y comunitaria. En este contexto, las organizaciones políticas tienen obligación de formar a sus candidatos, ¿no es cierto?, y de presentar candidaturas. Entonces, claro, todos como quienes conforman el Estado a través de las diferentes funciones y los funcionarios que están al frente de las instituciones tenemos responsabilidades, pero también lo tienen las organizaciones políticas. Sí. Ojo, recordemos que son organizaciones estatales también, ¿no es cierto?, públicas, ¿no es cierto?, de carácter público. Entonces, hay que tener claro también este tema. Y que los ciudadanos, además de eso, tienen el derecho de exigir a ser tomados en cuenta, conforme al artículo 61 de la Constitución 95, de que se los tome en cuenta en las decisiones, de que se los formen, ¿no? Entonces, también hay esta parte que la Corte Constitucional ha desarrollado mucho respecto a la ciudadanía activa. O sea, yo soy parte de una organización política, estoy en un Estado constitucional de derechos, y entre esos derechos me permite a mí exigir que dentro de una organización política, además de que me formen ideológica, filosófica, mente, ¿no es cierto?, también deben permitirme participar y también estar preparado yo como candidato. Esa es una de las obligaciones de la organización política. Y además también nosotros como institución, evidentemente, siempre estar predispuestos a través de las posibilidades que tenemos de poder dar capacitaciones, de dar asesoramientos, que eso es lo que, digamos, hemos venido haciendo a través de las diferentes actividades que desarrollamos.
2: Luis, en estos temas de formar a la ciudadanía, el CNE viene realizando monitoreo constante de algunas organizaciones, como ya lo dijo Wilson, no necesariamente provincial, sino a nivel nacional, de que en qué están gastando o invirtiendo los recursos que reciben del Estado, si lo están realizando la formación o no.
1: Sí, justamente esa es una de las obligaciones y las funciones del Consejo Nacional Electoral. Incluso producto de esta verificación, como ustedes han podido escuchar en algunos casos, incluso hay procesos administrativos que se han llevado a cabo y que, claro, ya eso es una decisión de las máximas autoridades respecto de qué se va a resolver en ese caso, ¿no? Pero sí es evidentemente una obligación nosotros de verificar, por ejemplo, además de las cuentas de campaña y los recursos que se gastan en una campaña electoral, también el informe que presentan las organizaciones políticas de su actividad rutinaria, y aquellas que recibieron pues el fondo partidario tienen la obligación de, en su mayor porcentaje, dedicarlo a la formación de las organizaciones políticas. Y justamente en esta obligación que tienen de presentar estas cuentas, tendrán que informar respecto a estas actividades. Y como digo, también siempre es importante que los propios ciudadanos, ciudadanas que pertenecen a la organización política, también exijan a lo interno pues sus derechos. De hecho, siempre tienen, como parte de la estructura de una organización política, un defensor de quienes pertenecen a la organización política.
0: Doctor, en las organizaciones políticas, actualmente muchos he escuchado que empiezan a preocuparse por quién va a encabezar la lista de concejales, que si es rural, si es mujer, el que encabeza el urbano, no puede ser mujer la que encabeza el rural, algo así. ¿Hay algún cambio o les coge de nuevo ese tema a las condiciones políticas?
1: A ver, creo que para todos es más bien el conocimiento de que el tema de la paridad y la inclusión de los jóvenes no es de este proceso electoral.
0: Claro, por eso digo, por eso me nació preguntarles.
1: Claro, ya es el 2023, ¿no? ¿No es cierto? ya en donde se empezó ya a incluir el tema de la paridad de los jóvenes, ya les correspondía este tema, ¿no? Estamos hablando de hace muchos años atrás. Y luego también las elecciones del 2025, cuando ya pues hubo el tema de elecciones seccionales, que también ya hubo se aplicó el tema de la paridad y del 50%. Entonces, en ese contexto, digamos, novedoso, digamos, ¿qué podría resultar cuando ya se sabía que inclusive se proyectaba que para este proceso electoral tenía que ser el 50%, que es principalmente el tema de la paridad y también de la inclusión de jóvenes respecto de la edad, ¿no es cierto? Y claro, y como usted bien dice, Wilson, mucho se conversa del tema, ¿no es cierto?, respecto de cómo deben conformarse las listas, y inclusive, como usted bien lo decía, se habla ya de candidaturas, de supuestas candidaturas, cuando en este momento lo que corresponde más bien es hablar de posibles precandidaturas, o sea, quienes a lo interno de su organización política podrían van a postular, hoy están aspirando a una precandidatura a la que postularán, claro, y ahí se elegirán como precandidatos y tendrán recién el rol de precandidatos.
2: Ahora, antes de ir a ese tema, en el cambio de domicilio y todo, ¿qué pasa con los candidatos de los distintos distritos? Por ejemplo, Cantón Loja. Quiere ser candidato por el distrito 1, pero resulta que vive todo el tiempo vivió en el distrito 2 y aparece inscrito y participa por el distrito 1. ¿Eso no observa el CNE o espera que alguien impugne algún otro ciudadano o algún otro candidato?
1: Bueno, primero, siempre es importante entender un poco la estructura de la función electoral, ¿no? Porque a veces se asemeja, cuando se habla de CNE, es CNE como la función, ¿no? Y más bien es, el CNE es parte de la función electoral, que tiene dos órganos a nivel nacional y también tiene organismos a nivel provincial. Entonces, los órganos a nivel nacional son, con competencia privativa administrativa y de justicia electoral, Consejo Nacional Electoral, CNE, y el Tribunal Contencioso Electoral. Uh-huh. Y en la provincia, la Delegación Provincial Electoral y la Junta Provincial Electoral. Entonces, ¿nosotros hasta dónde llegamos? Nosotros, como dirección o Delegación Provincial Electoral, llegamos hasta verificar que en las elecciones primarias se lleven a cabo las mismas de conformidad a lo que la propia organización política ha decidido hacerlo, ¿no es cierto? Porque luego ya se instala la Junta Provincial Electoral para el tema, ya hablemos de solicitud de inscripción de candidaturas, y es la Junta la que recibe esa solicitud, verifica los requisitos y toma las decisiones respecto de qué candidaturas se van a calificar motivadamente en derecho y cuáles posiblemente no se califiquen, ¿no es cierto? Y también van a recibir las objeciones, van a recibir todo tipo de recurso que sea presentado por las diferentes organizaciones políticas, y ahí será ya, digamos, la Junta Provincial Electoral la que va a informar respecto ya de esta actividad en específico. Nosotros iremos hasta las elecciones primarias, que se llevan el 18 de junio hasta el 2 de julio. Y sí, hay algunos temas, digamos, importantes respecto al tema del encabezamiento de listas, ¿no es cierto? Principalmente en lo que se respecta al tema ya seccional. Entonces, por ejemplo, ustedes tienen que en las prefecturas el 50% de los binomios que la lista inscriba a nivel nacional estará encabezado por mujeres. Ojo, 50% de los binomios que la lista inscriba a nivel nacional, o sea, de los que se presenten, ¿no es cierto? En las alcaldías también dice, del total de las candidaturas que la organización política inscriba a nivel provincial, el 50% serán mujeres, ¿no es cierto? Y digamos, en el reglamento está muy claro el tema de